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1: Así es, en recordar que la próxima semana toca, ¿qué es lo que toca? Toca Copa Libertadores de América y nosotros estaremos a través de nuestras multiplataformas el equipo con más cancha, el equipo ganador, con los comentarios, con las analíticas, todo lo que necesitas saber a través de las redes sociales de Riquelme. A propósito, nos mandan una pregunta, nos dice aquí, antes de la pregunta, dice Pablo Suazo, dice saludos a la radio por su gran trabajo, saludos a mi señora Vicky, una pirata gruñona. Ay, señor, así lo dice Pablo Suazo, dice saludos a la radio por su gran trabajo, saludos a mi señora Vicky, una pirata gruñona. Así tal cual. Le mandamos muchos saludos también y no se enoja tanto. No se enoje tanto, Vicky.
0: Déjelo escuchar el partido tranquilo. Que disfrute al cuadro pirata, que hoy vamos por esos 3 puntos para poder clasificar en este torneo de Copa Chile.
1: Toño Mirele, aquí dice Nick Kosov, dice. ¿Coquimbo juega con titulares o con suplentes? Esa es la pregunta que me hace el auditor a través del YouTube de Radio Riquelme y Radio Guayacán.
0: Bueno, todavía estamos a la espera de la confirmación de la alineación. Debiese ser, yo diría, mixto, pensando en lo que es básicamente este partido. Algunos ya venían medio tocados, resguardando su integridad futbolística y física para lo que es los partidos venideros, vale decir, lo que es el clásico el fin de semana y lo que se viene la semana siguiente frente a Platense, viajar por Copa Libertadores a Buenos Aires y disputar ese interesante e importante partido para la historia del cuadro pirata. Yo me atrevería a decir que sería una formación más mixta en ciertos sectores de la cancha para este compromiso frente a San Marcos de Arica.
1: Así es, esta es RRC Deportes, el equipo con más cancha, el equipo ganador. Recuerde comentar, suscribirse, activar la campanita y comentar a través del YouTube de Radio Riquelme y Radio Guayacán. Nosotros estamos acá con ustedes, estamos entregándoles lo que será el encuentro entre Coquimbo Unido de local y la visita a San Marcos de Arica. Y el día sábado, ¿qué es lo que tenemos el día sábado? Clásico regional. Y nosotros estaremos acá a través de la CA 135, todas nuestras multiplataformas.
0: Daniel,
1: a propósito, dígame.
0: Que nos sigan, sí. Porque se vienen cosas interesantes para el clásico. Muy interesante a través de la transmisión de RC Deportes y Guayacán. Así es que estén atentos a lo que va a ser esa transmisión del clásico en el Francisco Sánchez Rumoroso.
1: Así es, mire, le comento, porque también nosotros hacemos encuestas, por si acaso, le pasamos el aviso al guatón copión. Dice, ¿quién ganará el encuentro del día de hoy? Según la encuesta realizada, fidedigna, no inventada, Coquimbo Unido gana, según los auditores, con un 86%. Mientras tanto que Arica, siempre Arica, con un 14%. Eso es lo que está comentando la gente. ¿Y dónde usted puede votar? A través de las plataformas de Radio Riquelme y Radio Guayacán. Dice, buenas noches, dice, a todos, estaba haciendo zapping y me encuentro con su programa. Le dije like desde Arica, Chile, nuestro querido auditor. Arica Roma, así, tal cual. Arica Roma a través del YouTube de Radio Riquelme y Radio Guayacán. Dice, yo trabajo y vivo en el estadio, soy jefe de los guardias, mi apodo es Gitano Roma, no soy hincha de Arica y mucha suerte para Coquimbo en la Libertadores. Así que le mandamos muchos saludos a nuestro querido auditor, quienes nos manda saludos desde Arica, nos manda muchos y comentarios de buena onda, de buena vibra a través de las plataformas de Riquelme y Guayacán.
0: Así es, grato recuerdo, grandes amigos en la ciudad de Arica, cuando tuve la oportunidad con mi padre estar ahí, cuando dirigió sus primeros pasos en el fútbol profesional chileno, al elenco de Deportes Arica. Era Deportes Arica.

0: Arica. Hoy es San Marcos de Arica. Ahí el Laucho, la Licera, el Club de Yate, en fin. Grandes recuerdos de aquella ciudad en la puerta norte de nuestro país.
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0: Así es, estamos a la espera de las confirmaciones de alineaciones, ya prácticamente falta un par de minutos, es el partido a las 20:30 horas por parte de la formación de Coquimbo Unido. Hay una posible tentativa que ya la vamos a reconfirmar, pero falta, yo diría, el más importante, el rival, el elenco forastero, lo que es el elenco de San Marcos de Arica, para ya ir diagramando lo que va a ser este cotejo por parte de Coquimbo Unido, con sus alternativas, con sus suplentes, para ya ir analizando el esquema que va a poner Hernán Caputo para este encuentro de cara a poder abrochar este compromiso en este torneo de Copa Chile y ya estar un poco más tranquilo y asegurando una posible clasificación. Hoy día, sin jugar, el cuadro coquimbano, el cuadro pirata, está en el primer lugar. Le siguen el elenco de Iquique y Limache. Pero hoy día, sin jugar hasta antes de entrar al campo de juego, Coquimbo Unido sigue siendo el puntero, estando en el primer lugar. O sea, cualquier cosa que suceda, que siempre sea en favor del cuadro pirata, sumando un punto en el peor de los casos, o sumando tres puntos, como todos esperamos, y así ocurra y sea, Coquimbo Unido seguirá siendo el líder de esta clasificación a no mediar algo extraordinario. Así es que esperamos, deseamos que el cuadro de Coquimbo Unido pueda abrochar esta clasificación, de ir avanzando y pensar en una obtención futura de una nueva copa de este torneo de Copa Chile, que para muchos es el patito feo, el mal preciado torneo del fútbol profesional chileno, que todos cuestionan, que es inexistente, que para muchos es un torneo que está de más, que es para solamente por cumplir y tener alguna medida en relación a poner gente joven para dar un poco tiraje a la chimenea en relación a lo que es esta reglamentación que puso la ANFP de cara a esta situación del torneo de Copa Chile. Así es que esperemos que así sea y lo que Joaquín Munido pueda abrochar nuevamente en calidad de locatario un triunfo para su gente, sus simpatizantes, que evidentemente este último tiempo lo ha estado pasando muy mal por las inclemencias climáticas, y le mandamos un saludo a cada uno de ellos, que se puedan recuperar prontamente. Este trabajo es para ellos, con todo nuestro mejor augurio y disposición, con mucho cariño, este trabajo periodístico deportivo de toda el área de RRC Deportes y Guayacán, que Coquimbo se pueda levantar prontamente, la gente del puerto en general y toda la región, y que sigan teniendo la fuerza y la fortaleza para decir: somos Coquimbo, somos presente y una región de futuro. Así es que saludos para cada uno de ellos en esta transmisión. Así es que vamos a ir ya dentro de muy poquito, ir viendo lo que es las posibles formaciones para lo que será este compromiso. Les cuento, la temperatura bajísima, el público a cuenta gotas en relación a lo que es la llegada al Francisco Sánchez Rumoroso para este compromiso de cara a lo que es Copa Chile. Así es que el horario no acomoda mucho, la temperatura tampoco, pero el simpatizante aurinegro siempre está, siempre apoya, siempre quiere más, siempre quiere ver triunfar, enaltecer la bandera del cuadro pirata en lo más alto de su corazón. Y no me cabe duda alguna que hoy por la noche acá en el Francisco Sánchez Rumoroso va a disfrutar y generar los vítores de un Coquimbo unido, victorioso, de cara a este compromiso frente al Forastero, frente al elenco de San Marcos de Arica, Daniel.
1: Así es, don Antonio Rodríguez, ya vamos a irnos con las plataformas y todas nuestras nuestras redes sociales. A propósito, me gustaría saber cómo está la tabla de posiciones en el Campeonato Nacional y en Copa Chile, don Antonio Rodríguez.
0: A ver, lo que es básicamente lo que es el torneo de Copa Chile, te lo señalo de forma inmediata. La clasificación del grupo A lo encabeza Coquimbo Unido con 9 puntos, seguido de Iquique con 8, tercero Limache con 8, y cierra la tabla del grupo A Arica con 1 punto. Después, en el grupo B lo encabeza Universidad Católica con 15 puntos, seguido de Everton de Viña del Mar con 8, tercero San Luis de Quillota con 6, y último el elenco de Copiapó con 4 unidades. En la tabla del grupo C del torneo de Copa Chile lo encabeza Antofagasta con 16 unidades, seguido por el elenco de Cobreloa, otro elenco de la segunda región del país, con 8 unidades. Tercero, Deportes La Serena, el rival del fin de semana del clásico de la cuarta región del Norte Chico, Deportes La Serena con 7. Y cierra la tabla de colocaciones del grupo C el elenco de la tercera región, el elenco de Cobresal, con 2 unidades. En el grupo D lo encabeza Universidad de Chile con 3 unidades. Lo sigue en el segundo lugar Unión La Calera con 11. En el tercer lugar el Unión San Felipe con 7 unidades. Y lo cierra el elenco Caturro con 4 unidades, el elenco de Santiago Wander con 3 unidades. Y en el grupo E, Colo Colo, con Bocinha a la cabeza seguramente en los próximos partidos, en el primer lugar con 10 unidades, seguidos con el OIOI, el elenco de O'Higgins, en el segundo lugar con 8 unidades. En tercer lugar, el elenco de Recoleta con 5 unidades, en el tercer lugar. Y lo cierra en el grupo E, en el cuarto lugar y último, Unión Española con 4 unidades. Y en el grupo F, primer lugar, Ñublense, con 13 unidades. En segundo lugar, Curicó, con 11 unidades. Con 6 unidades en el tercer lugar, el que estábamos hablando hace un ratito atrás, el elenco del Piduco, el elenco de Rangers, con 6 unidades en el tercer lugar. Y en el último lugar, cuarto lugar, lo cierra el elenco de la octava región, la Universidad de Concepción, con 4 unidades. En el grupo G, en el primer lugar, Santa Cruz con 3 unidades. En el segundo lugar, Audax Italiano con 12. En el tercer lugar, el elenco de Colonia, el elenco palestinista, con 10 unidades. Y lo cierra en el cuarto lugar y último, el elenco de Magallanes, el elenco de El Ojito, Manojito de Claveles, con 0 unidad. En el grupo H, último grupo de este torneo de Copa Chile, en el primer lugar, el elenco de León de Collado, en el primer lugar con 3 unidades. El elenco salmonero en el segundo lugar con 10 unidades, el elenco de Puerto Montt. En el tercer lugar, el elenco de Lucina, el elenco de Huachipato, con 6 unidades. Y lo cierra en el cuarto lugar el elenco del Piduco, el elenco de Deportes Temuco, con 5 unidades en lo que se refiere a las ubicaciones de este torneo de Copa Chile de cara a una posible clasificación. No sé si le quedó claro, Daniel, y en referencia a lo que es, tú me preguntabas en lo que va en relación a lo que es tabla de colocaciones del fútbol profesional de la primera A del fútbol chileno. Vamos a desglosar rápidamente lo que es la tabla de colocaciones del fútbol de la primera A del fútbol chileno. En el primer lugar, Colo Colo con 42 unidades, seguido de Universidad de Chile con 30 unidades. Tercero, Universidad Católica con 27. Cuarto, Palestino con 27. Quinto lugar, Ñublense con 25. Aquí aparece nuestro Coquimbo Unido en sexto lugar con 24 unidades. En el sexto lugar, en el séptimo lugar, el elenco de Lucina Huachipato, también con 24 unidades. En el octavo lugar, el elenco de Everton, elenco de los Guatamarilla, como se le conoce, en el octavo lugar con 23 unidades. En el noveno lugar, el elenco de O'Higgins de Rancagua con 23 unidades. En el décimo lugar, el elenco de Limache con 21 unidades. En el onceavo lugar, el elenco del León de Collao con 20 unidades. En el décimo segundo lugar, o doceavo lugar, el elenco de Audax Italiano con 19 unidades. Y aquí empieza desde Audax hasta de Concepción, que está en el onceavo lugar. Yo diría a los que están con el farolillo medio prendido rojo, que pueden complicar una posible situación de descenso. Serena, en el décimo tercer lugar con 19 unidades. Aparece en el décimo cuarto lugar la Universidad de Concepción con 19 unidades. Y aquí, hasta este rato, los dos que estarían descendiendo sin jugar, y falta mucho todavía, en el décimo quinto lugar, Cobresal, con 17 puntos en la tabla de colocaciones, estaría descendiendo en lo que estaría figurando hasta este instante en la tabla de colocaciones, con 17 unidades Cobresal en el décimo quinto lugar. Y en el décimo sexto lugar aparece Unión La Calera con 13 unidades. Eso es en referencia a lo que es la tabla de la Liga de la Primera División del fútbol profesional chileno, y anteriormente las diferentes tablas y grupos de la Liga de Copa Chile del fútbol profesional chileno, Daniel. No sé si es que me escucha, Daniel. Ya vamos a ir viendo lo que es en referencia a una confirmación de las alineaciones por parte de Coquimbo Unido y también por parte del cuadro forastero, como es el elenco de San Marcos de Arica, para que la gente a través de todas nuestras plataformas y quienes nos escuchan a través de RRC Deportes y Radio Guayacán, la 98.9, nos sigan, interactúen, hagan el clip a la campanita para que puedan estar junto a nosotros en esta transmisión de hoy por la noche frente al cuadro de San Marcos de Arica por parte de Coquimbo Unido, nuestro representativo de la cuarta región, que quiere abrochar una clasificación en este torneo de Copa Chile. Así es que en instantes vamos a ir ya confirmando y analizando lo que se refiere a la alineación titular por parte de San Marcos de Arica, como también del cuadro local de Coquimbo Unido. Me parece que ya tenemos lo que es la posible formación titular para este encuentro en el día de hoy. Lo vamos a dar correlativamente en relación a lo que es el 11 titular del elenco de San Marcos de Arica, para luego ya ir ordenando lo que es la situación en el campo de juego. No sé si tú estás por ahí, Daniel.
1: Sí, estamos en vivo y en directo a través de las plataformas de Radio Riquelme y Radio Guayacán. Recuerden que usted nos puede sintonizar en todas nuestras multiplataformas. Ya nos está llegando ya diferentes saludos. No sé si me logra escuchar el comprendido ya.
0: Sí, perfecto, sin ningún problema. Si pasamos a analizar rápidamente lo que es la formación de San Marcos de Arica para este compromiso. Te reitero, Rodrigo Saracho en portería, con el 1, con el 2, Reiner Campos, con el 4, Mauricio Iturra, con el 7, Byron Monroy, con el 11, Nicolás Sedán, con el número 17, Matías
1: ¿Cómo
0: Moya.
1: ¿Cómo va por ahí?
0: ¿Perdón?
1: No.
0: ¿Me escuchas? Como te decía, con el número 17, Matías Moya, con el 18, Adriano Galleguillos, con el 21, Nicolás Orrego, con el 24, Deiner Pereira, con el 28, Nicolás Rivera, y con el 34, Andrés Barbosa. Y para lo que es la parte de suplentes o sustitución, el número 39, Galleguillos, arquero suplente, 27, Orrego, con el 31, Larrondo, con el 32, Ian Tudor, hijo de Lucas Tudor, con el 32, con el 36, Ramírez, con el 37, Rosales, y con el 38, Vallejos. Esa es la formación de San Marcos de Arica para enfrentar esta noche acá en el Francisco Sánchez Rumoroso al cuadro de Coquimbo Unido. Y vamos a ir ya viendo lo que es la formación del cuadro local, la formación de Coquimbo Unido para este compromiso de cara a una clasificación del cuadro.
1: Antonio,
0: dígame.
1: Ahora sí, nos vamos a ir rápidamente con el himno de visita, obviamente, el himno del local, que es de Coquimbo Unido. Ahora sí, vamos con las eliminaciones rápidamente.
0: Vamos.
1: Don Toño, vamos con las alineaciones.
0: Coquimbo Unido en portería con Flores, 4 Hernández, 14 Cordero, 18 Rodríguez, 19 Arancidia, 20 Mondaca, 23 Cepeda, 26 Sosa, 28 Cabrera, el capitán, 29 Pons, 36 Rojas. Esa es la oncena titular que manda al campo de juego Hernán Caputo del cuadro pirata.
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0: Los suplentes para esta eventualidad, con el número 13, Sánchez, el Mono, con el 3, Fernández, con el 10, Badalá, con el 11, Azúcar, con el 12, Prato, con el 27, Rivero, con el 13, Chandía, con el 31, Pereira, y con el 34, Torres.
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0: Así es, ya tenemos la formación del cuadro pirata, que vamos a pasar a repasar rápidamente Pedro Antonio a través de su voz melodiosa, el número uno de la región en cuanto al relato, Pedro Antonio Castillo.
4: Muchas gracias, Antonio. Bueno, ahí estamos, Tonito Rodríguez, revisando la formación de los equipos. El equipo de Coquimbo Unido forma con Gonzalo Flores en portería, en el fondo con el 26, Lucas Sosa, 4, Elvis Hernández, para el 19, Joshua Arancibia, 28, para Sebastián Cabrera, el Pichu. En el medio campo, Salvador Cordero con la 14, Paulo Rodríguez con la 18, 23 para Matías Cepeda. Después tenemos adelante a Joaquín Rojas, ojo, debuta Joaquín Rojas con la número 36, el Monito Rojas, la 29 es para Facundo Pons y la número 20 para Martín Mondaca.
1: 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Y don Eduardo Campos, sumará un poquito. No, ahí está. No. Era mi error.
4: Recordemos que el juez ante el compromiso es Nicolás Milla, secundado por el sector de las tribunas preferenciales, va a correr en esta ocasión Carlos Poblete, y por el sector de las populares, Alan Sandoval, mi querido Toño Rodríguez.
0: Así es, ya está el cuarteto referir, pronto a dar comienzo a este cotejo en el Francisco Sánchez Romoroso. ¡Comenzó!
1: 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No han tratado de copiar, no han tratado de imitar, pero aquí está el fascinante relato Pedro Antonio Castillo, el cantagol pirata. Que se escuche hasta los 100 barrios porteños, porque esa frase es de Riquelme.
4: Señoras y señores, acaba de comenzar el partido por Copa Chile en el estadio Francisco Sánchez Rumoroso. Como es habitual, somos RRC Deportes, el equipo con más cancha, llevándoles a ustedes lo que es el compromiso entre Coquimbo Unido, San Marcos de Arica, tal como lo analizaba Toño Rodríguez. El equipo de San Marcos de Arica, nada que hacer con una unidad. Cuidado cuando pretende San Marcos de Arica, se iba arriba por intermedio de Didier Pereira, el número 24, apuntó al marco defendido por Gonzalo Flores, y la pelota que se va caprichosamente por el ángulo superior derecho a la portería de Gonzalo Flores, al saque de fondo que favorece al elenco aurinegro. Primera llegada en el minuto de juego, Toño Rodríguez, por parte del equipo de San Marcos de Arica.
0: Sí, es claramente el todo nada para Arica, no tiene nada que perder, las obligaciones de Coquimbo Unido, cuando te toca estos tipos de rivales es complicado, hay que estar muy atento en la última línea del cuadro de Coquimbo Unido.
1: Saludamos a Darwin Luis Muñoz, dice un saludo, muy buena transmisión escuchando desde Sierra Gorda, que gane el Pirata, saludos cordiales.
4: Señoras y señores, viviendo lo que es Copa Chile a través de RRC Deportes, de la radio Riquelme de Coquimbo, el sábado estaremos por el clásico del Norte Chico. Atención, estaremos entre Coquimbo Unido, Deportes La Serena. La pelota que la tiene Martín Mundaca, atención arriba, sea Martín Mundaca, ingresó al marco grande, Martín Mundaca, le pegó el tiro cruzado, no alcanza a llegar Rojas, pelota que se viene por este otro sector, señoras y señores, cuando buscaba el arco de Saracho, Martín Mundaca, otra llegada más del conjunto aurinegro.
0: Así es, un centro cruzado por la zona de la izquierda, a ras de piso Mondaca, a ras de piso tiró un centro y no llegó por el lado derecho el jugador de Coquimbo Unido, y se pierde una muy buena oportunidad para abrir el marcador por parte del cuadro pirata.
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4: Ya marcamos, señoras y señores, los dos minutos de esta primera etapa acá en el Sánchez Romoroso, viviendo otra jornada más por Copa Chile. El próximo fin de semana estaremos acompañando al conjunto aurinegro con la 18ª fecha del Campeonato Nacional en el Gran Clásico del Norte Chico. Prepárate, Toño Rodríguez, se viene el clásico entre Coquimbo Unido, Deportes La Serena, y después estaremos en Copa Libertadores de América entre Coquimbo Unido, Platense. Platense, Coquimbo Unido primero se juega allá en Buenos Aires y después de regreso estaremos en el Sánchez Rumoroso acompañando al Barbón, acompañando al Pirata querido. Esta vez estamos en Copa Chile, está igualando Coquimbo Unido ya en los 3 minutos de esta primera parte, el marcador 0-0, vistiendo camiseta, esta es la vestimenta original del conjunto de San Marcos de Arica.
0: Sí,
4: polera celeste, lo que era, pantalón celeste y media celeste.
0: Sí, lo que era antiguamente Arica, siempre Arica.
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4: La pelota que la quería buscar, ahí estaba, se vean camiseta número 11, pero la va sacando del fondo el conjunto de Coquimbo Unido hasta la mitad del campo de juego, a recorrer ahora, era Pons que buscaba más atrás ahí para poder agilizar el fútbol para el conjunto aurinegro. La pelota ya la está jugando el equipo pirata, buscaba en profundidad, querían proyectar nuevamente al chico Rojas, a Joaquín Rojas, que está debutando el monito en el equipo de Coquimbo Unido. Bien por Hernán Caputo, que le está dando la posibilidad a estos jóvenes, Toño Rodríguez.
0: Sí, siempre es bueno ganarse un espacio, demostrar que tienen calidad y saber llevarlo adecuadamente, y Hernán Caputo no le ha temblado la mano de poner en más de alguna oportunidad al portero Flores, a este chico que está debutando. En fin, eso es tener una experiencia clara de lo que es la calidad de jugadores del plantel de las divisiones menores del cuadro de Coquimbo Unido.
4: Atención, que la pelota que está en el marco grande la va sacando el portero Flores, cuando llegaba nuevamente en profundidad el equipo de San Marcos de Arica, ocupando los espacios de Reiner Campos por ese sector diestro en profundidad también para que pudiese llegar más arriba el jugador Sedán. La pelota que está siendo sacada en un saque de costado lateral que favorece el equipo San Marcos de Arica, sector de las populares. La pelota que está allí frente al marco grande, le pega Campos, la pelota que la quiere sacar el equipo de Coquimbo Unido, se embrolla un tanto ese Dan ahora que quiere llevar la pelota hasta el banderín de esquina, le salen a marcar el golpe de cabeza en el fondo ahí para que de inmediato sacarla de esa zona de riesgo el chico Arancibia, pelota que se va al saque de costado lateral que favorece al equipo aurinegro, perdón, al equipo de San Marcos de Arica por el sector de las populares.
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4: La pelota que la va jugando rápidamente, atención Pablo Rodríguez buscando arriba para que se vaya movilizando también Rojas, salen a marcar los hombres del equipo ariqueño, pero ahí la quiere conectar nuevamente, la quiere levantar, era el chico Mundaca, pelota que va rebotando en un ariqueño, pelota que se va fuera del campo de juego, hay otro saque de costado, esta vez favorece al equipo aurinegro cuando ya marcamos los 6 minutos de esta primera etapa. Somos RRC Deportes, el equipo con más cancha. Un abrazo grande, por supuesto afectuoso, para quienes nos están sintonizando a través de Radio Guayacán 98.9. Qué bonito suena en la conurbación la 98.9. Pelota que la quiere agilizar nuevamente Rojas arriba, golpe de cabeza, aparecía en ese sector, ahí estaba también presto Pereira para poder conectar, para sacarla el Banar desde atrás en la salida, nuevamente la va conectando ahí para que la vaya sacando Rivera, Rivera hasta la mitad del campo de juego, entrega mal, la pelota que la va conectando para Cepeda, Cepeda parece que fue a tienda el ferrocarril, parece que fue el ferrocarril, Cepeda, cuidado con la carga, se va a San Marcos de Arica, la pelota que la va enganchando, la tiene Monroy, buscando por el sector del punto penal, arriba llegaba San Marcos de Arica, buscando su gran opción, señoras y señores, por intermedio de Adriano Galleguillo, Toño Rodríguez.
0: Sí, se aproxima a través de pelotas largas, buscando espacio, buscando una jugada por la zona de la izquierda, un centro prácticamente que cruza todo el punto penal. Afortunadamente alcanzó a cruzarse la gente de Coquimbo Unido para cerrar y el portero del cuadro de Coquimbo, Flores, pudo quedarse con el balón en una muy buena llegada del elenco de Arica.
1: Saludamos a nuestra querida Edita Montesinos, dice presente con la RRC Deportes y Radio Guayaquil apoyando a Lauri desde España. ¡Olé!
4: Un saludo grande, afectuoso para todas nuestras hinchas, auditores que están en sintonía a través de RRC Deportes, el equipo con más cancha, llevándoles a ustedes el trabajo. Y por supuesto, lo que es el comentario, el relato mismo de lo que está aconteciendo acá en el Estadio Francisco Sánchez Rumoroso, en otra gran jornada de fútbol. Flores que la va sacando saliendo de su propia zona, pelotazo que va por altura, intentando buscar nuevamente a Rojas, la pelota de Martín Mundaca, golpe de cabeza atrás para Cepeda, subiendo el Pichu Cabrera, pero no alcanza a llegar porque va correteando, quiere salir por en la zona del medio, era el jugador Moya, pelota que nuevamente se va arriba, agilizando, también está esperando Monroy, la quiere sacar conjunto de Coquín Bonino en su propio sector, se dan también que la lucha, Cepeda que la quiere bajar, el Pichu Cabrera por bajo, arriba se va Mundaca, cae el jugador, al final era Pablo Rodríguez, hay tiro libre, indica el juez del compromiso Nicolás Millán López, tiro libre que favorece al equipo aurinegro.
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4: Saliendo desde el fondo, el equipo de Coquimbo Unido. Es Cordero ahora que quiere pasar la mitad del campo de juego. La va tocando para Pablo Rodríguez, para Mundaca. Ahí van estacionándose ya en territorio el equipo San Marco Arica, entre cuarto de campo, sector de la popular. Qué bonito es, atención, pero está en profundidad, pero no alcanza a llegar esta vez. Facundo Pons, ahí Facundo Pons la está luchando. Vamos, Facundo Pons, que te queremos ver. Queremos que conviertas un gol vistiendo la camiseta de Coquimbo Unido. Ahora le dieron la posibilidad, Toño, a Facundo Pons del pitazo inicial.
0: Desde el primer minuto tiene que demostrar, buscar la alternativa de ser un hombre importante en ofensiva para lo que es el cuadro de Coquimbo Unido de cara a estos compromisos. Copa Chile, Copa Libertadores y Torneo Nacional.
1: Te queremos ver, Pedro Castillo. 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
4: Vamos, señoras y señores, estaremos en todos los frentes. Hoy estamos en Copa Chile. El próximo fin de semana estaremos por el campeonato de la Liga, en el Clásico del Norte Chico, en el gran clásico de la conurbación entre Coquimbo Unido, Deportes La Serena, y después con Toño Rodríguez. Preparamos maleta, nos vamos a Allende los Andes para la transmisión del partido entre Coquimbo Unido, Platense, Coquimbo Unido, y después volvemos para nuevamente estar en la narración del compromiso entre Coquimbo Unido, Platense. Así es, RRC Deportes, el equipo con más cancha.
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4: Ya estamos listos, ya. Oye, y siga la vaca.
0: Sigue la vaca y la pizza ahí en la valle.
4: En Puerto Madero.
0: Correcto.
4: Aquí hay uno que es Pilla la Vaca, ya es. No, allá es Pilla la Vaca.
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4: Así es. Ahí la tiene Iturra. Iturra, tres cuartos de campo. Atención, pelotazo que va arriba. Buscando la semi-argolla. El conjunto de San Marcos de Arica. Pelota que va apareciendo para Monroy. La va tocando para Orrego. Orrego más atrás ahora. Para enganchar nuevamente por intermedio de Byron Monroy. Este va cambiando para el sector de las populares. Para que vaya subiendo a Campos. Ahí la va frenando a Campos. Le sale a marcar Martín Mundaca. Alcanza a rebotar en el Martín. La pelota más atrás ahora. Para volver a hilvanar por intermedio de Iturra. La pelota que se va fuera del campo de juego. Ahí Soque de costado lateral, que favorece al elenco aurinegro. Estamos en Copa Chile, igual a Coquimbo Unido y San Marcos de Arica, 0-0.
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4: Pelota nuevamente que la está luchando San Marcos de Arica, intenta desplazar Reiner Campos, al final la pelota se va fuera del campo de juego, así lo indica el juez del compromiso, el señor Milla, Nicolás Millas López. El saque lateral que lo está haciendo el Pichu jugando con ahí con Cordero, al final se va arriba, atención, rápidamente se iba buscando, escalando por el sector de las populares, el Pichu Cabrera tuvo que salir raudamente desde el fondo para poder Barbosa desarticular el ataque del conjunto de Coquimbo Unido. La tiene nuevamente el conjunto pirata arriba, te va, atención, zurda Maurita, era Mundaca, ahí estaba Ponce ahí, pero al final no pudo girar para poderle conectar con zurda hasta la portería defendida por Saracho. Insiste siempre el conjunto de Coquimbo Unido, estrabado en tres cuartos de campo en la zona ariqueña, al final la pelota se viene al saque de costado lateral en territorio de Coquimbo Unido, en el sector de las tribunas preferenciales, cerca del banco del visitante San Marcos de Arica. El marcador 0-0, señoras y señores, estamos en Copa Chile. En el fondo, reanudando nuevamente Elvis Hernández ahí con el portero Gonzalo Flores, que ahora está custodiando los tres tubos de la portería, dando la espalda a lo que es la barra del conjunto de Coquimbo Unido. Pelotazo que viene hasta la mitad del campo de juego. Ahí aparecía el golpe de cabeza de Moya, Matías Moya. Ya llega rápidamente hasta la ubicación el portero Gonzalo Flores, que ya la tiene para el conjunto aurinegro. El tiempo transcurre, señoras y señores. Marcamos los 13 minutos. 13 minutos de esta primera parte. Poco público, por supuesto, porque todos se están guardando. Todos están pendientes de lo que se viene el próximo fin de semana en el Clásico del Norte Chico. Toño, más de cerca de 12.000 entradas a disposición para la fanaticada aurinegra sin público visitante.
0: Sí, no me cabe ninguna duda que el Coloso del Llano va a estar absolutamente repleto de amarillo y negro, alentando al Pirata este día sábado. Así es que síganos a través de toda nuestra plataforma, una transmisión extraordinaria que tenemos preparada para el Clásico de la región de Coquimbo, para que nos siga a través de todas nuestras plataformas.
1: Saludamos a nuestra querida Rosy Miranda, fiel auditora de Radio Riquelme, dice, siempre alentándote mi Auri. También a Facundo López, dice, vamos Coquimbo. A Leonardo Cristian, dice, saludos a Mario Robledo, grande Coquimbo. A Supervisiones Minera, dice, hola a todos. Y me preguntan por ahí, Edwards Villanueva, dice, Gato Gastón viaje a Argentina, necesito ganar unos pesitos.
4: Atención, por cuidado, supuesto. 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
0: No, allá capaz que no vuelva el Gato Gastón y se encuentra a una bella gatita argentina que le puede decir Missy Fu.
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4: Señoras y señores, recién Facundo Pons también tuvo la opción, pero no le dio bien a la portería. La pelota que la va jugando la mete San Marcos de Arica. La carga, se va el equipo arequeño. Era Monroy, le pegaba con el borde externo, pero va recuperando. Se pida ya cerca del marco grande. Entrega para Gonzalo Flores, el portero del conjunto aurinegro. Ahí está cuidando los tres tubos, dando la espalda, reitero, al sector donde está la barra del hueso Pirata. Se pida que nuevamente vuelve a conectar. Antes estaba Elvis Hernández, a salir por el otro lado, por el sector donde se ubica, se acomoda el Pichu Cabrera. Pelotazo arriba, querían buscar al chico Mondaca. Pelota que va por alto, se desnivela en el campo de juego. Pedro, se va al saque de costado que favorece esta vez cerca de la mitad del campo de juego en su propia zona al equipo de Arica. ¿Sí?
0: ¿Sabes qué? Me queda la sensación que ya prácticamente en estos primeros 15 minutos un partido un poco desordenado, muy abierto, Coquimbo Unido tratando de llegar rápidamente hacia la portería de Arica a través de los pelotazos largos. Creo que Coquimbo Unido lo que mejor tiene es la recuperación y transiciones de toque, no tanto pelotazo para los punteros que están bien abiertos para buscar a Pons.
1: Saludamos a través de nuestras multiplataformas, dice Sergio Araya, dice saludos desde la parte alta, Piedra Azul. También a nuestro querido Antonio Roy, que se está tomando una cerveza junto con un canguro allá en Australia. Vamos, Auri, póngale, saludos.
4: Así es, saludamos a la gran audiencia, saludos, un abrazo grande para Antonio, disfrutando de lo que es la transmisión de RRC Deportes, el equipo con más cancha. La pelota que va descendiendo está Elvis Hernández con golpe de cabeza, la va pasando para Facundo Pons, pero está todo detenido, porque salió con mucha fuerza el vikingo. Dejó bastante adolorido, Toño, a Byron Monroy, el número 7 del equipo ariqueño.
0: Sí, me parece que en esa llegada hubo un leve empujón para Monroy, que prácticamente hace un aspaviento terrible, como que le hubiese pasado un camión por arriba. No fue para tanto, y ya hay cobrada aquella falta en favor de San Marcos de Arica, un lanzamiento libre que va hacia la portería del elenco coquimbano, que defiende el portero Flores.
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4: Lanzamiento libre que favorece al conjunto de San Marcos de Arica. Atención, hechas aurinegros. Ahí está preparándose los hombres al ingreso del marco grande. Ahí va a jugar la pelota. Se prepara Nicolás Orrego, el número 21, levanta centro. Ahí hay que sacarla, muchachos. Viene el conjunto de Coquimbo Unido. Pelota que se va arriba, atención. La lleva Pons, arraga el paso a la mitad del campo de juego. Ahora va corriendo Martín Mundaca por el sector izquierdo. Ahí está Martín Mundaca, engancha hacia adentro. La pelota que viene ahí se la va dejando para que remate Roja. ¡Golazo!

0: pirata, pirata, pirata, pirata. Minuto 18, señoras y señores, de esta primera etapa. ¡Qué debut más valioso para el monito, para Joaquín Rojas! Hay que abrazarlo, hay que felicitarlo, porque en este ataque del conjunto aurinegro se sumó también, pudo conectar con un derechazo, buscando el ángulo superior izquierdo de la portería defendida por Rodrigo Saracho, que nada pudo hacer, señoras y señores. Gigante, grande, el Joaco Rojas, el monito, para decretar en ese contragolpe que nace en la mitad del campo de juego con Facundo Pons para Martín Mundaca. Se acomoda, lo busca y este remata con fuerza, le da la dirección correcta para decretar el 1-0. Acá en el Sánchez rumoroso. Anotación de Joaquín Rojas, señoras y señores, con el pirata. A festejar los barbudos, a festejar los aurinegros. Está ganando el conjunto de Coquimbo Unido por 1-0.
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0: 18 minutos, Toño Rodríguez. Golazo del Chico Rojas. Qué debut.
2: Sí, cuidado. Sí, un golazo. Mira, mira cómo nació la jugada. Nació de un lanzamiento libre en favor de Arica, de San Marcos de Arica, para que cayera la pelota al aire en plena área. La recupera Coquimbo Unido, la recupera Pons. Corrió más de 70 metros hacia terreno propio del elenco de San Marcos de Arica. La abre para Mundaca en la zona de la izquierda. Centro a la derecha y apareció Rojas para pegarle un potente remate de derecha que se le coló al ángulo al portero Saracho y poner el 1-0 para el cuadro de Coquimbo Unido. Un golazo para enmarcarlo.
1: Saludamos a Alejandra Salazar, dice: vamos pirata con fuerza y coraje, vamos con todo desde Sinden Park, Coquimbo. También a Mauro Ovivar, dice: gol del hueso pirata. Y a Hugo Miranda Brandt: saludos amigos, pero no de la competencia, por favor, no se equivoque, caballero. 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
0: No equivocarse, somos RRC Deportes, el equipo con más cancha, señoras y señores, en esta jornada deportiva por Copa Chile. Con este resultado, este momento, Toño, Coquimbo Unido queda con 12 unidades.
2: Sí, buen augurio para Coquimbo Unido. Si bien es cierto, lo está ganando. Hay que asegurar en cuanto a goles en el marcador. Creo que a Coquimbo Unido le costó en los primeros minutos, los primeros 10 minutos, y a poquito fue agarrando el ritmo a través, yo decía, de banderazos largos, trazos largos para buscar a Pons, para buscar al jugador de Coquimbo Unido, como es el caso de Mundaca, y apareció por la zona de la derecha el Chico Rojas para batir al portero Saracho y poner el 1-0, que hasta este rato era quizás un poco premonitorio, porque Coquimbo Unido intentaba, buscaba, pero no encontraba afinar la puntería para batir al portero Saracho de San Marcos de Arica.
0: Atención, que la carga se va al conjunto de Coquimbo Unido. Pelota que va arriba, al final sale el portero, pase de Mundaca en la parte ofensiva para que ingresara el Pichu Cabrera, pero antes fue más rápido el portero Rodrigo Saracho. Se quedó con la redonda, señoras y señores, a partir del minuto 18 de esta primera etapa, con la anotación de Joaquín Rojas. Está ganando el Barbón, está ganando el Pirata por 1-0. Cuando intenta ahora, se da por el conjunto de Erika, pelota que va para Campos, centro que viene, Marco Chico. En bolsa con seguridad el portero del conjunto aurinegro, Gonzalo Flores. Se queda con la pelota, el tiempo transcurre, avanza. Marcamos ya los 22 minutos de esta primera etapa. Gana el Pirata querido por 1-0.
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0: La pelota que no está en el campo de juego, señoras y señores, se va al saque de costado lateral que favorece al equipo forastero. Nicolás Rivera se prepara para poderlo ejecutar, buscando a uno de sus compañeros. La pelota que va rebotando en Galleguillos, no pudo dominarla bien, estaba más alta que larga. Intenta ahora Pons con golpe de cabeza, es Cordero que también va apareciendo, Martín Mundaca que la quiere poner, sí señor, ahí la pone en el césped para que se vaya arriba nuevamente Facundo Pons. El balonazo bonito, atención para que vaya Roja, va ingresando al barco grande. el centro. No sé si le quiso pegar al arco o buscar el Pichu Cabrera. Pelota que se va por el otro sector. Hay saque de costado lateral que favorece en esta ocasión al equipo de San Marco de Arica. Hasta el momento, gran movilidad por parte de Joaquín Rojas. Buena presencia, buena prestancia hasta este instante. Yo creo que Hernán Caputo lo tiene tranquilo.
2: Sí, sabes, Pedro, me agrada la posición de Pons. Un 9 con mucha rapidez, con mucha solvencia para poder habilitar a sus compañeros y llegar en ofensiva para generar ocasiones de apertura de cancha tanto por derecha como por izquierda, para generar ocasiones de gol para el cuadro pirata.
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0: El fútbol está detenido, señoras y señores, está detenido el partido. Paulo Rodríguez ahí se está recién reincorporando. Al parecer acusa algo, problema en la vista. Algo tiene Paulo Rodríguez.
2: Así es, me parece que el juez Milla va a dar un pique a tierra en favor del elenco de San Marcos de Arica para que se pueda continuar con el juego. Pero hasta este instante lo bueno es que Coquimbo Unido logró abrir el marcador cuando ya se reinician las acciones en el terreno de juego en el Francisco Sánchez Rumoroso.
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0: Señoras y señores, somos RRC Deportes, el equipo con más cancha, viviendo otra jornada más del fútbol. Una jornada que se viene recargada, Toño Rodríguez, con partidos esta vez ahora por Copa Chile. El sábado estaremos a partir de las 17:30 horas acompañando al Barbón en el Clásico Norte Chico. Y después, bueno, viene lo que es la Copa Libertadores de América. Por supuesto, se viene bastante recargado. Hasta este instante gana el equipo de Coquimbo, Unido por 1-0 en esta fase, por supuesto, de lo que es Copa Chile, con 12 unidades ya hasta este momento el equipo aurinegro.
2: Sí, la gente canta para un poco entibiarse, porque la temperatura acá en el Francisco Sánchez Rumoroso, la verdad hay que decirlo, bastante helado a esta hora de la noche acá en el reducto porteño. Pero con este triunfo de Coquimbo Unido parcial, transitorio, la gente claramente lo está gozando, lo está cantando, porque está en ganancia el cuadro del Barbón por 1-0 frente al elenco forastero de San Marcos de Arica, acá en el Francisco Sánchez Rumoroso, bajo un arbitraje, yo diría, bueno, hasta este instante. No lo quiero mufar, ni mucho menos, como dicen por ahí en términos futbolísticos, porque Millas tiene de dulce y de agraz en cuanto al arbitraje. Pero lo importante, no hay que preocuparse del arbitraje, hay que preocuparse del elenco de Coquimbo Unido, que hasta este instante Flores no ha trabajado muy bien el cuadro de Coquimbo Unido en general, en todas sus líneas, cerrando bien para poder neutralizar los pequeños embates del cuadro de San Marcos de Arica en el Francisco Sánchez Rumoroso. Me ha gustado Pons, me ha gustado el chico Mondaca. Evidentemente, los hombres para coordinar y llevar lo que es la trilogía futbolística en el medio campo, activarse Rodríguez, los laterales del cuadro coquimbano, como es el caso de Cabrera, también tiene que aparecer un poco más cuando la situación así lo amerita, para poder llegar claramente en ofensiva y poder generar ocasiones de gol y aumentar en el marcador por parte del cuadro de Coquimbo Unido. Y en referencia al cuadro, el elenco forastero tiene nombres interesantes, como el caso de Pereira, el caso de Monroy, Moya, por nombrar alguno, pero hasta este instante ha sido muy escueta, afortunadamente, para el elenco de San Marcos de Arica, que prácticamente viene por cumplir en relación a lo que es este torneo de Copa Chile, porque está prácticamente fuera de carrera. Los que están en carrera es el líder, el cuadro coquimbano, el cuadro pirata, en el primer lugar, a la espera de lo que va a suceder en referencia al elenco de el Dragón Celeste, como es el elenco de Deportes Iquique, y el elenco de Limache, que está evidentemente jugando también a la misma hora en Tierra de Campeones, con un resultado que hasta este instante no lo sabemos, pero ya luego se daremos a conocer para que la gente sepa. Están igualando 0-0 en el Tierra de Campeones estos elencos, así que Coquimbo está en ganancia cuando ya va transcurrido 28 minutos de esta primera etapa. El gol marcado a los 17 minutos por intermedio de Rojas, un golazo que fue al ángulo para batir al portero Saracho del elenco de San Marcos de Arica y poner en ganancia al cuadro pirata por 1-0 para manejar mejor el marcador. Y usted lo está escuchando y sabiendo a través de la RRC Deportes, Radio Guayacán y Radio Riquelme, a través de todas nuestras plataformas, Daniel.
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0: Señoras y señores, el partido se mantiene. 1 para el conjunto de Coquimbo Unido, 0 para San Marcos de Arica. Cuando ya estamos
2: cerca de la media hora ya.
0: Cerca de la media hora, por supuesto, de lo que es esta jornada. Cuando hubo falta también, bueno, ahí se reclamaba falta para en favor del conjunto de Coquimbo Unido. De esta forma, el juez del compromiso ya ha marcado el conjunto de Coquimbo Unido, que se va arriba. Intenta ahora la pelota para que vaya desplazándose Rojas, buscando también arriba en ofensiva para que el equipo de Coquimbo Unido pueda avanzar por intermedio de los hombres en punta. Fernando Pons para Mondaca y Rojas, pelota que no está en el campo de juego. Va a jugar de inmediato el equipo de Coquimbo Unido. Se proyecta esta vez saque de esquina, tiro de esquina que favorece al equipo aurinegro.
2: El 1.
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0: Atención, señoras y señores, que se viene el lanzamiento de esquina que favorece al conjunto de Coquimbo Unido. Ahí los hombres esperando para el lanzamiento de esquina que viene para el elenco aurinegro. Vamos, pirata querido. Vamos, Barbón. Se viene el clásico del norte, chico, el próximo fin de semana. Ahí la pelota va a venir por altura, buscando lo que es la portería de Rodrigo Saracho. Al final esta se va por sobre el techo en ese lanzamiento de esquina enviado al final por el Pichu Cabrera. Se va al saque de fondo que favorece al equipo de San Marcos de Arica. El tiempo sigue transcurriendo, el tiempo avanza. Ya marcamos los 31 minutos de esta primera etapa.
1: 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Saludamos a Miriam Campuzano, también a Juan Carlos General, dice: abrazos amigos, excelente transmisión, los escucho desde Calama. Le mandamos muchos saludos también a Mauro Vivar, dice: el partido se realizará en Valparaíso 12 de octubre, Coquimbo Unido versus O'Higgins. De ganar la Copa de la Liga, el Hueso Pirata puede jugar relajado en los partidos del campeonato y se asegura un cupo en la Libertadores. También a Guzmán. Vamos, Coquimbo.
0: Vamos, Coquimbo Unido. Vamos, Barbón querido, por supuesto. Me gustaría que en todo ganar el conjunto aurinegro. Hay que tener fuerza, hay que tener, por supuesto, mucha confianza de lo que puedan hacer los piratas en sus presentaciones. Bueno, esta vez está en Copa Chile. Le está ganando el equipo de San Marcos de Arica. Y próximo compromiso en el Clásico del Norte, chico, con Deporte La Serena. Y después viene la Copa Libertadores. Un calendario bastante apretado para el equipo aurinegro, pero sabemos que va a salir adelante. La pelota que va a ser jugada por San Marcos de Arica, buscando también a Pereira. Movilizándose los hombres del equipo San Marcos de Arica. Están cayendo derrotados por 1-0 acá en el Sánchez Rumoroso. Buscando atención para poder de esta forma seguir avanzando en lo que es esta Copa, Copa Chile. La pelota que nuevamente la está movilizando el equipo San Marco Arica en territorio de Lonceto de Coquimbo Unido. El pase en profundidad buscando Monroy, abriendo los espacios. Cuidado que el centro que viene buscando la portería. Desde atrás Orrego. Ahí encuentran las manos del portero Gonzalo Flores para poder salir hasta la mitad del campo de juego. Hasta este momento jugando con tranquilidad el conjunto aurinegro San Marco de Arica. Ahora como que lo hemos visto más en ofensiva, buscando también alternativas de ataque. El equipo ariqueño Toño Rodríguez. Sí.

0: remates de media distancia, pero sin mayor peligro por parte del elenco de San Marcos de Arica hacia la portería del cuadro pirata, Pedro Antonio.
1: Así es, señoras y señores, estamos en Copa Chile, avanzando ya en esta etapa. Se están cumpliendo los 36 minutos hasta este momento, jugando con tranquilidad, hay que decirlo, muy buena presentación de Joaquín Rojas, el número 36 del equipo de Coquimbo Unido. Nos gusta, por supuesto, de que esté activo, movilizándose,
0: Pedro,
1: y de esta manera trayendo también lo que es su aporte cuando hay lanzamiento de esquina que favorece al equipo de
0: Coquimbo, el segundo.
1: Sí, el segundo.
0: El segundo.
1: Atención, el Pichu Gabriel, la pelota que va por elevación, buscando en altura. Pelota que llega sin problemas hasta las manos del arquero Rodrigo Saracho, del conjunto de San Marcos de Arica, que ya vio batida su portería con esa anotación, con ese gol de Joaquín Rojas, de buena factura, hay que decirlo, sí, bien compenetrado en ataque el juvenil del equipo aurinegro, Toño.
0: Sí, un golazo, el arquero no tuvo nada que hacer, se estiró tan largo es, pero prácticamente era imposible poder llegar a ese balón, que como dicen en el relato antiguo, donde tejen las arañas, se coló en un ángulo del vértice del portero Saracho para poner el 1-0 en favor del cuadro pirata, y lo está ganando acá en el Francisco Sánchez, rumbo de Osorno.
2: Saludamos a Antonio Castillo, el bueno. Saludos RR, vamos pirata a asegurar la siguiente ronda. También a Guzmán, dice, desde los 4 años apoyando a Coquimbo, vamos. A Sadia Rodríguez dice, vamos grande, querido pirata, desde la parte alta lo estamos escuchando.
1: Un abrazo grande, por supuesto, para todos los auditores de RRC Deportes, el equipo con más cancha, acompañando siempre al Barbón como RRC Deportes a través de Radio Riquelme por todas las plataformas, por toda la plataforma de Radio Guayacán y la 98.9 que se escucha en todos los sectores de la conurbación con sus diferentes programas. La invitación queda abierta para que usted también siga la programación de lunes a domingo a través de la Guayacán 98.9, donde sale la narración y el comentario de los partidos, acompañando al Barbón querido acá en el Francisco Sánchez Numeroso. El partido sigue en ganancia del conjunto aurinegro por 1-0. El saque de costado que viene, que favorece el Pichu Cabrera, atención, que va a sacar por el sector de las populares, buscando a su compañero más cercano para poder de esta manera avanzar. Se ve que no puede desde atrás ahora nuevamente a gestar la salida al conjunto de Coquimbo Unido. Balonazo arriba para Sosa, jugando por esa proyección, sector de las tribunas preferenciales. El equipo de San Marcos de Arica se defiende, Rivera le envía el saque de costado, el lateral que viene, que favorece nuevamente la pretensión del conjunto de Coquimbo Unido cuando se va arriba, buscando la proyección nuevamente la portería de Saracho, pero ahí se va cerrando siempre inteligentemente el equipo San Marcos de Arica, impidiendo que pueda avanzar más el equipo de Coquimbo Unido. Por el otro sector ahora, por las populares, la pelota que no está en el campo de juego, se va al saque de costado, reclaman los hombres de Arica, pero el saque de costado en lateral favorece al equipo aurinegro. El tiempo transcurre, señoras y señores, estamos en Copa Chile, está ganando el Barbón. Anotación en los 18 minutos de esta primera etapa, Joaquín Rojas, el número 36, debutando el conjunto de Coquimbo Unido. Y qué felicidad más grande en el debut, anotar un gol para el pirata. Pelota que nuevamente está en la mitad del campo de juego. Vamos, Coquimbo Unido, arriba para que se vaya nuevamente. Roja avanza, se va descolgando. El centro que viene, encuentra rebote en Rivera. Pelota que se va al lanzamiento de esquina. Alcanza a rebotar en Andrés Barbosa. Esa pelota al final, esta se va a un nuevo lanzamiento de esquina que favorece al equipo de Coquimbo Unido.
0: El 3.
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1: El lanzamiento de esquina que se prepara para el Barbón querido. Vamos, pirata. La pelota que la está nuevamente acomodando Pablo Rodríguez ahora. Es Pablo Rodríguez que levanta el centro, buscando por el pasado, por el segundo poste. Intenta ahora nuevamente. Montaca al centro que viene. Está en el fondo Moya para poderla sacar. Siempre arriba con Coquimbo Unido, atosigando. Centro que viene, buscando a Roja nuevamente por altura. Pelota que sobrepasa defensores, atacante, pero al final esta vuelve a encontrar ahí la ubicación de Rivera y se va a un nuevo lanzamiento de esquina que favorece al conjunto de Coquimbo Unido. Señoras y señores, Coquimbo busca, Coquimbo intenta esta vez poder anotar la segunda cifra. Nuevo lanzamiento de esquina para el pirata,
0: el 4.

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1: La pelota al final, señoras y señores, que favorece al equipo para sacar desde el fondo, para poder sacar desde el fondo el conjunto de Coquimbo Unido. El marcador se mantiene en favor del equipo aurinegro por 1-0.
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2: Hay un nuevo lanzamiento de esquina, el 5.
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1: Señoras y señores, recordemos que tendremos el próximo fin de semana, estaremos en lo que es la Copa. Estaremos el próximo fin de semana, estaremos en la liga, en lo que es la competencia oficial, con el conjunto de Coquimbo Unido, Deporte La Serena, y después, por supuesto, lo que tiene que ver compromiso de Copa Libertadores de América, cuando va a sacar desde el fondo nuevamente el equipo de San Marcos de Arica.
2: Cuando ya se han transcurrido ya prácticamente 40 minutos de esta primera mitad, ya falta poquito más de 5 minutos y adición para que finalice este compromiso, cuando lo está ganando el cuadro local Coquimbo Unido por 1-0, gol convertido a los 17 minutos por Rojas, que puso la ventaja para el cuadro pirata en el Francisco Sánchez. Rumoroso, Pedro Antonio.
1: Así es, señoras y señores, cuando el conjunto de Coquimbo Unido intenta buscar, cuando Coquimbo Unido intenta irse nuevamente arriba buscando de distancia a la portería defendida por Rodrigo Saracho. El tiempo transcurre, el tiempo avanza, señoras y señores. Ya estamos prácticamente en lo que son los 41 minutos para que se vayan al descanso. 41 minutos ya de esta primera etapa y está ganando el Barbón. Sigue arriba en el marcador por 1-0. Importante este triunfo porque lo deja con 12 unidades ya con este resultado. Toño Rodríguez clasifica el conjunto de Coquimbo Unido.
2: Sí, como lo dijo en algún instante Saracho, vamos por todo. Primero, paso a paso, partido a partido, ir buscando ciertas situaciones en lo que se refiere a ir cumpliendo metas, y esta era una de ellas. Clasificar para la siguiente fase de este torneo de Copa Chile por parte de Coquimbo Unido y llegar a la final, que se va a jugar en octubre en el Elías Figueroa Brander en Valparaíso. Así que no me cabe ninguna duda que Coquimbo Unido va a estar en aquella final.
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1: La pelota que no está en el campo de juego y saque de costado lateral que favorece al conjunto San Marcos de Arica, tomando ubicación Campos por el sector de los populares para poderlo ejecutar. Ahí comienzan a tomar la providencia necesaria los hombres aurinegros, los piratas. Cuando queda poco tiempo, 42 minutos marcamos. Pelota que viene ahora para que se vaya arriba. Atención por ese sector Mondaca, que la está luchando, también está esperando Facundo Pons, cae el atacante del equipo de Coquimbo Unido, ahí va a sacar la pelota, la quería Campos ahora enviar hasta territorio el conjunto de Coquimbo Unido. Aparece el Pichu Cabrera después de esa devolución de un hombre, San Marcos de Arica, ya la tiene Gonzalo Flores, el arquero urinegro, para Elvis Hernández, pelota que la tiene Elvis Hernández, entrega ahora para el portero Gonzalo Flores. Señoras y señores, el tiempo transcurre, el tiempo avanza, ya esto está por concluir, ya esto está por terminar. La pelota que la va recuperando nuevamente el equipo de Coquimbo Unido era el jugador Sosa, Lucas Sosa, que quería salir jugando del fondo, pero comete falta y hay tarjeta amarilla para Lucas Sosa. Toño Rodríguez, y tiro libre para el equipo riqueño.
2: Así es, hay tarjeta amarilla para Sosa en una falta cometida en el propio sector del costado derecho del cuadro de Coquimbo, izquierdo de Arica. Hay un lanzamiento libre para el cuadro de San Marcos de Arica.
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1: Señoras y señores, el lanzamiento libre que favorece al equipo San Marcos de Arica. Atento está el portero Gonzalo Flores. Ahí atento Marcos Chico. Pelota que nuevamente es enviada por Orrego. Arriba, se le soltó el portero. Cuidado que puede venir casi. Viene la paridad por el conjunto de San Marcos de Arica. Grueso error del portero Gonzalo Flores en esa salida. La pelota que se le escapa en el lanzamiento de Nicolás Orrego. No alcanza a tenacer bien la pelota el arquero del conjunto de Coquimbo Unido. Y cerca, muy cerca, estuvo por ahí el jugador Byron Monroy para haber sentenciado la paridad. Lanzamiento de esquina para San Marcos de Arica.
2: El primero.
0: Lanzamiento de esquina de Turbús.
1: La pelota que viene por altura, el puñetazo del portero Gonzalo Flores para sacarla. Ahí la va recogiendo, la tiene Pablo Rodríguez. Arriba para Martín Bundaca, se quiere ganar en la mitad del campo de juego ese balón. Ahí siempre se esfuerza Martín Bundaca, pero cae al césped. Le cometieron falta, nada indica el juez del compromiso. A la carga ahora se va a Barbosa como un atacante más. El hombre de la extrema defensa del equipo San Marcos de Arica a recuperar nuevamente Roja. Pelota que la tiene esta vez Sosa después del pase enviado por el jugador Pablo Rodríguez. Atrás está Cepeda. Cepeda que va conectando con Elvis Hernández. La salida por el otro sector para que vaya saliendo con tranquilidad el conjunto de Coquimbo Unido, pero prefiere Arancibia combinar nuevamente con el portero Gonzalo Flores. Gonzalo Flores ejecuta hasta el sector donde está Martín Mundaca, marcado por Campos. Insiste en la mitad del campo de juego. Siempre el conjunto San Marcos de Arica. Pelotazo que viene por bajo para Pereira. Intenta manejar bien, intenta buscar los lugares para precisar el contragolpe. El equipo forastero. Es Rivera, ahora empuja la pelota más atrás ahí para que se vaya quedando Orrego. Orrego conecta con pierna diestra o se equivoca. Ahí va recepcionando el extremo defensa. Era al final Hernández la salida para Cepeda, pero no puede porque de inmediato lo marcaron, le quitaron el balón. Ahora viene para los pies ahí de Iturra. Iturra por el otro sector para que vaya saliendo Moya. Ahí la tiene Matías Moya. Pone por bajo la pelota en precisión para que se vaya quedando Monroy con ella. Lo marcan desde atrás, queda el jugador en el césped del equipo San Marcos de Arica. Nada cobra el juez del compromiso. Señoras y señores, marcamos ya los 46 minutos. 46 minutos, 3. 3 parece.
2: 3 de adición.
1: ¿Sí?
2: 3 de adición.
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1: La pelota que la va manejando esta vez Facundo Poz. Vamos, Facundo Poz, ahí la tiene, atención. Se va a afrontar a la portería, remató. Va rebotando en Barbosa. La pelota nuevamente a reconquistar el conjunto de Coquimbo Unido. No, es San Marcos de Arica ahora que se va arriba en proyección por intermedio para que la pueda dominar Pereira. Pereira la tiene, prefiere buscar atrás nuevamente para oxigenarse un tanto por intermedio de Nicolás Rivera. En el fondo aparece el calvo Barbosa. Ahí la tiene Andrés Barbosa, el centro que viene por el sector donde está el piso Cabrera. Hay que sacarla, muchachos. Se defiende el equipo de Coquimbo Unido. Se pide que quiere recuperar, pero se va quedando con ella de media vuelta. Iturra, Mauricio, busca a Monroy. Cuidado que le puede pegar de frente a esa redonda después del pase de Sedán. Insistía siempre Monroy. La va sacando Martín Mundaca hasta la mitad del campo de juego. Golpe de cabeza. Aparecía Iturra, pelota por bajo. A posicionarse nuevamente Orrego con ella. Va buscando la salida por el sector de las tribunas preferenciales. Ahí está levantando la redonda esta vez Rivera. Rivera hasta el punto penal. Ahí se orienta ahora el conjunto de Coquimbo Unido. En el fondo estaba bien parado Arancibia y Ochoa a salir jugando el conjunto de Coquimbo Unido, pero hay falta, sí señor, hay falta en tres cuartos de campo. Cuando avanzaba Pablo Rodríguez, aparece Iturra, le comete falta, lo frena. Ha marcado el juez el compromiso, lanzamiento libre que favorece al equipo aurinegro que gana acá en el Sánchez Rumoroso en Copa Chile a San Marcos de Arica por 1-0.
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1: Pelota que nuevamente se va arriba para que vaya corriendo esta vez el jugador que se cambió de ubicación, Sedán Nicolás, el número 11. Corría esta vez por el sector izquierdo. Más acostumbrado a verlo por el lado de las populares, pero ahora se cambió para poder articular una nueva ofensiva. Ahí ha marcado el juez del compromiso. Al final la pelota se le escapa por el confín del campo de juego. Hay saque de portería que favorece al equipo de Coquimbo Unido, pero no se va a jugar, señoras y señores. Al parecer esto ya se va al descanso. Han terminado los primeros 45 minutos y 3 de agregado acá en el Sánchez Rumoroso. Se van al descanso los aurinegros y los celestes. El equipo San Marcos de Arica está cayendo derrotado por 1-0. Primer tiempo concluido, primer tiempo finalizado.

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1: Así es. Los primeros 45 minutos ya fueron historia y usted lo escucha a través de la señal ganadora, la señal que llega a distintos lugares de Radio Riquelme de Coquimbo y Radio Guayacán. Recuerde sintonizarnos, compartir nuestra transmisión a través de nuestras multiplataformas. Somos Radio Riquelme M1350, la amplitud modulada, Radio Guayacán 98.9 en el área metropolitana y todas nuestras multiplataformas. Vamos a la parte virtual donde la gente ya está comentando a través de nuestras multiplataformas. Gol de quién, de Rojas, ahí en el minuto 16, si no me logro equivocar. Gol de Rojas también. Vivi Miranda dice: vamos, Auri querido, apoyando como siempre desde el corazón. También a ganar apoyando a Coquimbo desde Guayacán. También dice Ismael Sánchez, dice: vamos, Pirata, llevo un par de años viviendo acá y me identifica los colores aurinegros. Saludos. También Rolando Torrejón dice: los árbitros chilenos. A Mauro Vivar dice: saludos desde New Jersey. A todos los aurinegros de corazón apoyando al Pirata en las buenas y en las malas. Le mandamos muchos saludos a Mauro Vivar en los Estados Juntos de América. También a Gustavo Villarreal dice: San Marcos, empate, luego el triunfo. También a Carlos Ricardo dice: cábala para el triunfo, Balbón, Pirata, con el vibrante relato de RRC Deportes. Le mandamos muchos saludos a Carlos Ricardo, fiel auditor de Radio Riquelme de Coquimbo. La pregunta del millón, don Toño Rodríguez: ¿le gustó o no le gustó el partido?
2: El partido, yo diría que no tanto. Esperaba más de Coquimbo Unido. ¿En qué sentido? De jugar más asociado, más silvanada, abrir la cancha por las bandas, que sí lo hizo, pero no tan asociado. Me llamó la atención que prácticamente el medio campo no figuró mucho a través de los pelotazos largos desde la última línea. Salían hacia el jugador Mondaca para poder buscar alternativas de desborde hacia la portería de Saracho, el elenco ariqueño, lo cual me llamó mucho la atención porque no es el juego que tiene acostumbrado Coquimbo Unido. Siempre triangula, alarga la cancha cuando necesita penetrar a través de pelotazos largos asociados a ras de piso, lo hace, lo ejecuta, y hoy día me llamó mucho la atención que muy poco seguro con el balón a rato y mucho pelotazo largo para buscar la ofensiva y llegar prontamente hacia la portería del elenco de San Marcos de Arica en relación a este cotejo, lo que es un poco raro en lo que es habitualmente en Coquimbo Unido, porque siempre tiene jugadores de buen pie, asociados, triangulando y buscando alternativas de pase. Ahora bien, el resultado fenomenal, genial, absolutamente un gol de otro partido. Y para qué decir, un gol que lo va a recordar siempre este chico Roja, de poner el 1-0 con un golazo, hay que marcarlo, porque le pegó muy bien, el rocío de la cancha lo ayudó mucho, y prácticamente también la concepción del gol, ¿de dónde nace? Nace a través de un lanzamiento libre del elenco de San Marcos de Arica hacia la portería de Coquimbo. La recupera en su propio sector Coquimbo Unido en la media luna del área grande. Sale en contragolpe Pons, recorre más de 75 metros. La abre hacia el costado derecho para Mondaca. Mondaca visualiza, hace un quiebre hacia adentro por la zona de la izquierda. para dar un pase hacia la zona de la derecha en plena área mayor que venía proyectándose el chico Rojas para tener un zapotazo al ángulo hacia el portero de Arica Saracho, que fue un golazo poner el 1-0, y ahí en adelante Coquimbo Unido se sintió, yo diría, un poco relajado a sus anchas. Se aproximó, sí, mereció por ahí aumentar el marcador, no tuvo tantas claras en esta primera etapa. El elenco de Arica, con más corazón que fútbol, a través de remates de Pereira, el mismo Orrego y Monroy, pero no mucho más allá, salvo un error del portero Flores, que se le soltó el balón y que provocó por ahí un desaguisado que podría haber sido la igualdad en los minutos finales de la primera etapa para el elenco San Marcos de Arica, pero no mucho más por parte del elenco ariqueño. Creo que el resultado, por lo que transcurrió en esta primera etapa, justo para Coquimbo Unido. Vamos a ver en este segundo lapso si es que hay algunas modificaciones por parte del técnico, tanto del elenco San Marcos de Arica, que no tiene nada que hacer, es solo por cumplir en este torneo, porque ya está prácticamente eliminado, y por parte del técnico Saracho, el técnico Caputo, estaba pensando en el portero Arica, Caputo, ver algunas modificaciones de cara a lo que es prácticamente de final de estos 45 minutos del segundo tiempo, para asegurar el resultado y una clasificación por parte de Coquimbo Unido, que hasta este rato lo está ganando y está en el primer lugar de la tabla. Así que no sé si Daniel responde mi comentario a tu pregunta.
1: No, sí, súper. Don Toño, mire, tengo una consulta relacionada
2: a la
1: con
2: derecha,
1: la...
2: A la izquierda, arriba, hacia abajo, al centro...
1: Sí, a ver, ¿sí?
2: ¿Dónde miro? ¿Al centro, a la izquierda, a la derecha, arriba, abajo? ¿Dónde quiere que mire?
1: Como decían por ahí, mostraban el dedo al frente de la pantalla.
2: Al frente, como mostraban el dedo antes.
1: Oiga, le comento. Estoy revisando el monitor aquí a través del interno de Radio Riquelme. Y veo como que el estadio Francisco Sánchez Rumoroso estaba un poquito apagado.
2: Medio oscuro.
1: No sé si mi impresión.
2: Sí, bueno, hay que considerar que las luminarias están siendo restituidas. Desconozco si es que están restituidas el 100% de cara a como se planteó por parte de lo que es el municipio, por parte de la administración del estadio, de cara a lo que va a ser este compromiso en Copa Libertadores de América, de vuelta en el partido con Platense, a jugarse acá en el Francisco Sánchez Rumoroso. Hay que recordar que el primer partido es en calidad de visita. La próxima semana Coquimbo tiene que pasarse a Buenos Aires para jugar con Platense, que tiene nuevo técnico. El Tatán Palermo es el nuevo técnico de Platense. Así es que no sé si es que están 100% restituidas las luminarias acá en el Francisco Sánchez Rumoroso, pero es la impresión que usted le da a través del monitor. Es así.
1: Nos manda muchos saludos también a Mirna Albina, dice: mis piratas ya sin miedo a ganar, vamos Auri. Y también a Raúl Gonzalo Alegre, nos manda muchos saludos, dice: Pedro Castillo, el mejor relator de la región, chúpate esa. No como otras personas por ahí que no saben ni hablar, siempre dice re mucho. Un comunicador no puede hablar así. Nos manda muchos saludos y muchas gracias por el comentario, nuestro querido Raúl, fiel auditor de Radio Riquelme, y para eso nosotros estamos, porque tenemos el mejor relator que desde la época de los 80s ha estado relatando los equipos, los partidos de Coquimbo Unido. Hágase esa, Toño.
2: Así es, un relator de vasta experiencia a nivel regional y nacional. Se ha codeado con los mejores. ¿Y quién mejor? Pedro Antonio Castillo, el único. ¿Dónde lo encuentra? Acá en la RRC Deportes, de Radio Riquelme y Guayacán. Es el único, es el indiscutible. ¿Quién más? Pedro Antonio Castillo.
1: Así es, que se venga abajo la portada. Qué rico, buena onda, como dice. La típica, la mítica frase, porque es la única, bueno, en realidad fue en un clásico regional donde justo estaba, no sé si como anécdota, y después nos va a decir Pedro Castillo, que justo era antes de la remodelación del Estadio La Portada. Ahí él nos va a decir ahí después cómo fue la anécdota del que se venga abajo a la puerta. Debería ser un libro, ¿eh? Le paso una idea de negocio, ¿eh?
2: Sí, bueno, él tiene muchas anécdotas a lo largo de su carrera de relator en la región. Así es que es importante, como tú bien decías, Daniel, este triunfo. Y las predicciones del Gato Gastón se están cumpliendo en esta primera mitad.
1: Otra vez.
2: Es el único.
1: Y se lo quieren llevar hasta Argentina también.
2: No, déjelo acá nomás, no sirve aquí, déjelo aquí nomás.
1: Oiga, a propósito, bueno, le comentamos que estamos en vivo y en directo. Comenta a través de nuestras multiplataformas. A Mario Espinosa dice, Coquimbo está jugando mal, está jugando con un colegio nomás, pero vamos, mi pirata. Hay de todo tipo de comentarios, ¿ah? ¿Eh? Hay todo tipo de comentarios. Esta es RRC Deportes, el equipo con más cancha. ¿Ya tenemos ya el contacto con Pedro Antonio?
2: Sí, ya estamos dispuestos para lo que será este compromiso en la segunda mitad y fracción, ya en el complemento acá en el Francisco Sánchez Rumoroso, para que se inicie prontamente el cotejo acá en el Reducto del Llano. Entre el local, Coquimbo Unido, que lo está ganando 1-0 en calidad de locatario, frente al forastero San Marcos de Arica, Pedro Antonio.
3: Así es. Así es, don Dani, lo está escuchando con bastante atención. Un abrazo grande, por supuesto, para todas nuestras auditoras y auditores que nos siguen por las diferentes plataformas de la Radio Riquelme de Coquimbo y también por Radio Guayacán 98.9. Para llevarles lo que es la narración de estos compromisos en donde juega el equipo de Coquimbo Unido, esta vez acá en el Sánchez Rumoroso ante San Marcos de Arica. Solamente el partido se está jugando en familia, hay que decirlo. Esto ya se suponía, por supuesto, que iba a ser de esta forma, porque la gran mayoría de la hinchada se está preparando para lo que va a ser el clásico de este fin de semana, donde Coquimbo Unido recibe al elenco de Deportes La Serena. Y usted recién tocaba una de las narraciones que hice jugando Coquimbo Unido en el Estadio La Portada, claro, y esto fue como dos semanas antes de que comenzara la remodelación, o sea, el nuevo estadio, mejor dicho, de La Portada. Por eso que cuando Coquimbo Unido ganó en esa oportunidad, dentro de lo que fue el relato, dije yo, se viene abajo La Portada, y dos semanas después ya el antiguo Estadio La Portada, maquinaria estaban trabajando ahí para bajar su estructura y dar paso a la que tiene hoy el bonito Estadio La Portada en nuestra vecina ciudad de La Serena. Así que bueno, son
2: Pedro Antonio,
3: cosas que se vienen a la mente en un momento determinado en las narraciones y en los goles, ¿sí?
2: Sí, bueno, usted señalaba que en relación a lo que es los reductos de la cuarta región, tenemos muy buenos reductos en la cuarta región. Coquimbo, nuestro vecino La Serena, en Ovalle, en el mismo Limarí,
3: lo único, disculpa, Toño, lo único que Ovalle es para 5.000 personas.
2: No, pero como estructura, como estadio, sí, muy buenos estadios, buen campo, buen terreno. Hay varios estadios en la provincia del Choapa, en el Limarí, de muy buena estructura, que en más de alguna oportunidad lo ha tenido que utilizar Club Deportes La Serena.
3: Señoras y señores, se va a venir la etapa complementaria acá en el Estadio Francisco Sánchez Rumoroso para lo que va a ser ya este segundo tiempo entre el conjunto de Coquimbo Unido, San Marcos de Arica. Señoras y señores, ya está por nuevamente reiniciarse lo que es el segundo tiempo. Un gran abrazo para todos nuestros auditores que están en la sintonía de Radio Riquelme, Radio Guayacán. Fin de semana estaremos en la 18ª fecha de la competencia del fútbol chileno entre el elenco de Coquimbo Unido y Deportes La Serena, y después en Copa Libertadores de América partido de ida y de vuelta que va a enfrentar al elenco de Platense. Parece que los equipos se vienen al campo de juego, no hay modificación. Puedo apreciar, no sé si tú, Toño.
2: Sí, estoy corroborando aquella situación. Me parece que hasta este instante no hay modificaciones en ambos elencos.
3: Cambio en Coquimbo Unido, atento, ¿eh? Parece que hubo cambio en Coquimbo Unido. Vamos ahí a revisar si hubo modificación en el conjunto aurinegro. Parece que se fue Pablo Rodríguez, ¿ah? ¿Eh? Vamos a esperar ahí el cambio. Cuando ya se va a venir la etapa complementaria, señoras y señores, acá en el Sánchez Rumoroso. Vamos, Pirata querido. Te queremos ver ganar bien. Te queremos ver ganar holgadamente en esta jornada por Copa Chile. Comenzó a movilizarse el balón en este segundo tiempo.
1: 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No han copiado, no han tratado de imitar, pero jamás nos van a igualar con nuestro fascinante relato de Pedro Antonio Castillo, el Cantegol Pirata. El comentario de nuestro querido Toño Rodríguez.
2: Pedro,
3: sí.
2: Hay cambio, sí. Como tú bien lo señalabas, salió Rodríguez, el número 18, y ingresó el número 10, Badalá.
3: Perfecto. Ha ingresado Guido Badalá en el conjunto de Coquimbo Unido. Esa es la modificación que vimos, ese es el cambio que presenta el equipo aurinegro para esta etapa complementaria.
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3: Es el equipo ahora de San Marcos de Arica que está atacando hacia el sector del Hospital San Pablo. Pelota que llega hasta la mitad del campo de juego, hasta la extrema defensa, ahí donde va conectando bien, asegurando la trayectoria de la pelota el Pichu Cabrera. Hacia atrás ahora para que también aparezca Salvador Cordero y entregue al portero Gonzalo Flores, que lo va haciendo hasta la mitad del campo de juego. Pelota que va descendiendo en los pies, ahí aparecía nuevamente en el conjunto de San Marcos de Arica, era Iturra. Insiste por el sector de las populares, pero al final todo esto se va al saque de costado. Hay trayectoria en lateral que favorece al equipo de Coquimbo Unido. El encargado será para desarrollarlo Lucas Sosa, el número 26 del conjunto de Coquimbo Unido. Pelotazo arriba, vamos Pirata querido. Hay un hombre que queda resentido cuando intentaban sacarlo los hombres, cuando intentaba sacar la Pereira, Didier Pereira, intentaba sacar la pelota el jugador del conjunto de San Marcos de Arica, digo, y ha quedado resentido el Pichu Cabrera. Señoras y señores, el tiempo avanza, el tiempo transcurre. Marcamos ya los dos minutos de lo que es esta etapa complementaria. El marcador favorece al conjunto aurinegro por 1-0.
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2: Así es, yo diría que el cambio de Rodríguez por Badalá es hombre por hombre, claramente, para que Coquimbo Unido tenga más posesión de balón en el medio campo, lo que no venía sucediendo en esta primera mitad a la situación de manejo de balón del cuadro Pirata. Así que esperemos que Badalá le dé esa tenencia de balón, esa profundidad para los hombres en punta por parte del cuadro de Coquimbo Unido cuando ya se ejecutó el lateral, Pedro.
3: Exactamente. 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Señoras y señores, acá desde el estadio Francisco Sánchez Rumoroso, en la jornada aquí en este sector. Partido tarde, por supuesto. No mucho incentivo para que viniera más gente, para que viniera más espectadores hasta este recinto deportivo. Cuando la pelota va a ser jugada, lanzamiento libre que favorece al conjunto aurinegro. Vamos, Pirata querido. Vamos, Barbón querido, por el segundo gol. El lanzamiento libre que va a venir buscando la portería defendida por Rodrigo Saracho. Ahí está listo, todo preparado. Hombres arriba en ofensiva en la saga. Manotazo del portero Saracho. Cerca estuvo el Pirata, señoras y señores. Pelota que se va al lanzamiento de esquina que favorece al equipo del Barbón. ahí estuvo cerca en esa jugada, en ese tiro libre, en esa llegada del conjunto aurinegro. La pelota que la está jugando el conjunto de Coquimbo Unido, pero al final intentaba arriba, pero no pudo el elenco aurinegro ahí llegar por intermedio de el jugador Joshua. Intenta nuevamente salir desde el fondo el equipo San Marcos de Arica. La pelota que siempre se domina por el sector lado de las tribunas preferenciales para que pueda avanzar. Aparece Cepeda en la mitad del campo de juego a retomar nuevamente la pelota del equipo de Coquimbo Unido, buscando arriba en ofensiva, en proyección, para que pueda dominar, para que pueda quedarse con la redonda el equipo de Coquimbo Unido, que está ganando por un gol a cero, con toda la tranquilidad, por supuesto, que tiene esta etapa complementaria. San Marcos de Arica tendrá que salir, tendrá que ir a buscar para poder conquistar seguramente algún afán de poder llevarle zozobra a la portería de Gonzalo Flores. La pelota que al final ya la tiene nuevamente el equipo de Coquimbo Unido, insiste siempre arriba, atención, el Correcamino proyectando para que se vaya en ataque. Pons, que también la lucha, intenta llegar más arriba, neutraliza toda la extrema defensa del equipo de San Marcos de Arica. Pelota que ya no está en movimiento, esta se va una vez más al saque de portería de Rodrigo Saracho.
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3: Pelota siempre buscando el conjunto de Coquimbo Unido, arriba, solvente, aparece Iturra, Pereira, Orrego en el medio campo, también Barbosa, Moya en la extrema defensa del equipo de San Marcos de Arica, para poder neutralizar la carga, poder sensibilizar de esta manera y tomar contacto con la pelota del equipo de San Marcos de Arica. Arriba nuevamente en proyección, buscando la subida de Galleguillos también por el otro sector, Iturra que también está esperando, así se van anticipando para poder conectar bien los hombres del equipo San Marcos de Arica, pero se encuentran en el fondo con Hernández, Arancibia, Cabrera, que han hecho una buena ubicación, para qué decir Lucas Sosa, que al menos han tomado lo que es el control en la extrema defensa para tranquilidad de Gonzalo Flores. Insiste siempre el equipo ariqueño, buscando en la mitad del campo de juego, pelota que se posesiona también por el sector donde va apareciendo Pereira, buscando en profundidad siempre el equipo de Arica, movilizándose por intermedio de Orrega, buscando, atención, la portería de Gonzalo Flores, centro que viene riesgoso arriba en la parte ofensiva del conjunto de San Marcos de Arica, para poder llegar esa pelota hasta las manos de Gonzalo Flores. Buscaba San Marcos de Arica, quería el gol, quería la paridad, pero afortunadamente ese balón llegó hasta el cuerpo, hasta las manos del portero Gonzalo Flores, en esa carga, en esa llegada del equipo de San Marcos de Arica, que comienza a tocar Toño Rodríguez, comienza de esta manera como emparejar lo que es el toque de balón, claro, en no solamente en su propio territorio, sino que también en el sector de Coquimbo Unido.
2: Sí, yo diría que la primera aproximación del elenco de San Marcos de Arica hacia la portería del portero Flores, no tiene nada que perder el elenco ariqueño. La ventaja a su favor de Coquimbo Unido es mínima, lo tiene que asegurar el Coquimbo Unido aumentando en el marcador. Es por eso que el elenco de San Marcos de Arica busca sin tener la opción de poder perder algo más. Lo está perdiendo, evidentemente, pero no arriesga mucho más, porque Coquimbo Unido sabe que en un contragolpe lo puede asegurar.
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3: Ya se están cumpliendo los 7 minutos de esta etapa complementaria. Hace algunos minutos atrás también lo tuvo Guido Badalá, con un derechazo buscando la portería defendida por el portero Rodrigo Saracho. El tiempo transcurre, el tiempo avanza, señoras y señores. Ya estamos en los 8 minutos de esta etapa complementaria. Es Coquimbo Unido que sigue ganando por un gol a cero. Recordemos, a los 18 minutos del primer tiempo, la anotación ahí de Joaquín Rojas, el número 36, que está debutando en el conjunto de Coquimbo Unido, y de esta manera se anota con un golazo, gran derechazo al ángulo superior izquierdo de la portería de Rodrigo Saracho, que nada pudo hacer para evitar la caída de su portería. Con ese gol está ganando hasta este momento el equipo aurinegro acá en su propia casa, donde completa 12 unidades en la tabla de posiciones, y San Marcos de Arica se queda con un punto. La pelota nuevamente desde atrás para poder salir por intermedio de Barbosa, buscando en la mitad del campo de juego para Orrego, abriendo los espacios también para su vía de campos por este otro sector para que vaya avanzando también Galleguillos. Se va encontrando con la férrea marcación del conjunto de Coquimbo Unido. Vamos, Pirata querido, a buscar la segunda cifra. Cuando intentaba nuevamente arriba, cuidado, caía contragolpe del equipo de San Marcos de Arica. Ahí el extremo defensa, nuevamente problemas. Trae situación de riesgo en esa llegada, en esa incursión de Adriano Galleguillos. Cuando hubo una mal salida del conjunto de Coquimbo Unido, sale el portero Gonzalo Flores y esta pelota que alcanza a rebotar en su cuerpo para que se vaya al lanzamiento de esquina que favorece al elenco de Coquimbo Unido, y en última instancia también alcanzó a rozar en Elvis Hernández, Toño Rodríguez, buscando San Marcos de Arica. Hay lanzamiento de esquina. ¿Qué número le ponemos?
2: El segundo.
1: 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Video de la 45, frente a los colectivos, La Serena.
3: Atención, ya se jugó el lanzamiento de esquina que favorece al conjunto de San Marcos de Arica. No pasó absolutamente nada. Ya la tiene el otro sector, Rodrigo Saracho, el arquero del equipo de San Marcos de Arica, que hasta este momento ha visto caer su portería en una ocasión. Ya desde el fondo ahora, Gonzalo Flores, que va a intentar ordenar a su equipo para que vaya saliendo, tocando la pelota, avanzando hasta territorio del equipo ariqueño. La pelota que no pone pausa porque ya se acerca hasta la mitad del campo de juego para que pueda salir por intermedio por el sector del Picho Cabrera. Ahí se detiene el fútbol, se ha marcado falta en la persona de Sedán, ha marcado el juez del compromiso. Recordemos que el juez es Nicolás Milla López, quien está dirigiendo el partido en esta jornada de día miércoles acá en el Sánchez Rumoroso, cuando hay cambio. Hay cambio en el conjunto de Coquimbo Unido. Ha ingresado Alejandro Azócar. Ha ingresado Alejandro Azócar al campo de juego. Luego estaremos revisando quién abandonó en Coquimbo Unido. Señoras y señores, 11 minutos ya marcamos de este segundo tiempo, cuando intenta nuevamente el equipo de Coquimbo Unido, buscando sus opciones, buscando de esta forma también retomar lo que es la senda hacia la portería defendida por Rodrigo Saracho. El tiempo transcurre, el tiempo avanza, Toño Rodríguez, hasta este momento como que el partido se ha ido enfriando.
2: Sí, se ha ido dibujando, ha caído en un pozo futbolístico a rato lo maneja un poco Arica a través del contragolpe, o sea, llegado a través de la portería de Flores, y lo mismo acontece por parte de Coquimbo Unido, que ha llegado sobre la portería de Saracho. Un partido, yo diría, enredado, con poca claridad en el medio campo, a pesar de los cambios de Coquimbo Unido, para poder asegurar este marcador, que es mínimo en favor del cuadro pirata. Necesita un gol más para ya sentirse un poco más tranquilo, porque el que tiene la obligación es Coquimbo, ¿no? El elenco de San Marcos de Arica, que ya está prácticamente eliminado de este torneo, y Coquimbo Unido necesita asegurar el primer lugar para la siguiente fase.
1: Saludemos a Macarena Beatriz Marín, dice: hola, buenas noches, aquí la Maquito desde la Florida, Santiago, con mi marido, escuchándolos a ustedes. Vamos, vamos, pirata también. A Miriam Garcés dice: vamos, mis piratas, la gente está siempre con fuerza y coraje. Y a toda nuestra gente que nos está escuchando, dice: el sábado tenemos nuestra batalla favorita, vamos, el destructor pirata se lleva el botín al puerto, Carlos Salamanca.
3: Así es, el sábado estaremos por lo que es la competencia de la liga en este clásico del Norte Chico con Deportes La Serena. Ahí estaremos equipo completo acá en el Sánchez Rumoroso para lo que va a ser esta gran jornada deportiva, y a lo mejor también con algunos entretelones especiales que vamos a comentar después, Toño Rodríguez, ¿no?
2: Sí, hay muchas sorpresas para la transmisión del día sábado, para este clásico entre Coquimbo Unido y Deportes de La Serena. Así que estén atentos a lo que se viene en nuestra transmisión de aquel partido este fin de semana en el clásico entre Coquimbo Unido y La Serena.
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3: La pelota que ya va a ser movida desde el fondo. Ha ingresado a Azócar, claro, y se fue Joaquín Rojas. Gran debut de este chico, ¿eh? Felicitaciones para Rojas por su presencia, al menos en el tiempo que estuvo en el campo de juego, Toño, y ingresó en su reemplazo Alejandro Azócar.
2: Así es, creo que ese debut con aquel gol del chico Rojas no lo va a olvidar, lo va a embarcar en su memoria, en su consciente colectivo, porque no es fácil debutar y marcar un gol de esa factura, más allá si es de primera B, de primera A, no importa, hay que hacer el gol, y él lo hizo y fue de muy buena calidad, así que felicitaciones al chico Rojas por el gol y por el debut.
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3: La pelota que nuevamente la tenía el conjunto uninegro, buscando arriba, era Pons al final que remató, pero muy alto por sobre el travesaño, la portería defendida por Saracho. Hasta el momento Pons ha querido, como que ha intentado, pero todavía no encuentra la dinámica precisa para este Coquimbo Unido, que lo necesitamos como el goleador, como el tanque que es Facundo Pons, Toño.
2: Sí, hay que mencionar que centro delantero, dura lucha. Pons tiene a Prato, tiene a Johansen, tiene alternativas. Hoy día, para mí, el gran artífice del gol de Coquimbo Unido fue él, porque salió de su propia área, del área mayor de Coquimbo Unido, detrás de ese lanzamiento libre de Arica, corrió más de 75 metros, la abrió hacia Mondaca y tuvo la opción de dar un pase de Mondaca hacia la zona de la derecha y poner el 1-0 en favor del cuadro de Coquimbo Unido cuando hay un cambio, Pedro Antonio, en Arica.
3: Sí, así es, el 33, usted me ayuda ahí del conjunto de San Marcos de Arica, y también hay dos cambios en el equipo de Coquimbo Unido. Vamos a estar atentos. Me da la impresión que entra Lucas Prato. Vamos a esperar ahí. Se va Facundo Pons al final.
2: Goleador por goleador.
3: Exactamente, entra Prato. Ha ingresado Prato entonces, y también ha ingresado Benjamín Chandía. Ojo, ha ingresado Benjamín Chandía.
2: Así es.
3: Al campo de juego. Así que vamos a anotar ahí los jugadores que han ingresado. Solamente me falta el de San Marcos de Arica, el número 33, que ha ingresado por Adriano Galleguillo, para poder complementar lo que es los jugadores que están en el campo de juego para esta etapa complementaria acá en el reducto del estadio Francisco Sánchez Rumoroso.
1: 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También a Mirna Albina dice: vamos, el segundo tiempo, a darle con todo, mi Coquimbito. Y a través de nuestra multiplataforma, comparta, comenta a través de nuestras redes sociales. Esta es RRC Deportes. Adicionalmente, don Toño Rodríguez, le digo al tira inmediatamente, le achuntó el pronóstico el gato Gastón. Un 60% dice que sí, un 10% dice que no, y un 30% dice mejor la tortuga Yellow. Así que nos mandan harto, sigue votando a través de las plataformas de Radio Riquelme y Radio Huaygan, porque Gato Gastón tiene su fanaticada.
2: Así es, hay un cambio, Pedro Antonio, en relación a San Marcos de Arica. Entró el 32 Tudor, Ian Tudor es el hijo de Lucas Tudor, y salió Galleguillos.
3: Ha ingresado entonces el número 32
2: Tudor.
3: Perfecto.
2: Y salió Galleguillos.
3: Ha ingresado Tudor y se fue Galleguillos en el conjunto de San Marcos de Arica. Sigue ganando el elenco de Coquimbo Unido acá en el Sánchez Rumoroso por 1-0. 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
2: Pero, ¿sí? Resultados transitorios en este torneo de Copa Chile: el elenco de Iquique 2-0 sobre Limache.
3: Perfecto, ahí también tenemos algún resultado con la pelota que la tiene Azócar. Va ingresando, la tiene Lucas Prato. Ahí se la va quitando. Aparecía también para poder quedarse con ella Pereira. Pereira que la quiere sacar. Insiste siempre el conjunto de Coquimbo Unido. La pelota que se está jugando en espacio reducido por el sector de las populares. Buscando Azócar. La portería de Saracho. Pelotazo que se va por... Sobre la portería defendida por Saracho. En el fondo va a jugar el conjunto de San Marcos de Arica cuando tuvo la gran oportunidad el jugador Azócar. Si no es porque alcanza a pinchársela, pero justo Nicolás Rivera, Toño Rodríguez.
2: Así es, Coquimbo intenta, busca, trata, pero aún no encuentra la dicha para asegurar el partido. Lo está ganando 1-0 en forma transitoria.
1: Saludamos a Rubén Fernández, dice goleador por goleador, dos con pólvora mojada, Ponzi Prato. También a H. Marín, dice Caputo, ¿por qué tan ratón de local? Hace rato que no lo hace bien, mándalos al ataque. Mucho cuidar el resultado no sirve. También a Daniel Soto, dice que buena transmisión, muchachos, los felicito.
3: En la mitad del campo de juego va apareciendo Badala, entrega arriba, atención Badala, después de Lucas Prato, para que se vea Chandía, pierna zurda, engancha hacia atrás, la tiene Lucas Prato, entrega nuevamente, atención para Badala, el centro que viene, no alcanza a llegar. Cepeda, Matías Cepeda, corrió por el sector diestro, pero no alcanza a llegar. Pelota que se pierde en el fondo. Hay saque de portería que favorece al equipo de San Marcos de Arica. Señoras y señores, sigue ganando el equipo de Coquimbo Unido con la anotación en minuto 18 del primer tiempo, que ya no está en el campo de juego, del jugador Joaquín Rojas. El monito Rojas ya no está en el campo de juego. Fue reemplazado por Alejandro Azócar. Pelota que está en la mitad del campo de juego. Nuevamente jugando Pereira. Pereira más atrás para que vaya saliendo esta vez por el sector de Moya. Insiste siempre en la extrema defensa, jugando Moya Barbosa para poder salir también el pase de Moya, que vuelve a conectar cerca de la mitad del campo de juego. Vamos a ver qué es lo que hace San Marco de Arica. Es Moya que mete un balonazo arriba, pero va recuperando el conjunto de Coquimbo Unido. Pelota que nuevamente la tiene para poder tranquilizar. Era Arancibia Yochua, que se adelanta a veces hasta la mitad del campo de juego. Por el otro sector, vamos Coquimbo Unido para poder salir, para hacer el fútbol. Pelota que ya va jugando el conjunto aurinegro. Pelotazo buscando, atención, hasta la cercanía del punto penal, va ingresando, la tiene esta vez ahí el correcamino, entrega para Chandía, el portero que sale, Saracho se queda con la pelota en esta nueva incursión del conjunto aurinegro, donde Badalá llegaba atrás para Chandía, centro que vino, aparece el portero Toño Rodríguez, nueva llegada del conjunto aurinegro.
2: Sí, a cuenta gotas trata de llegar Coquimbo Unido, tiene ocasiones, no las aprovecha, tiene que asegurar el partido porque el elenco de Arica en la línea defensiva es muy feble, es muy débil. Coquimbo Unido tiene que aprovechar esa licencia que da el cuadro ariqueño.
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3: La pelota que nuevamente está internada en territorio del conjunto de Coquimbo Unido, tiene que salir desde el fondo ahí para poderla echar a Arancibia, al saque de costado lateral que favorece al elenco de San Marcos de Arica.
2: Pero, ¿sí? Información, en el otro partido, el elenco de Iquique 2, Limache 1.
3: Con este resultado, entonces también, estaría clasificando el conjunto de Coquimbo Unido y Deportes Iquique.
2: Correcto.
3: En el fondo, a recuperar el equipo aurinegro. Ahí Elvis Hernández con Gonzalo Flores. Pelota que va rebotando en un ariqueño que estaba arriba esperando, que estaba ahí en cualquiera situación de equivocación, pero al final la pelota se va por el confín del campo de juego. Hay saque de arco, saque de portería que favorece, Pedro, al equipo de Coquimbo Unido, sí.
2: Las tarjetas amarillas en Coquimbo: Sosa por parte de San Marcos de Arica, Barbosa y Moya. Tres tarjetas hasta en tintante en este partido.
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3: Acude del fondo, lleva sacando Gonzalo Flores. Señoras y señores, el fútbol para que se vaya arriba el conjunto de Coquimbo Unido. La pelota para que pueda hilvanarla. Claro, Chandía ahí también se juntaba con Cabrera, con el Pichu, que no podía. El golpe de cabeza de Moya la pone ya en el trajín el conjunto de Coquimbo Unido, en la tienda del equipo San Marcos de Arica. La va sacando Campos hasta el otro sector para que vaya recogiendo Sedán, para que vaya tocando ahí con Tudor. Nuevamente para Sedán, la pelota que la va colocando en forma corta, abriendo los espacios el equipo San Marcos de Arica. Por bajo siempre va el jugador, esta vez Monroy, para poder buscar desde atrás la subida de Barbosa. Se va arriba Barbosa, va subiendo Campos, pero él sale a cortar desde el otro sector, por la otra zona. Ya llegaba el Pincho Cabrera para poder cortar en esa maniobra. Pelota que se va al saque de costado, el lateral frente al marco grande, frente a su propia zona, que favorece al conjunto de Coquimbo Unido. Marcamos ya los 23 minutos de esta segunda etapa. Sigue ganando el Barbón querido por 1-0. Anotación del juvenil Joaquín Rojas, minuto 18 de la primera parte.
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3: Pelota que no está en el campo de juego, ahí saca de costado al final, cerca de la mitad, enviada por Azócar. El lateral que viene, que favorece al elenco aurinegro. Señoras y señores, acá en el Sánchez Moroso, fría jornada, fría noche. Afortunadamente somos regalones porque no han traído café, don Toño.
2: Estamos bien atendidos, ¿eh? No hay que quejarse.
3: Atención,
2: atendido.
3: Que la carga se va a Badalá. Ahí va Badalá, puede venir el segundo, lo empujaron. Pelota que se va por el confín del campo de juego. Empujaron a Guido Badalá, sí señor, pero no lo vio el juez del compromiso, no lo vio el árbitro del partido, don Nicolás Villa, en ese carrerón del correcamino, señoras y señores, cuando ahí podría haber estado la segunda cifra del conjunto aurinegro, Toño.
2: Así es, me parece que lo desestabiliza justo cuando iba a ser posición de remate. El juez Villa venía de frente a la jugada por el área mayor. Y dice, siga, no hay nada. Y Coquimbo se pierde una muy buena oportunidad para aumentar.
1: Siga, no pare. 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Hágase esa Marlene.
3: Vamos, ahí intentaba Monroy por el equipo San Marcos de Arica, pero antes estaba Elvis Hernández. Ha marcado falta, lanzamiento libre que favorece al conjunto aurinegro. Vamos, pirata querido, vamos, Barbón. El próximo fin de semana estaremos en la 18ª fecha para la transmisión de Coquimbo Unido Deportes La Serena. Ahí estaremos, micrófono abierto. Estaremos con equipo completo para llevarles a ustedes lo que va a ser el trabajo en el Clásico del Norte, chicos. Y después tomamos viaje, maleta, pasaje en mano, rumbo a Buenos Aires.
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3: El permiso notarial de Toño Rodríguez está listo, ¿no?
2: Está listo. Creo que ya tengo lista asegurada el hotel ahí en el obelisco.
3: Ya estamos listos con permiso notarial, todo firmado. Y con...
2: ¿Con vuelta o sin vuelta?
3: No, tiene que ser con vuelta porque después tenemos que relatar el partido acá en el Sánchez Rumoroso. Señoras y señores, estaremos en Copa Libertadores de América, acá en el Sánchez Rumoroso. Cabezazo de Lucas Prato. Arriba se va Chandía. ¡Vamos, Chandía! La va jugando en forma diagonal. La pelota acaba pasando por la espalda del correcamino. Ahí la va recogiendo Badalá por el sector de las populares. Le suelen a marcar. Ahí la está mirando Rivera. Pelota que viene en profundidad. Se juega, pero va desconectando todo el equipo San Marcos de Arica. Saliendo desde el fondo esta vez para que pueda avanzar, para que pueda seguir trayectoria esa pelota hasta la cercanía del campo de juego. Insiste siempre el conjunto de Coquimbo Unido, sector de las populares, perdón, de las preferenciales. Por acá se va ubicando esta vez Chandía. Quiso levantar la pelota buscando a Badalá, pero entrega mal. Ahí va conectando de inmediato para Sedán. Se juega en la mitad del campo de juego. Arriba en proyección buscando a Monroy. Este la va bajando, pero estaba en posición adelantada. Estaba en posición adelantada el jugador de San Marcos de Arica. Y se ha cobrado de inmediato. Era Byron Monroy el que estaba en posición adelantada.
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0: pega hasta la mitad del campo de juego. Se va cruzando el Pichu Cabrera, pelota más atrás a la extrema defensa, golpe de cabeza, amortiguando ese tiro para entregarlo a Gonzalo Flores, el portero aurinegro. Ya la tiene el arquero del conjunto de Coquimbo Unido. El tiempo avanza, el tiempo transcurre, señoras y señores, marcamos los 28 minutos de esta etapa complementaria. La pelota esta vez para Cepeda, para que pueda incursionar Cepeda, sector de las populares, pelotazo arriba para Lucas Prato, buscando la salida del conjunto de Coquimbo Unido. Por ahí se cierra el equipo de Arica, pero al final hubo mano. Ha marcado el juez del compromiso el tiro libre que favorece al elenco de Coquimbo Unido, que tiene que jugar en su propio sector. Ya lo va haciendo el vikingo Hernández.
1: ¿Dónde el Tata? Villela 45 frente a los colectivos, La Serena.
0: Desde el fondo ya la va jugando Flores hasta la mitad del campo de juego. Ahí va Lucas Prato, amortigua la baja, la deja ahí para Cepeda hasta la mitad del campo de juego. A correr el conjunto de Coquimbo Unido, pelota que haría nuevamente ahí el Salva Cordero. Se queda el Salva Cordero, engancha atrás, se entrega para Cepeda para que se pueda ir arriba. Se lucha con bastante fuerza. Va apareciendo esta vez en esa jugada a Zócar. Pelota que también la busca Sosa. Se va al saque de costado, va a jugar de inmediato. No indica el juez el compromiso que favorece al equipo de San Marcos de Arica. Señoras y señores, 29 minutos marcamos en esta segunda etapa. Sigue ganando el Pirata querido por Copa Chile acá en el Sánchez Rumoroso por 1-0. Próximo fin de semana, el sábado, estaremos a partir de las 15:30 horas con transmisión exclusiva para lo que va a ser el gran clásico del Norte Chico, por todas las plataformas de la radio Riquelme, de Radio Guayacán, por la 98.9, para que usted no se pierda absolutamente nada. Acá en la carga, nuevamente se va a Cepeda en forma cortita, buscando arriba a Zócar. ¡A Zócar! Atrás para Balalá, no le pudo dar, se la sacaron oportunamente. Ahí estaba Moya atento para poder desconfigurar lo que era esa subida del conjunto de Coquimbo Unido. Vuelve nuevamente a la carga, la tiene el Pichu Cabrera, subiendo por el sector izquierdo. La pelota que va a dar para Balalá, sale desde atrás también nuevamente Moya, que reconectando la pelota, entrega para Sedán, tiro arriba, atención, peligroso, buscando a Monroy, se lucha en el mano a mano frente a Sosa, cae el jugador de Arica, pero ya simplifica todo Elvis Hernández, conectando con Cepeda para Cordero. Ahí la tiene siempre el conjunto de Coquimbo Unido. Se quiere venir por intermedio de Yocho Arancibia, prefiere combinar nuevamente con el Pichu Cabrera, atrás para Arancibia. Es el fútbol que impone hasta este instante el equipo de Coquimbo Unido, señoras y señores. Ya en el minuto 31 de esta etapa complementaria sigue ganando el Barbón querido por 1-0.
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0: Nuevamente arriba, cuidado, San Marcos de Arica buscando por el pasillo del medio. Aparecía la figura de Andrés Barbosa, que baja desde la extrema defensa y sube para buscar también la alternancia de llevarle riesgo a la portería de Gonzalo Flores. La pelota que está una vez más jugando en tres cuartos de campo, buscando al jugador Rosales, pierde la redonda, en este caso era Tudor también, que estaba ahí comprometido en ataque para el conjunto de San Marcos de Arica. Todo nace ahora desde los pies de Cepeda, para que vaya de inmediato conectando por el sector de Salvador Cordero, arriba nuevamente para, ahí la tiene Azócar, para que vaya corriendo. Atención a la carga, siempre se va el conjunto de Coquimbo. Pelota que esta vez la tiene Badalá, buscaba Chandía, también estaba Lucas Prato en el marco grande, pero todo lo saca la estantería del conjunto de San Marcos de Arica. No se complica para nada el equipo ariqueño, que está cayendo derrotado por 1-0. Recordemos que con este resultado el equipo de Coquimbo Unido tiene 12 unidades en el grupo A, mientras que San Marcos de Arica queda con 1 punto. Pelotazo arriba en ofensiva para que se vaya Monroy, se va descolgando por el sector la popular y cuidado, engancha hacia adentro, la pelota que se la deja ahí para que pueda rematar Gatillo y se lo pierde. Señoras y señores, el conjunto de San Marcos de Arica, Nicolás Sedán, ha perdido esa gran oportunidad. Minuto 32, casi frontal, digamos, en la semi-argolla. Remató con pierna diestra. Esa pelota casi ingresa en el ángulo inferior diestro de la portería, defendida por Gonzalo Flores. Afortunadamente para los aurinegros, para los piratas, esa pelota no perforó la valla del equipo pirata, Toño.
2: Uf, pasamos susto con esa jugada de San Marcos de Arica. Prácticamente en la argolla del área grande, de frente al arco, le pega con la pierna derecha y se va alejando el balón del parante del portero Flores de Coquimbo Unido. ¿En qué estuvo la igualdad?

0: de San Marco de Arica.
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2: Señoras y señores, susto. Pasamos hace un instante atrás en esa jugada colectiva del conjunto San Marcos de Arica, donde quiso ahí Nicolás Sedán, bueno, buscar la paridad, pero afortunadamente no le dio con la dirección correcta.
3: Pedro.
2: El tiempo transcurre, avanza, sigue ganando el Barbón por 1-0.
0: Información, resultado transitorio, Deportes Iquique 3, Limache 1.
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2: Vamos, pirata querido, vamos, Barbón. Estamos ya en los 34 minutos. Lucas Prato que quiere ponerla para Guido Guadalá, pero se lo van quitando al final. Va recuperando San Marcos de Arica. El sábado estaremos por el campeonato de la liga, ahí entre Coquimbo Unido Deportes y La Serena. Esta vez se ha marcado posición adelantada para el atacante Monroy del conjunto San Marcos de Arica. Tendrá que poner desde el fondo el elenco de Coquimbo Unido, el elenco aurinegro. Somos RRC Deportes, liderando las transmisiones deportivas cada vez que juegue el Barbón. Estamos apoyando al equipo aurinegro. Estamos en Copa Chile, estamos en sector de campeonato de la liga, estamos esperando el partido por la Copa de la Liga, Toño Rodríguez, y Copa Libertadores de América.
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2: Cuando ahora es San Marcos de Arica, que proyecta lanzamiento libre de su propia zona cerca de la mitad del campo de juego para hacer el contacto desde atrás por intermedio de Moya, buscando nuevamente territorio Coquimbo Unido. Va apareciendo Barbosa, ahí la tiene siempre el conjunto San Marcos de Arica. Duda que viene por bajo para Tudor, prefiere combinarla más atrás nuevamente para Moya, ahí en la mitad del campo de juego. Pelota que va por altura, buscando a campo por el sector diestro, siempre la va recogiendo Barbosa. Entre el cuarto de campo se refugia el conjunto de Coquimbo Unido. Pelotazo esta vez de Moya, buscando por el otro extremo, buscando por el otro sector, donde va Iturra, donde está Pereira, por bajo nuevamente para que vaya recogiendo Iturra, la pelota que no la puede conectar bien Tudor, la pierde, arriba se puede ir el conjunto de Coquimbo Unido, pelota que la lleva al final Trastavilla, cae el jugador del conjunto de Coquimbo Unido, Azócar. De inmediato se marca, se cobra, va a jugar el conjunto aurinegro en esta etapa complementaria cuando ya marcamos los 36 minutos de este segundo tiempo. Sigue ganando el pirata por 1-0.
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2: Es el Pichu Cabrera que va a preparar, atención, el balonazo desde su propio sector a un metro de pasar la mitad del campo de juego, sector recostado, tribunas preferenciales. Ahí va a ir la pelota, ahí va a alzar su vuelo, va jugando por bajo mejor, prefiere combinarla con Lucas Prato, atrás para Elvis Hernández. El tiempo transcurre en esta etapa complementaria, sigue ganando el Barbón querido por 1-0. La única cifra a través de Joaquín Rojas, minuto 18 de la primera parte, la pelota que nuevamente la tiene el conjunto de Coquimbo Unido, el pelota cortito ahí jugando para Azócar, más atrás ahora para que se vaya quedando, para que pueda conectar con tranquilidad el conjunto de Coquimbo Unido, para Salvador Cordero, para Yocho Arancibia, para Elvis Hernández y ahora para Gonzalo Flores, el portero aurinegro. Vamos Coquimbo Unido a buscar nuevamente a Salvador, cuidado Salvador, se le queda atrás la pelota, venía Cepeda pero no alcanza, cuidado que está Sedán, engancha hacia adentro, le pega con zurda, la pelota que va rebotando en Cepeda, intenta nuevamente con remate, con fuerza Mauricio Iturra, rebota en un hombre pirata, esto produce un contragolpe, ya la tiene, atención, Badalá entregaba para que pudiera incursionar, esta vez corriendo para el otro sector, manipulando bien la pelota Sosa, que no alcanza a llegar, insiste siempre el conjunto de San Marcos de Arica, posesionándose por bajo, por intermedio de Campos, iba también en esa persecución Lucas Prato, entrega para el portero Saracho, que ya tiene la redonda, y el marcador sigue favoreciendo al equipo de Coquimbo Unido por 1-0.
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2: 38 minutos, señoras y señores, en este partido por Copa Chile. Con este marcador, Coquimbo Unido alcanza 12 unidades. Y después viene Toño, el equipo de Deportes Iquique.
0: Así es, Pedro Antonio, yo
2: solamente
0: diría que
2: un punto de diferencia.
0: Sí, este partido le ha costado a Joaquín Buenido tratar de abrocharlo y cerrar y marcar una segunda cifra. Creo que el elenco de Arica no tiene nada que perder. Se ha aproximado en reiteradas ocasiones sobre la portería del elenco de Coquimbo Unido de Flores y lo ha hecho trabajar en más de alguna oportunidad cuando ya prácticamente estamos cercanos a los 40 minutos de esta segunda fracción. Lo sigue ganando el Barbón por 1-0.
2: Atención que la tiene Azoka. Azoka buscaba nuevamente a Madalá. La pelota que la está luchando. Lucas Prato, cae el oso. No se puede parar más rápido el oso. Ahí queda tendido el oso cerca del marco grande. Pelotazo que va hasta la extrema defensa. Tranquilidad, dice Joshua Arancibia. Golpe de cabeza. La conecta de inmediato con la vigilancia de Elvis Hernández para que vaya recogiendo el portero Gonzalo Flores y quedarse con la redonda. El tiempo transcurre, señoras y señores. 84 minutos. Marcamos 84 minutos ya de esta segunda etapa. La pelota que la va conectando entrega mal esta vez ahí al final. Badalá va reconquistando. Pelota que la va tocando Rosales arriba para Tudor. Cuidado que se dan, saca un derechazo. Pelota que se va lejos por sobre el techo de la portería de Gonzalo Flores. En el fondo recupera el equipo de Coquimbo Unido. Está ganando el Pirata, señoras y señores. Está ganando el Barbón en esta fría noche. Copa Chile acá en el Sánchez Rumoroso.
1: ¿Cuál es el marcador? H. Marina, a través del YouTube de Radio Riquelme, Radio Guayacán, dice: Radio, gracias Radio Riquelme y Radio Guayacán, nunca dejan de apoyar a Coquimbo Unido. También a Oscar Garrido, dice: vamos Coquimbo con fuerza y coraje, si no se sufre, no se gana, vamos mis piratas por la gloria eterna. También hoy, a través de la plataforma de Radio Riquelme y Radio Guayacán.
0: Cuando queda lesionado un jugador de Coquimbo Unido, Pedro Antonio, en el terreno.
2: Arancibia.
0: Sí, Arancibia recibe un golpe cuando ya prácticamente ya estamos cercanos a la parte final de este encuentro, más los minutos adicionales que pueda dar la cuarteta referil. Lo sigue ganando Coquimbo Unido, no lo puede cerrar por 1-0 sobre San Marcos de Arica.
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2: Ahí va jugando San Marco de Arica, pelota que viene esta vez ahí para que la tenga Iturra, buscando los espacios de atrás Barbosa para poder subir, para poder salir por el otro sector, por intermedio de Campos. Pelota más atrás ahora nuevamente para jugar, para que vaya Barbosa jugando, tocando el equipo San Marco de Arica, pero ahora va fallando ese Peda que va reconectando la pelota. Atención por el conjunto aurinegro, por el sector de las tribunas preferenciales. A correr, a correr, a correr, a correr. Azúcar, ahí la tiene, el zurdo la maneja bien, quiere buscar ahora por el pasillo del medio, va para haciendo el oso Prato. El oso Prato hasta la mitad del campo de juego. Ahí está Yocho Arancibia por el otro sector, para que vaya corriendo Sosa. La va controlando siempre por ese espacio el conjunto de Coquimbo Unido. Toca bien para no equivocarse el equipo de Coquimbo Unido. Cordero que intenta también, por supuesto, en proyección. Pelota que va para Lucas Prato. Pero le han mostrado tarjeta amarilla a Toño Rodríguez porque cometió falta en ese desplazamiento para conquistar esa pelota que iba en el marco grande.
0: Sí, Lucas Prato va en diagonal por la zona de la izquierda en el área para poder buscar esa opción de pase para el cuadro de Coquimbo Unido. Va al piso, pasa a llevar al jugador de San Marcos de Arica y lo pintan de amarillo para el jugador de Lucas Prato para Coquimbo Unido.
2: Así es, en esa falta que le cometió a Matías Moya. A Matías Moya le cometió la falta cuando intenta nuevamente Rosales para el conjunto de San Marcos de Arica, que se va arriba cuando ya estamos llegando a la postrimería de esta segunda etapa. Señoras y señores, queda poco para que termine el partido en su etapa reglamentaria. Hay cambio en el conjunto de... A ver si se viene cambio en San Marcos de Arica.
0: Orrego, entra Orrego y sale el 24 Pereira.
1: Patricio Moreno, a través del Facebook de Radio Riquelme, Radio Guayacán, dice: qué terrible, no son capaces de dar pases seguidos, estaban mejor los cabros, entraron titulares y chao Coquimbo, a través del Facebook de Radio Riquelme y Radio Guayacán.
2: Ingresó Orrego, el número me dice Toño, el...
0: Orrego tiene el número 27 y sale el 24 Pereira.
2: Perfecto, ahí está la modificación en el conjunto de San Marcos de Arica cuando ya estamos casi al final, ya un minuto más y llegamos a los 90. Yo creo que 3 minutos basta, ¿o no?
0: Por el frío yo diría que sí. Que termine luego, gane Coquimbo y triunfo asegurado.
2: Vamos, señoras y señores, cuando ya queda poco para que termine este compromiso por Copa Chile, donde San Marcos de Arica también ha hecho lo suyo, hay que decirlo. San Marcos de Arica también ha puesto lo suyo, ha estado a punto en una ocasión bastante directa para haber perforado la valla de Pablo González, Adriano Galleguillos, que ya no está en el campo de juego.
0: Y el otro fue Sedán.
2: Y el otro fue, claro, sí.
0: Son las dos ocasiones de este segundo tiempo de San Marcos de Arica.
2: Atención, cuando nuevamente el bota va arriba en la parte ofensiva, en la parte de proyección, Badalá que va entregando para que se vaya Soca, nuevamente para Badalá, ahí puede venir el segundo, atención, en cancha hacia adentro, siempre la tiene Badalá buscando, atención, el mejor tiro, la pelota que viene más atrás ahora para Salvador Cordero, se va descolgando, va entregando para Sosa por el sector, las populares, puede venir al centro, ahí se acerca el conjunto de Coquín Bonito, tiro que viene, y la pelota que da un bote en el marco, chicos, se va, se desprende del campo de juego, ahí saque de arco de portería que favorece al equipo de San Marcos de Arica cuando ya estamos en los 90 minutos, señoras y señores, hay 6 minutos de agregado, hay 6 minutos de agregado para que esto termine, para que esto expire en esta fría noche acá en el Sánchez Rumoroso.
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2: Vamos, Pirata, puede venir el segundo gol para el conjunto de Coquimbo Unido, la jugando nuevamente ahí el Pichu Cabrera. Tomaron, sujetaron al final Arancibia, nada indica después del compromiso, también está ahí Badalá para quedarse con la redonda, se lucha la pelota por el sector donde está Tudor, pero indica después del compromiso que el saque de costado favorece al elenco, señoras y señores del equipo de Coquimbo Unido. Atención, el lanzamiento favorece al elenco de Coquimbo Unido. Vamos, Pirata querido, vamos, Barbón querido. Ya estamos en la postrimería de este compromiso, de este partido, para que concluya acá en el Sánchez Rumoroso. Bueno, ha hecho lo suyo San Marcos de Arica.
0: Yo diría, no, Pedro, que un tiempo para cada uno, ¿eh?
2: También, ¿eh?
0: En relación a Coquimbo Unido, el primer tiempo fue mejor, se aproximó, tuvo ocasiones. Y el segundo tiempo creo que a Coquimbo le costó encontrar y ganar, acercarse a la portería de Saracho. Y intentó por parte de San Marcos de Arica llegar hacia la portería de Flores, lo hizo trabajar. Y esta cuenta mínima a favor de Coquimbo Unido está asegurando el primer lugar en este grupo donde el elenco de Arica prácticamente ya está eliminado.
2: Hasta el momento, Toño, podríamos decir que ha sido un buen sparring el conjunto de San Marcos de Arica para lo que se viene.
0: Sí, porque no tenía nada que perder, venía a jugar su partido, más allá de la responsabilidad del cuadro local de Coquimbo Unido de querer buscar el resultado que lo lleve a la siguiente fase de ser el primer lugar. Creo que Coquimbo Unido con estos cambios da prueba de que tiene gente interesante. El gol lo hizo un debutante y un buen gol para sellar este partido que lo está ganando ya en la parte final del compromiso, más los minutos de adición que dio Milla. Coquimbo Unido está asegurando el primer lugar.
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2: Señoras y señores, ya estamos en el minuto 47 de esta etapa complementaria. Vamos a esperar qué es lo que puede hacer Coquimbo Unido para aumentar el marcador, porque tal como lo ha comentado Toño, lo hemos visto acá, a pesar de que un equipo mixto, el que ha presentado Hernán Caputo, igual San Marcos de Arica no está con el equipo titular, con el que enfrentó en la última jornada su competencia de la primera vez.
0: Absolutamente, ha tenido muchas variantes y la prioridad más allá de la Copa Chile en este torneo es el torneo de la primera vez, que estaba bien afectado el elenco de San Marcos de Arica buscando una posibilidad de ascender o si no, un cupo para la liguilla de la primera vez.
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2: El próximo fin de semana estaremos desde aquí mismo, desde la caseta 8 del estadio Francisco Sánchez Rumoroso, para lo que va a ser el clásico el Norte Chico entre Coquimbo Unido, Deportes La Serena y después en Copa Libertadores de América, acompañando al Barbón, que enfrentará a Platense la próxima semana. Y por supuesto, después nuevamente estaremos acá en el Sánchez Rumoroso para lo que va a ser el compromiso de revancha entre Coquimbo Unido y Platense. La pelota que se está jugando en la mitad del campo de juego, el Barbón que anda buscando pelota, que viene, atención para que se vaya quedando Azúcar Torreña, se puede ir a la carga, siempre conjunto con Coquimbo Unido, se defiende bien el equipo de San Marcos de Arica, en proyección el conjunto de Coquimbo Unido va sacando la retaguardia nuevamente San Marcos de Arica, pelota que se viene por intermedio de jugador Moya para poder llegar hasta la mitad del campo de juego. Se acomoda bien el equipo ariqueño, señoras y señores. En este segundo tiempo ha estado más ávido de llegar hasta la portería defendida por Gonzalo Flores. No se ha achicado, no se ha milanado para nada. Cuando la carga nuevamente se va el equipo de Coquimbo Unido, atención, buscando pelota que le da hasta la portería, voló el portero, el Pichu Guigrén, estocada, le da al arco, defendido por Rodrigo Saracho. Estuvo ahí otra gran opción para el conjunto aurinegro. Insiste ahora Cepeda a retomar todo de nuevo el conjunto de Coquimbo Unido en la mitad del campo de juego, desde atrás, ahora desde su propia zona, cuando hace un momento atrás estuvo a punto de poder haber vulnerado la portería por segunda vez el conjunto de Coquimbo Unido en esta ocasión. Ya estamos en los 49 minutos, señoras y señores, estamos en los 49 minutos, el tiempo transcurre, el tiempo avanza, desde atrás ahora nuevamente a retomar, a comenzar el equipo de Coquimbo Unido, cuando ya estamos en al final ya de este compromiso, solamente resta un minuto para que esto termine, solamente el trámite para que el juez del compromiso, el juez, el señor Milla, pueda hacer sonar su silbato para que esto termine, esto expire acá en el Sánchez Rumoroso, con la única anotación de Joaquín Rojas, el juvenil, gol anotado en los 18 minutos del primer tiempo, una gran gestación, un gran gol, cuando el partido, señoras y señores, ha terminado, ha concluido acá en el Sánchez Rumoroso. Se abrazan los hombres aurinegros, festejan los piratas que han llegado hasta este recinto deportivo, porque Coquimbo Unido clasifica a la siguiente fase de octavo de final por la Copa Chile, junto a Deportes Iquique en este grupo A. Pero el análisis, por supuesto, correspondiente de lo que fue este compromiso, en la voz de Toño Rodríguez, para muchos, a lo mejor un tanto desplicente, no jugó con la jerarquía, o además con la movilidad que a veces nos tiene acostumbrado este conjunto de Coquimbo Unido, porque sabían que enfrentaban a San Marcos de Arica, un equipo que no tenía nada que hacer, pero San Marcos de Arica igual se la ingenió para poder al menos demostrar que por algo está en la tercera ubicación en la tabla de la Primera B, también buscando su opción para poder llegar al fútbol de la Primera A, Toño Rodríguez.
0: Así es, creo que el resultado lo refleja. Un tiempo para cada uno, Coquimbo intentó, buscó, sacó la tarea adelante en los primeros 45 minutos, donde fue mucho más incisivo, más incipiente para poder aumentar el marcador con ese golazo del chico debutante, como es el caso de Rojas, para poder poner la ventaja transitoria para el elenco de Coquimbo Unido. Y después, en la segunda fracción, yo diría que el elenco de San Marcos de Arica hizo un par de modificaciones, buscó, no tenía mucho que perder, sin vergüenza deportiva, buscando la portería de Flores, intentó, se aproximó y en algún instante lo podría haber hasta igualado en esta segunda fracción y final, en donde el cuadro de Coquimbo Unido claramente buscó y lamentablemente para las huestes de elenco pirata no pudo aumentar. Creo que en líneas generales un partido, como tú bien decías, poco acostumbrado de Coquimbo Unido, con bastantes cambios en relación a lo que es una oncena titular y habitual de parte del pirata, pero resta claramente en esta situación que es un elenco de Primera A con un elenco de Primera B, y muchas veces se miden fuerzas muy dispareja, pero creo que Coquimbo Unido, a pesar de todo, buscó e intentó, y por lo menos en esa cuenta mínima se quedó con un resultado que era más que predecible para asegurar el primer lugar. Ahora bien, Coquimbo Unido está en todos los frentes, entreverado en los primeros lugares, por algo es el bicampeón del fútbol chileno, hace debutar gente el técnico Hernán Caputo y le responden de buena manera, por ello confía en ello, y Coquimbo Unido tiene la opción de seguir avanzando de ronda de cara a esta Copa del torneo Copa Chile. Y después el torneo nacional, lo mismo, y Copa de Libertadores de cara a lo que es Platense en Buenos Aires. Creo que le toca un duro trabajo en cuanto a viajes, recuperación, partidos entre medio. Pero hoy día la tarea era ganar y sacar la tarea adelante. Y Coquimbo lo consiguió, a pesar del resultado que fue mínimo. Sí, es cierto, fue mínimo. Para muchos no les gustó el juego de Coquimbo Unido. Puede ser, lo comparto, porque no es el juego habitual de Coquimbo Unido, pero si tú haces la raya para la suma, el resultado era lo importante, ganar y pasar de ronda. Coquimbo Unido cumplió y pasó de ronda. Así es que felicitaciones a sacar tareas en limpio, en los rendimientos individuales colectivos y de cara a lo que ya se viene el fin de semana. Lo que es el torneo nacional, un nuevo clásico en calidad de locatario con su gente en el Francisco Sánchez Rumoroso, a repletarlo, a seguir a través de todas las plataformas de RRC Deportes, de Radio Riquelme y Guayacán, porque se vienen cosas interesantes en la transmisión de un nuevo clásico acá en el puerto a través de RRC Deportes, la 98.9 y Guayacán, Pedro Antonio.
2: Exactamente, Toño. Bueno, hemos estado acompañando al conjunto de Coquimbo Unido ya varias fechas y solamente tenemos una derrota a nuestro haber, que fue frente al equipo de Palestino. Pero estamos claros, por supuesto, de que se vienen fechas importantísimas, donde estamos muy seguros que el equipo de Coquimbo Unido va a sacar estos compromisos adelante. Me preocupa, sí, el bajón de algunos jugadores. Espero que Facundo Pons también pueda entrar en la dinámica que necesitamos, porque tal como decía por ahí un auditor, pólvora mojada para Lucas Prato, pólvora mojada también para Facundo Pons, porque se trajo para buscar, digamos, esa solidez en la parte ofensiva, porque sabemos que Facundo Pons, cuando estuvo en Deportes Limache, fue un goleador, un hombre que buscaba mucho el área. Ahora algo está pasando. Yo creo que ahí es donde tendrá que trabajar más Hernán Caputo con este jugador, con Pons, para poder ya mentalizarlo y que sea una alternativa más en cuanto a la solidez de goles que necesita el conjunto de Coquimbo Unido. Bueno, esperanzado.
0: Sí, me quedan ciertas cosas, comparto un poco contigo. Yo creo que desde la mitad de campo, de tres cuartos de la zona de volantes defensivos hasta la línea defensiva y la portería en general, Coquimbo Unido está más que cubierto. ¿Dónde está? No sé si la falencia o ajustar ciertas piezas en la parte de creación y en la parte ofensiva. ¿A qué voy con ello? La parte de creación, el 10 o el 8, como quieran llamarlo, en alguna medida, para generar fútbol en Coquimbo Unido. Y en la parte netamente de goleador, 9, 9 y medio, punta, abierto por izquierda, por derecha. Ahí es donde tiene que afinar ciertas situaciones el cuadro de Coquimbo Unido de cara a lo que es el torneo nacional y también lo más importante, lo que todos sueñan, lo que todos quieren, que Coquimbo Unido haga una buena presentación en Buenos Aires frente a Platense, un equipo argentino que no viene bien, para ir pensando con un buen resultado en calidad de forastero para luego asegurarlo en calidad de locatario acá en el Francisco Sánchez Rumoroso en el partido de vuelta. No me cabe ninguna duda que Caputo ya lo tiene pensado, lo tiene afinado y sabe cómo afinar ciertas piezas en ciertos lugares del campo de juego para ir dándole un mejor rendimiento a este cuadro de Coquimbo Unido, y está en cuatro torneos y es por algo que está siendo el bicampeón del fútbol chileno y tiene que ratificarlo día a día, momento a momento, para toda su hinchada y para todo el pueblo coquimbano. Hoy día se sacó la tarea adelante, se ganó y se aseguró tres puntos importantes a una siguiente fase del torneo de Copa Chile, Pedro.
2: Así es. Señoras y señores, hemos cumplido una vez más, le hemos llevado lo que es la narración, el comentario de este compromiso por Copa Chile entre Coquimbo Unido, San Marcos de Arica. Un partido que al final se fue enfriando como la noche, pero el resultado es bastante válido, muy positivo para el conjunto de Coquimbo Unido, que con un equipo mixto ha demostrado que tiene que seguir avanzando en esta etapa de Copa Chile. Ganó, completó 12 unidades en la tabla de posición de este grupo A. Más abajo ahora quedó con Deportes Iquique, que tenía 8 puntos, ganó el compromiso, enteró 11 unidades. Bueno, ya pasan a lo que es la instancia de octavos de final. La invitación queda extendida para el sábado. Estaremos a partir de las 15 horas con 30 minutos para lo que va a ser el clásico entre el conjunto de Coquimbo Unido y Deportes La Serena. Así que ya lo sabe, para que se vaya preparando y comparta con nosotros el trabajo directamente de este recinto deportivo del Sánchez Moroso, con equipo completo para analizar lo que va a ser esta gran jornada deportiva. Un abrazo para todos, un abrazo de otoño. Muchas gracias por haber compartido nuevamente el trabajo de RRC Deportes. Para todos nuestros auditores de Radio Guayacán 98.9, muchas gracias por haber estado con nosotros, acompañándonos en esta emisión y en todas las plataformas de la radio Riquelme de Coquimbo y también con Radio Guayacán. Muchas gracias, don Dani. Un abrazo para Eduardo Campos y volveremos a reencontrarnos cuando estemos abriendo los micrófonos este fin de semana y después en Copa Libertadores de América. Los micrófonos son suyos, don Dani.
1: Así es, agradecemos infinitamente a nuestra audiencia, quienes hicieron posible, también a Aurela Lee en Radio Guayacán. También le mandamos muchos saludos, don Aurel, a través de las sintonía mayoritaria, la 98.9 en el área metropolitana de La Serena en Coquimbo, 103.9 en Salamanca y todas nuestras multiplataformas. Por mi parte y por nuestra parte, ha sido un agrado. Nos estaremos encontrándonos en otra oportunidad, si Dios así lo dispone, con la sintonía mayoritaria de Radio Riquelme, Radio Guayacán. Muchas gracias, nos estaremos encontrándonos, si Dios así lo dispone.

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14: Son las 22 horas y 40 minutos.
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6: Son las 22 horas y 44 minutos.
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6: Son las 22 horas y 47 minutos.
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6: Son las 22 horas y 49 minutos.
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1: Son las 22 horas y 51 minutos.
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1: Son las 22 horas y 53 minutos.
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8: Son las 23 horas y 2 minutos.
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1: Son las 23 horas y 32 minutos.
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9: Es la hora 0:08.
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7: Es la hora 0:35.
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1: Es la 1:00 a.m. y 4 minutos.
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0: Es la 1:17 a.m.
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5: Es la 1:00 a.m. y 37 minutos.
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5: Son las 2 de la madrugada y 3 minutos.
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0: Son las 2 de la madrugada y 15 minutos.
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9: Son las 2 de la madrugada y 39 minutos.
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2: Son las 3 de la madrugada y 2 minutos.
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1: Son las 3 de la madrugada y 15 minutos.

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8: Son las 3 de la madrugada y 35 minutos.
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0: Son las 3 de la madrugada y 45 minutos.
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1: Son las 4 de la madrugada y 2 minutos.
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0: Son las 4 de la madrugada y 16 minutos.
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4: Son las 4 de la madrugada y 33 minutos.
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0: Son las 4 de la madrugada y 47 minutos.
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4: Son las 5 de la madrugada y 14 minutos.
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8: Son las 5 de la madrugada y 31 minutos.
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0: Son las 5 de la madrugada y 45 minutos.
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10: Son las 6 de la mañana y 5 minutos.
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0: Son las 6 de la mañana y 24 minutos.
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8: Son las 6 de la mañana y 35 minutos.
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8: Son las 6 de la mañana y 35 minutos.

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0: Son las 6:43 a.m.
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0: Son las 6 de la mañana y 50 minutos.
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0: Son las 6 de la mañana y 55 minutos.
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2: Son las 7 de la mañana y 2 minutos.
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de Dear Purple. Le decimos buenos días, buenos días, buenos días. Esto es Radio Guayacán 98.9, Ciudad Despierta. Apretamos el botón, estamos listos. Usted está despertando, usted ya va en camino. Saludo, tengo un saludo pendiente. Primero, Gualberto, Don Gualo, Gualo DJ. Ovalle, Ovalle, dice. Muy bien. Gualo no tiene un nombre, un sobrenombre de DJ, ¿no? Gualo, ¿no? ¿Ah? Gualo DJ, una cosa así, ya. Don Gualberto, vamos viendo y otro. A ver, los saludo primero, un gran abrazo. Quiero, tengo un saludo pendiente, el de Gualo, que está bien. El de Carlos Ruiz, que ya debe venir camino. ¿Sabes qué vamos a hacer? Cuando voy a ir dando el tiempo, usted llame a Carlos por teléfono, porque yo creo que viene en el taco y nos puede reportar en directo. Porque, ¿se acuerda que ayer teníamos un taco en la Ronda 5? Y lo más probable es que tengamos de nuevo ese taco. ¿Ah? Pero voy a saludar a don René Iribarren, un tremendo hombre del transporte, de aplicación, que vaya trabajando hasta ahora. Conversamos ahí, muy buena onda el hombre. Así que le mando un tremendo abrazo y que tenga una muy buena jornada. Ya se lo dije en persona, pero se lo mando a través de la radio. 7:08 minutos. Datos importantes para conectarse con la Ciudad Despierta. El primero, el WhatsApp. Más 569-5853-5252. Tan lejos, ya. Voy a ir de inmediato con sus saludos, amigos míos. Y lo segundo, vamos a ir de inmediato con la temperatura. Perfecto. Ya tenemos arreglo de la página del SEASA. Oye, la mezclita, ¿eh? ¡Qué mezcla! Ya. Y lo otro que les quería decir, que tenemos a esta hora 11,4 grados en la cena. Está más bajita la temperatura, está helado. Viene llegando gente al estudio. No, vean Carlitos ahí. Le voy a preguntar la ruta 5. Está helado. 9,4 grados en Ovalle. Continúo con Barbalá. Tiene 9,7 grados a esta hora. Illapel, 10,4 grados. Estamos ahí nomás con Illapel. Estamos muy cerca en la temperatura. Pronóstico. Le paso el mando, señor. Pronóstico, a ver. ¿O quiere instalarse? No, instálese tranquilo nomás, che. Ya. La Higuera, 16 grados el día de hoy. Cielos despejados. Está al lado porque justamente vamos a tener cielos despejados. 16 grados también para La Serena. Coquimbo, 19 grados, un poquito más alto, pero tendrá nubosidad parcial. Mientras que el sector Pan de Azúcar, 19 grados la máxima, cielos despejados. Tongoy y Guanaquillos, 20 grados. Qué rico está Tongoy hoy día. 20 grados con cielos despejados. Andacoyo, 15 grados. Bajita la temperatura máxima en Andacoyo, con cielos parciales. Mientras que Vicuña tendrá 23 grados. No, está en la música. Vicuña, por lo bueno, ¿eh? Por lo bueno. Ah, Vicuña, 23 grados el día de hoy, cielos parciales, lo mismo que para Paihuano, 22 grados. Será la máxima. Tremenda canción. ¿Cómo está la...? Estoy viendo la cámara, para la gente que nos sigue en el YouTube. Estoy viendo la cámara de Ulrichsen, ¿no? Ulrichsen con cuatro esquinas, ¿estoy bien? Sí. No hay tanto tránsito. A esta hora, espérate un ratito más. Ya, voy con la temperatura para Río Hurtado. Quienes van para Río Hurtado tendrá una máxima de 20 grados. Mientras que Ovalle, con cielos parcialmente despejados. Ovalle, 20 grados. Ovalle, 20 grados.

0: Vamos a tener llovizna. A ver.
1: No creo.
0: Sí, así dice. Uy, ¿por qué no funciona? Ya, pero el pronóstico aquí dice que tendremos lloviznas en Illapel y en Canela. La máxima esperada para Canela, 15 grados, la de Illapel, 19 grados. Mientras que en Salamanca tendremos también, tenemos lluvia en Salamanca hoy día, lluvia. Según este pronóstico. Ojo, 17 grados será la máxima. Ahí está. Todo. Oye, la mezcla. The Strangers. El otro día me llegó una notificación. Don Carlos Ruiz, lo presento. Ya le voy a decir qué notificación me llegó.
2: ¿Qué notificación le llegó? Cuénteme.
0: No, pero lo saludo primero. Muy bien.
2: ¿Qué tal? ¿Qué tal?
0: ¿Cómo está? ¿Está acudido, no?
2: No, no.
0: Ah, flojo no va a llegar tarde.
2: La concesionaria empezó más tarde.
0: ¿Sí?
2: O sea,
0: no hicieron caso.
2: No hay engostamiento.
0: No hicieron engostamiento. Muy bien.
2: Al parecer, Vale, está sin problema en la carretera.
0: Ya.
2: Todo ok.
0: No tenemos. Choque,
2: nada, absolutamente transitable, sin angostamiento de calle, todo perfecto hoy.
0: ¿Alguien que iba mirando
2: el celular?
0: No.
2: Ojalá se mantenga así, es la idea. Que se mantenga con este tránsito expedito en la ruta 5.
0: Ya, me parece.
2: Oye, ¿está frío? Sí, tal como dice don Víctor Guzmán, dice buen día.
0: Está al lado, Juan.
2: Amigos.
0: Está al lado, Juan.
2: Está frío hoy, dice Víctor. Sí. Está despejado, yo creo que va a hacer calor. Y por eso está helada esta mañana. Ya, Bruno buenísimo. Enríquez también nos saluda, nos dice acá.
0: Bruno.
2: El IMASEC, nos recuerda el IMASEC del 2025, esta fecha era de 3.1. Ahora estamos con gas 2.4.
0: Sí.
2: Gracias, Víctor. Willy Manía
0: ya.
2: Dice: incendio estructural, avenida Waldo Alcalde, camino San Ramón.
0: Oh, ya. Información.
2: Esto fue a las 6:13.
0: Nos mandó un mensaje.
2: Así es. Gracias, Willy Manía.
0: Gracias, William. Incendio entonces estructural ahí en Waldo Alcalde.
2: Waldo Alcalde, gracias, sí. Eso. Oye, nada.
0: ¿Sabe qué notificación me llegó? Me llegó un grupo que hace tributo. Me acordé del tiro de usted. Un grupo que hace tributo a Lenny Kravitz.
2: ¿A Lenny Kravitz? Oye, qué buena idea.
0: Me mandaron ahí una.
2: Creo que van a tocar el 25 de agosto.
0: Ya sabía.
2: Me llegó el mismo mensaje. Oye, para quienes gustan Lenny Kravitz.
0: ¿Cuándo?
2: El 25 de agosto.
0: ¿Cuándo? ¿Cuál 25? ¿A qué hora?
2: El 25 de agosto.
0: ¿A qué hora? ¿En qué lugar?
2: En el Pueblito Peñuela.
0: Ya.
2: ¿Qué
0: ¿La hora?
2: Como a las 9, parece. No me acuerdo qué decía la notificación. Lo voy a buscar.
0: ¿Pero es un local del pueblito o hay un evento?
2: En el Beer Garden.
0: Ah, mira.
2: Sí. ¿Lo conoce usted? Dice que sirve buena comida.
0: Usted creo que aceptó inmediato y la idea.
2: Ah, acepté. Sí.
0: Se encantó.
2: Sí. ¿Y usted?
0: No. Tuve buena noticia. Sí.
2: Sí.
0: Interesante.
2: Dicen que hay buena comida en Beer Garden, buen ambiente.
0: Ya.
2: Buena música también.
0: Ya.
2: Para los que quieran.
0: Tributo a Lenny Kravitz, 25.
2: Tributo a Lenny Kravitz.
0: Lenny Kravitz.
2: Con todos sus éxitos.
0: Buena.
2: ¿Qué canción le gusta a Lenny Kravitz?
0: Oh,
2: ¿le gusta? Woman.
0: No.
2: American Woman. No, no es de Lenny Kravitz, pero.
0: No me gusta esa versión.
2: No le gusta esa versión. ¿Le gusta la original?
0: No.
2: ¿Le gusta? ¿Are You Gonna Go My Way?
0: Tampoco.
2: ¿Le gusta?
0: Es un buen fraseo en guitarra, pero no sé cuál.
2: ¿Le gusta Again, por ejemplo, de las lentas que tiene?
0: Se me olvida el nombre de la canción.
2: ¿Believe?
0: No, sí, una canción más lenta.
2: Can't Get You Out of My Mind.
0: ¿Cómo se llama?
2: ¿Again? Again.
0: Buen tema. Me encanta esa canción. Tremendo tema.
2: Oye, estamos desvariando un poco. Juan Carlos me dice: llegó Bocinha y la U sigue sin estadio.
0: Hoy los hinchas de Colo Colo se hacen un festín.
2: Buen día, chicos.
0: Y la U sigue sin estadio. Cualquier tema y la U sigue sin estadio.
2: ¿Viste cómo llegó con? Le entregaron la camiseta con este deportista extremo, la ardilla, que llegó en parapente, y bajó con la camiseta. Todo un show.
0: Sí, un show ayer, creo.
2: Sí.
0: Yo no vi mucho televisión a nivel fíjate.
2: Es que me pareció
0: ¿Te pareció?
2: Sí.
0: Sí, en la mañana me enteré más de que había tenido esta presentación bien masiva con lo de Bocinha.
2: Bocinha.
0: Oye, hay un lío con el tema de la camiseta, yo no sé si lo han resuelto.
2: El número 34 creo que tiene.
0: No, pero es que no podían ir sobrenombres en la camiseta. Y Bocinha es un sobrenombre.
2: Claro.
0: Ese es el tema.
2: Mira.
0: Están pidiendo autorización para. Porque, claro, vender una camiseta con el nombre. No lo conoce nadie.
2: No,
0: el tema es Bocinha.
2: Sí. ¿Ah?
0: Interesante, igual le pone condimento al campeonato chileno este tipo de contrataciones, creo yo, Carlos.
2: Estas contrataciones bombásticas.
0: Sí,

0: ¿Ir a rendir como en el mundial, crees tú?
1: Yo creo que sí. Aparte, los arqueros, en líneas generales, en la historia del fútbol, rinden bastante mejor después de los 30 años.
0: Sí, pues, tiene más experiencia ya.
1: Es el puesto en el cual los jugadores están rindiendo a su máximo nivel.
0: Exacto, exacto. No cometen tantos errores como los arqueros más novatos. Sí, bien.
1: Muchos también dicen que hay que ser loco para ser arquero.
0: Sí, hay que ser un poco masoquista, ¿no?
1: Son un poco locos, son bien con personalidades. Algunas son personalidades bien exuberantes, no sé, porque
0: los Sánchez. Ordenan la defensa, si tienen un.
1: Sí, ¿te acuerdas de Nicolás Pérez, por ejemplo?
0: Nicolás Pérez, el todo personaje. Johnny Pérez, me acuerdo también.
1: Hoy comentando fútbol, Nicolás Pérez.
0: Sí, es todo un personaje. El Loco Rodríguez.
1: Tiene anécdota. El Loco Rodríguez. Padre de la Melissa.
0: Sí, Melissa Rodríguez, sí. Una colega, le mandamos
1: un
0: saludo.
1: Cantante. También. Canta súper bien.
0: Sí.
1: Canta súper bien.
0: Grande arquero.
1: Oye, Pachi me dice acá buenos días también. La saludamos a la Pachi. Que nos dé un reporte ahí del camino. ¿Cómo
0: Exacto. Queremos que la gente nos comente ya. Cómo está la ruta. Mira, don Víctor Guzmán dice, y lo teníamos en pauta obviamente, pero dice, don Carlos Donel, ¿podría profundizar la medida de seguridad que dijo anoche el presidente Kass? Gracias.
1: Sí, Kass refrenda, dice Medio Capitalino, seguridad como prioridad en la agenda de gobierno y confirma reforma constitucional en la materia.
0: Anunció que iba a presentar 30 proyectos de ley. Ayer hizo cadena nacional de cerca de 17 minutos, donde afirmó que va a presentar 30 proyectos de ley en cuatro líneas, ¿cierto? Que es la persecución, la detención, el procesamiento y el castigo, entiendo, de los delincuentes. 30 proyectos de ley que apuntan, por ejemplo, al tema de introducción de un delito nuevo, por ejemplo, que es pertenecer a una organización criminal. Ya se constituye en sí mismo como un delito, por ejemplo.
1: Exactamente.
0: Hablaba, por ejemplo, de que los líderes de los carteles que operan desde las cárceles no lo van a poder hacer porque van a pasar a un régimen especial. Hablaba de introducir una reforma constitucional para ingresar a la Carta Fundamental un deber del Estado, que es la seguridad de los chilenos. Habría sido una figura un poco más.
1: Si englobamos todo esto, la seguridad pasa a rango constitucional, que claro, es como lo que quiere marcar ahí el presidente Kass. Sé que todos los días, comillas, dijo, hay ruido, polémicas que sirven poco y se olvidan a la semana siguiente. Nuestro gobierno no se va a confundir por ese ruido.
0: Eso se refería precisamente a su sector, al tema del ex subsecretario de Hacienda, que se fue por droga. Ese era como el mensaje entre líneas.
1: Exactamente.
0: Enfocar al gobierno en el tema de la seguridad. Vamos a ver, porque el gobierno pretende que se aprueben todas estas leyes antes de Navidad. Y bueno, hay harta agenda legislativa referido al tema. 30 proyectos no es menor.
1: Exactamente. Dentro del mensaje del presidente Kass, básicamente lo que uno puede ver es que se está centrando en la gran promesa de campaña, que era la seguridad.
0: Exacto.
1: Es la prioridad, porque empezamos con reforma tributaria. Entonces, pues, hay que entender y hay que ser súper francos que la reforma o los nombres que te quiera, la ley de reconstrucción nacional, la nueva reforma, ley miscelánea, ley de los súper ricos, como usted la quiere conocer, que ya está aprobada, pero todavía le quedan algunos trámites, sobre todo el trámite constitucional, que es seguramente el más importante, más los vetos, que es importante tener en claro que no sé si era la principal propuesta de campaña del presidente. Entonces, ahora la seguridad, de acuerdo a lo que plantea el día de ayer, es la prioridad. Y así lo va a marcar, son 30 proyectos de ley, me dijiste, ¿no? Sí, 30 proyectos de ley.
0: Oye, esto proyecta un poco también al ministro Rau como protagonista, ¿cierto? Recuerden que reemplazó a Trinidad Steiner. Y él asume un protagonismo con esta agenda de seguridad, porque muchos republicanos lo ven a él como una posible carta presidencial.
1: Mira.
0: Sí. Así que yo creo que le da un impulso también. Muchas gracias.
1: Tremendo Gualo. Tremendo.
0: Qué grande Gualo. Le da un impulso para una posible carrera presidencial al ministro, claro, Martín Arrau. Así que no hay mucho, nos pide profundizar en la medida. Es que no hay mucho detalle, porque fue un punto de prensa.
1: Es muy habitual.
0: Una cadena habitual de 17 minutos. Ojo, entonces no profundizó tampoco mucho en la.
1: Sí, es muy habitual.
0: En la medida.
1: Yo tengo algún material, pero lo vamos a ir revisando a poco, ¿ya? Porque es importante esto, revisarlo bien.
0: Exacto, exacto.
1: Y,
0: oye, si vieron hartas cosas ayer en materia legislativa, no sé si viste la pelea entre Camila Flores Y la diputada
1: Fabiola Campillay.
0: Fabiola Campillay, quizás acusaron de todo, de Kuma, la otra de señora de feria.
1: No, fue terrible.
0: Horrible pelea afuera.
1: Fue terrible.
0: Ahí en los pasillos del Congreso. ¿Eh?
1: Sí. Fabiola Campillay le decía a usted.
0: Es una delincuente acusada, que está defendiendo está acusada, a otra delincuente.
1: Su oficina fue allanada, le se arrancara todo. Sí.
0: Esa molestia de Fabiola Campillay tiene que ver porque Camila Flores está abogando por el indulto al carabinero que la dejó con pérdida de visión.
1: Exactamente.
0: Entonces, ahí eso generó este enfrentamiento verbal frente a todos los periodistas. Fue, de verdad, no sé, de las cosas que a uno no le gusta ver de los políticos, ¿no?
1: Claramente, claramente.
0: ¿Qué más pasó ayer?
1: Bueno, aquí vamos a entrar. No sé si entro en el siguiente bloque con esto. La última.
0: Adelante, adelante.
1: La última.
0: La última del gobierno regional.
1: La última. Oye, pero es que yo tengo que ser súper claro en esto, Carlos.
0: ¿Lo llamaron de nuevo?
1: Nos llega información de todos lados. Y la verdad es que nosotros, obviamente, me toca a mí trabajar con Marcela Sala, que ustedes la conocen, está en el noticiario central. Y no son cosas que nos llegan, nosotros evaluamos, decimos, oye, ¿esto tendrá realmente relevancia? Pero yo creo que hay un episodio muy de muy muy como lo que vimos ayer con la senadora Flores y la diputada Campillay. Sí, muy de eso. Porque no es frecuente, y lo voy a adelantar un poquito, que una jefa jurídica lance epítetos tan fuertes a través de sus redes sociales. Lo que derivó en dos leyes, Karina. Ese es el tema, quizás.
0: Pongamos el contexto. ¿Qué ha pasado en el gobierno regional?
1: Lo comento ahora. ¿No?
0: Coméntelo ahora para que la gente entienda un poco lo que vamos a hablar.
1: Vamos a comentar y vamos a darle ahí igualito qué es lo que estamos, de qué es lo que estamos hablando.
0: Esto se origina un poco con el anuncio del gobernador de junto al CORE.
1: Empecemos por ahí.
0: De entregar recursos regionales para la reconstrucción, ¿cierto?
1: Exacto,
0: hay un anuncio importante ahí de muchos recursos y que empezó a generar ruido porque renuncia el jefe de IPIR, que es el director de presupuesto regional. Claro, al parecer le dijo, oiga, esto no va a pasar. Porque es lo que uno entiende.
1: Lo que se dice es que gran parte, ya ahí hemos desenmarañado un poco todo este lío. ¿Por qué? Porque la mitad, como 9.000 millones, la mitad de este presupuesto es correspondiente a lo que se llama el FAR, que es el Fondo Espejo del Transantiago.
0: Claro.
1: Y eso, ¿cuál es el problema? La legislación dice que no se puede gastar en nada más que no sea transporte público.
0: Exacto.
1: Por lo tanto, ahí había puesto
0: el ex jefe
1: de inversión y presupuesto, ha dicho, ¿sabe qué? Esto
0: no va a pasar.
1: No va a pasar, gobernador, y todo.
0: La normativa.
1: Es un hombre de bastante confianza, creo, vienen trabajando desde mucho tiempo con Cristóbal Juliá, creo que de la época donde está. Me parece que Víctor Llorio trabajó en la DGA, ¿no? Desde esa época.
0: Ajá.
1: ¿Ya? Bueno, se produce su renuncia, el escándalo correspondiente. Y después hay otro despido, pero eso es un despido, propiamente tal, del segundo a bordo, del hombre de confianza del ex-DIPIR, ¿ya? Que se llama Pedro Barrios. Y después de todo eso, se produce esta situación. Que vamos a mostrar, bueno, le mandé. Ahí lo vamos a ver. Que hizo un mensaje por redes sociales cuando y me parece que porque esta es una foto que me llegó, una captura, si tú puedes. Y esto ocurre cuando el gobernador da la explicación de por qué se había ido este jefe de la división de inversión y presupuesto. ¿Ya? Él está diciendo que le había puesto meta y renunció.
0: Y que además parece que quiere renunciar porque tiene un problema personal.
1: Claro,
0: y eso también molestó un poco.
1: Porque no iba a poder cumplir las metas. Claro. Dio a entender eso. Y fue, yo creo que para el funcionario tiene que haber sido un choque esto. Y la jefa jurídica, que se llama Loreto Lira Martí, ese es el nombre, pone ahí el video de Cristóbal Lira, por lo que estoy viendo por el video. Y relata lo siguiente. Ojo con esto que voy a decir, que es un poquito fuerte. Usted no crea mentiras de una persona vaca y desleal. Dice que sembró un manto de dudas en base a mentiras simplemente porque le quedó grande el poncho. La consigna de nuestro gobernador, bueno, sale en defensa del gobernador, ha sido y va a ser siempre, comillas, hacer las cosas bien. Comillas, estoy diciendo porque está escrito así. Y después dice, y va a ser siempre. No, perdón, y poner todos los esfuerzos en mejorar la calidad de vida de las personas. Y más abajito pone al que le pica que se rasque.
0: Estamos viendo ahí el posteo.
1: Ese es el posteo, ¿ya?
0: Ahora, el posteo en Instagram, ¿no?
1: Ahora, y esto porque me dio risa, porque los comentarios ahí que nos ponían en redes sociales, algunos autores como que no les gustó la publicación, qué sé yo, si ponían ahí Guayacán Cahuine, Guayacán Winnie, la verdad, sí, me dio risa. Ya. Ahora, ¿por qué esto es importante? Porque la presidenta de la Asociación de Funcionarios del Gore le representó, Beatriz Hidalgo, a Loreto Lira, que no correspondía que ella hiciera un posteo de estas características, porque estaba... no sé si insultando es la palabra, pero estaba generando un conflicto innecesario con el funcionario que ya se había ido, había renunciado, ¿ya? Y ahí se produce una discusión muy fuerte y se activan dos leyes, Karim. Una de la jefa jurídica hacia la funcionaria, que es una subalterna, ajá, y de la subalterna hacia la jefa jurídica. Ahora, ¿por qué también es importante esto? Porque esto habla un poco del contexto y el problema que está viviendo hoy día el gobierno regional. Hay un ambiente tenso, hay un ambiente complejo, y eso obviamente no te trae buenos resultados.
0: Claro.
1: Todo esto, Carlos, antes de una reunión clave a las 3 de la tarde que va a tener el gobernador Yulia con los consejeros regionales. ¿Ya? En donde van a abordar justamente el tema y cómo se van a gastar o cómo se van a reasignar estos 18 mil millones de pesos. Por un lado, el gobernador dice, no, yo tengo todas las autorizaciones, no hay problema, démosle para adelante. Y por otro lado, los consejeros que dicen, ojo, aquí esto no se puede gastar en eso, y la única forma, y ese es el miedo que tienen algunos consejeros, ayer estuvimos con Francisco Corral, de hecho. ¿Cuál es el miedo, Carlos? El miedo es que se empieza a hacer lo que se llama vulgarmente, y que a lo mejor muchos lo hemos hecho, la bicicleta. Es decir, que se empiecen a dejar de pagar algunos proyectos,
0: no
1: patearlos para otro año y gastarlo en esto. Lo que, claro, claramente hoy día es una prioridad, pero claro, trae un problema asociado detrás. Una deuda compleja. Entonces, ¿cuál va a ser la solución? La vamos a conocer hoy día.
0: 7:28.
1: Es difícil de explicar, ¿eh? Es
0: largo. Pero yo creo que se entendió. Largo, había que dar el contexto.
1: Había que dar el contexto. Es largo.
0: Oye, tenemos mensajes.
1: Ya.
0: A ver. Luis López.
1: Comentate, escucharte.
0: Calle Nicaragua nos manda aquí fotitos de cómo está el tránsito. Bastante. Oye, tránsito, Luis.
1: Me pasó el dato, lo saludo de nuevo, René Ibarren, respecto al tránsito. Cuando ya vemos imágenes de atochamientos importantes en el sector Lurrixen, quien Anfión Muñoz, entre Benavente y la Reina Alcalde, está cortado. Ojo, que tengan cuidado. Está cortado para que no vayan a pasar por ahí, porque ahí se puede generar un problema de tránsito muy, muy complejo. ¿Ya?
0: Ya.
1: Esto es, insisto, Anfión Muñoz entre Benavente y la Reina Alcalde.
0: Oye, mira cómo cambió un poco en minuto el tránsito. ¿Sí? Ahí en la cámara.
1: Ahí está.
0: Increíble. Recién habían dos autos, ahora está llenísimo.
1: No, la gente dejando a los hijos en el colegio, pues eso es.
0: Mira, complejo. Marcelo,
1: ¿cómo estará el tránsito en otras partes? Ahí nos están diciendo. ¡Ah! ¡Oh, Raúl Vitrán del terror! ¿Viste por lo que te decía yo?
0: Otra vez.
1: Hay un corte ahí en Anfión Muñoz. Falta esa alternativa, se cortó. Ya, y me dicen, Vitrán del terror, buen día a ambos, me dice Toño.
0: Gracias.
1: Vamos a tener problemas hoy día, parece. Esperemos que la Ruta 5, como usted dice, hayan tomado la decisión de no comenzar trabajos tan temprano.
0: De hecho, no. De hecho, está expedita la vía.
1: ¿Y ahora?
0: Ojalá que ahora no hayan hecho caso. Parece que
1: hicieron caso. ¿Usted dicta las políticas públicas de esta región, don Carlos? ¿O no?
0: Me gustaría.
1: ¿Quiere ser candidato?
0: Voy a ser Serevi. De obras públicas.
1: Ah, no, candidato, al tiro no.
0: No.
1: Que lo nombren
0: de inmediato. No, es que me parecía de sentido común empezar un poquito más tarde, sí, creo yo.
1: Mira, según Transporte Informa, a las 7:28, el estado del tránsito vehicular en las vías principales de La Serena se veía bien. Fíjate, me estoy viendo acá en Coquimbo. Sí, hasta el momento, ojo. Es lo que está diciendo Transporte Informa. ¿Ya?
0: Oye.
1: ¿Qué más decía? Estado tránsito circular en vías principales, claro, también, sí. Mira, a ver, ¿dónde es esto? Hay un taco de proporción ahí, pero me parece que esto es la avenida Francisco. Sí, Francisco Aguirre, de norte a sur. Estoy mirando acá. Complicado al menos. Es lo que nos está entregando Transporte Informa hasta ahora, don Carlos.
0: Bien, vamos
1: semáforo
0: a la pausa.
1: Apagado. Le doy el dato, el último que me.
0: Déjeme el último.
1: La pausa. Semáforos apagados en Avenida Varela con calle Las Heras. Varela con Las Heras, en Coquimbo. Hay que transitar con precaución en el lugar. Varela Las Heras, eso llegando casi al barrio inglés. Buen tema. ¿Ya? Eso.
0: Buen tema.
1: Ahí está las situaciones que tenemos hasta esta hora. Recuerde que Anfión Muñoz está cortado en el tramo Benavente con la Reina Alcalde. Ahí está Ovalle, poca gente.
0: Va a generar problemas.
1: Ya.
0: Oye, Rodrigo Contreras dice, buen día muchachos. Con ganas de escuchar a ese tributo a Lenny. Ojalá tengan Believe o Heaven Help en el setlist. Temazos.
1: Oh, ¿está?
0: Atención, atención.
1: Ya, pero ¿está o no está?
0: Sí, bueno, dígame, tiene que estar. Creo que ese tributo tiene un gran guitarrista, dice. ¿Cuándo tributo a Sangre en el Ojo, dice? Gran banda de los 90.
1: Pero no es tributo, ya.
0: Está jubilado ya. ¿O no?
1: Volvemos.
0: ¿O puede haber un revival, dice usted?
1: Yo no tengo problema, yo tengo guitarra, estoy equipado.
0: Ya, hay que convencer al otro integrante.
1: Hay que convencer al otro integrante.
0: Yo creo que hay que convencer a la señora del otro integrante.
1: No.
0: Que les dé permiso.
1: No sea así.
0: ¿Sí o no?
1: ¿Pero por qué así?
0: Pero digamos las cosas como son.
1: ¿Pero quién es el Hugo? Está en pareja Hugo, ¿no?
0: Que sabe el nombre del bajo. Bueno, sí.
1: Él no, hombre, no creo. Sí, no lo he visto. Ya. Converso con él, sí.
0: 7:32. ¿Vamos a la pausa?
1: Vamos a la pausa.
0: Vamos y volvemos.

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4: Son las 7 de la mañana y 34 minutos.
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18: Ya estamos de vuelta, 7:41.
19: ¿Usted voy yo?
18: Hay mensajes, que quedaron.
19: Vamos.
18: Anterior.
19: Mensajes.
18: No. Recuerden que nos pueden escribir al más 569-5853-525. Vamos a revisar lo que apuntan acá nuestros auditores. Como don Pablo Matus nos deja un mensaje aquí, vamos a ver qué dice.
19: Escuchemos
18: a
19: Pablito.
20: Buen día, muchachos.
19: Buen día.
20: ¿Cómo están? Oiga, en estos 28 minutos de noticias que han dado en esta mañana, mi único concepto que puedo decir es, tal nivel, qué nivel. Eso, que tengan buena jornada.
19: Alto nivel.
18: Fernando Madriaga dice, manda un audio. Cuidado, acá, vamos a ver.
19: Hay que tener cuidado con las redes sociales.
21: Sí. Hola, chiquillos, buenos días.
19: Buenos días.
21: Densa niebla acá en el bosque San Carlos. Más densa que la Camila Flores.
18: Densa o
21: qué tipo más rasca y ordinaria, Dios mío. Y ese tipo, esas personas en leyes. Por eso estamos como estamos.
18: Oye, fue densa niebla. No le gusta la pelea de Camila Flores.
19: No.
18: Y la diputada Campilla. Tan...
19: O nuestros auditores desayunaron tachuela, como se dijeron la otra
18: vez. Oye, Fernando Madriaga dice muy bien ahí contar los nombres. Yo la conozco, dice. Estudió en la UCN.
19: Ah. ¿Loreto Lira?
18: Parece.
19: Ya.
18: Imagino que se llevará una sanción, dice también.
19: No se sabe. Hay una ley Karina activa, no lo único que sabe.
18: Cristian Vera dice, buenos días Carlos y Daniel, le informo que la herradura, al igual que el llano, se encuentra ingresando una densa neblina. para que los conductores tengan mucha precaución. Ojo, cuidado con eso.
19: Cuidado.
18: Y además agrega, bajando por el mall de Coquimbo, ingresando hacia Baquedano, en la pista derecha existe un tramo en reparación. Eso es pasado la calle Recreo. Ojo ahí también. Gracias, Cristian. Y dice, el semáforo de Varela con calle Las Heras lleva muchos días apagados. ¿Estará en huelga el semáforo?
19: Ah, ya, está apagado hace mucho rato. Exacto. Ya, lo que estaba diciendo Transporte Informa.
18: Sí. Y Alejandro también nos manda un
19: Don
18: audio.
19: Alejandro, ¿cómo está? Buen día.
18: ¿Qué opina? ¿Qué dirá?
1: Hola. ¿Cómo están, chicos? Buen día.
18: Buen día.
1: Me gustaría hacer una reflexión.
19: Por favor.
1: Esta radio, y específicamente este programa, se caracteriza por darle tribuna a todo el mundo.
19: Exacto.
1: Todas las opiniones se escuchan, todas las opiniones se comparten, se discuten, se analizan.
18: Claro.
1: Pero yo entiendo el malestar y estamos todos enojados, estamos todos, disculpe la expresión, estamos todos calientes, porque vemos cómo la situación se nos está yendo de las manos y nuestras autoridades no están cooperando. Pero no perdamos la compostura, no perdamos la compostura. El respeto en nuestras opiniones es lo que nos caracteriza por sobre otras emisoras. No hemos perdido nunca esa característica, y yo sé que a ustedes les complica, Daniel, Carlos, de repente cuando nos salimos un poco de contexto, porque como les decía al principio, la idea es darle tribunas a todos. Entiendo el enojo, yo soy parte de los que están enojados, hay muchos que están enojados y están decepcionados, otros pescaron sus cosas y se fueron. Pero no perdamos la línea, porque si no vamos a terminar siendo... nos vamos a terminar transformando en eso que tanto criticamos. Un abrazo, muchachos, que sigan así.
19: Un abrazo.
18: Muchas gracias, Alejandro.
19: Buenísima por la reflexión.
18: Sí, de todas maneras. Sí, hay que... uno puede estar enojado, pero no hay que perder el foco, ¿cierto? Carla dice, hola amigos, con respecto a la discusión entre Flores y Campillay, me parece sumamente humillante de parte de la senadora Flores que haya tratado a otra senadora como poblacional, feriante, para referirse a que era ordinaria. Con eso insulta a muchas personas de nuestro país. Yo me dije lo mismo. ¿Cómo va a ser un insulto, señora de la feria? O sea, la señora ¿son qué? No son.
19: Sí, pues los feriantes son...
18: es un insulto para ellos.
19: Es una actividad productiva súper relevante para nuestro país.
18: Fíjate. ¿Te das cuenta cómo el clasismo que está implícito un poco en sus palabras?
19: Exactamente. Es súper relevante la actividad de los feriantes. Yo...
18: Carla dice, parece que la senadora Flores se olvidó de sus orígenes. Oiga. Víctor Guzmán. Gracias, Carla. Sí, buena reflexión. Víctor Guzmán dice, mañana viernes asume el nuevo presidente de Colombia. ¿Los invitaron a don Daniel y don Carlos al cambio de mando?
19: ¿De?
18: Del nuevo presidente de Colombia.
19: ¿Te invitaron? Me tuve que excusar.
18: Sí, yo también. No pude ir.
19: No pudimos ir.
18: Obviamente estamos trabajando acá.
19: Sí, pues...
18: Oye,
19: ¿iría Colombia al cambio de mando?
18: Sí, o sea, si tuviese el tiempo, sí iría. Sí.
19: Voy a ver mi agenda.
18: ¿Usted ha ido a Colombia? ¿Usted conoce Colombia?
19: No. Ah, no, conozco. Estoy por ti preparando algo, pues. De verdad.
18: ¿Quería hacer la ruta cafetera usted?
19: No sé si cafetera, quiero... No, es que dicen que, no sé, Medellín, San Andrés, Cartagena, India son tan muy lindos, entonces... interesante ahí.
18: O la noche en Medellín, dice Juan.
19: Colombia, ya. Oye,
18: sí, Colombia.
19: Sigamos.
18: Saludo a la
19: gente de Colombia. A nadie le importa. ¿Quién ha ido a Colombia? Que me preguntemos.
18: Yo no conozco Colombia.
19: Yo no tampoco, yo quiero ir.
18: ¿Quieres ir?
19: Tengo curiosidad ahí. No, es verdad.
18: Pero, pero yo le pregunto en verdad la ruta cafetera. A mí me gustaría hacer la ruta cafetera.
19: Pero yo, es que ya me. A ver, voy a hacer un. Esto no le importa a nadie. Pero cuando estuve en Brasil, conocí a alguien que me recomendó esa ruta San Andrés, Medellín, Cartagena. Y estoy como obsesionado con eso.
18: Hay que ir.
19: Hay que darse una vuelta, o sea, hay que darse el tiempo, hay que juntar plata para viajar. Creo que es una de las mejores inversiones.
18: De todas maneras. Oye, Carolina.
19: Usted lo puede decir que ha estado, digámoslo, en las principales capitales del mundo.
18: No, en las principales. Sí, en algunas.
19: O sea, no sé capitales, pero son importantes.
18: Me ha tocado ir en giras presidenciales, pues, así como por ejemplo estas de cambios de mando.
19: ¿Sí? ¿A dónde fue?
18: Estuve en Los Ángeles.
19: Está en Nueva York y Los Ángeles, qué buena, ¿eh?
18: Sí, y estuve
19: lado y lado.
18: En Tailandia también.
19: Washington no le tocó.
18: No, conozco Washington todavía. Me falta conocer Washington.
19: Conoce Londres.
18: Sí.
19: Londres, igual. Lindo.
18: Estuve acompañando también una gira presidencial en Tailandia.
19: Buen viaje
18: en
19: igual.
18: Bangkok.
19: Buen viaje igual.
18: Sí. No, buen viaje.
19: Salió la noche de Bangkok, se perdió.
18: Fui al mismo. ¿Viste la película que pasó ayer?
19: Sí, la he visto.
18: Ya, pues, estuve ahí mismo en ese mismo.
19: ¿Verdad?
18: Sí.
19: ¿Y qué tal?
18: Es como la película.
19: Ya.
18: Sí, hay que ir con cuidado. Sí.
19: Se perdió la noche de Bangkok.
18: No, no, hay que tener después, cuidado porque.
19: Después de comunicaciones, mira, presidencia, decían: se perdió un periodista. ¿Qué falta, Carlos Ruiz?
18: Claro, había que salir al otro día en la mañana.
19: Claro.
18: En el furgón
19: hay que salir tempranito.
18: Y pasar lista.
19: Ya, y cuando usted entró ese furgón, ¿habían caritas de carrete?
18: Sí.
19: Habían
18: sí,
19: algunos sí, que se habían.
18: Sí, pero mira, yo quiero decir que se portan bien igual los.
19: Es mucho trabajo.
18: Y ahí tienen que le están pidiendo constantemente.
19: Aparte, tienes que estar despachando varias veces en el
18: entonces,
19: día.
18: Entonces, claro, y como los horarios son cambiados sí, a veces, por ejemplo, te toca despachar a las 5 de la mañana, por ejemplo. Claro. Y que, no sé, el 5 de la mañana acá son las 2 de la tarde.
19: Sí,
18: una cosa así.
19: Ese es el problema. Entonces,
18: por ejemplo, a mí me tocó. ¿Tú estabas con
19: cuando estuve en la radio cuando te viajé vos?
18: Ya, cuando me tocó. ¿Por qué pones ese?
19: No sé. Este Gualo está tincado por ese tipo de.
18: Gualo como que espera la ocasión así. Tiene como sample guardado como del año 80.
19: Tiene guardado.
18: Y no lo ha querido borrar, pues entonces.
19: Ese es muy de. Ese cupé.
18: Claro. A ver, Gualo.
19: El patito.
18: Sí, tengo 49.
19: Ya, pero a ver. Y no queda tiempo. O sea, al final sí es verdad. Porque aparte no es como que te quede. Oye, esta noche vamos a dejar libre. Nos vamos a ir mañana. No.
18: No queda tiempo. No, porque mira, como te digo.
19: Dice igual lo que eso estaba haciendo usted, mire. Eso, mire. En la noche. Está tomando. Mira cómo caen los hielos. ¡Oh! Eso dice igual lo que estaba haciendo.
18: ¿Vamos con mensaje?
19: No se enoje. Ya, pero.
18: No.
19: Usted está diciendo que no queda tiempo para nada, porque claro, los despachos son con los usos horarios distintos.
18: Sí. Siempre son distintos. Entonces, eso hace muy difícil que uno pueda. Igual la gente trata de salir. Además, salir a comer, algo. La gente piensa que las giras presidenciales, como que va a pasear el presidente. Y de repente son agendas así desde las 8 de la mañana hasta las 9 sí, de la noche.
19: Todo el día.
18: Reuniones, visitas protocolar, reunión de trabajo. Después un punto de prensa conjunto, no sé, con el alcalde de allá. Después otra reunión. Después otra visita, no sé, a la comunidad chilena en tal lado. Es con todo el día actividades, todo el día. Es súper desgastante. Y entre esos lapsos, los periodistas tienen que estar despachando.
19: ¿Y usted despachaba para acá?
18: Sí, pues.
19: Yeah.
18: Y además que los periodistas tienen que, por ejemplo, despachar cosas de la contingencia nacional, preguntarle al presidente. No sé, que una embarrada en Santiago.
19: Claro, aquí.
18: Presidente, ¿qué opina de la pelea de Camila Flores con.
19: Claro, y viene la colega de presidencia y dice, oye, ya, ¿qué van a preguntar? Ya, ella anota todas las preguntas.
18: Claro, entonces a veces ni siquiera le preguntan de la misma gira, preguntan puros temas
19: chileno,
18: nacional.
19: O sea, casi por acompañar al presidente.
18: Exacto.
19: Y el presidente se asoma realmente.
18: Sí.
19: Boric lo hizo, yo lo entiendo, con la prensa, ¿no? Se asoma realmente a conversar, a saludar.
18: Sí, no. Sí. Ahí hay un espacio para. Yo he cubierto a estos presidentes, ¿eh? Y me ha tocado hablar un poco en off con varios presidentes. Por ejemplo, con el presidente Piñera. Recuerdo, él se daba el espacio para, fuera de la agenda, conversar con los periodistas en off. Boric también se daba ese espacio de conversar en off con los periodistas. No recuerdo en algún espacio que Michelle Bachelet haya dado ese lugar para conversar en off con los periodistas. Puede que sí, a mí no me tocó. Pero sí se dan esos espacios, generalmente, de poder conversar un poco, ¿no?, un poquito más de confianza, porque al final estos periodistas que acompañan al presidente lo acompañan durante casi todo su periodo. Entonces
19: usted
18: ya
19: fue un periodo nomás, no fue como todo el año.
18: Claro, fue un periodo, ¿no?
19: La gente que está en la moneda, de hecho, está todo el rato ahí, ¿no?
18: Exacto.
19: Todo el día.
18: Exacto.
19: Entonces, puede ser entretenido y un poco latero también, ¿no?
18: Sí. Es una bonita experiencia.
19: Oye, me dice Toña, me aclara, que es cerrado Benavente con Anfío Muñoz por trabajos de maquinaria, lo que está trayendo muchas complicaciones de tránsito.
18: ¿En qué parte? Perdón, Anfío Muñoz. Ah, el
19: completamente. Corte. Yo había dicho que estaba cortado y Anfío Muñoz.
18: ¿Trabajo de quién son?
19: Alcalde.
18: Buena ¿De arreglo de calle?
19: Buena pregunta. A ver si nuestros auditores nos mandan algún reporte. Si pasan por ahí, le agradeceríamos mucho.
18: Ya.
19: ¿Tenemos un mensaje antes de la pausa?
18: Sí, tenemos un mensaje.
19: Vamos.
18: Cristian Vera dice: a mí me invitaron a Colombia, pero tengo que trabajar. Yeah. Yo fui a Madrid, España. Vayan, se los recomiendo.
19: Joder. Me salió el alma. Joder. Yo tengo un. Es verdad, yo también tengo una invitación a España, fíjate. Con quedada. Pero con quedadita. Estoy viendo. O sea, quiero. Si uno va para allá, tiene que recorrer un poco más Europa. Esa es la idea. Quedarse como un mes. ¿Sabes que en febrero voy a ir de vacaciones, Carlos? Así que lo dejo a cargo de Ciudad Despierta.
18: ¿En febrero?
19: Sí, bueno, todo febrero.
18: Bueno, tienes que adelantar entonces las mías. Para enero. Yo siempre tomo en febrero.
19: ¿Usted toma febrero también?
18: Sí.
19: Ahí vamos a tener que ponernos de acuerdo.
18: Vale,
19: Cachipún.
18: ¿Ah? Claro.
19: Cachipún. Ya. Sigamos. Mensajes. Oye,
18: Juan Carlos sigue dice. Llegando. En realidad. Ya sé que está escribiéndome mensaje acá.
19: Ya.
18: Juan Carlos dice: en realidad son una gran dupla y un gran programa radial. Nos acompañamos desde temprano. Dice: felicitaciones y gracias.
19: Dice, ¿quién dice
18: Juan
19: eso?
18: Juan Carlos.
19: Ah, qué grande.
18: Gracias por su saludo.
19: Muchas gracias.
18: Alejandro dice: cuando Carlos andaba en Talianda en esta radio, querían escuchar a Luis Miguel.
19: ¿Verdad?
18: Ah, claro. Sí, se desordenó un poco aquí.
19: ¿Y quién estaba reemplazando en esa oportunidad?
18: No recuerdo quién me reemplazó.
19: ¿No se acuerda?
18: Carlos Martán puede haber sido.
19: Y quería escuchar a Luis Miguel, Carlos Martán.
18: Carlos Cerda, parece.
19: Le mando un saludo a Carlitos Cerda y anda mal. Ah, claro, pues si don Carlitos Cerda es fanático de Luis Miguel. Pues.
18: Ah, claro, Carlitos.
19: Fanático.
18: Cerda. Oye.
19: A mí me gusta. ¿Mm? A mí me gusta Luis Miguel. Un par de canciones. Debo reconocerlo. Hidalgamente.
18: ¿Cuál le gusta?
19: Tengo todo excepto a ti. Salió. Ya, oye, tenemos una imagen aquí que nos está mandando.
18: ¿La bueno, condicional no le gusta?
19: Sí, también es buena, pero no tanto.
18: Juan Rivera dice: muy buen día, amigos.
19: O hasta que me olvides.
18: También. Hasta bueno. que me olvides.
19: Buena canción. Ya, oye, tenemos informe, ahí está, la alarma.
18: ¿Qué pasó?
19: Esto es. ¿Tú lo mandaste a buscarlo?
18: Sí, pues yo lo mandé.
19: Esto es.
18: Esto lo mandó.
19: Cisterna Rotonda
18: a Monategui y Raúl Vitrán.
19: Vamos a tener este problema por el corte que hay en Benavente. Con. El Benavente con Anfio Muñoz. Vamos a tener este problema. Ah, y ahí va en cámara rápida, mira. ¿Quién lo mandó?
18: Pablo Matus.
19: Oh.
18: Nuevamente tenemos este taco gigante.
19: Kilométrico.
18: Bajando por Raúl Vitrán.
19: Vamos a mandar a producción ahí,
18: para. Complejo.
19: Pero. Va a pasar, muchachos, un poquito de paciencia, eso es verdad. Ya a esta altura
18: lo juego. Mira el taco kilométrico. Empezó abajo en la rotonda y llega hasta el barrio universitario. Hoy te diría que cruza el barrio universitario. Taco gigante. Tengan paciencia. Gracias, Pablo, por el video. Sí, otra vez. Felipe Fernández dice: mucha neblina en sector Bosque San Carlos y La Cantera.
19: Bosque San Carlos, ya, mucha dijeron ahí también en la herradura mucha neblina.
18: Sí.
19: Acá no, pues tenemos despejado.
18: No, acá no, pero en Coquimbo y en sectores del Bosque San Carlos, La Cantera, mucha neblina.
19: Mira Ulrichsen. A esta hora, qué lindo. 4:00 p.m. El taco, mira, y ahí viene la camioneta que se hace la pasada por la encinera para poder meterse. ¿Qué te parece?
18: Oye, Carolina, y dice: Mario. En Cayo Sandón, en el llano, está la calle súper resbalosa. Derrapamos, de hecho. Hay que pasar con precaución.
19: O Sandón,
18: en el llano.
19: Eso es en el llano, sí.
18: Muy resbalosa.
19: ¿La resbalosa? ¿Bailaste la resbalosa?
18: No.
19: ¿En el colegio? ¿No te tocó?
18: No, me enseñaron a bailar guaracha, ¿no?
19: Ah, mira. A la resbalosa de niña.
18: ¿A ti te enseñaron?
19: Gritaba José Miguel, sí. Mi hermana también.
18: ¿En serio?
19: Y yo era más grande y grabé a mi hermana. Ah, bueno. Cosas que de ahí le importan. Ya.
18: Ya, oye,
19: ¿qué más? ¿Tenemos más?
18: Sí, Alejandro nos manda fotitos. Nos manda un audio y nos manda unas fotitos.
19: Ya, vamos. Vamos a con ver. Eso, porque los reportes hasta ahora son súper importantes para nosotros, muchachos.
18: Hay mucha neblina en el sector alto de la ciudad también, por lo que veo aquí. En la foto.
19: En la Florida, ¿no?
18: Sí.
19: Lo que puede peligrar aviones, voy a revisar. Vamos a revisar los aviones.
18: Vamos a escuchar lo que dice Alejandro.
19: Vamos.
2: Muchachos, mucha neblina en el sector de la Florida. La visibilidad, 50, 80, si tenemos suerte, 100 metros. Aeropuerto, olvídenlo.
18: Ya, mira cómo está la neblina.
19: Oh, densa. Cancelado un vuelo ya. Cancelado el vuelo de las 7:50, con salida 7:57 se canceló un vuelo LATAM. En llegadas tenemos cancelado el vuelo, obviamente, el de las 7:11. Porque es el mismo vuelo que después se devuelve. ¿Ya? Se cancelaron dos vuelos ya. Pero ojo, que está despejando. Y yo creo que va a despejar. El pronóstico hoy día. Entonces, claro, seguramente los vuelos de la mañana o más temprano hasta el momento están programados. Por ejemplo, el de las 10:06, con llegada a 10:06, perdón, al aeropuerto de la Florida, a las 10:14 también está programado y a las 14:34. O sea, están programados, pero podrían tener problemas durante la mañana. ¿Ya?
18: Muy bien.
19: Ahí está.
18: Más mensaje. Bruno Enrique dice: la senadora Flores está como calle Osandón.
19: Resbalosa.
18: Resbalosa,
19: dice. Ya. Qué pesado.
18: Víctor Guzmán. Sí. Nos manda un video. Víctor dice: en el video debería estar Tierra Blanca mirando desde El Milagro. No se ve nada, producto de una nubosidad muy baja. Le envío el video al grupo ahí para que lo podamos ver.
19: Por supuesto, por supuesto.
18: Nicole dice: buen día, Carlos y Daniel.
19: ¿Nicole, la cantante?
18: No. Buen día, Carlos y Daniel. Pasamos pasado a las 7:30 por Benavente y no estaba cerrado Anfio Muñoz ni había aviso previo. Mira.
19: No, si me, yo te digo, a mí me avisó la persona que me trajo, René. René Ibarren, que trabaja en la aplicación, y me dijo, no, está cerrado ahí. Pero ojo, eso me lo dijo temprano, ¿eh? Me lo dijo muy temprano.
18: No, pero
19: el tema es que estaba como cerrado. Él me dijo, está cerrado Anfio Muñoz con entre Benavente y la Rey del Alcalde. Eso fue lo que me dijo.
18: Mira, te voy a leer el mensaje completo, no, para que se entienda. Dice, pasamos pasado a las 7:30 por Benavente y no estaba cerrado Enfio Muñoz ni había aviso previo. Por lo tanto, varios vehículos entraron por Enfio Muñoz y se tuvieron que devolver.
19: Ahí está la cosa, ¿eh? Esta estaba cerrado.
18: No estaba cerrado previamente.
19: Claro.
18: Entonces tú entrabas y te encontrabas después con el cierre. Y ahí tenías que
19: darte la vuelta. Ya.
18: Mal hecho.
19: ¿Qué trabajo hay ahí? ¿Aguas del Valle? ¿Quién será?
18: Yo no sé a quién le avisaron, porque al menos a nosotros no nos llegó de que se iba a cerrar ahí.
19: Podríamos preguntarle a Mayra.
18: Oye, la concejala Rayén Pojomoski.
19: ¿Rayén Pojomoski, tanto tiempo que no sé de ella?
18: Sí. Nos dice, está con Ulrichsen de norte a sur. Ulrichsen de norte
19: ya,
18: a sur.
19: Ya, sí, arriba.
18: Es que debe ser el mismo norte taco que después baja
19: por Raúl Vitrán.
18: Por Raúl Vitrán. Sí. Porque el taco de Raúl Vitrán es impresionante. Llega desde la rotonda, llega hasta el barrio universitario el taco.
19: O sea, tenemos de nuevo ese problema. Sí, y este problema
18: se genera fácil, por el cierre. ¿2 kilómetros de taco? Más, creo yo, puede ser, ¿o no?
19: Puede ser.
18: Impresionante. Impresionante.
19: Oye, ¿verdad que Cass dijo la mano ha cambiado?
18: Sí. Yo no... Sí, sí.
19: La mano ha cambiado.
18: Lo leí recién.
19: En relación a el mensaje de Cass a las policías tras anuncios de seguridad.
18: Lo dijo. La mano ha cambiado, dice, en este. Lo que pasa es que lideró un operativo policial en la Plaza de Armas de Santiago.
19: Ya.
18: Dice, esta mañana el presidente Cass lideró un nuevo operativo policial en la Plaza de Armas de Santiago, hace poquito.
19: Mira.
18: Con presencia de carabineros y la PDI. Todo esto después del anuncio de esta mega reforma de seguridad. Estuvo acompañado el ministro de Seguridad Martín Arrau y el alcalde de Santiago Mario Desbordes. Lo que dijo el presidente... el crimen organizado, el narcotráfico, la delincuencia han ido ocupando espacios que no les corresponden. Quiero decirles que la mano ha cambiado. El gobierno, la sociedad civil, todos los chilenos están hoy día muy agradecidos del trabajo preventivo que realiza Carabineros, del trabajo de investigación que realiza la PDI, y nada más importante que la unidad entre todas las fuerzas policiales. Señaló, juntos somos más en contra del crimen organizado. Juntos vamos a lograr que Chile vuelva a tener ese lugar que nunca debió haber perdido, de ser el país más seguro de toda Latinoamérica. ¿Qué te parece?
19: Es lo que se está esperando un poco de este gobierno.
18: Exactamente. Daniel nos manda una foto, Daniel. Dice el llano, la neblina viene entrando por la herradura. Así que mucha nubosidad, neblina, calle resbalosa en el llano, taco en Raúl Vitrán, cierre de calle en Anfio Muñoz. Es un poco el panorama del tránsito.
19: Ya.
18: Ruta 5 está sin problema.
19: Sin problema. Todo, hasta el momento.
18: Hasta el momento. Pero todos los otros sectores que les mencioné están con algún tipo de problema. Tenemos neblina en el aeropuerto, vuelos que ya han sido pospuestos.
19: Cancelados.
18: Y nubosidad en la ruta D41.
19: Sí, ojo que va a despejar. Entonces puede que ya se normalice el sistema del aeropuerto. Usted mandó unos videos al último. No, pero no ese. El siguiente vuelito, por favor.
18: ¿Ese
19: es dónde?
18: Desde. Se supone que se tendría que ver Tierra Blanca.
19: Sí, ahí después, dice, ahí después gira la cámara, ahí está. Mira, ahí gira la cámara.
18: Me parece que es desde el Bosque San Carlos, claro, lo que manda acá.
19: Ahí gira la cámara, Víctor. Y se ve la nubosidad. Alguien flotando ahí, mira.
18: Claro.
19: Qué bien.
18: No, desde el Milagro, dice. Desde, este video es desde el Milagro hacia Tierra Blanca. No se ve nada Tierra Blanca.
19: Nada.
18: Hay más mensajes.
19: Usted mandó también. Hay otra foto después, Carlos, parece. Que mandó después.
18: Sí.
19: Otra fotito que mandó.
18: Y nos está llegando mucho material, sí, de muchos auditores. Le quiero dar las gracias a toda la gente que está escuchando.
19: Hay un cruce ahí que te mando. Mira, la última foto, Walo, que mandó Carlos. Pero no logro distinguir. No sé si usted se acuerda de Carlos ahí. ¿Dónde es?
18: Ese lo mandaron recién. Lo mandó Daniel.
19: ¿Qué dice?
18: Dame un minuto. El Llano.
19: El Llano.
18: Ese sector, El Llano.
19: Harto tráfico, ¿eh?
18: Sí. Mucho tránsito y neblina que viene entrando por la herradura, dice Daniel.
19: Ya.
18: A ver, Bruno Enrique, los sonidos guturales igualo me despiertan más que la alarma de Senapred, dice Bruno Enrique.
19: La alarma de Senapred.
18: Guillermo dice, Guillermo Cerda, hola, está con los Perales desde Ulrixen. Está con los Perales.
19: Perales desde Ulrixen, claro. Bajando por los Perales.
18: Oh.
19: No, si la bajada. Es que claro, la gente está prefiriendo esa alternativa de los Perales. Cuando don Raúl Vidal no puedes pasar, van a empezar a preferir San Joaquín y empieza hacia el sur. De manera paralela. Los Perales.
18: Eso habla un poco de la mala planificación urbana con que han crecido estas ciudades. Con poca salida. Por ejemplo, toda esa gente que vive barrio universitario, Colina El Pino, sectores aledaños de más arriba, la única alternativa que tienen para bajar es Raúl Vidal.
19: Poca alternativa de transporte público también.
18: Poca alternativa de transporte público.
19: Oye, las fotos que mandaste, las últimas, Carlos, de la nubosidad, es impresionante cómo entra.
18: Esto es, lo mandó Cristian.
19: La última foto
18: papá,
19: así.
18: Papá de Rocío Lecaros. Le mandamos saludos a Rocío.
19: La Chío, saludos ahí.
18: Gran saludo a.
19: No, esa no, abuelito. La última, hay que actualizar y volver. Sí,
18: me dice. Hola, buenos días, dice. El tiempo por acá en el Hinojal, Las Rojas y sectores aledaños se encuentra despejado y con un día de sol, al parecer. Poca nubosidad. Ahora voy al trabajo y parece que tendré que ir abrigado. Nos manda una imagen. Sí, pero se ve una nubosidad rasante.
19: Lo que pasa es que nosotros en este sector no tenemos.
18: No.
19: Yo miro para afuera, no hay. Tenemos sol. Oh, my, oh, my. Ahí está, mira. Mira, la anterior es bonita. Esa está muy linda.
18: Por es
19: la
18: muy composición. Bonita. Esa, mira, esa. La nubosidad.
19: La nubosidad de arriba. ¿Quién fue Cristian Vélez?
18: Cristian, el papá de Rocío.
19: Ah, ya. Mira, qué lindo. Ya.
18: Sector El Hinojal.
19: Ya. Perfecto.
18: La pasaron mal ahí en El Hinojal con
19: sí,
18: el temporal. Así que le mandamos muchos saludos. Oye, vamos a seguir hablando de Guayaca Wins. Porque
19: vamos a hablar de todo.
18: Hay más información ahí que está en ciernes todavía. ¿Qué ha dicho el gobernador?
19: Yo pregunté, yo hicimos el trabajo de preguntar, pero no tuvimos respuesta. Le mando el recado a mi compañero que siempre responde, Roberto Rojas, fíjate que nunca he tenido un problema con él y no nos responde. Claro, pero no quieren que nadie me responder ahora, pero tengo que consignarlo, no nos respondieron.
18: Muy bien, vamos a seguir conversando de eso. Tenemos más mensajes, los leemos a la vuelta. Sigan mandándonos sus fotitos. Están apareciendo ahí en nuestro streaming. Gracias a toda la gente que nos comenta.
19: Muchas gracias. Oye, ¿qué se ha pasado, sí. Reportero Guayacán? Oye, vamos a la sección Reporteros Guayacán.
18: Hagamos un breve resumen de cómo está la situación de tránsito hasta ahora.
19: Empiece desde
18: Ruta 5 está sin problema. No hay trabajo. Todos los semáforos funcionando. Está expedito.
19: El Llano.
18: En Coquimbo, El Llano.
19: Complicado.
18: Resbaloso. Cayo Sandón. Neblina entrando por la herradura.
19: Ya
18: mucho taco a esta hora en el sector de El Llano particularmente. Seguimos avanzando Tierras Blancas con neblina, Bosque San Carlos también con neblina.
19: Sí.
18: Tenemos este problema de taco en Raúl Vitrán. Raúl Vitrán, taco para la gente que viene bajando desde los sectores Barrio Universitario, Colina El Pino, un taco que llega desde la rotonda Cisternas hasta Barrio Universitario y más incluso.
19: Y digamos desde Ulrixen. Y que
18: congestiona todos los otros sectores. Ulrixen, como dices tú, hasta los Perales.
19: Claro.
18: Imagínate el taco. Y tenemos este cierre de calle en Anfión Muñoz, mal señalizado por lo que nos decían los auditores. No estaba cerrado, la gente entraba, se tenía que devolver. Así que son varias situaciones. Si se me escapa alguna, ahí le pido ahí a los auditores.
19: Hacia el centro de La Serena hay que preferir alguna alternativa, porque la verdad está complicado, hay que decirle a todos. Ojalá no pasen por Benavente, todas esas zonas la van a tener compleja.
18: Ahí me olvidaba de Ruta 41, con mucha nubosidad,
19: claro.
18: Aeropuerto con baja visibilidad, ya con vuelos cancelados.
19: Un vuelo cancelado al menos, sí.
18: Así es. Está saliendo el sol. Pero
19: sí, yo creo que ya los vuelos van a normalizarse después de las 9, 10 de la mañana. A tener. Por lo menos acá los vuelos que están desde las 10 en adelante están todos programados. Todo seguro. Eso es anuncio de pausa.
18: Nos vamos a la pausa. 8:07. Vamos y volvemos.

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6: Son las 8 de la mañana y 8 minutos.
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0: Oye, le recuerdo que hay un gran evento el 25 de agosto, ¿eh? Por si le gusta Lenny Kravitz.
1: Oiga, esto es una publicidad descarada, Carlos.
0: No,
1: descarada.
0: Es que me acaba de aparecer también en mis redes sociales. Bill Garren dice aquí, cartelera de agosto. ¿La puedo revisar o no?
1: Revisa nomás.
0: Ya, mira, esto no has pagado ni nada, solamente porque
1: no se nota.
0: Me llegó cartelera de agosto de
1: me llegó
0: de Beer Garden. Dice, mira, el jueves hoy Chevil in the House, no sé qué es lo que es.
1: No sé tampoco.
0: Después mañana Areli y los Gavilanes.
1: ¿Ya?
0: El jueves, ¿te gusta Cristian Castro? Jueves 13, Cristian Castro. Después viernes 14, Chevil in the House nuevamente.
1: ¿Ya?
0: Después jueves 20, Karen Jones. No sé quién es Karen Jones.
1: Tampoco.
0: Luego, Chevil in the House.
1: ¿Ya?
0: Es como la banda de la casa, parece, ¿no?
1: Sí, puede ser.
0: El jueves 27, Chevil in the House. Y el viernes 28, aquí ya este es como estelar.
1: ¿Ya?
0: Noche de tributos, Lenny Kravitz.
1: Ahí estamos.
0: Con Fly Away.
1: ¿25 de agosto?
0: 28 de agosto.
1: Ah, 28. Así que el día sábado.
0: Es viernes. Viernes.
1: El quechén de Carlos Ruiz. A esta hora.
0: Oye, y dicen que es muy buen lugar con comida deliciosa.
1: Ah, estoy pasando el aviso completo.
0: No, es que busqué la reseña. Mira, busqué la reseña en Google.
1: ¿Ya?
0: Y te hace como un resumen de IA.
1: ¿Ya?
0: De Beer Garden. Entonces, por ejemplo, tú pones aquí Beer Garden, Peñuelas, y dice. Déjame escribirlo acá. Ya. Beer Garden Peñuelas tiene 639 opiniones en Google, tiene nota 4.1, que es bastante.
1: Claro, porque el máximo es 5.
0: Claro, y te hace ahí como un resumen de las opiniones.
1: Ya.
0: Dice acá.
1: Oye, no, eso largo.
0: ¿Ah? No, de 4.1 de buena nota. Mira, por ejemplo, aquí dice Patricio Soto. Dice, Beer Garden Peñuelas, espacio ideal para disfrutar de un ambiente relajado y distendido frente al mar. Destaca por su amplia terraza, perfecta para compartir con amigos en pareja, especialmente durante la tarde y el atardecer. Oferta de cervezas variadas, opción artesanal. No, muy, muy buen local.
1: No le extrañe que mañana tengamos aviso de Beer Garden acá.
0: Ya. Comida, mira, ponle nota. Comida 5 de 5. Servicio 5 de 5. Ambiente 5 de 5.
1: Nah, o sea, le encantó. Estoy pasando mucho eso.
0: Espacio para estacionar. Suficiente estacionamiento. Mira. Grandes bandas tributo, dice.
1: Grandes bandas tributo. Sí. Grandes. Grandes bandas. Ya.
0: Ya.
1: Vamos con noticias. Yo tenía una noticia acá que había quedado pendiente.
0: Tengo mensajes también.
1: Vamos con los mensajes primero. Mientras la prepara Gualito, la última, la del ministro Alvarado, esa, ahí vamos a leer esa cabalito en un momento más. Vamos con los mensajes.
0: Gerald dice, buen día Don Carlos, Juan Antonio Ríos, totalmente expedito para llegar al centro.
1: Ah, bueno.
0: Ya no, Mirela en Coquimbo es una buena alternativa, Don Carlos, me dice acá. Me manda su fotito, va escuchando la Guayacana ahí.
1: Muy bien.
0: Al trabajo.
1: Muy bien, me parece.
0: Gerald. Gracias, Gerald. Tenemos más mensajes.
1: Por favor, Sian.
0: Felipe Fred dice, hola guayacaninos. Mucho taco, pero ¿qué alternativas tenemos? Construimos sin ninguna mitigación, dice.
1: Pocas.
0: Raúl Vitrán es un buen ejemplo porque pasamos de 4 pistas a 2 pistas frente a la OLS. Ah, ¿por qué pasamos de 4 pistas a 2 pistas frente a la OLS?
1: Buena pregunta.
0: ¿Qué pasó
1: ahí? Buena pregunta. Hicieron como una especie de... ¿cómo se llama esto?
0: De ahí espacio, me parece.
1: Que se me olvidó lo que había ahí, porque ahí pusieron al llegar a la universidad para el campo Andrés Bello, y como un bandejón ahí. No sé por qué pusieron ese bandejón. Buena pregunta,
0: pero no hay planificación urbana. Eso es lo que molesta a la gente, que tiene que vivir todos los días con este taco. Yo me imagino a la gente que vive ahí
1: y
0: arriba.
1: No es tan lejos.
0: Y es súper cerca. Sí, cierto. Si no, te deberías demorar más de 10 minutos.
1: ¿Te acuerdas cuando? No, tengo una opinión que a nadie le importa. Pero vivíamos en la colina, que bajábamos caminando, no era tan lejos.
0: No era tan lejos, de hecho subía caminando.
1: Sí, también.
0: Y la locomoción, muy mala también.
1: Ahí era malísimo, ¿de acuerdo?
0: Malísimo.
1: ¿Te acuerdas
0: que la gente compra auto?
1: El caballero que anunciaba los colectivos.
0: Sí. Había como un voceador.
1: Barrio.
0: Colina.
1: Claro.
0: Oye, yo me imagino a esa gente que baja todos los días.
1: En la mañana empieza, alto, tiene un problema.
0: Empieza mal el día porque parte con un taco. Mira,
1: parte de norte a sur. Tú tienes la Colina del Pino, tienes todo el sector de la Albolea, todos esos sectores nuevos. Está este supermercado del elefantito, como dice por ahí Alejandro. Y después toma San Joaquín, tienes todo ese sector, Serena Oriente, El Milagro, toda esa zona, es súper complejo bajar hacia el centro de La Serena, hacia la Ruta 5, es muy complicado. Entonces, y ya en la búsqueda de soluciones, ¿se ha estudiado una reversibilidad? ¿Cuesta tanto hacer la reversibilidad? ¿No será bueno invertir en esa reversibilidad? ¿En las compañías, por ejemplo? ¿O no? ¿Cuesta tanto?
0: O cambio de sentido de calle, quizás.
1: Pero no sé si el cambio, porque yo creo que las que suben, a ver, yo pienso, a ver, ¿cuáles son las que suben? La Urbitana es una que sube y baja.
0: Sube y baja.
1: Después te encuentras con San Joaquín. Sube y baja.
0: Porque, o sea, por ejemplo, claro, la Urbitana es difícil porque si la pones solo para bajada, no tienes cómo llegar es a la universidad.
1: Tendrías que ampliar y ojalá tener la máxima cantidad de pistas, y ojalá 4, 2 por lado.
0: Claro.
1: San Joaquín tiene una ida y una de vuelta, tiene una y una. Y ahí a lo mejor en la mañana podría haber reversibilidad, pero habría que estudiar bien. Yo sé que aquí hay expertos y todo el tema del tránsito, pero bueno, probemos algo, hagamos algo. Si yo insisto, yo creo que el problema no es si están o no los estudios, el problema es que qué vamos nuevo vamos a probar. Te llega el sol. A mí me pasó el otro día. Me pasó. Ya, vamos con noticias. Voy a revisar más noticias. Sí,
2: Póngase el gorro.
1: Sí, póngase el gorro. Tengo el. Mira, toma.
2: No tengo.
1: Tú no tienes nada, ya. ¿Qué dijo el viceministro del Interior, de Interior y Secretaría General de Gobierno, Claudio Alvarado? Que evalúa implementar estado de excepción en barrios por delincuencia. Estarían a cargo de carabineros y apoyo de las Fuerzas Armadas. O sea, esto sería declarar estado de excepción en barrios. Muy bien, Carlos. Excepción en barrios, ojo, con presencia de carabineros y Fuerzas Armadas.
0: Sí.
1: Me imagino que barrios elegidos, complejos.
0: Y lo que se busca, ¿sabes qué? Es que las Fuerzas Armadas puedan realizar, por ejemplo, controles de identidad.
1: Claro. De entrada y salida, imagino, el barrio.
0: Claro.
1: Es como el. Como la fórmula que está aprobando el gobierno de José Antonio Kast. Está evaluando esta posibilidad de este tipo, es un estado de excepción, ojo, constitucional, porque se pierden ciertos derechos constitucionales. Ese es el tema. ¿Ya? Y aquí va a estar seguramente alguna discusión. Apoyo y carabineros, apoyo y Fuerzas Armadas, podría intervenir zonas del país con índices críticos de criminalidad. Esa es la diferencia, no va a ser en cualquier lado, ojo. ¿Ya? Esto lo dijo en una entrevista en, digámoslo, un medio capitalino, 24H, donde señaló que se está hablando de establecer un nuevo estado de excepción constitucional focalizado en determinados sectores o barrios de una ciudad que estarían bajo el mando no de las Fuerzas Armadas, ojo, sino que de carabineros,
0: pero con colaboración,
1: con convenios de colaboración con Fuerzas Armadas. Mira
0: esto, mira,
1: ¿cuáles van a ser los criterios? Solamente ya, eso, disculpa, dale. ¿Cuáles van a ser los criterios? De acuerdo a ciertos parámetros e indicadores que señalen que es necesario intervenir de manera más profunda a combatir la delincuencia. Esto se puede establecer por periodos de tiempo, bajo el mando de carabineros, con el apoyo de las Fuerzas Armadas, y que tengan, se puedan tomar algunas medidas excepcionales. Por ejemplo, restringir la libertad. Ahí está.
0: El gobierno había sido reticente hasta el momento del despliegue de Fuerzas Armadas para fines de seguridad, ¿cierto? De combate a la delincuencia. Acuérdate que incluso, por ejemplo, un alcalde de oposición, como el alcalde de San Bernardo, había pedido, ¿sí?, gobierno, por favor, necesitamos los militares en la calle.
1: Claro.
0: El gobierno había dicho que no, pero al parecer hay como un cambio de mano.
1: Como dijo el presidente.
0: Claro. Y ahora sí se abren a la posibilidad de un estado de excepción extra, ¿cómo se puede decir? Como otro estado de excepción relacionado con la delincuencia en barrios focalizados, para que las Fuerzas Armadas puedan colaborar en labores de seguridad.
1: Claro, dicen que el ministro Martín Herrero, el ministro de Seguridad Pública, dijo que están estudiando modificaciones a los estados de excepción también.
0: Claro.
1: Para que las Fuerzas Armadas puedan efectivamente colaborar en el tema de el combate a la delincuencia.
0: Eso me imagino tiene que pasar por una votación, porque tendría que ser una modificación a la
1: Constitución. Sí, hay que hacer una modificación, aunque en realidad hoy día los estados de excepción te permiten la intervención de las Fuerzas Armadas, cualquier situación de emergencia. Habría que ver ahí, ¿eh? A lo mejor sí, podemos entrevistar ahí algún abogado constitucionalista que nos pueda ayudar en eso. Pero es lo que está ahora, lo que está ahí en el tapete, y seguramente la agenda de seguridad se va a tomar, o sea, la seguridad se va a tomar la agenda.
0: Puso el foco el gobierno ahora en la seguridad. Oye, tenemos más mensajes. Cristian Vera Dice, yo fui a... sí, lo leí ese, que había ido a Madrid, España, sí. Se los recomiendo, dice. Manda un video, te lo mandé igual, lo dice, por favor, reparen pronto calle Portugal y aledañas, son cráteres.
1: Eso es Coquimbo.
0: Coquimbo.
1: A ver, veamos, porque ahí nos mandó el último video, ¿no? El horizontal, ¿no? El
0: horizontal. Dice que son cráteres, sí.
1: Veámoslo igual, el último, el horizontal, ahí dice que hay cráteres en Avenida Portugal, esto es el sector...
0: Coquimbo.
1: Pico Quimbo, pero este sector...
0: ¡Oh! Mira cómo está.
1: Como es como... ¡Oh! Está malito, ¿eh? Está malito para circular.
0: ¿Cómo pasa por ahí?
1: Nadie puede pasar por ahí.
0: ¡Oh! Uy, todavía está con agua.
1: Sí, todavía está con agua.
0: No,
1: oh, está complicado. Muy... Eso es como San Juan por dentro, ¿no? San Juan es hacia Punta Mira, así por ahí.
0: Sí,
1: ¿no?
0: Es como que conecta con Punta Mira. Claro.
1: Por atrás.
0: Sí, está súper, súper complejo.
1: Súper complejo circular. Tiene razón ahí el amigo
0: que ayer, nos mandó ayer el municipio dijo que iba a arreglar los socavones en Tierras Blancas. No, no anunció nada por este sector, pero dijo que iba a poner foco en esa reparación.
1: Le mandamos ahí el mensaje a los municipios.
0: Le vamos a hablar ahí al municipio.
1: Para ver si puede intervenir.
0: Sí, porque está súper complejo.
1: Está súper, súper difícil.
0: Cristian Vera pone aquí una solución. Dice, Raúl Vitán debería tener 3 pistas. ¿Ya? Así en la mañana tendrían 2 pistas en la mañana de bajada y 2 de subida por la tarde.
1: 3 pistas. Ah, pero con reversibilidad para lado y lado.
0: Claro.
1: Ya. También puede ser.
0: También puede ser una alternativa. Gracias, Cristian. Mira. Sí. Felipe Fredes dice. Ya lo leía. Lo de Raúl Vitán. Peter dice.
1: Peter Veneno.
0: Nos manda una foto. Regimiento Arica con Schneider en Londres se transformó.
1: Regimiento Arica. Uy, pero ¿cómo tanta la diferencia entre los climas?
0: Mandó una foto. Dice que es. Londres, Regimiento Arica con René Schneider.
1: ¿Eso es con qué sector es? Como Tierra Blanca, ¿no?
0: Es como Tierra Blanca. Tierra Blanca. Sí, sí. Por lo que veo,
1: es como Tierra Blanca. Está medio Londres, Tierra Blanca, ¿no?
0: Sí.
1: Y ahí está la foto.
0: Londres. Rodrigo me dice el loquito. Rodrigo Contreras dice, el loquito que tributa, está leyendo el plan. El loquito que tributa, esto es como una forma que teníamos antiguamente de decir, referirnos a alguien, ¿eh? El loquito. Ya no se ocupa ya. Los jóvenes no, hoy día no dicen el loquito. El loquito dice que tributa a Cristian Castro, es muy bueno, dice. Imitar a este artista es muy difícil.
1: No, la voz, muy alta. Ahí está la foto que, de la Londres chilensis.
0: Hay que tener el medio pito, dice, de voz.
1: De voz. Muy bien, muy bien aclarado.
0: Ya pues. A ver, dice acá señor Nobody, se hace llamar.
1: Señor Nobody. Sí.
0: Dice, buenos días.
1: Buenos días.
0: La última actualización climática de La Serena dice, pueden visibilizar velocidad del viento y visibilidad. Lo mismo digo con la situación de 3 pistas de Francisco Aguirre. A 2 pistas en la rotonda para seguirse el faro. Mi queja ha sido durante varios años sobre lo mismo e insiste en meter 3 pistas a 2, siendo que eso antiguamente eran 2 a 2. ¿Qué es lo que debería hacer Francisco Aguirre hasta el faro? 2 pistas. La ignorancia de planificación vial y de ingeniería de tránsito es abismal en la municipalidad de La Serena. Bajo el mando, dice acá, estoy leyendo.
1: ¿No? Sí, que está leyendo textual de César Sangüesa, ¿no?
0: Sí. Cree que la gente es ignorante y hay veces que la gente da grandes bofetazos y grandes lesiones.
1: Ahí hay tres pistas, dice, el usuario, la rotonda.
0: Está viviendo el día a día en las calles.
1: Ah, el tema de la rotonda es porque, claro, y se transforma de 2 a 3 porque hay gente que gira desde la ruta 5 hacia el faro.
0: Sí.
1: Por eso entiendo que están las 3, pero claro, después se angosta, ¿no? Y ahí es el problema, es verdad.
0: Se hace el cuello de botella.
1: Ese es verdad. Es verdad, ya, vamos a la pausa.
0: Vera no hablaba perdón. De la senadora Flores, ahí se refería a la cuota Flores también.
1: La cuota.
0: Felipe Fernández, oh no, mira, esto
1: mal,
0: sí
1: de
0: que,
1: mal,
0: esto
1: de
0: sí
1: mal, de
0: está,
1: mal, de mal.
0: No, mira, al frente de la construcción del hospital, la cantera. ¿Lo viste, Walo? ¿Vieron el video? Al no. Parecer rotura matriz. No, mira.
1: ¿Qué es eso?
0: Es como que hubiese llovido ahora, temporal.
1: Oye, pero mira. Se lo mandamos a Aguas del Valle, ¿no?
0: Mandemos el Aguas del Valle, sí.
1: Oye, pero esto, mira cómo está el cielo, mira, nosotros despejados.
0: Estos microclimas.
1: ¿Estás seguro que esta imagen no es del otro día?
0: Estos son microclimas que hay acá. Oye, en esta ciudad. No, soy de la hora. ¿Estás seguro? Peter, no, la imagen que nos mandaba de Regimiento Arica con Schneider dice es la quebrada de Peñuelas.
1: Ah, ya, sí, Don Florito. El sector de los balcones de Peñuelas por ahí cerca. Sí, sé dónde, sí.
0: Sí.
1: Sí, sé dónde, sí.
0: Daniel
1: nos
0: mandó algunos audios.
1: Vamos a ver. Sí.
3: Buenos días, fuerte neblina en la cantera. Poca visibilidad.
1: No, y lo estamos viendo, pues. Lo estamos viendo.
3: A tener precaución.
0: A tener precaución.
3: Muchas gracias. Saludos a Daniel, a Carlos y a Abuelito.
0: Muchas gracias, estimado Daniel. ¿Eh? Siempre está atento ahí a la radio. Manuel Rojas dice.
1: Es Daniel, y mi tocayo.
0: Manuel Rojas dice: buen día, muchachos. La dirección anterior es Tierras Blancas, dice Manuel Rojas. Ya. Creo que estamos al día con los. Ah, no, me faltó aquí.
1: Oiga, pero ¿cómo?
0: Dino. Dice, buen día, espero que estén muy bien. Cayó la Camanchaca por Peñuelas. Saludos. Nos mandó una foto también, Dino. Y de verdad, estos microclimas que hay.
1: No se entiende, mira, ¿eh? Carlos está con lente oscuro por el sol que le llega en la cara acá. Digámoslo, o sea,
0: sí, está muy fuerte
1: el sol. Y mira cómo está en otras partes, pues ese es el tema. Y también aquí me llega como de lado el sol. Está llegando como de lado el sol. Ya. Vamos a la pausa. 8:34, nos vamos a la pausa, estamos de vuelta de inmediato.
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6: Son las 8:34.
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0: Estamos de vuelta. Faltan 18 minutos para las 9 de la mañana. Son las 8:42. Mientras mi compañero baila, nosotros vamos a ir contándole un tren informativo importante. A esta hora de la mañana, tenga precaución al transitar, porque en Coquimbo al menos tenemos
1: un Londres.
0: Tú lo
1: has Coquimbo dicho. Se
0: transforma neblina en Londres. Complicada, mientras que la contraparte, La Serena, tenemos un clima bastante distinto, un sol diáfano hasta ahora.
1: Un sol diáfano.
0: Sol diáfano hasta ahora.
1: ¿Mm? Vaya a Londres, le recomiendo ir a Londres.
0: Oye, lo que pasó en el MOPA. Hubo disparos a propósito.
1: Qué locura.
0: Y eso. Me acordé, para que lo comentemos, porque en Coquimbo también, hace unos días atrás, unos disparos. Pero este ya fue más una amenaza y fue detenido el sujeto.
1: Fue detenido. Vamos a poner en contexto para la gente que no se enteró de lo que ocurrió. Llegó un ex trabajador, entiendo, ¿cierto? Era un ex trabajador del MOP, que llegó a las dependencias del MOP acá en La Serena, estas que están ahí cerca del...
0: Cirujano Videla, hacíamos acá.
1: Sí, cerca del río Elqui, para que se ubique más
0: fácilmente. Cirujano Videla con Pedro Pablo Muñoz, para quienes tienen la referencia.
1: Y llegó con varios elementos. Entre ellos una pistola, entiendo que era de aire comprimido, ¿no? Y efectuó algunas amenazas directas. Lo más preocupante, que efectuó disparos. Esto obviamente causó alarma ahí en esta dependencia municipal.
0: Perdón.
1: Ay. Es un ex funcionario que fue despedido hace 3 años. Y este se desempeñaba como operador de maquinaria pesada en la dirección de vialidad, que depende del MOL. Lo desvincularon hace 3 años y ya tenía antecedentes de conductas intimidatorias hacia ex compañeros y jefaturas tras su despido. Llegó con una con varios elementos, fue detenido por carabineros luego de disparar contra el edificio institucional en La Serena.
0: Qué peligroso, ¿no?
1: Muy peligroso. Bueno, se le incautó después una serie de elementos. Por ejemplo, una escopeta al parecer de balines, 2 pistolas que se está periciando qué carácter tienen estas pistolas, unos machetes, unos cuchillos, un hacha, una cámara tipo GoPro, un bastón de estos que usan los guardias de seguridad, y además un chaleco que al parecer era de cuando él se desempeñaba en la dirección de vialidad. Oiga,
0: qué peligroso.
1: Su desvinculación fue el año 2023. Según lo que explicó el seremi con el que conversamos justamente el día anterior, había mandado mensajes a jefaturas y funcionarios, ¿cierto? El seremi Christian Smithman. Mandó mensajes que contenían amenazas, lo que incluso motivó el bloqueo de su dirección electrónica durante la administración anterior para evitar la recepción de nuevos escritos intimidatorios. Se presentó, según consultaron varios funcionarios, se presentó en varias ocasiones en dependencia del servicio pese a haber cesado sus funciones. Y siempre mantuvo una actitud agresiva. Esto es lo que dice. Estoy leyendo una nota del diario El Día también, que recogí parte del post de lo que ocurrió. Pero lo más crítico sin duda fue lo que ocurrió este miércoles, que esto ocurrió cuando los funcionarios MOP estaban llegando a su lugar de trabajo. Llegó a bordo de una camioneta, pasó frente al edificio institucional, comenzó a lanzar insultos, luego se bajó con un rifle en su poder y disparó contra el edificio. Incluso habían apoderado del colegio Gabriel González Videla, que está ahí a la vueltecita, que tuvieron temor por su vida y corrieron a ver a su hijo que estaba en el colegio.
0: No, claro.
1: Esto, bueno, él se retiró después, se puso una denuncia en fiscalía, la ASIP, la sección de investigación policial de carabineros, hicieron las permisas y lo ubicaron rápidamente, porque ya sabían más o menos quién era, después de todos los datos que entregó la gente de el MOP, y fue detenido. Se le incautaron algunos elementos que no corresponden a armas de fuego convencionales, pero algunas armas de aire comprimido pueden generar sonidos similar a un disparo, lo que obviamente podría... causar ahí temor entre quienes presencien una acción como esta de una persona que empieza a disparar ahí afuera del MOP.
0: Oye,
1: ¿qué te parece?
0: Súper complejo. Es que claro, como tuvimos dos noticias relacionadas a estos disparos en el municipio de Coquimbo, y esto es un tema que preocupa. Ahora,
1: eso, no teniendo ninguna relación entre ellos.
0: Claro,
1: pero, y que no tiene, pero son dependencias públicas que son atacadas a disparos.
0: Claro, y no son problemas de seguridad pública, porque no es un tema
1: de robo,
0: claro, no es un tema de, ni de relaciones, no sé, con narcotráfico, crimen organizado. ¿No?
1: Claro.
0: Son cuestiones excepcionales, rabia, quizás, no sé, frustración.
1: Ahora lo de Coquimbo deja muchas dudas, porque no hay ningún indicio de por qué se le dispara a la oficina ahí,
0: claro,
1: del municipio.
0: No hay móviles, claro,
1: no hay ninguna amenaza previa. En este caso sí había amenazas previas. Aquí, obviamente, claro, esto tiene relación, lo del mob, con una persona que tiene un historial de conductas violentas, que fue desvinculado. Hay una cosa un poco más, se quiere decir, un poco más personal.
0: Claro.
1: De una enajenación
0: de persona. Se entiende por qué la reacción, digámoslo. No, ojo. Se comprende, se entiende, pero no es que nosotros estemos justificando.
1: Se desprende un poco. Claro, se desprende al parecer, de que lo hayan desvinculado. Claro. Pero en el caso de Coquimbo, esto deja muchas dudas. Mm. Porque no hay un móvil, no hay ninguna amenaza previa, no hay ningún escrito, un panfleto que diga por qué se disparó al municipio de Coquimbo. Y además, que ocurre justo después de que el alcalde anuncie que se suspende la pampilla.
0: Exacto.
1: Entonces, uno puede especular lo que quiera aquí en realidad, pero hay que investigar bien qué ocurrió, y ahí sí fueron disparos de armas de fuego. Fueron tres disparos. Lo del mob entiendo que era aire comprimido, un poco más distinto, pero lo de Coquimbo sí que es preocupante.
0: Sí, bueno, bastante preocupante.
1: Dos hechos ayer que ocurrieron, porque te voy a sumar a otra situación que también ayer Carabinero informaba de una conductora de aplicación que fue extorsionada para sacar dinero de varios cajeros automáticos. Hay unos videos ahí muy aterradores de cómo entra esta mujer a un servicentro con dos sujetos atrás, amenazada. Ella se nota que está como sonriendo nerviosa, trata de sacar dinero en un lugar, después se va a otro banco. Bueno, finalmente Carabineros logró detener a estos dos sujetos, a quienes quedaron en prisión preventiva por el delito de extorsión y amenazas de muerte.
0: Oh, qué terrible, ¿eh?
1: Sí, situación grave también que ocurrió en La Serena el día de ayer. Y hay que felicitar ahí el trabajo de Carabineros en ambos hechos, para porque
0: dilucidar
1: se pudieron dilucidar rápidamente. Claro. Y ahí hay otra información que estuvimos transmitiendo en vivo, ¿cierto? Que fue alguien se le olvidó una maleta ahí en el CDT y generó todo un protocolo de seguridad. Sí. que tiene que hacerse, ¿cierto?
0: Sí, claro.
1: Es una maleta con ropa, claro, finalmente, claro, pero claro, generó una evacuación completa del primer piso del CDT. Completa. Ayer harta gente preguntaba, oye, ¿por qué hay tanta gente afuera del CDT? Está cortado el tránsito, había una patrulla atravesada ahí en la calle.
0: Sí.
1: Claro, era porque el GOPE tenía que hacer una revisión completa y aplicar todo el protocolo. Finalmente se terminó que era una maleta con ropa.
0: Estábamos en plena noticia, Félix Velasco nos colaboró ahí.
1: Agradecer ahí a Félix, que llegó rápidamente.
0: Para llegar al lugar y, claro, ahí está la imagen.
1: Ahí está la imagen,
0: que genera ahí la...
1: Esto ya un poco el post. Esto cuando ya se sacó la maleta y la gente de hecho está ingresando nuevamente al CDT.
0: Ahí está ingresando a poquito.
1: Pero en un momento esa patrulla estaba atravesada ahí en la calle y estaba lleno de gente afuera que la sacaron. Mira el taco que se generó. Todo por una maleta olvidada.
0: Oye, y a la misma hora hubo una emergencia de gas también en el Liceo Juan Bautista.
1: Sí.
0: A la misma hora, en las compañías, si estuvo bien sucedido.
1: Muy acontecido el día de ayer en lo policial. Estamos viendo la imagen ahí de lo que ocurrió en el Liceo Juan Bautista en las compañías. Al parecer hubo una mezcla química que generó una contaminación en el liceo, afortunadamente sin mayores consecuencias. Pero también generó un dispositivo ahí de bomberos, de carabineros, de seguridad municipal, por esta emanación de gases tóxicos. Así que hay mucha información policial.
0: Una maleta azul grande y sospechosa, dice aquí Felipe Velasco.
1: Felipe Velasco, que estuvo ahí reporteando, dice una maleta azul grande y sospechosa. Estuvo Felipe ahí, llegó rápidamente, pudo conversar con la... Entiendo que estaba la capitana María José Candia también, ¿no?
0: Sí.
1: Ella es la que
0: entregó la...
1: Muy movido ayer a la capitana Candia.
0: Ella fue la que entregó la versión ahí.
1: La cuña, hechos, como decimos nosotros hechos, los
0: periodistas. La cuña, las declaraciones. Exacto. Oye, y tú habías destacado una información importante. Aquí, mira, Marcelita está atenta. Gracias, Marcela. Nos mandó una declaración pública del Hospital de La Serena.
1: Sí, llegó un poco tarde, pero llegó llegó cerca a las 8 de la noche.
0: Ya.
1: Una declaración pública del hospital. Tanto. Sí, se demoraron harto en escribirla. Pero dice la declaración, voy a leer algunos párrafos.
0: Sí, un resumen. Resumen mental.
1: Bueno, De acuerdo a los protocolos, dice acá, durante la jornada de miércoles, el Hospital de Serena activó su protocolo interno de seguridad tras el hallazgo de dos maletas de origen desconocido en la primera planta del CDT por el acceso de la Reina Alcalde. De acuerdo a los procedimientos establecidos, se realizó la evacuación preventiva y parcial del primer nivel del recinto, medida que se hizo de forma ordenada. Después llegó el GOPE, dice acá, concurrió al lugar para efectuar la revisión de las dos maletas de origen desconocido. Y tras aproximadamente 30 minutos se descartó la presencia de cualquier elemento que representara un riesgo para las personas.
0: Exacto.
1: Luego se autorizó el ingreso paciente y bueno, se pide ahí la comprensión a la comunidad ante los eventuales retrasos derivados de esta situación. Hay una cuña también del director del hospital subrogante que habla un poco de esto, se hizo en marco de los protocolos de seguridad.
0: Roger Vitran.
1: Roger Vitran, y que efectivamente trabajó el GOPE, trabajó también personal para hacer el cierre perimetral ahí afuera del recinto. Porque se tienen que hacer estas cosas, uno nunca puede descartar que alguien, mira lo que hemos visto, lo que pasó en Coquimbo, lo que pasó en el MOB, de personas que disparan a los recintos hospitalarios, no se puede descartar ninguna amenaza finalmente, y claro, obviamente generó ahí un poco de molestia, me imagino, en las personas que estaban por atenderse y tuvieron que esperar 30, 40 minutos más para su atención.
0: Claro, sí. Es un procedimiento que dura eso,
1: y además para el paltaco que se generó ahí, porque es una arteria súper transitada la Reina Alcalde, además.
0: Eso fue lo otro. Son los efectos colaterales, como se dice, ¿no?
1: Claro. Oye, Feli nos dice, claro, la capitana estuvo ahí en los dos procedimientos. Estuvo lo del MOB y después le tocó lo de...
0: Estuvo bien complicado.
1: Sí, harto movimiento tuvo.
0: Sí. Ayer, en la situación del Liceo con San Juan Bautista, por si acaso, hay gente que nos está preguntando, eso estuvo el equipo ASMAT de bomberos. ¿Sabes?
1: Sí, HAZMAT de... HAZMAT. Viene de Hazardous Materials, que es como una sigla en inglés de material peligroso. Sí,
0: mira.
1: De ahí viene, del inglés.
0: Todos los días aprendo algo.
1: Hazardous materials.
0: Yo lo gasté.
1: Son nomenclaturas como internacionales.
0: Claro.
1: Que se ocupan. Yo
0: lo gasté en ICE nomás.
1: Sí, material peligroso. Sí, Hazmat es material peligroso.
0: Ya.
1: La unidad Hazmat.
0: Ahí está, mira. Claro. Esa es la fotografía del Liceo San Juan Bautista.
1: Ellos son especialistas.
0: Son las compañías,
1: ¿sabes? Las compañías, claro. Son especialistas porque, por ejemplo, tú no puedes, en una emergencia química, a veces no puedes ocupar agua porque agravan la situación. Entonces tienes que ocupar otro tipo de gel y espumas especiales.
0: Aparte los trajes.
1: Aparte.
0: Trajes especiales para poder hacer ingresos. Oye, habíamos destacado, Gualo, ahí te voy a encargar, porque es verdad, y tú lo estábamos comentando hace un rato, y claro, con la contingencia y los mensajes no pudimos comentarlo rápidamente, que apareció un puente de 1926.
1: Oye, sí, en el sector de Arrayán Costero.
0: Mira.
1: Una nota que traen ahí los colegas.
0: Los colegas del diario. Le mandamos un saludo a Lucía Díaz, que es la editora, y trae una nota bien interesante respecto a esto, Carlos, respecto a este puente que se habría aparecido.
1: Apareció
0: después de las lluvias, hay que decirlo.
1: Apareció después de las lluvias, puesto en la Arrayán Costero, un puente centenario, entiendo, que está construido con piedra, como se hacían antes las edificaciones, antes con edificaciones, piedra, claro. Como el puente Calicanto,
0: que son una cosa así.
1: Bueno, apareció este puente que estaba oculto por vegetación y que con el último temporal, el agua un poco despejó esa vegetación y apareció este puente en el Arrayán Costero, que es parte de un camino antiguo que al parecer era el que se ocupaba para conectar la Serena con Liguera y con los minerales que había, con las faenas mineras que había en el norte de la comuna. Y apareció, y sabes que este puente permitió que la gente no quedara aislada, porque fue ocupado y está en muy buena forma, resistió muy bien el avance del agua.
0: Mira.
1: Así que.
0: Buenísimo.
1: Una nota muy interesante.
0: Es a la altura del kilómetro 497. Ahí está. Ahí está ese puente. Y que permitió también a mucha gente circular cuando está este tema. Mira, hay una cuña aquí, una declaración de la escritora y fotógrafa Madeleine Herrera Contreras, dice, quien ha investigado el patrimonio de la Arrayán Costero y señaló que el descubrimiento refuerza la existencia de antiguos trazados del Camino Real. Mira. Y se explicó que incluso la presencia de especies florales exóticas en las cercanías podría estar vinculada al tránsito de personas por esta ruta hace siglos. Antecedentes que, junto a su esposa Viani Almanzar, incorporó en una de sus publicaciones sobre el sector.
1: Mira. Interesante.
0: So, desde una emergencia climática, interesante esto que haya aparecido este puente, que de alguna otra forma ayudó mucho en momentos bien complejos que vivió la Arrayán Costero.
1: Exacto.
0: Bien complejos con la activación de la quebrada.
1: Sí.
0: Así que Interesante nota de Leroldi.
1: Lo que la gente comentaba ahí, como, oye, mira cómo se hacían las cosas antes, resistió súper bien el embate de la naturaleza. Aprendan, ingenieros.
0: Decía. Yo escuchaba harto ese tipo de comentarios.
1: Así se hacían antes las fuentes. Ahí está la foto, una nota interesante ahí de Diario del Día. Ya. Tenemos más mensajes.
0: Vamos.
1: Claudio Salfate dice, buen día. Si bien no estoy seguro, pero creo que las decisiones de cambio de tránsito son tomadas por un ingeniero del tránsito en Santiago. Sería bueno confirmar eso con la UOCT. Se extraña Mayra Aguilar, dice. Saludos. ¿Por qué no la llaman? A Mayra, dice Claudio.
0: ¿Por qué? ¿Por qué tema?
1: Por el tema de tránsito.
0: Ya. Ya no alcanzamos. Ya. No sé si siempre llamamos a Mayra. Lo que pasa es que a veces la contingencia no supera.
1: Fernando Madariaga nos manda un video.
0: Ya, Fernando, gracias por ese
1: video. Y un audio. A ver qué dice.
2: Hola, chiquillos, buen día. Esto es aquí en la cantera, donde están construyendo el hospital nuevo. Siempre esa bomba, no sé qué pasará, se rebalsa y empieza a salir mucha agua y ya está todo inundado ahí. Ya.
0: Es que la bomba, ahí capté cuál era el tema. Es que, claro, realmente cuando están construyendo hospitales nuevos y están haciendo obras, revientan alguna matriz, se rebalsa.
1: Oye, pero mira, una laguna.
0: Una laguna. Claro, yo creo que ahí la empresa. Eso, tengo una duda. Cuando una construcción rompe, ¿son ellos mismos los que tienen que reparar o la empresa sanitaria?
1: Buena pregunta.
0: ¿Y ellos le pagan a la empresa?
1: Yo creo que tienen que pagar a la empresa, ¿cierto?
0: Y porque igual son trabajos bien especializados, ¿no? Sí. Es como. Ellos deben tener un mapeo, imagino, de los ductos.
1: Sí. Entonces, cuando se hacen obras importantes, por ejemplo, construir un edificio, ellos tienen un mapeo de que le entrega a la sanitaria y le dice, oye, mire, cuidado porque aquí tenemos, pasa una matriz, pasan cañerías. Y muchas veces llegan y. Bueno, lo vimos la otra vez, ¿te acuerdas? Justo cuando fue el día de la visita al presidente Kast, la anterior. Uh-huh. Para el tema de los alcaldes, que se había roto una matriz, que era impresionante el volcán que salía de agua.
0: Mira, están escuchando atento la sanitaria, me dicen, lo hace la sanitaria, me dicen desde comunicaciones.
1: Ah, ya, pero después me imagino la sanitaria les cobra. Después
0: les cobra, me imagino, le manda la factura. Felipe, ¿me responde, por favor? Está escribiendo.
1: Aprovecho, Felipe, de revisar esto ahí en la cantera. Porque hay una verdadera laguna.
0: No, si eso es lo que me está diciendo, si está hablando del mismo tema.
1: Don Felipe.
0: Don Felipe, claro. Me dice, pero después, claro, se cobra. A ver. Si es que es error de la empresa. ¿Ves? Está atento, Felipe. Bien, me parece. Gracias, Felipe.
1: Oiga, don Felipe, ¿voy a tener compensación este año por el corte de agua?
0: Oye, ya, este mes. Ya comunicamos la compensación, ya, pues.
1: Expliquémosle a la gente, porque hay mucha gente que a lo mejor no conoce.
0: La compensación que anunció Aguas del Valle voluntaria. Es de. Para si usted tuvo un corte de 3 días o menos, tiene una compensación del 50% en el cobro de la boleta del mes de julio, o sea, la que le cobran en agosto. Ojo, es el consumo de julio, y es solo el consumo, no los cobros asociados, alcantarillado, este tipo de cosas. ¿Ya? Y los que tuvieron, que es mi caso al menos, 4 días más, 100%, no le van a cobrar 0 pesos. Pero ojo, del consumo. ¿Y usted? ¿Cuántos días estuvo sin agua?
1: Creo que estuve 3. Creo que estuve 3, sí.
0: 50. Yo tengo el 100. Con Gualito tenemos el 100 porque.
1: Pues igual nunca se le cortó el agua.
0: Sí, se le cortó.
1: ¿Se le cortó el agua? Pero te llegó antes. Llegó antes.
0: Sí, o sea. Pero estuvo varios días, pero.
1: Ya, y esto lo calcula obviamente automático la sanitaria. No, uno no lo tiene que ir a acreditar.
0: No, porque se descuenta automático. Inmediatamente.
1: Ya. Gracias, don Felipe. Oye, Peter dice.
0: Don Felipe.
1: A propósito del hombre que disparó afuera del mob, dice, oye, el hombre intenso y rencoroso, ya van más de 3 años. Está peor que mi ex, dice.
0: ¿Por quién?
1: Por el hombre que disparó afuera del mob.
0: Ah, sí.
1: Cristian Vera dice, oye, es todo un Rambo, el tipo. Sí, porque tenía mucho armamento. Armas, cuchillos, machete, 2 pistolas, un rifle.
0: Mira, si usted quiere dilucidar esto, Felipe, don Felipe me cree, dice 50% para Ruiz, 100% para Silva.
1: Gracias,
0: don Felipe. Ya, muchas gracias.
1: Gracias por la información.
0: Qué bueno que estén atentos. Porque.
1: Sí, bueno, aprovechamos de mandarle ese anuncio ahí de esa laguna ahí en la cantera.
0: No, ya está, tan tanto me dice, va la empresa.
1: Perfecto, así me gusta.
0: Va Felipe, de hecho, creo, con una llave Stilson. ¿Te acuerdas de esa llave Stilson? ¿Ah? O ya inglesa, que decía también. Sí. Va a reparar.
1: Oye, nos mandan aquí un video de denuncia. Lo vamos a subir a nuestras redes sociales. Hola, me dicen acá un video de un sujeto que le roba el teléfono al atendedor del pronto de los Copihues con Kimbo.
0: Pero bueno, mostrémoslo. Mándalo, pues sí. Queremos ver.
1: Es que.
0: Guayacagüines.
1: Ya. No, esto no es un cagüín, es un tema policial. Es un tema policial.
0: Seamos serios.
1: Ahí está, mira. Mira. ¿Cómo? Manilarga. Mira.
0: No, qué grave esto.
1: Le paga y se echó el celular al bolsillo, ¿no? A ver si lo puedo ver de nuevo, abuelito, por favor, vamos, el video.
0: Vamos a verlo.
1: A ver
0: ahí.
1: Cómo es el proceder de este sujeto. A ver.
0: Mira, paga.
1: Ahí está. Está como que está pagando. Este es, me dicen. Pronto Copec los Copihues con quien paga. Y ahí parece que le quita el celular, claro, ¿no? Y se lo guarda en el bolsillo. Y ahí hace como que está revisando sus pertenencias. Bueno, lo vamos a publicar, ¿eh? En nuestras redes sociales ahí para que lo puedan.
0: ¿A usted le han, esto es como el hurto? ¿Usted le han hurtado alguna vez algo?
1: No que yo recuerde.
0: Yo tampoco.
1: No que yo recuerde. ¿En qué momento lo saca? A ver. Ahí lo sacó.
0: Ah, ya. Bueno, ahí está el video, ¿ah? ¿Eh? Está en nuestras redes sociales. Está en nuestro YouTube, ¿ah? ¿Eh? Ojo.
1: Ya. Hoy se retiró.
0: Mira, con la Emi, llegó justo la Emi, mira. Está el video ese y llegó la Emi. ¿Qué te parece? Ahí está, mira, bailando. Muy bien, ya.
1: Fernando Madariaga dice. ¿Qué dice?
0: ¿Qué dice Fernando?
2: Chiquillo, ¿y hay alguna posibilidad de pedir un tema? Que voy con mi nieto que tiene 2 años y le gusta AC/DC.
0: Vamos, AC/DC. ¿Cuál es el problema? De inmediato.
1: Ya, Carla dice: ¿ustedes saben cuánto pierden las comunas de La Serena y de Coquimbo con la mega reforma con respecto al dinero que van a recibir las municipalidades?
0: Sí, hay un tema ahí.
1: Mira, el gobierno dice que no van a perder, que van a percibir lo mismo que percibían antes. Pero aquí hay un tema, no sé si moral o ético. ¿Qué pasa? ¿Por qué se perdió esta oportunidad de haber podido mejorar el tema de las comunas que perciben más recursos por cantidad de población y por el aporte que hacen sus ciudadanos? Solo para que se hagan una idea. Claro, el gobierno dice se va a compensar a los municipios, pero se va a compensar de la misma manera en que pierden los recursos. ¿Y esto qué quiere decir? Por ejemplo, Las Condes va a recibir 13.000 millones de pesos por compensación, que va a dejar de percibir por sus ciudadanos, que ya no van a tener que pagar las contribuciones. Pero ahora, ¿quién va a pagar esos 3.600 millones? Todos nosotros, todos los chilenos. Con nuestros aportes al fisco, al impuesto, nosotros le vamos a compensar al municipio de Las Condes 13.600 millones.
0: Mira, para graficar esto.
1: Eso es para que se entienda. Ojo, por eso
0: me lo mandaste tú.
1: Sí.
0: Ayer.
1: El alcalde de San Ramón, ¿no?
0: Lo vamos a publicar. Mira, o sea, lo vamos a subir aquí al YouTube. ¿Y qué dijo el alcalde de San Ramón, Calito? ¿Lo leo? Sí, yo
1: léalo, lo tengo. Léalo textual.
0: Le dijo, voy a esperar a Gualito ahí que me ayude, pero dice lo siguiente: gracias, ministro Quirós, por los 4 millones anuales que nos van a llegar a San Ramón, frente a los 13.000 millones que recibirán Las Condes. Nos alcanza para un columpio y un balancín.
1: Claro. Eso es lo que va a recibir del Estado el municipio de San Ramón. Y así otros municipios como La Higuera. Claro,
0: esto es por el recorte de contribuciones y la compensación.
1: Porque, por ejemplo, La Higuera, yo no sé cuánta gente pagará contribuciones en La Higuera.
0: Deben ser poco.
1: Entonces va a recibir muy poco de parte del Estado como compensación. No así, lo que se perpetúa es un sistema. Ayer veía, por ejemplo, un video de la alcaldesa de Las Condes que decía: oye, tanto que se quejan y nosotros como municipio aportamos mucho más al Fondo Común Municipal. Claro, ella está tranquila porque ella va a seguir recibiendo como municipio, no ella, sino que su municipio va a seguir recibiendo los mismos 13.600 millones de pesos por contribuciones, porque una comuna que tiene riqueza versus comunas más pobres. Y esa falta de equidad territorial que podría haberse compensado, no sé, por ejemplo, con un índice que midiera el índice de pobreza de cada municipio y que esa fuera compensado así, mientras más por el municipio recibiera más recursos. Pero no, se decidió perpetuar el mismo sistema, pero ahora pagado con plata de todos los chilenos. Entonces son cosas que uno no entiende, porque además ahora los municipios tienen que, para que te hagan esta compensación, tienes que presentarle un informe ¿Y qué va a pasar acá? Claro, los municipios que tienen mucho más equipos técnicos van a entregar el informe súper rápido. Pero en cambio, municipios que a veces tienen un SECPLAN para toda la comuna. ¿Qué pasa, por ejemplo, si este municipio se atrasa o entrega mal el informe? ¿No va a recibir ninguna compensación?
0: Ninguna.
1: Entonces, ¿por qué no se hace automático esto?
0: Es la pregunta que nos hicimos todos. Por eso estaba la pelea entre los mismos alcaldes. Y creo que aquí se vio básicamente por una discusión más bien política de apoyo al gobierno de parte de algunos alcaldes y otros que mantuvieron la posición.
3: Lo dejamos ahí para discutir en el próximo bloque.
0: Y si nos viene...
3: Sin anestesia.
0: Sin anestesia.
3: Vamos a hablar de este tema y otros.
0: Viene el doc aquí, viene con todo, creo.
3: Viene con todo.
0: Dijo, viene enojado. No sé si es enojado, pero viene... Ustedes saben que el doctor es un hombre con una opinión bastante clara y bastante dura.
3: Oye, sí. Hay otro tema que nos manda Karina. Igualito que yo sé que sabe mucho de este tema. Los perritos que están ahí en el Paseo Balmaceda.
0: ¿Qué pasa con los perritos del Paseo Balmaceda?
3: Son perritos que llevan mucho tiempo ahí, están con vacunas, están con todo. Y entiendo que la administración no los quiere, los quiere sacar.
0: Comunidad Canina se llama la
3: página. De hecho, prohibió, emitieron un comunicado la otra vez que le prohibía a los locatarios alimentar o darle alimentos a los perritos de Balmaceda. A mí me parece un poco hipócrita de parte de la administración porque hicieron una feria de adopción la semana pasada. Entonces, ¿con qué cara hacen una feria de adopción?
0: Se ven bien cuidaditos los perros de Balmaceda.
3: Y quieren sacar a estos perritos. Urgente, dice Karina, hogares para estos perritos. Paseo Balmaceda lo están amenazando otra vez.
0: Oiga, el famoso proyecto de ley que se estaba votando para prohibir las carreras de galgo a propósito de perro.
3: Va a volver a ponerse,
0: pero alargaron la discusión y, como dicen muchos, intencionalmente y terminó aplazándose.
3: Pidieron todos la palabra. Desde la UDI republicano.
0: Es que un método.
3: Fue una maniobra dilatoria.
0: Un método. Ojo, o sea, que ha pasado de ida y vuelta.
3: Sí, no, pero fue bastante poco ético lo que hicieron.
0: Ya. ¿A quién puede estar? Hay gente que está. Bueno, que en las zonas rurales les gustan las carreras de galgo.
3: Mira, hay apuestas ilegales, hay maltrato animal, a los animales incluso se les dopa, hasta con cocaína.
0: ¿Verdad?
3: Sí. Lo amarran a motos para que corran, para entrenarlo. Se quiebran sus patitas los animales. Yo no sé quién podría estar de acuerdo con esto. Pero ¿sabes qué? Hay parlamentarios que votan según su conveniencia de voto. Y tienen un nicho ahí ellos. Ellos saben que tienen un nicho de votantes fieles, que son adictos a estos temas de las carreras de galgo, que te la tratan de vender como una tradición chilena. Mentira, esa es una tradición que llegó hace pocas décadas de Europa. En Chile no habían perro galgo. Eso es una tradición importada. Tradición, entre comillas. Ya. Yo no sé quién podría estar de acuerdo con esto.
0: Yo por lo menos no estoy de acuerdo, pero...
3: Bueno,
0: entiendo que hay gente en las zonas rurales que de la región, por lo menos yo he visto, lo que yo he visto, Carlos.
3: Sí, no, sí. Es que hay apuestas. Y apuestan desde un millón de pesos hacia arriba.
0: Yo he visto las apuestas más que nada, ¿sabes dónde las vi yo en el campo? En la carrera de caballo, a la chilena. Ahí hay mucha apuesta. Y fuerte, ¿eh? Fuerte apuesta. Yo,
3: pasa lo mismo
0: y,
3: con los...
0: y tú ves a la persona con el fajo billete, con toda la apuesta.
3: Bueno, es terrible para los animales. ¿Cierto? Porque hay gente que lucra, ¿cierto?, con esto, que ¿cierto?, vive de esto, que vive de esto, que vive de esta apuesta ilegal.
0: Esta crianza de perros.
3: De crianza de perros, que no pagan impuestos, que no pagan ninguna contribución al Estado. Entonces, yo no sé cómo pueden haber parlamentarios que defienden esto. Es una vergüenza que los parlamentarios solo piensen en su billetera electoral, que esto le puede significar un par de votitos para su próxima elección. Me parece inmoral.
0: Vámonos a la pausa.
3: Vamos con un audio de Karina.
0: Vamos.
3: Cortito, Karina, y nos vamos a la pausa.
4: Hola, chicos, buenos días.
0: Buenos días.
4: Gracias.
3: Gracias.
4: Sí, pucha, yo no me puedo quedar callada del tema de los animales, porque la verdad es una burla ya que no se vote pronto este proyecto, y es obvio porque hay mucho dinero involucrado. Hay mucha gente que participa del mundo político y participa de las carreras de galgo. Es un gran negocio y no es tradición de nuestro país.
3: No es tradición de Chile. Mira. No, eso es mentira. ¿Nos vamos a la pausa?
0: Vamos a la pausa.
3: Vamos y volvemos.

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4: Son las 9 de la mañana y 11 minutos.
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0: Ya. Se nos viene el Doc Talk a esta hora sin anestesia, 9:19, ya está con nosotros.
1: Doctor
2: está Emilia Lagos también,
0: ¿eh? Pablo Millaleo.
3: No.
2: Emilia Lagos, no quiero opinar.
0: Estamos con el programa Conexión Guayacán de Félix, con mucha gente.
2: Aquí. Mucha gente. ¿Cómo está, Doc?
4: Bien, aquí estamos bien. Estamos buscando pisadores, a ver si largamos una horita más. Vamos a ver si alguien se ofrece.
2: Una hora más.
4: Alguien se atreve.
2: Oh, esta va a ser Radio Doc.
4: Quizás no va a ser el mismo juego.
0: Buen nombre, quizás el miércoles. Radio Doctor, me gusta el nombre.
2: Oye, mire, la música que le pusieron, ¿no?
4: ¿Sabes que nosotros con esto cuando éramos Doctor?
2: Doctor Feelgood.
4: Salía, sí, buenísimo. Salía, la gente pensaba que era Doctor con G, con el que se decía, ¿puedo cuidar a mi perrito acá?
2: Perro. Oye, pero ahí se le dejaron una. ¿Un emprendimiento qué será? No. Clínica veterinaria Doctor.
4: Actualmente estamos viviendo en un lugar que viviendo, digamos, así, que antiguamente una clínica veterinaria. Entonces, igual, todavía llegan a con los perritos por si acaso.
0: Ya.
4: Bueno, primero un saludo a toda la radio audiencia acá nuevamente. Espero que estén bien, que tengan agua, electricidad, que estén conectados. Está difícil, ¿eh? Está difícil.
0: ¿Qué le pareció la compensación
4: ¿En qué sentido?
0: De Agua del Valle?
2: Si usted tuvo más de 3 días el agua cortada, ¿cómo se dice?
4: Yo tuve 7 días, una vez feo, ¿ah?
2: ¿Eh? ¿Te cortaban el agua usted cuánto?
4: No, una suerte, entonces me faltan muchas compensaciones.
0: Llevo cinco meses del agua cortada.
4: Me faltan muchas compensaciones.
0: Te pasa.
4: La verdad que era previsible, pero aquello es un debate más complejo, ¿ah? ¿Eh? Con todo este cuestionamiento que hay respecto de Aguas del Valle.
2: Ojo que está escuchando José Luis Murillo, por si acaso.
4: Bueno, que escuche. Tú tienes, por un lado, una ciudadanía que está cuestionando el tema de las concesiones, ¿ya? El que está cuestionando porque en realidad demostraron su ineficiencia, ¿ya? E ineficacia. Primero que nada. O sea, en todo sentido, en general, la seguridad que significa algo tan simple como el agua potable. Algo que en Chile es casi sagrado, en otros países no existe. Sí podemos decir que en Chile tenemos alta agua potable comparado con otros países del mundo. Pero también decir lo siguiente, todo país desarrollado tiene un sistema hídrico integral en su haber. Todos los países súper desarrollados. Tú, por ejemplo, usted que ha viajado por los países europeos de donde procede, a ver, a sus ancestros, señor Caldito. La grande obra antigua de los romanos. ¿Qué cosas hacían los romanos antiguamente?
2: Hacían la
4: acueductos y carreteras.
2: La vía Apia, por ejemplo. Sí, todavía
4: tiene
2: persiste.
4: Que ver con el desarrollo agrícola y con el tema alimentario. O sea, el acueducto es claro, para el tema del agua potable.
2: La vía Apia, exactamente. Lleva no sé cuántos siglos y no tiene ni un socavón. Ha pasado temporales, diluvio universal.
4: Totalmente de acuerdo. Como que encontraron el puente que encontraron acá en el
2: Bicho. Como el puente que encontraron en la Bahía Costero. La vía Apia permanece sin ni un socavón.
4: Exactamente. Entonces, bajo ese cuestionamiento de que las grandes obras públicas del ser humano en la historia de la humanidad, tanto acá como incluso en Latinoamérica, o digamos en Sudamérica o en Norteamérica, son asociadas al agua y la conectividad, tenemos un problema ahí complicado con el tema del agua. Entonces hay un cuestionamiento total, incluso transversal, respecto a qué tal el tema de las concesiones, pues son concesiones, ojo, porque el agua es de todos, entonces ellos son concesionarios, ellos no son dueños del agua, Agua del Valle son dueños del agua. ¿Qué te cobra por el tema del agua gris, te cobra el agua servida, te cobra por el agua potable, etcétera, etcétera? Entonces, por un lado tenía eso, y de una u otra forma, ante ese cuestionamiento, la empresa, que al comienzo fue sumamente negativa respecto al tema, de una forma bastante grotesca y colonial, porque son españoles, y hablamos claro, diciendo como que, estos indios no los vamos a compensar. Pero no. Si así fue, lee los mismos artículos, o sea, ve los mismos videos que hay respecto, no hay compensación. Y hay cuando hay un cuestionamiento, porque esto es una medida política, porque cuando hay un cuestionamiento, entonces la gente, porque le van a descontar el cargo fijo por esos 6 días, 4 días, la gente quizá va a estar contenta, pero yo creo que sí que se descontento. Pero por otro lado, tienes un conjunto de gente del gobierno que dice que hay que vender el poco porcentaje que tenemos de control de esa agua, que es el 5% en muchos casos, ¿no?
2: Las acciones que tiene el Estado y la empresa.
4: Exactamente, son las acciones. Entonces, tú tienes cuenta una ciudadanía por acá. Una empresa que hasta entendió que tenía que soltar un par de lucas porque dijo capaz que me expropien en términos generales porque la gente se cuestiona respecto al tema del tema de la inversión. Ya, el costo del agua potable en Chile es superior al el cuánto hay que analizar cuánto es el lucro de esa agua potable. ¿Tú sabes que eso es público? ¿Es público? ¿Debería ser público? Que cuando hay concesiones, porque es público.
0: Esto es una concesión.
4: Sí, cuando hay concesiones, el Estado debe asegurar cierto nivel de lucro al concesionado.
2: Lógico, por ejemplo, las carreteras, por eso le aseguran 20 o 30 años de operación para que recuperen la inversión y puedan lucrar un poquito.
4: Que se ponga a investigar cuánto es el lucro de la sanitaria. Yo no sé, no voy a dar ninguna cifra, pero creo que debe ser altísimo, el 40-50%. Significa que usted está pagando en su bolsillo un sobreprecio por respecto a cuántos son los costos. Porque la sanitaria debe establecer los costos en conjunto con el Estado, con el Ministerio de Obras Públicas, si no me equivoco, ¿no? Sí, Obras Públicas.
2: Pero mientras
4: entonces, en ese sentido,
2: Pero es que yo creo que igual se ha demonizado un poco el tema de la palabra lucro, ¿cierto? El lucro, cualquier persona que yo vendo algo y obtengo un lucro, porque
4: sí, pero en porque, cierto, pero a mí me gusta mucho el tema que se dio con la demonización y con la regulación de la subvencionado, cuando se habla de un tema que a mí me gusta mucho en salud, que se llama lucro ético. Si no está mal que tú ganes.
2: A eso iba yo. Que esté regulado el lucro.
4: Exactamente.
2: Que tú no puedas cobrarle 4 o 5 veces a una persona por el agua, por ejemplo, o por la luz. Cuando sí puedes tener un lucro determinado por cierto, no sé, cierto porcentaje de utilidad, quizás.
4: Más encima que está subvencionado porque los sectores rurales no están asociados al agua, a las sanitarias no están compensados a través del agua potable rural, que tiene subvenciones directas del Estado. O sea, el agua del valle solamente sirve para las grandes ciudades porque ahí está el negocio. Entonces, entonces ¿cuál es el sentido de eso? Entonces, dicen que el sistema público ayuda a través de proyectos a la gente del agua potable rural, que son autosustentados, y la gente del agua potable rural te podrá decir que paga mucho menos.
0: Puede ser.
4: Sí. No, es.
2: Ya. Ahora, con el tema de... lo que pasó en el último evento, todos coincidimos que fue un evento meteorológico totalmente fuera de cualquier previsión, ¿cierto? Y que efectivamente la empresa, su capacidad de poder aguantar el nivel de turbidez fue insuficiente. ¿No cree usted ahí que corresponde efectivamente las medidas que adoptó la empresa y que está bien lo que hizo de adoptar una compensación voluntaria? Porque me imagino que también la empresa lo hace un poco para guardarse, no recibir una demanda colectiva, ¿no? ¿O cree usted que igual...
0: O las mismas multas que podrían llegar de la Superintendencia de Servicios Sanitarios.
4: Y de claro. La Asociación de Consumidores a través de la CELAC.
2: ¿Le parecen bien los montos? 3 días, 50% de compensación, más de 4 días, compensación total del mes. A mí me parece, si me pregunta a mí, me parece razonable.
4: A mí me parece razonable, ojo con eso.
2: Sí.
4: Pero debería ser norma.
0: No la voluntariedad de la empresa.
4: Sí, la voluntariedad de la vida política, debería ser norma. Y el problema es que hay gente que le cuesta, de todos los sectores políticos, ojo, colocarle un poquito el bozal a los empresarios, ¿ya? Cuando hablamos de lucro ético, todo ese tipo de cosas. Entonces debería ser norma, o sea, debería ser que cada vez que tú tengas una incidencia de ese tipo, tanto en agua como en electricidad, te paguen al menos el cargo fijo, porque lo que van a descontar es el cargo fijo, ojo. Ojo,
2: el consumo, dijo Felipe. El cargo fijo se mantiene.
0: Los cargos fijos y, por ejemplo, el alcantarillado, esas cosas que cobran,
2: se van a mantener. Bueno,
0: pero por ejemplo, el tema, el consumo, claro, son 3 días hacia abajo, es decir, 3 días hasta la cantidad de días que tú te fuiste afectada, son 50% sobre el consumo y
2: menos cargos
0: en otro
2: fijos.
0: Caso, sobre 4 días o más. Es 100% del consumo el que
4: del consumo, está clarísimo. ¿Del consumo de esos 7 días?
0: No, del consumo del mes.
4: Del mes.
0: Ellos están compensando en base a eso. Pero ojo, es el consumo de julio que aparece en agosto, para pagar en agosto, en la boleta de agosto.
4: Entonces no vas a pagar plata en septiembre porque ya no vamos a tener que pagar tanta agua.
0: Claro.
4: Pero no vamos a poder ir en la pampilla.
0: No hay pampilla.
4: Así que no vamos a gastar.
0: No hay pampilla.
4: No vamos a gastar cosas a los chinos.
0: No hay pampilla.
4: No
0: hay varios factores.
4: Sí,
0: el económico
4: número uno, el tema, yo le digo a la gente que no está convencida, porque una amistad mía le lo hizo, que vaya a darse una vuelta a Pampilla. Sí, uno puede ir siempre, a mí me gusta la parte de la roca, que es bien bonita, la parte natural que hay al final de la Pampilla, vayan a sacar unas fotitos y dense cuenta el estado en que quedó la Pampilla respecto al agua, porque la Pampilla también es una quebrada, o sea, por ahí salía agua hacia el mar. Entonces, que vayan a ver el estado. Y yo le voy a hacer el siguiente ejercicio. Yo fui, incluso lo dije el otro día, me gustaría que hubiera Pampilla, comunal, algo así, pero yo creo que...
2: Solidaria, y ahora usted ha cambiado su opinión.
4: Sí, porque primero que nada pasa la ciencia, como dijo una vez. La posibilidad de que siga lloviendo es altísima, y la posibilidad de que llueva en septiembre es alta.
2: Incluso y esa semana es alta.
4: Imagínate, exactamente, el día 13, ni siquiera el 18, el día 13, 14, 15, por ahí, la posibilidad es altísima, lluvias similares por otro río atmosférico, lo más probable. Y entonces, en ese sentido, ustedes se imaginan la gente, yo sé que va a ir a Pampilla igual, porque hablamos antes que es un sentido histórico, cultural, que la gente miles de años lleva en eso, de juntarse con la como comunitariamente, acampar, etcétera, etcétera, tal como los familiares gringos de Carlito, europeos que hacen, también se juntan, no, también en
2: Compuyas. Europeos de Ruiz,
0: ¿de dónde sacamos de España? ¿De dónde sacamos que Carlos tiene ascendiente
4: porque europeo? Él dijo que era europeo.
2: Por mi apellido.
4: Sí,
0: Ruiz.
4: Sí,
0: Ruiz,
4: sí.
0: España. Pero todos tendríamos lo mismo.
4: Sí, uno era
0: Ruiz. Mi apellido es Silva, portugués. Sí, no soy portugués.
4: Era Ruiz.
2: Te molesta.
4: ¿No? Y el segundo apellido.
0: Y una cara europea.
2: Baez. Ese es portugués.
0: Usted tiene, sí. Usted tiene sí.
4: Una cara de gallego, no sé qué.
0: Voy a decir otra cosa más de menor calidad. No,
2: me mató. Aquí,
4: si mi familia me por parte de mi apellido sea, son gallegos, si lo tengo que decir. Si es gallego, gran parte de la cultura española es gallega, aunque lo molesten ellos mismos. Oye, de Galicia. De hecho,
2: de Galicia.
4: No, si no fuera juego, gran parte de los españoles que vinieron a Chile eran de Galicia, porque Galicia, la gente lo decía antes.
2: Acérquese más al micrófono, doctor.
4: La gran parte de la gente que llegó a Chile eran de gallegos. ¿Por qué? Porque Galicia era muy pobre, entonces lo molestaban. Porque venían porque era muy campesino, es una parte muy campesina de España. Aquí no llegó la alta sociedad española, pues llegó a otros lugares como, no sé, México, Alto Perú, por ejemplo, ahí llegó la migración. Mira, española.
0: Ahí está la vampilla.
4: Claro.
0: La ministra Redondo.
2: ¿Por qué no hicieron una vampilla solidaria, doctor?
4: Yo creo que ustedes tienen el riesgo. Puede haber algún evento solidario, porque podríamos hacer un evento solidario, podrían hacer.
0: Se puede hacer en cualquier lado.
4: En un estadio, por ejemplo, exactamente, pero hay que tener mucho cuidado. Vuelvo a insistir, este año es complicado. Yo llamo a la gente que se vaya a dar una vuelta a la Pampilla a que vea las condiciones materiales en las cuales quedó. Pero imagina, pongo lo que hacen en este escenario. Ya, las carpas por los costados. El escenario, aunque sea más chico, el escenario de la pérgola, donde si se armó un socavón, el lado de la pérgola. Aparte, sí. Los puestos de miles de cosas, de miles de cosas que están hechos en carpa, que no es techado, que no es cementado, que es tierra. Los emprendedores con su food truck por el lado de acá, el viejito de la esquina, el que vende copete, todo el mundo eso enmascarado, y una lluvia solamente como la de la última, ni siquiera la completa, la última que pasó. ¿Cuánto fue? El viernes, ¿no?
0: El viernes.
4: La del viernes. Que caigan en un día 50 minutos de agua. A los mismos que lo veré reclamando, hagamos pampilla. No, es que no, me tienen que ayudar porque perdí todo.
0: No, pero hay un tema también de costo y entender las prioridades en este momento respecto a la emergencia.
4: Cuando el costo tú no tienes funcionarios
0: ¿sí? y recursos.
2: El costo es para montar, claro.
0: Para emparejar todo lo que quedó, así como usted bien dice,
4: ¿sí? Es altísimo. Claro, la misma gente que dice, no, quiero que haya motivos solidarios, y criticaron porque estaban emparejando una máquina, ¿te acuerdas? El otro salía. Exactamente, la cantidad de horas hombres que se va a ocupar, la cantidad de gente que trabaja ahí, la hora extra de los... Que tampoco...
2: El trabajo previo es el mismo para uno o para siete días. Porque tienes que hacer el mismo emparejamiento del terreno, de habilitar la luz eléctrica.
4: Le preguntaron a Manucheri la pregunta que les mandé yo respecto de...
0: ¿Cuál?
4: De las licitaciones que estaban listas o alcanzaron a parar.
0: No, porque las licitaciones se pueden parar. Eso es...
4: ¿Motivo fuerza mayor?
0: Sí, absolutamente. No,
4: porque era la preocupación de tener un par de demandas, te sale más caro
0: Claro, pero esas demandas van al portal Chile Compra, pero hay fuerza mayor y los abogados ahí actuaron rápido.
4: Menos mal.
0: Pues no se había alcanzado a adjudicar aparte.
4: Menos mal.
2: Sí, no había adjudicaciones todavía.
0: Sí. Al no haber adjudicaciones, más simple el sistema público ya bajar una licitación de plano. Porque si hay una oferta, efectivamente, pero...
2: No se va a hacer.
0: Si ya el presupuesto no está y el recurso se da
4: cambiado. Alguien recibirá menos coima, ¿quién es malo? ¿Cómo se puede pensar eso?
0: Mal hablado.
2: Oye,
0: 9:32. Vamos al corte y volvemos.
2: Vamos al corte.
0: Hay otro tema que comentar. Están los mensajes, el doctor va a responder de todo acá.
4: Sí,
2: dale más. Vamos a la pausa cortita y volvemos.
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5: Son las 9:33.
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0: venezolano.
1: Estamos de vuelta, por si acaso.
0: O España.
2: Pablo siguió conversando.
1: Siguió conversando acá. Oye, Claudio Salfate.
2: Está interesante.
1: Está escuchando. Dice, en la higuera hay cero beneficiados por exención de contribuciones. Es una medida que a todas luces va a beneficiar a los más ricos de este país. Lo de las compensaciones tributarias. ¿Ya? ¿Eso opina?
2: Hay una discusión bien de fondo, fíjate.
1: ¿Por qué se quedaron callados?
2: Si no, me quedé pensando. Lo que pasa es que me quedé pegado. Yo creo que hay una discusión bien de fondo y ahí lo que tiene que ver con la revisión tal vez de lo... de este sistema de concesión y cuáles son las verdaderas compensaciones cuando hay un corte prolongado. Está ahí el tema. ¿Cómo revisamos esta concesión? ¿Se puede cambiar la ley ahora o hay que esperar que termine la concesión? También es una buena pregunta.
0: No, porque si no las multas son horribles. Pero sí se pueden resentir.
2: Es que depende del contrato.
0: Pero el Estado chileno, y hablamos de Estado porque no quiero hablar de gobierno, ojo, sí. Con eso se caracteriza por no tocar el tema de concesiones. Ya aquí hay un contrato social y político que no las toca. Ejemplo, el gobierno pasado, que no tenía ningún tinte de derecha, las concesiones camineras se mantuvieron en su mayoría e incluso algunas se renovaron. Entonces hay una forma, yo recuerdo que lo he dicho varias veces, o sea, hay una forma de hacer política en Chile a través de la tercerización que es masiva. Por ejemplo, la ruta que era la más cara de Chile, ¿te acuerdas? La que Concepción Chillán costaba, no sé, como 7.000 pesos llegó a costar, terminó la concesión y se volvió a concesionar. Y no bajó mucho. y ya la carretera estaba hecha. Entonces sí, no se toca. Entonces ahí pudiendo hacerse leyes, y además que tiene que ver con parte, como, y voy a ser súper cuestionado respecto de que no es un tema menor, que es un tema constitucional. O sea, el Estado subsidiario como norma y como parte de la Constitución establece que hay formas de hacer acción de parte del Estado, hacer acción económica, ¿ya? Y que ha ido de una u otra forma haciendo que Corfo, que podría ser una gran administradora, por ejemplo en el caso del metro, que es una gran administración, se vea con los brazos amarrados. Entonces no es más complejo y más profundo el tema.
2: Sí, porque Corfo no es concesión, es como una empresa del Estado.
0: Corfo
2: es... Esa es como la figura.
0: La figura,
2: es como el Banco Estado.
0: Exactamente.
2: Tiene como figuras de empresa.
0: Yo te vuelvo a insistir, yo estoy seguro que van a tratar de privatizar el Banco Estado, estoy seguro. A mí antes de fin de este gobierno. Anótelo por ahí, guárdalo por ahí.
2: Vamos a guardar la firma.
0: ¿Por qué? Porque la sustentabilidad del Banco Estado, desde el punto de vista económico, estaba dada por incluso la cantidad de plata que se movía por las cuentas RUT, por los 300 pesos. O sea, nadie se había atrevido a hacerlo de forma directa, ya, porque eso establecía que había una línea base de flotación donde el Banco Estado tenía números verdes, porque esa plata, que no era poco, está hablando de miles de millones de pesos, ya. Generaba una. Primero, se eliminó, en el gobierno pasado se eliminó la transferencia dentro del banco porque sí no tenía sentido, ¿ya? Pero después se eliminó la transferencia de otros bancos porque la cuenta RUT, como no es una cuenta de ahorro, sino que una cuenta a vista, tiene costos, ya todo cuesta en esta vida. El papelito, cuando tú vas, el cartel, bueno, a veces ahora hay que pagar las tarjetas como tal. Y entonces, en ese sentido, yo estoy seguro que hay un diseño, y eso es el tema de lo que hemos complicado, hay un diseño respecto a financiar ciertas empresas. Aquí todo tiene un diseño. Todo tiene un diseño. Te voy a hacer un ejemplo súper, súper directo, por ejemplo, y casi personal. Con el famoso escándalo, que una vez lo conversamos con Nicole Carter, cuando hablaba que acusa, sí, vamos a ver que se investiga del escándalo de los haitianos, que al final se le gustó ser un tongo porque la gente está en su casa y porque todo el mundo tiene derecho a tener su hijo.
2: Están todos los niños en su casa.
0: En su casa, les guste o no, pobre o no, pero están en su casa. Y la gente no tenía plata para ir a Haití y simplemente le pagaba a alguien que se lo fuera a buscar, que fue un todo legal con un poder para que la persona trajera al niño. Eso fue un tongo. Pero automáticamente Inmigración, por ejemplo, ha establecido que los papeles, en vez de durar 90 días, duran 60 días. Es más, por tema personal lo sé, un certificado de nacimiento prescinde en Chile. No sé, la gente tiene que volver a nacer de nuevo, etcétera. Entonces, todo es un diseño para generar cierto nivel de caos. Yo creo que le copiaron la... ¿Cómo que se llamaba este que ahora es senador? No, que fue embajador en Brasil. Y fue compañero mío en la universidad, para que lo sepa.
2: ¿Ya?
0: El embajador de Brasil que dijo que había que colocarle caos.
1: Sí, usted me comentó que fue compañero suyo.
0: Sí.
1: No me acuerdo cómo se llama.
2: ¿Embajador de?
0: De Chile en Brasil.
2: Ay, buena pregunta.
0: Vamos a buscarla acá.
2: Googleemos
0: aquí, no.
2: ¿Pero qué época? ¿Boric?
0: Sí.
2: Ya, embajador de Chile
0: en Brasil.
1: Ya, gobierno Boric. Por mientras que ustedes buscan...
2: Ya. Vamos con los comentarios.
0: Sebastián de Polo, el Cevita.
2: Ah, Sebastián.
0: Cevita, ¿te acuerdas que dijo, no, que hay que generar un poco de caos en hay que mover el avispero? Yo creo que ese es el actualmente el la forma de operar de este gobierno, y yo creo que eso va a seguir adelante, y yo creo que de una u otra forma ya por la respuesta lo dicen, la gente está descontenta, ¿ya? La gente está bastante descontenta. Hay algunos que sí, dicen que disfrutan igual los votados, pero en realidad hay un descontento del porcentaje mayoritario de gente que no votó en primera vuelta con él. Ojo con eso, porque si estamos claros que tiene un porcentaje de votación alto asociado a la... ¿Cuánto fue la que sacó en primera vuelta?
2: Buena pregunta. ¿José Antonio Kast?
0: ¿José Antonio Kast?
2: ¿Cuánto sacó en primera vuelta?
1: Pero está,
2: llegó entre el 20 y el 22%.
0: Sí, exactamente. Ese porcentaje probablemente se va a mantener. De la misma forma que el porcentaje del 35% se mantenió en el gobierno de Boric en el gobierno pasado, porque bastante como que son la realidad, lo que están con la camiseta. Eso sí se va a mantener, eso no van a cambiar, es muy difícil, porque son parte del diseño, etcétera. Pero el resto de la gente que votó por él, incluso los de CAES en menor medida, el Partido de la Gente y otra gente que votó porque logró vencer al comunismo, entre comillas, de forma sarcástica, esa gente ya se descolgó el gobierno. O sea, ya el gobierno se sacó ese otro 40% que logró ganar en el 85%. Ya se lo sacó encima, ya porque hizo todo lo que dijeron todo el mundo que iba a hacer. Pero si hay un diseño, entonces aquí que la gente diga, no, que yo no sabía que iban a hacer esto, sí sabían. Porque cuando tú haces política en función de la rabia y el odio, siempre te vas a pisar la cola. O sea, que hay que hacer en función de la patria de Chile, yo creo que ese es el fondo. Entonces, la compensación, yo estoy de acuerdo un poquito con lo que dice acá, pero también, y vuelvo a insistir, no hay, por ejemplo, todavía... ¿alguien ha dicho cuántos va a salir a arreglar, por ejemplo, los caminos acá?
1: 500 millones.
0: ¿Solamente
2: de eso? Dólares. No solo caminos.
1: De dólares.
2: Es de todo. Entre 500 y 700 millones de dólares. Ese es el costo de la...
0: catástrofe. Sí. Más los serios, más las obras que hay que hacer, por ejemplo...
1: No, claro.
2: Eso es, pues, sí, todo. Es un todo eso. Eso es un cálculo que hizo el...
1: Ese es como el cálculo de reconstrucción, porque hay otras cosas que se van a abordar, que ya se están abordando supuestamente con fondos propios de emergencia, con el 2% regional, que tiene que ver con la ayuda a las personas que, no sé, sufrieron daño en su casa. Por eso se está haciendo la ficha FIBE para que la gente pueda optar a un bono para, no sé, recuperar su vivienda. Pero lo que tiene que ver con infraestructura, ¿cierto? Caminos, puentes que se cayeron, daño, no sé, a colegios, eso de 500 millones hacia arriba, 500 millones de dólares.
0: ¿Y cuánto saldría? ¿Cuándo habrá salido conducir las quebradas? Sería interesante, ¿eh? Quizá no tan caro.
2: También, para ser un parangón.
0: Yo creo que hubiera sido mucho menos. Porque aquí les encanta, sí, los medales son importantes, pero ¿cuánto habrá salido conducir las quebradas?
2: Aunque yo por ejemplo, con los costos
0: de sí, igual, hay que ver, pues hay que analizar. Yo, por ejemplo, vi un video del Islón, oye, el video del Islón que sale, que se ve el agua como un cuaso por ahí, yo me di cuenta que había tres casas que era evidente que no tenía que estar ahí. O sea,
2: no.
0: Tres casas. Y ojo, que no eran casas sociales, no eran media agua.
2: Oiga, paréntesis, 3.057.000 votos, 23,97%.
0: Eso se va a mantener. Entonces, yo vamos, 20, 23%, 26, 27, 28% va a ser como el que estaba.
2: Es el mismo nicho, sí, es como el tercio. Sí, lo que pasa es que es el mismo nicho que le pasaba a Boris también. Sí. Cuando tuvo una caída fuerte en su vota,
0: se mantuvo el nicho.
2: En su popularidad se mantiene el nicho.
1: Lo que pasa es que contrario a lo que se piensa, en Chile no hay una base de votantes que uno pueda decir que es significativa, que uno pueda decir es mayoritariamente izquierda o mayoritariamente derecha. Te diría que la mayor parte de los chilenos hoy día no tiene sector político.
2: Y que yo creo que tiene este
1: voto oscilante. Claro, 40%. Y por eso pasa mucho, por ejemplo, que llega un gobierno de derecha que no tiene mayoría en el Congreso. Y viceversa, un gobierno de izquierda que no tiene mayoría en el Congreso, porque la gente vota finalmente... porque como que le suena el nombre de este, no, porque le gustó una idea, y hay mucho voto cruzado.
2: Vota en contra de...
0: ¿Cuál es la diferencia?
1: Hay mucho voto de descarte, mucho voto de castigo.
0: Totalmente de acuerdo. Pero ¿sabes cuál es la diferencia? Que el diseño de este político, de este gobierno, es hacer cosas para mantener ese 23% o 20% como base. Ojo con eso.
1: No, por eso es un error pensar cuando los políticos dicen, oye, si nosotros somos mayoría, ganamos con un 70%.
0: No,
1: ojo,
0: no,
1: porque ganaste con un 30% prestado.
0: No, exactamente.
1: Ganaste con un 30% que no iba a votar por ti en primera opción, que era otro su candidato, pero por no, en este caso, por ejemplo, no votar por la comunista, voto por ti. Pero es un voto que, entre comillas, como
0: anti algo,
1: ya, pero, o voto prestado.
0: Pero el diseño de gobierno, ojo con eso, a diferencia de otros gobiernos de este país durante años, de los 30 años, los que vino después, Piñera, esto y lo otro, era de que todos los gobiernos de una u otra forma se formaban como estadistas, incluso el gobierno del pasado, en función de gobernar para el 100%. Desde la época, con una cuestión que hizo de Ricardo Belmin, cuando dijo, soy el presidente de todos los chilenos.
3: Patricio.
0: Sí, todo el mundo se creía ese cuento de una u otra forma y hacía política en función de Estado y buscaba acuerdos en función de ese 100% o 99.99%.
1: Sí, pero
0: y el diseño actual, yo creo que no están en función de eso, sino que siguen en función del 23%. Y van a seguir en función del 28%. Entonces, quizá las encuestas no van a bajar porque tienen un porcentaje de acuerdo a donde tomen las encuestas respecto. A mí me cuesta CADEM, ojo. Hay gente también me cuesta CADEM. Sí. Sí, yo sí respondo cuentas CADEM.
3: ¿Llega el correo?
0: A mí me llega el correo. Pero no hay un diseño de hacerlo. Porque el diseño es como sin filtro. O sea, como que sin instancia, sin filtro, no importa. Pero como voy a combinar para ese grupo. Y esa es una diferencia importante respecto a lo que tú la semana pasada me dijo que gobierna, importa quién gobierne, no importa quién gobierne. Yo siempre he dicho, soy en función del voto útil, no importa si gobierna la derecha o la extrema derecha, no importa lo mismo que si la izquierda para un lado o la izquierda para el otro, porque por ejemplo, no sería nunca lo mismo que por ejemplo la Democracia Cristiana o Evópolis, que son parte del centro, o el Partido de la Gente, no es lo mismo, porque son enfoques distintos. Entonces, pero sí, un importante que te digo yo, lo importante es que la gente tenga cierto nivel de estadismo dentro de eso, y creo que aquí no hay estadismo, ¿ya?
1: Lo que pasa es que, según mi percepción, lo que se perdió un poco es el sentido de
0: la
1: sentido común y el sentido de urgencia de lo que realmente le afecta a la gente. Y se habla mucho, por ejemplo, de la ideología. Por ejemplo, el gobierno del presidente Boris hablaba mucho de que era un gobierno ideológico, que estaba centrado en, por ejemplo, el tema de los derechos de LGTBQ1, el tema de y que todo eso al final hizo que perdieran el foco, que era quizás lo que a la gente le importaba. Tener un sueldo acorde que te permita llegar a fin de mes, tener seguridad y que tu calle estuviera limpia, ¿cierto?
0: Sí,
1: y ese foco un poco se perdió, ¿cierto?
0: Sí, de hecho,
1: se perdió por una discusión. Y que es verdad, que hay que decirlo, hubo un foco ideológico que también tuvo el
0: gobierno. Totalmente de acuerdo. Totalmente.
1: Y uno puede estar a favor o no de ese sesgo ideológico, sino que de esa mirada ideológica. Ahora lo que se cambió es para el otro lado. Ahora hay un sesgo ideológico que tú lo ves, por ejemplo, si tú analizas la mega reforma, hay un sesgo ideológico para favorecer el libre mercado como motor de una economía que finalmente va a chorrear en un plano hipotético, ¿cierto? Que de aquí al 2000 hay una promesa de que
3: entre años más
1: los empresarios van a tener tanta plata que van a contratar más gente y la gente va a gastar más plata y eso va a hacer que la economía crezca. Que es una visión ideológica también, ¿cierto? Una visión de mercado, una visión absolutamente puesta en cómo el mercado va a recuperar la economía por sí sola.
3: Concentración puesta en eso.
1: Con menor participación estatal, bueno, y hay otro
3: sector. Y reduciendo el Estado.
1: Es que va un poco más lejos, que el Estado tiene que ser prácticamente un ente que tiene que desaparecer y que aquí todo tiene que funcionar por un... Y es también una mirada ideológica, ¿cierto? Porque, por ejemplo, si tú analizas lo que se aprobó ayer en la mega reforma, te voy a poner solamente el ejemplo de la exención de contribuciones. ¿Quién puede entender que hay una exención de contribuciones pareja para todos? Porque claro, en el papel puede sonar muy lindo, oye, los 65, las personas de mayores de 65 años, ¿por qué van a pagar contribuciones, cierto? Y van a perder su casa. Pero no todos los adultos mayores de 65 años son iguales.
0: No, para nada.
1: Hay adultos mayores de 65 años que tienen recursos para pagar.
0: Son dueños de empresa, pues, de hecho.
1: Que son dueños de empresa. Y uno me dirá, no, pero es que esa gente no tiene una sola casa, tiene dos casas.
0: Mentira.
1: Sí, pero hay gente que efectivamente tiene los recursos. ¿Por qué no se hizo una reducción progresiva, cierto? O que tenga un tope de renta. Si usted gana más de tanta plata, no puede acceder a una contribución, una exención completa. No, se hizo tabula rasa. Todos los mayores de 65 años, independiente que gane 1 o 50 millones de pesos, no va a pagar contribuciones. Y debilitaste al sistema municipal cuando tuviste la oportunidad de corregir esta inequidad que hay respecto a los municipios que perciben más recursos versus los que perciben menos, que lo que haces ahora. Al municipio de Las Condes, por ejemplo, que le va a quitar lo que recibe por contribuciones, pero se lo vas a devolver ahora con plata de todos los chilenos. Y el municipio de Las Condes va a recibir 13.600 millones de pesos con plata que paga usted, que está escuchando en la casa, con plata del doctor Millaleo,
0: de Daniel Silva. Le vamos a financiar los lujos de Las Condes, que es bellísima Las Condes, entre comillas, casi Europa, entre comillas.
1: Y claro, la alcaldesa de Las Condes dice... La alcaldesa de Las Condes la más contenta porque no va a cambiar nada para ella.
0: Exactamente.
1: Y ella dice, no, pero es que Las Condes aporta mucha plata al fondo.
0: Aportaba a través de contribuciones.
1: Al fondo como municipal.
0: Aportaba a través de contribuciones.
1: Claro, pero ¿por qué no se corrigió? ¿Por qué no se buscó un mecanismo que fuera gradual o que fuera compensado según el nivel de pobreza de cada municipio? Mira, este municipio necesita más plata. Apliquémosle un porcentaje menor de o un porcentaje mayor de, no sé, del fondo común municipal o focalizado. Insisto, ¿por qué no se hizo con un tope máximo de renta el tema de elección de contribuciones? Porque hay una visión ideológica también.
0: Exactamente, totalmente de acuerdo. Totalmente de acuerdo.
1: Yo de verdad no le encuentro sentido a cómo se hizo la exención de las contribuciones y cómo se hizo el mecanismo
0: no,
1: de
0: hay un, hay un,
1: para mí no
0: hay,
1: tiene
0: hay,
1: ningún
0: hay un mecanismo.
2: Pablo, yo creo que aquí esto chorrea a todos lados. Yo ahí le hacía el análisis ayer a Carlos,
0: porque quiero muy buena, por suerte.
2: No, pero ¿sabes por qué? Porque en la misma discusión de la mega reforma se entendía también eso, porque tú, ¿cuál es la señal que tú le das a la gente? Y por eso también lo que hablábamos desde el censo en la encuesta, decías por un lado, le vamos a descontar en cuenta a estas personas por un tiempo casi indefinido, porque es un tiempo muy largo, como 30 años, o la visión inicial, ahora hay un escalonamiento y todo un tema, y dependiendo de la inversión que tengan. Uh-huh. Y por otro lado, los vetos que venían para esta mega reforma eran cosas que en cierta forma iban a beneficiar a la gente como tú, como yo. ¿Sí? Intereses sobre intereses, olvido financiero y un pago, ¿cuánto era? 30 días a las pymes.
0: Que lo van a eliminar, de hecho.
2: Entonces, uno dice, claro, y la señal que tú te das a la gente, oye, esto están buscando beneficios para cierto grupo de personas que tienen más plata, y cuando se buscan beneficios reales para gente que como nosotros, que gente que no puede ser sujeto de crédito, la otra vez hablamos, ¿por qué la gente se va a ir a Cruz de Caña? Porque no es eso que tú lo decías, no tiene posibilidad
0: de acceder a Cruz de Caña. No hay crédito. Yo le digo que tengo un sueldo bastante alto, entre comillas, y me ha costado un mundo el tema de la casa propia.
2: Mira.
0: Tengo un terreno por suerte, tengo comida por suerte, y está al ladito una quebrada en todo caso. Pero pues lo primero que hice fue una zanja. Yeah. Sí, no, sí, una zanja un metro.
2: Ya.
0: Pero mi vecino abajo.
1: Hasta la corte con el gobierno va a ser una zanja.
0: No, pero en serio, antes hablé con un amigo geólogo, le pregunté y me dijo, no, tienes que hacer una zanja por acá, por la quebrada.
2: Mucho día me
0: al ladito una quebrada para conducir el agua, entre comillas, una quebrada chiquitita, no una cuestión gigantesca. Y el vecino de abajo se molestó porque él construyó literalmente en la mitad de la quebrada. Porque claro, no se veía la quebrada porque habían hecho un manejo de tierra. Entonces tengan cuidado, por favor, si uno, por lo menos, mi familia del campo sabe que uno que el agua va por el mismo lugar. Entonces, eso, estoy de acuerdo con ustedes, justamente, a lo que va mi análisis, que justamente el mismo que hacen ustedes, es el siguiente: si yo gobierno para un 23%, del cual el 1%, de ese 23%, solamente el 1% son los beneficiarios en realidad, respecto a las exenciones de impuestos, todo lo que usted quiera. Porque no creo en el chorreo, lamentablemente. Conozco un empresariado chileno, un microempresariado chileno, y no existe el chorreo. Si la gente, si no existiera el sueldo mínimo, la gente pagaría menos que el sueldo mínimo. Te lo digo por términos generales y porque a veces dan ganas, entre comillas, de hacerlo. Pero yo creo que si tú sigues, si este gobierno sigue con ese relato, ese rato se infiltrado, como digo yo, o sea, como asociado al odio, a la molestia, al grito, que grita más fuerte, y gobierna solamente para ese 20%, la posibilidad de un estallido social que lo dirijan sectores que no son de la izquierda, únicamente, es bastante alta.
1: ¿Que sabes lo que
0: ¿Por
1: pasa?
0: ¿Por qué? Porque acumula rabia. La clase media está acumulando rabia. El sentirse sin agua, sin un gobierno que lo respalde, diga, no, que alguien que le pare, por ejemplo, que salga el director de agua, diga, ¿sabe qué? Mira, esas aguas del valle, dígalo en su cara, por favor, resuelva esta situación, etcétera, etcétera. Porque Aguas del Valle no... Tú dijiste, si yo soy el pasado, sí. Pero porque no fueron previsores, pero estamos de acuerdo que esto ya pasó, pues, estimado. Sí. Si pasó hace un año, pasó hace tres años, pasa cada X tiempo.
1: Es que ¿sabes lo que yo creo que ha pasado con estos últimos gobiernos? Es que lo que usted decía, doctor, se ha perdido un poco esa política de acuerdo. En algún momento se demonizó la política de acuerdo porque se hablaba que eran cocinas políticas, que cada vez se arreglaban los bigotes entre cuatro paredes. Y creo que eso es un error también. Ahora tenemos gobiernos
0: que tratan de
1: imponer una política, una ideología. Por ejemplo, pasó con el gobierno del presidente Boric también, que en algún momento fue muy feble o hubo muchos parlamentarios de izquierda que tenían miedo, por ejemplo, a adoptar más medidas de seguridad.
0: Yo te voy a decir
1: hasta el momento en que después se te desbordó el tema de la seguridad, ¿cierto? Y en este caso, por ejemplo, el gobierno del presidente Kast ha puesto mucho énfasis en el mero ejercicio del libre capitalismo para como solución a todos los problemas. Te lo pongo, por ejemplo, con el tema de ahora que quieren flexibilizar las 52 horas semanales. ¿Ah?
3: No, no, las 40.
1: Las 40 horas que ahora vas a poder trabajar hasta 52 horas semanales, claro, en periodos...
3: En base a un promedio anual.
1: En base a un promedio anual. Claro, la gente va a decir, no, pero es que eso ya estaba en la ley antigua de las 40 horas. Sí, pero antes te tenían que consultar y tú optabas. Por ejemplo, si tú trabajabas en el retail y te decían, oye, no sé, Daniel Silva, ¿quieres trabajar en Navidad? ¿Te vamos a pagar hora extra? Ahora no, porque te la van a calcular, a decir, Daniel Silva, a usted le va a tocar trabajar Navidad y Año Nuevo, y después se lo vamos a compensar con días libres.
3: Es como se dice, necesitamos... Y decir,
1: pero prefiero que me paguen hora extra. No, no le va a pagar hora extra, sino que usted va a tener días libres la semana que viene.
3: Que es como
1: pero dentro de la lógica de ellos, de la lógica de quienes hacen estas leyes, eso está bien. Porque eso permite dinamizar la economía. Entonces hay una visión ideológica
3: y flexibilizar el
1: en que
3: el
1: tú gobiernas como con anteojera aquí, como los caballos.
0: Yo te voy a dar otro ejemplo.
1: No escuchas al trabajador que a lo mejor quiere sería pasar con su familia o que está dispuesto quizás a trabajar. Sí, yo estoy dispuesto a trabajar en Navidad, pero páguenme la hora extra.
0: La BioBio sacó un reportaje ya de que la gente dispuesta a que le paguen menos de sueldo mínimo para trabajar. De hecho, hay mucha gente buscando trabajo y muchos microempresarios lamentablemente ofreciendo menos que el mínimo o pagando sin leyes sociales, que lo cual es un problema. Que lo digan los profesores, que significó que durante 20 años les pagaban menos que las leyes sociales, porque ahora las pensiones que tienen son de miseria, aparte del sistema.
3: Yo soy hijo profesor, se lo puedo contar con fe.
0: Mi mamá también jubiló con fe. 44 años, con 60 lucas, y porque justamente no lo cotizaban específicamente.
3: El que trabajaba 30 horas en educación terminaba con una pensión. Mi mamá trabajó 30 años, 30 horas, no trabajó mucho más, pero trabajó 30 horas siempre y terminó con jubilación de 200.
0: Exactamente, porque era todo bono.
3: Tuvo que haber una compensación de hecho para los profesores, pero especial, que era mínima, pero algo servía, pero las pensiones eran muy bajas.
0: Entonces, lo que te voy a decir, yo te voy a hacer ocho ejemplos súper burdos que tienen que ver con lo ideológico, con lo grave. Durante todo el tiempo nos hablaron de que los migrantes no han echado a nadie, más de lo normal, más de lo planificado, más lo que el país puede hacer, ¿ya? Incluso dijeron ahora con las nuevas relaciones con Venezuela que tampoco van a haber grandes movidas, porque creo que es parte de los acuerdos de compensación, o sea que van a haber caso a caso a quién mandan para allá. Obviamente los delincuentes, el resto, pero no van a haber grandes hordas migratorias. Aquí no va a haber el ICI. ¿Cómo se llama? Es la cuestión migratoria.
3: El ICI.
0: Sí, parece ICI. La cuestión migratoria en Estados Unidos.
1: ICE.
0: Exactamente. Entonces, yo creo que ahora, ¿qué es lo que sale el ministro, que por algo los ponen ahí, ojo? ¿Qué es lo que sale con el ministro de Agricultura? Que ellos necesitan migrantes.
3: Claro.
0: La gente del campo, voy a hacer una entrevista acá para que lo respondan después. La gente que trabajó de faenero, o sea, de temporero, ojo, sabe cuánto se pagaba en Chile por caja antes de la migración. Y se pagaba, habían estudiantes que ganaban en el mes 4 o 5 millones, en los diciembre, enero, febrero y parte de marzo, y se podían financiar cuando no había caja sus carreras el resto del año, o al menos mantenerse. Había gente que trabajaba 5 o 6 meses al año y le iba tan bien que se mantenían todo el año.
3: Sí.
0: Con la llegada de la inmigración, los precios por caja, porque eso se paga por caja, por pote, bajaron hasta un 40% menos de lo que se pagaba antes, porque el migrante aguantaba todo y además había un conjunto, había un sindicalismo súper fuerte respecto a eso, que se respetaban derechos, lograron el derecho a FONASA, que ahora lo eliminaron, entre comillas. Los temporeros tenían derecho a FONASA durante todo el año, esto fue eliminado ya por FONASA. Ellos trabajaban 4 o 5 meses y había mucha gente que hacía eso, trabajaba 4 o 5 meses y gracias a esa ley logró tener FONASA todo el año, ahora ya no. Tienes que trabajar mes pasado, mes ocurrió. Que entre comillas, pero toda la gente de la agricultura, obligada a la agricultura, sabe que lo que pasó ahí, mi familia del campo, siempre digo eso, sabe que la llegada de la inmigración, lo único que generó, fue, de la inmigración ilegal, ojo con eso, fue generar que bajara los precios. Entonces cuando la gente, y por eso también el odio migrante que hay en el campo chileno, porque claro, una persona, te vuelvo a asistir, ganaba en una temporada de arándanos o de uva en el norte, se iban con 3 millones mensuales, les pagaban el alojamiento y la alimentación, y eran 3 millones, 9 millones, 10 millones
3: al bolsillo.
0: Y ahora con suerte les pagan hasta 1.000.000 pesos, 800.000 pesos, sacándose la cresta. ¿Por qué? Porque tenía un inmigrante que trabaja por 500 lucas.
1: Nos pilló la hora.
0: Y eso es lo que quieren hacer ahora. Y se vendieron el discurso que no, migrantes, no, los van a regularizar a todos y van a dejar las cosas, porque lo único que les interesa ideológicamente es que el empresario agrícola, que ya está subvencionado por el Estado, que un día podemos comenzar cómo subvenciona el Estado al gran empresario agrícola,
1: tenga mano de obra un poco más barata.
0: Más mano de obra más barata para que tengas más ganancias.
1: Gracias, doctor. Oye, más mensajes. Amigos, dice Elizabeth Pérez, buen día. Con el gobierno de Gabriel Boric fue cuando más subieron los sueldos, dice. El sueldo mínimo subió de 200 y tanto a 500, ¿no? En el periodo de Boric.
3: 300 y fracción a 500.
1: Carla dice, esta medida podrá fomentar la evasión de impuestos y el comercio ambulante. Menos las personas van a querer formalizarse si el impuesto va a las comunas más ricas.
3: Exacto.
1: Dice. Claudio Salfate dice, el enfoque de este gobierno es autoritarismo para que gobierne el empresario. Anoche en el mensaje presidencial de CAS se vio de manera implícita esa idea. Con el enfoque de cámara lateral de fondo se ve un cuadro de Diego Portales que corrobora esa idea. Y además el presidente trata de legitimar su gobierno rodeado de banderas presidenciales, dado que la opinión de la gente es otra y hay descontento en gran parte de la sociedad. Saludos. Nata le dice, hola amigos, vale. Sí, pues yo estuve sin agua, igual compré agua para tener, junté agua de lluvia para el baño y yo creo que no tendré descuento, pagaré lo mismo, estoy inconforme, ley pareja para todos.
3: Un paréntesis, disculpa Carlos, antes de irnos, pues hay una situación en altura que afectaría, ojo, a partir de en toda la región, Tarapacá, Antofagasta, Atacama, Coquimbo, los días 11 y 12 de julio, fuertes precipitaciones, gran cantidad de tormentas eléctricas y una isoterma sobre los 3.000, 3.500 metros sobre el nivel del mar. Se proyecta entre Atacama y Coquimbo, dice, caiga lo más intenso con sectores que acumularán hasta 50 milímetros. 11 y 12 de agosto se nos viene lluvia, Carlos. Disculpa. Ahí está.
1: No hay problema. Carla dice, la alcaldesa Daniela Norambuena debería dar explicación al ciudadano de La Serena por apoyar esta medida, ya que la ciudad se va a ver perjudicada. Si antes la antena de las compañías era en el patio trasero, ahora no van a existir para este municipio, dice Carla. Señor Novay dice, bienvenido a la dictadura 2.0. Gracias.
3: Nos vamos.
1: Que estén muy bien. Gracias, doctora. Hasta nos vemos la otra semana.
0: Chao.
3: Chao, chao. Que estén bien.
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4: Son las 10 de la mañana y 7 minutos.
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buenos días, bienvenidos, bienvenidas a Juntos por la Mañana, su matinal de Radio Guayacán. ¿Cómo están, amigos? Gracias por estar conectados junto a nosotros en esta jornada ya de jueves. ¿Viernes chico o no, Walito? ¿Viernes chico, dices tú? Muy bien. ¿Ah? ¿Mañana es feriado? No, no es feriado. No. Y de alguna manera perdimos un feriado, el único feriado de agosto, que es el 15 de agosto, pero cae sábado. Por si no lo sabía, amigo auditor, auditora, la mala noticia. El feriado que teníamos el 15 de agosto es cae día sábado. Oiga, como siempre, se puede conectar junto a nosotros en nuestra transmisión en vivo a través de nuestro canal de YouTube, Guayacán FM TV, o nos busca por Radio Guayacán, también en nuestra página web, radioguayacán.cl, y por supuesto estamos en todas nuestras redes sociales, Instagram, Facebook, para los más viejitos como nosotros, X, y también estamos en TikTok. Oiga, y por supuesto, nuestro WhatsApp, más 569-58-53-52-52, para estar conectados con ustedes durante este par de horitas. Oiga, si vienen nuevas lluvias, Walito, ¿qué vamos a hacer? No echen de menos a Carlos, se está haciendo un cafecito y viene el tiro. Ya, pero aquí me dejó abandonada. Se vienen lluvias. Se había señalado, y sí, con este fenómeno del Niño, el Niño Godzilla, etcétera, de que íbamos a tener un invierno lluvioso. Ya hemos pagado las consecuencias de este tren de sistemas frontales que tuvimos hace un par de semanas, que todavía estamos saliendo, tratando de salir de la emergencia. Pero se van a venir nuevas lluvias durante este mes. La Dirección Meteorológica de Chile pronosticó precipitaciones sobre lo normal en la región de Coquimbo. A pesar de que climatológicamente agosto suele presentar baja probabilidad de eventos constantes en La Serena, el pronóstico estacional trimestral anticipa acumulados de agua superiores al promedio debido a condiciones favorables asociadas a sistemas frontales activos y señales cálidas en la zona. El 11 y 12 de

0: agosto. Esto va a ser día martes, miércoles de la próxima semana. Serían días claves para las regiones de Tarapacá, Antofagasta, Atacama y Coquimbo. Una situación en altura trae consigo fuertes precipitaciones, gran cantidad de tormentas eléctricas y una isoterma sobre los 3.500 metros sobre el nivel del mar. Se proyecta que entre Atacama y Coquimbo caiga lo más intenso, con sectores que acumularían más de 50 milímetros. Entendemos también que en otros informes que hemos estado leyendo, que la mayor cantidad de esta agüita caería más bien en la zona sur de nuestra región. Así que no dice el día, porque amanecimos con un sol radiante y a esta altura está precioso el día, de hecho. Pero bueno, esos son los pronósticos para la próxima semana. El martes y miércoles 11 y 12 de agosto no estaría cayendo agüita nuevamente. Entendemos que para la conurbación no sería tanta, sí para la zona de Limarí y para Choapa, valles interiores. Eso es lo que tenemos entendido hasta el momento, pero estas situaciones usted sabe que pueden variar. ¿Sí o no, Carlos?
1: Sí. ¿Cómo estás? ¿Cómo estás? ¿Estás haciendo café?
0: ¿Pusiste el café?
1: Estoy en eso. Usted sabe que yo soy aficionado al café, entonces tenemos una cafetera acá y estamos haciendo cafecito para todos.
0: ¿Y el colega Daniel Silva te pidió, oye, ¿te hiciste café?
1: Sí, pues.
0: ¿Haz café, pues?
1: Así es, pues. No, pero no lo hace con cariño. Hoy apareció un listado de las 75 mejores cafeterías de Chile, ¿lo viste? ¿A usted le gusta tomar café? ¿A los auditores les gusta el café?
0: Yo no, preguntar. Soy...
1: ¿No eres cafetera?
0: Letrada en café. Me gusta así, me antojo del café cuando hace mucho frío, cuando tengo esta sensación, digamos, de mucho frío, y además cuando siento, cuando tú te preparas un café acá, siento ese aroma y ahí se me antoja.
1: Sí, pues.
0: Pero no soy consumidora permanente, yo soy más bien de tecito. Y ahora... Para contarlo, ¿ah? Para transparentar.
1: Se hizo un cocho.
0: Me hice un cocho.
1: Oye, mira.
0: Ahí a ver si lo mostramos en la pantalla. Ahí está. Es un cocho. Harina tostada. Cocho.
1: Cocho. Oye, qué le voy a mandar acá a Gualo para nuestra afición cafetera. Apareció este listado de las 75 mejores cafeterías de Chile.
0: A ver.
1: Ya pues, y aparecen varias cafeterías.
0: ¿Has probado varias tú seguramente?
1: Fíjate que...
0: No tanto.
1: No. Sale las 75 mejores de Chile, ¿cierto? Una lista que hace thebestcoffeeshop.cl. ¿Ya? La lista 2026, 75 cafeterías. Y aparecen de todo Chile, ¿cierto? Y acá aparecen dos de la Serena y Coquimbo. Que yo no las conozco, la verdad. Aquí tengo que
0: fallé
1: como cafetero.
0: Sí, fallaste como amante del café. Ya.
1: Aparece. No, AO Café. AO. AO.
0: Me suena.
1: Está acá en La Serena. Está. Me da la impresión que está ahí en. ¿Cuánto se llama? ¿Cuánto se llama? Muérese cuando la gente dice cuánto se llama. Oye, el co se llama. Queda. Me parece que ya en Cisterna. Si alguien la conoce, AO Café, o si nos están escuchando los dueños de AO Café, manden un mensaje aquí al WhatsApp. Y aparece también Café Botánico, que también
0: sí, está. Está en Cisternas 2283.
1: Mira, ese lo he visto, he pasado por afuera.
0: No,
1: pero,
0: el AO.
1: No, el Café Botánico te digo yo. Ah, y el AO está en Cisterna.
0: Está en Cisternas 2283. Casi más o menos
1: por acá. Oye, sí, me voy a dar una vuelta más rato. Y el Café Botánico está en Avenida El Santo. Aparecen estos dos representantes de la región de Coquimbo en esta lista de los 75 mejor coffee shop de Chile. Aparecen, no sé, por ejemplo, te voy a nombrar algunos de Santiago Coffee, de Providencia, Desert Coffee, de Copiapó, Detrás de la Taza de Chillán, Bourbon Café de Ñuñoa, Búho Nómada de Puerto Montt, Café Calderón, un montón de café. Estaba súper entretenido para los que les gusta el café. Les paso el dato ahí para que puedan ir a estos dos cafés, coffee shop de acá de la zona. Agua Café y Café Botánico.
0: Muy bien.
1: Hay otros muchos más que se nos pueden recomendar cafés que ustedes hayan encontrado buenos. Como por ejemplo aquí Don Gonzalo Matamala me dice San Pastel, por ejemplo. Mándanos un mensaje aquí al más 569-585-3552. Porque además hoy día también sabes que se celebra el Día Mundial de la Miel. El Día Nacional de la Miel.
0: Miel.
1: De la miel.
0: Te entendí otra cosa.
1: No. De la miel. De la miel.
0: Perdón, es que a veces falla el oído. Ya. De la miel.
1: De la miel.
0: Ya, tengo que decir que tampoco soy amante de la miel.
1: No, pero ¿cómo?
0: A ver, ¿qué consumes tú con miel?
1: Miel, pues, me gusta comer miel. Gusta,
0: así. ¿Y la cucharea?
1: Sí, cucharea el miel, sí, y sacar así como de los potes.
0: ¿Y cuando estás enfermito del pecho? Sí,
1: lógico, del pecho, lógico, la miel.
0: ¿Te tomas una limonada?
1: La abejita, tanto que trabaja la abejita.
0: No, sí sé, no, yo valoro tremendamente
1: a la abejita.
0: La abejita, las cuido y todo. Ningún problema con las abejitas, sé el valor enorme que significan para nosotros.
1: ¿Sabes que si se extinguen las abejas nos extinguimos como civilización?
0: Sí, pues, nos vamos a la paila. Nos vamos a la B.
1: Bueno, cada 6 de agosto se celebra en Chile el Día Nacional de la Miel desde el 2009 para destacar las propiedades saludables del producto, valorar el trabajo de los apicultores locales y concientizar sobre el rol vital de las abejas en el ecosistema. Aquí hay muchos productores de miel. Acá, la otra vez me tocó hacer unos reportajes de unos productores de miel acá. Le quiero dar las gracias porque nos recibieron súper bien. Hay otros que, lamentablemente, en Montepatria, por ejemplo, fueron afectados con el tema de la mosca, ah, sí, de la fruta. Perdieron mucha de su miel. Así que le mandamos todo a todos los apicultores de la zona y a la gente que le gusta consumir miel. Un gran saludo, que celebren hoy día su Día Nacional.
0: Oye, ¿cuál es el Día Nacional de la Harina Tostada a propósito de mi cochito? Que está delicioso.
1: Establézcalo usted, pues. Mándenle una carta a los parlamentarios. Que
0: voy a pedir el Día Nacional de la Harina Tostada. Del cocho y el ulpo.
1: ¿Cuál es la diferencia entre el cocho y el ulpo?
0: ¿Ah?
1: ¿Cuál es la diferencia?
0: Es que sabes que nosotros en el norte tenemos una definición distinta a la gente del sur.
1: Ya.
0: Porque, sí. Nosotros le decimos acá, por lo menos, entiendo, al ulpo, al un vaso de agua donde tú le pones un par de cucharadas
1: de
0: harina tostada y
1: te lo tomas como frío, ¿no?
0: Y azúcar.
1: ¿Caliente o frío?
0: Frío.
1: Sí, es como una bebida.
0: Claro. Sí. Eso nosotros le decimos ulpo.
1: Y el cocho es caliente.
0: El que es
1: más espeso.
0: Con agüita caliente.
1: Más espeso, ¿no?
0: Espeso, como lo tengo yo aquí.
1: Sí.
0: Espeso con azúcar. A algunos le ponen también leche. Pero acá en la zona norte no es tan común con leche.
1: Yo lo conocí en Santiago con leche.
0: Es por eso te digo, tú eres del sur.
1: Sí. Yo soy sureño.
0: Si tú eres.
1: Entre comillas.
0: Pero es del sur de nuestra región.
1: Es como la gente de Santiago que dice de ahí, de Colina para el norte, son los nortilos.
0: Pero ¿sabes qué? No está decretado el Día Nacional de la Harina Tostada en
1: bueno,
0: Chile.
1: Bueno, mandémosle una carta a nuestros representantes parlamentarios.
0: Sí. Bueno, hay comunidades que defienden a través de redes sociales, etcétera, y diferentes actividades, el patrimonio culinario que tiene la harina tostada, y de manera informal lo celebran o tienen arraigado el día, el 16 de julio, si ya pasó. El 16 de julio como su día de reconocimiento para enaltecer a la harina tostada en la gastronomía chilena. Pero es totalmente informal, no hay un reconocimiento oficial. Yo voy a pedirle a mis parlamentarios de la región de Coquimbo que presenten un importante proyecto para declarar la harina tostada.
1: La verdad, la otra vez que estaba buscando instituir un día que también los criticaron mucho, así como hoy de las tonteras que se están preocupando. Pero creo que a veces, claro, o sea, no es que le pongan suma urgencia un proyecto de ley, pero creo que está bien reconocer, por ejemplo, un producto local como la miel, los apicultores. Creo que va. Tiene, obviamente, cada ley tiene su urgencia y cada ley tiene su afán, ¿no es cierto? ¿Por qué no celebrar el Día de la Harina Tostada?
0: Estoy buscando. El Día del Queso de Cabra. Se celebra el Día Internacional cada 25 de junio.
1: Me acuerdo, era el Día del Pajarete. ¿Te acuerdas que hubo polémica porque querían institucionalizar el Día del Pajarete?
0: Ah, sí.
1: Eso fue hace como 2 años, ¿no?
0: Déjame buscar.
1: Hubo mucha polémica. Oye, déjame leer algunos comentarios.
0: 15 de septiembre.
1: El Día del Pajarete. Celebra. El Día del Pajarete.
0: Sí. 15 de septiembre se rinde homenaje al aniversario de la concesión de su denominación de origen en el país, el Día Nacional del Pajarete.
1: Alejandro dice, aeropuerto habilitado, acaba de aterrizar el primer avión. Saludos a Paola Humada.
0: Saludos.
1: ¿Qué temazo de fondo el que estaba antes, Cantaloup? No sé si lo puede tocar de nuevo, abuelito.
0: O vámonos con la pausa.
1: Dicen que Paola y Daniel Silva pulverizaban las pistas de baile de la OS con ese tema.
0: Por supuesto. Bueno, Daniel Silva no sé. Carlos no, porque ya quedó claro que Carlos...
1: No querían bailar conmigo. Isabel dice...
0: Le decían que no.
1: No, que... ¿Qué? Que, no, Alejandro que tú, dice que tú bailabas
0: no,
1: este
0: sé si
1: tema.
0: No salías a bailar.
1: Cantaloupe, de Us Three.
0: ¿La bailaba? Mira, mira cómo baila Daniel.
1: Venga, a bailar acá.
0: Esa.
1: Que baila al medio de la pista. Que baile pelado.
0: No. Esa es otra cosa, pues. Ya.
1: Vamos oye, pausa. Déjame leer no, antes de la pausa cortito. Isabel Margarita dice, amo el café, dice, pero mi intestino no aguanta mucho, es un par de años. Ahora uno o dos al día. El descafeinado poco brillo, dice. Acá otro auditora. Rubén dice, adicto al café americano, 8:30 a.m. todos los días. Para mí es inevitable el helado este gasto hormiga. En panadería, hecho a mano, sector San Joaquín, está a 1900 por julio y agosto el mediano. Buen dato.
0: Está barato.
1: Café americano, está barato. Muy bien.
0: Sí.
1: Jessica me dice, hola, por acá otro Team Cocho. También quiere un día nacional. También quiere un día nacional, Jessica. Muy bien.
0: Vamos, Jessica.
1: Vamos juntando firmas.
0: Aquí tenemos contacto y conocemos a todos los parlamentarios, así que le podemos...
1: Aquí tenemos otra firma. Gastón Godoy dice, correcto, Paola, me encanta el cocho con leche. Era un súper alimento en aquella época.
0: Exacto. Pues, es que te llena la guatita, te abriga, además. No, yo lo encuentro maravilloso.
1: Gonzalo dice, Carlos se fue a tomar el desayuno por tercera vez. Oh, Dios pelado.
0: Es verdad.
1: El mejor café de la Serena está en San Pastel, dice Gonzalo. Yo propongo hace mucho tiempo de que la Muni Coquimbo se mueva con el día del sándwich de pescado y denominación de origen. Oye, es increíble que no hay un día del sándwich de pescado.
0: A ver.
1: Creo que no.
0: Pero ese es coquimbano neto.
1: Pero debería haber. Debería haberse una preparación casi con denominación de origen. Isabel dice, no hay como el expreso doble y dulce. Sí, a mí me gusta el café en todas las formas, la verdad. Rodrigo Contreras dice, aguante el cocho. Rodrigo Contreras, me sumo a la iniciativa.
0: Jessica,
1: vamos juntando firmas. Ya, se viene el día de, entonces del cocho y de la harina tostada.
0: Oye, y también entonces vamos a pedirle a los parlamentarios, principalmente a los coquimbanos ahí.
1: Porque el día del sándwich de pescado.
0: No está el día oficial del sándwich de pescado.
1: ¿Cómo no va a haber día del sándwich de pescado?
0: Sí, o churrasco marino, pero esa es la denominación pituca. Sándwich de pescado.
1: Sándwich de pescado. Sí. ¿A quién le han cumplido sus funciones parlamentarias? Hay que decirlo,
0: mira,
1: nuestro representante.
0: En términos gastronómicos, la caleta de pescadores lo celebran en el 11 de febrero, pero es totalmente oficial, digamos, no está con un decreto.
1: Claro.
0: Pero obviamente tal. Ya, oye, vámonos a la pausa. 10:30 porque tenemos invitados.
1: Vamos a la pausita. Volvemos al tiro. Put your mind at ease.
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7: Son las 10 de la mañana y 32 minutos.
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0: Estamos de regreso en Juntos por la Mañana, 10:40 de la mañana, y vamos inmediatamente a darle la bienvenida a nuestra primera invitada de esta jornada, porque vamos a hablar sobre la diabetes y una de las consecuencias que tiene que ver con el pie diabético. Y por eso vamos a conversar con la doctora Verónica Mujica, diabetóloga, miembro de la Sociedad Chilena de Diabetología. Doctora, ¿cómo está? Muy buen día.
1: Buenos días, aquí muy bien, gracias.
0: Gracias a usted por conectarse. Y bueno, queremos conocer, porque hemos hablado nosotros acá en nuestros espacios por mucho tiempo acerca de la diabetes, los tipos de diabetes, las consecuencias también y las formas de cuidarse, ¿no? Pero algo que tal vez la población no conoce mucho es una de las consecuencias graves que tiene que ver con el pie diabético. ¿Y cuál es el concepto del pie diabético?
1: Bueno, cualquier persona con diabetes tiene a la larga la posibilidad de tener complicaciones en sus pies. Y las complicaciones en los pies son tremendas, porque pueden terminar en una amputación de la extremidad. El problema es que esta, como todas las complicaciones de las personas con diabetes, avanza en forma muy silenciosa. Y lo que va ocurriendo en el pie es que el pie va perdiendo la sensibilidad por el daño en las terminaciones nerviosas, y por otro lado va perdiendo la circulación por obstrucción de las arterias, que al principio son las más pequeñitas, las que se pueden ir ocluyendo, y finalmente se pueden ocluir también arterias más grandes.
0: Correcto. ¿Cuáles son las condicionantes? Porque hay personas que tienen diferentes tipos. ¿Podemos repasar los tipos de diabetes y cuáles son, digamos, las que pueden derivar precisamente en este tipo de patología más compleja con el pie diabético?
1: Claro. La diabetes, todas las tienen en común la glicemia alta, y está la tipo 1, que es la que se presenta más comúnmente en niños y gente joven, y la tipo 2, que es la más común de todas, que es la del adulto y que se asocia a la obesidad, a los estilos de vida malos, con colesterol alto, grasas en el hígado, presión alta. Esta es la más común de todas, pero hay otras formas ya más raras. Todas tienen en común que elevan la glicemia, y la mayoría van con algo de grasas también elevadas, grasas de colesterol, triglicéridos, grasas en el hígado. Entonces, lamentablemente, esta combinación de glucosa, azúcar y grasa es la que a la larga va tapando las arterias y dañando las terminaciones nerviosas. Entonces, el pie empieza a perder sensibilidad, y eso hace que los zapatos empiezan a apretar y la gente no se da cuenta, se empiezan a deformar un poquito los dedos, empiezan a formar los callos, y por ahí es donde empiezan los puntos de partida de pequeñas heridas que después crecen y se convierten en grandes problemas.
0: Eso pasa principalmente con personas que tal vez o no teniendo el diagnóstico o teniéndolas, pero no siguen un tratamiento apropiado o los cuidados y recomendaciones apropiadas, ¿no?
1: Claro, al igual que todas las complicaciones son prevenibles. O sea, lo bueno es que si uno controla bien una diabetes y mantiene los niveles de glicemia y colesterol bien a nivel bajo, no van a aparecer ninguna de estas complicaciones. El tema es que mucha gente se confía porque no se sienten, no dan mayores avisos, y la gente cree que está bien porque se siente bien, y resulta que por dentro, silenciosamente, se están produciendo estos daños. Por eso es tan importante medir la glicemia, que es la única forma de saber si realmente está bien o no, y medirla en forma periódica. Pero también están estos exámenes que miden la glicemia acumulada, que es como un balance de los últimos meses. Ese es el que se llama la hemoglobina glicosilada, que la gente normalmente le dice que el examen acusete, y es verdad, porque acusete es lo que ha pasado no solo hoy día o ayer, sino que todos estos últimos 3 meses. Es muy importante hacer ese examen. Y el valor, hay que acordarse, el número 7. Del 7 para abajo, en general, está bien. Ya. Del 7 para arriba, ya empiezan a asomar los problemas.
0: Correcto. ¿Y ese es un examen de qué tipo? ¿Es de sangre?
1: Es sencillo, que se toma con una muestrita pequeñita, e incluso cualquier hora del día se puede tomar.
0: Correcto. Oiga, doctora, hay también este concepto de la prediabetes o de la, ¿cómo se llama? La resistencia a la insulina. ¿Esos conceptos son correctos? ¿De qué se trata eso?
1: Sí, sí, efectivamente, porque yo siempre digo, nadie hoy día está sano y mañana tiene diabetes. Uh-huh. Esto es un continuo que va lentamente gatillándose en el cuerpo. Entonces, lo primero que ocurre es la insulinoresistencia. La insulinoresistencia en el fondo es una condición que a veces hay gente que nace con insulinoresistencia por temas del embarazo, por herencia. Pero la insulinoresistencia es una condición donde la insulina del cuerpo no trabaja bien.
0: Ya.
1: Y el cuerpo se defiende de eso y empieza como a fabricar más insulina. Uh-huh. Y eso puede estar así latente durante varios años, pero sobre todo cuando la persona tiene malos hábitos en el sentido de que hace poco ejercicio, come más de lo necesario, empieza a subir de peso, este equilibrio termina perdiéndose y empieza a fallar la secreción de la insulina. Ese es el páncreas. Entonces, cuando ya el cuerpo no puede seguir produciendo la insulina en forma normal, empieza a subir lentamente la glicemia. Y hay una etapa que es un poco más de lo normal, más de 100 en la glicemia, pero menos que la diabetes, hasta 125. Yeah. Y ese es como el terreno que se llama prediabética, yeah, en que tiene un poco de glicemia, pero no tanto como el 126 para arriba, que ya es la diabetes propiamente tal.
0: Yeah. Y esa situación se puede revertir de alguna manera.
1: Sí, el ideal es hacer el diagnóstico ahí, porque en etapas de prediabetes, uh-huh, con un buen plan de ejercicio, alimentación saludable y eventualmente con medicamentos como la metformina, se puede revertir y que ya no llegue la diabetes propiamente tal. Pero lo que sí es muy importante tener presente que esto es para toda la vida. Yeah. O sea, si yo me encontré una prediabetes, siempre voy a tener que mantener esa vigilancia, esa dieta, el ejercicio, los medicamentos, lo que sea.
0: Correcto. Estoy leyendo una cifra, doctora, que nos mandaron sobre la situación internacional, porque ustedes tuvieron un encuentro, realizaron un curso sobre esto hace poquitos días, y las cifras son bastante complejas y parece que la situación no ha ido mejorando tampoco, porque la Federación Internacional de Diabetes señalaba que alrededor de 589 millones de adultos entre 20 y 79 años viven con esta enfermedad a nivel mundial. Y se proyecta que la cifra va a aumentar a 853 millones de personas para el 2050.
1: Claro. O sea, piensa que en Chile, uno de cada tres adultos mayores tiene diabetes.
0: Uno de cada tres.
1: Y, wow, claro, harto. Sí, es muy alto, porque esto es una enfermedad que se concentra más en los adultos mayores. Ahora, en la población no tan mayor, hablemos de peri 40 años, igual uno de cada seis personas más o menos tiene diabetes. Entonces, es un alto porcentaje. Y de las personas que tienen diabetes, la mitad en algún momento de la vida va a tener algún problema en el pie. Y eso es tremendo, porque lo que nos preocupó en el, y por eso se hizo el curso, y que de hecho el Ministerio de Salud está muy preocupado por esto, es que las amputaciones de pie, y no solo de pie, a veces de pierna, han aumentado en nuestro país, y a pesar de todas las tecnologías, esta es una complicación, como decías tú al inicio, muy olvidada, y la gente no le toma el peso y la importancia que tiene. Porque quien lo vive sabe lo tremendo que es perder una extremidad.
0: Claro. En esa instancia, porque aquí estoy viendo de que, claro, los hombres han aumentado un 10% de prevalencia de este tipo de enfermedad en nuestro país. Es una situación bastante compleja que no hemos podido revertir, digamos. ¿Cuáles son ahí las principales maneras en que la persona no llega a esta instancia, llega a tener y vivir con el pie diabético y eventualmente sufrir una amputación?
1: A ver, primero hay que tener claro que ojalá poder prevenir la diabetes, pero si ya la diabetes está aquí, mantener los niveles de glicemia y colesterol bien. Esa es una parte fundamental, pero otro aspecto muy importante es el tabaquismo. El cigarro aumenta 10 veces la posibilidad que alguien llegue a una amputación de pie. Por lo tanto, si una persona tiene diabetes, no puede fumar. O sea, el que tiene diabetes y fuma está prácticamente llamando a las complicaciones. En los pies, en el corazón y en distintos lados. Entonces, por un lado, no fumar. Por otro lado, caminar. La actividad física es el mejor remedio que existe contra la diabetes. Contra la diabetes y contra los problemas en los pies. Porque la circulación, como te decía al principio, es la que empieza a fallar. ¿Y cómo uno mejora la circulación? Caminando, haciendo ejercicio, andando en
2: bicicleta. Uy, se nos pegó ahí la comunicación con la doctora Verónica
0: Mujica.
1: De Nacional, y la cueca es un tremendo ejercicio para mejorar problemas de pies diabéticos.
0: La cueca.
2: Es que, doctora, pasamos.
1: Ahora, el problema es que alguien que ya ha tenido una herida o que tiene una herida en los pies
2: no puede ver la cueca.
1: No puede, ya está en otra etapa. No, entonces, ahí cuando ya las heridas o las amputaciones ya han ocurrido, cuando hay deformidades en los pies, ahí el problema pasa por los...
0: Se nos quedó pegada de nuevo la doctora.
2: Pasamos de... Es que tabaquismo a la cueca.
0: Es que estaba diciendo que es buen ejercicio caminar para bailar el tema cueca. Del pie diabético y bailar cueca. Porque claro, la ayuda a la circulación del pie. ¿Volvió?
2: ¿Sí? Ya, volvió. Vamos.
0: ¿Doctora? ¿Nos escucha?
2: Se nos cayó un poco la comunicación, doctora. Estamos conversando con Verónica Mujica, diabetóloga, miembro de la Sociedad Chilena de Diabetología, Xochidiat.
0: Mira, oye, se le queda pegado, parece...
2: Sí, pero yo creo que ya quedamos como sí. Bien al tanto de...
0: Solamente para dar datos, más de 1.8 millones de personas en Chile viven con diabetes. 1.8. Estamos hablando un poquito menos del 10%, más o menos, porque estamos como en 19, 20, más o menos, con una prevalencia...
2: Ahí volvió la doctora.
0: Ahí está, doctora.
2: Se nos había caído, doctora.
0: ¿No escucha? No, parece que tenemos que desmutearla, Walito.
2: Me preguntan cómo se llama la doc.
0: Verónica Mujica.
2: Verónica Mujica.
0: Sí.
2: Ahí parece que le quieren preguntar algo directo. No sé, está escribiendo. Gracias, me dice el auditor. No sé si...
0: No se escucha. Parece que podría desmutearse a lo mejor, doctora. ¿Puede revisarlo? ¿O somos nosotros, Walo?
2: Parece que... Ella no escucha, pero claro, tenemos problema acá. No sé si nosotros o ella, pero yo creo que ya estamos relativamente claros. A lo mejor pedirle a la doctora cómo contactarla, porque me dice acá un editor, la voy a contactar a ella. Excelente tema, chicos, dice acá una auditora. Le damos las gracias por su comentario. Si tiene alguna red social, quizás la doctora, algún teléfono, que nos mande por interno para ahorrarle ese trámite aquí,
0: sí,
2: al auditor.
0: Sí, estamos pidiendo de todas maneras. Doctora, no, lamentablemente no la podemos escuchar, pero muchas gracias por haberse conectado con nosotros. Van a quedar algunas dudas de nuestros auditores y a ver si se las podemos hacer llegar. Que esté muy bien. Chao, chao.
2: Chao, doctora. Tenemos que ir a la pausa porque tenemos otra entrevista a la vuelta. 10:54. Tengo algunos mensajes, Paola Ahumada.
0: A ver, ¿qué dice?
2: Natalie Corte dice, yo me anoto con el cocho como...
0: ¡Ah! ¿Ve?
2: Como todos los días.
0: Sí, oye, espectacular.
2: Nada de pan.
0: ¿Ah? Sí, pero igual no la harina hace subir de peso porque finalmente... Pero es rico. Y además como comérselo calentito como que te abriga la guatita.
2: Cocho o ulpo, pregunta Claudio, ¿cuál es la diferencia?
0: Yo entiendo la diferencia, yo la conozco, esa diferencia como el cocho, el que es espesito... Uno lo puede hacer con agua, con leche, depende de su preferencia, con azúcar y que es espeso. Y el ulpo es en vaso de agua donde le echa, no sé, unos 2 o 3 cucharadas de harina tostada, azúcar y se lo bebe. Eso es lo que yo entiendo.
2: Pachi, nuestra amiga.
0: A ver, Pachi.
2: Dice el cocho con leche, el ulpo con agua.
0: Ah, ya. Es que aquí lo tomamos con... Ella también es sureña.
2: No, no, es Coquimbán.
0: Ah, la Pachi, no, la estoy confundiendo con la Caro Gajardo, nada que ver.
2: Yo, la Caro de Valparaíso, San Antonio. Yo me lo preparo con harina tostada, leche en polvo y agua hervida, dice Pachi. Ñami.
0: Sí, a mí me gusta sin leche, con agüita nomás.
2: Hay más mensajes. La sandía con harina tostada, dice Fernando Madre.
0: Rica, rica en el verano.
2: Gonzalo dice, no digan nunca más churrasco merino.
0: No, no, no, no, sí. Aparecía así en el buscador, pero no, pues nosotros no le vamos a dar.
2: No. No, nadie le dice aquí churrasco merino.
0: Y tampoco sándwich, es sándwich.
2: Fabiola dice, muy buen día, es tan rico el cocho, en invierno, calentito.
0: Qué rico, sí, por eso te digo.
2: Manuel Rojas dice, el cocho con leche. Cocho, lejos, con leche, dice.
0: Ya.
2: Oye, Pachi dice, Coquimbana, pues.
0: Ah, sí, pues perdón, Pachi, es que me estaba confundiendo.
2: Del Santa Marta, la Pachi.
0: Ay, del Santa Marta, cantelino, sí, cantelino.
2: ¿O no, Pachi? Me equivoco, ¿no? Este es del Santa Marta. Una vez me lo contó.
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2: Super.
0: Ahora sí.
2: Nos vamos a la pausita, tenemos más entrevista a la vuelta, así que quédense con nosotros. Vamos y volvemos.
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9: Son las 10 de la mañana y 59 minutos.
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0: ¿Estamos de vuelta?
1: Tío Walito.
0: Sí, estamos de vuelta. Tenemos una interesante entrevista aquí en Radio Guayacamp. En los próximos minutos estamos hablando ahí, Pablita. Tengo algunos mensajes también de auditores, pero vamos a hablar de un tema que yo creo que hay harto paño que cortar, precisamente porque, por ejemplo, Agua del Valle había anunciado unas compensaciones voluntarias por el tema del corte del agua, pero ¿qué pasa con otras personas que han resultado afectadas, por ejemplo, por este sistema frontal? ¿Cómo ellos pueden acceder a algún tipo de justicia por situaciones que quizás no eran totalmente competencia de ellos?
2: Hay seguros también.
0: ¿Cómo operan los seguros? Por ejemplo, hubo una profesora que sufrió en la destrucción total de su auto porque le cayó un árbol.
2: Un árbol encima.
0: Terrible, terrible. Y ella decía.
2: Era un auto nuevo.
0: Y ella se quejaba un poco, pucha, no hicieron trabajar sabiendo que había un sistema frontal en ciernes. Y mire, perdí mi auto completo.
2: ¿Quién me lo paga?
0: ¿Quién me lo paga? Entonces, claro. ¿Cómo podemos acceder a algún tipo de justicia precisamente en estos litigios que son complejos, ¿cierto? Para personas que fueron afectadas por el temporal. Y le damos las gracias a don Luis Patricio Ríos, él es académico de la carrera de Derecho, abogado, árbitro y especialista en litigios de alta complejidad de la Universidad Central, para analizar este tipo de temas. Luis, bienvenido acá a Radio Guayacán, gracias. Hola, por Luis. Atender nuestro llamado.
2: ¿Cómo estás, Luis?
3: Hola, muy buenos días, mucho gusto. Un placer estar con ustedes y saludar a todos los radioescuchas.
0: Muchas gracias. Y aquí aprovechamos a la gente también para que le haga sus consultas acá a Luis. Bueno, hay hartas situaciones que ocurren con estos sistemas frontales, ¿cierto? Yo le mencionaba el caso de esta profesora que sufrió pérdida total de su auto. Hay otras personas que, por el tema, por ejemplo, de que se les cortó la luz, perdieron quizás mercadería, gente que tiene negocios, ¿cierto? Que perdió la mercadería porque no funcionó el refrigerador. Y así un montón de otras situaciones que se me pueden ocurrir. Gente que, por el tema del acceso al agua, que quizás también tuvo algún percance. ¿Qué pueden hacer esas personas? ¿Hay algún mecanismo legal que las proteja frente a estas situaciones? Porque muchas veces las empresas dicen es que fue causa mayor, fue una situación de causa mayor, de fuerza mayor, y claro, no vamos a compensar por esto. O sea que le cayó el árbol. Bueno, reclámele a la municipalidad. No. ¿Qué pueden hacer en este caso? ¿Ahí lo contempla la legislación chilena?
3: Ya, mira, primero, efectivamente, hay que hacer ciertas distinciones entre aquellas circunstancias donde realmente hubo caso fortuito, fuerza mayor, y circunstancias donde opera la responsabilidad extracontractual respecto de estas situaciones, que esto está siendo bastante casuístico respecto a cada una de ellas. Hay que distinguir, por ejemplo, en el tema del árbol, ese árbol estaba para caerse o había tenido todos los cuidados respectivos, había sido podado respectivamente, no tenía ninguna inclinación, o está el caso de las personas que fueron afectadas por la grúa. Ustedes recuerdan.
0: Claro, la grúa, sí, pues. ¿Ya?
3: En ese caso, ahí hubo una negligencia por parte del operador de la grúa porque la dejó enganchada y por ende no permitió que el viento la moviese y generó esa fricción o esa resistencia al viento y terminó con ese desastre. Entonces, hay que ir analizando caso a caso en qué casos no se tomaron las medidas pertinentes, las lógicas que son de cuidado, para tratar de evitar o de prevenir accidentes. Y en todos aquellos casos en donde esas medidas no fueron tomadas, existe responsabilidad por parte de los individuos, ¿ya? Y tenemos diferentes vías judiciales para poder acudir a tribunales para que puedan responder por esas responsabilidades. Hay que hacer ciertas distinciones. Por ejemplo, el día de ayer en el programa de la tarde con esta misma radio conversábamos respecto de varios afectados. Hablábamos también de que había una legitimación extraordinaria por parte de Cernac cuando hay varios consumidores que se han visto afectados por cortes de agua, cortes de luz. Cernac puede representarlos a todos sin necesidad de mandato, pero si Cernac no ha operado o no ha iniciado acciones, pueden organizarse 50 o más afectados o pueden acudir a una asociación de consumidores para que inicien lo que se denominan estas demandas colectivas para la reparación de los daños provocados. Por otro lado, hoy día podemos concentrarnos justamente en estos casos que son más particulares, que son de intereses individuales de personas afectadas, y en esos casos tienen que acudir a revisar su situación con, primero, casi siempre lo que yo recomiendo es que vean primero la manera de evitarse un juicio. Hoy en día existen un montón de métodos alternativos de solución de conflictos que siempre es preferible tratar de evitar llegar a tribunales, que el tribunal sea la última instancia cuando ya hemos agotado todas las posibilidades para poder llegar allá. Así lo decía Charles Dickens hace mucho tiempo en una obra suya, Casa Desolada.

0: Consejo de Defensa del Estado lo transforma en un juicio que va a terminar siendo de 8 años fácilmente, donde solamente los que aguanten esta carrera van a lograr obtener reparaciones.
1: Luis, bueno, está claro que ahí son casos particulares, ¿cierto? El caso de la grúa, el caso de la profesora que perdió su auto. Por ejemplo, estoy poniendo otra situación, una persona que rompió su auto porque pasó por una calle y quedó en mal estado después de la lluvia, por ejemplo, que la municipalidad no avisó que había quizá un socavón ahí, o no reparó a tiempo ese socavón y la persona pasó y rompió su auto. Son casos un poco más particulares, pero por ejemplo las personas que resultaron damnificadas, ¿cierto? ¿Qué derechos tienen ellos, por ejemplo, de que el Estado los pueda ayudar? ¿O no tienen ningún derecho o el Estado no contempla que a mí me tienen que dar algún tipo de ayuda porque quedé aislado en algún momento, ¿cierto?
2: O indemnización.
1: Yo puedo pedirle al Estado porque yo finalmente contribuyo con impuestos al Estado. El Estado de alguna manera me tiene que retribuir lo que estoy, entre comillas, aportando, ¿cierto? ¿Hay alguna forma en que esas personas puedan hacer valer ese derecho? ¿O tienen ese derecho estas personas?
0: Sí. Por eso les digo, hay que distinguir ciertas cosas. Por ejemplo, el Estado lo que tiene que hacer es ir en ayuda a las personas, tratar de restablecer la conectividad prontamente. Y han establecido ciertos aportes que van desde los 350 mil pesos hasta 1,5 millones de pesos para personas que han perdido ciertos electrodomésticos, siempre y cuando se llene esta ficha básica de emergencia, la FIBE, que no es una ficha que uno llene por internet ni que vaya a algún servicio público a llenarlo, sino que llega el Estado al lugar, claro, in situ, y van haciendo el catastro de quienes se han visto damnificados con esto. Si usted, señora, señor, radio escucha, se ha visto perjudicado y el Estado no ha pasado por su lugar, trate de acercarse a su municipalidad para hacer esta denuncia y para que puedan tomarle la ficha respectiva. Ahora, esas ayudas son muy pocas, son no se condicen con afectaciones que han tenido un montón de personas. Hemos visto que gente que ha perdido casa, ni hablar los que perdieron la vida, porque en definitiva eso ya es irreparable. Pero en definitiva, claro, existen ciertas ayudas. Se ha levantado todo un plan de contingencia en ayuda a todos los damnificados por parte del sector público como del sector privado. El sector privado también está colaborando. O sea, hoy día yo comentaba que tengo tenemos una recolección de cajas con los materiales mínimos para llevar a algunas comunidades que se han visto afectadas, que están organizando los colegios de mis hijos. Entonces, todos se están moviendo para ayudar, pero a veces hay ayudas que no son suficientes, o hay ayudas que hay daños donde en realidad el daño es mucho mayor, ¿ya? Y bueno, lo primero que hay que hacer es distinguir, ¿hay o no hay responsabilidad? ¿De quién? ¿Del Estado, de un particular? Si se establece que efectivamente hay responsabilidad, sea de la gente que sea, Estado o particular, que hay que agotar las vías para ver si es que ese Estado o particular va a responder. Y si no, tenemos que iniciar las acciones pertinentes. Y las acciones pertinentes van a tener que ser a través de la ayuda de asistencia técnica jurídica, a través de abogados. Y para todas las personas que no tienen cómo costear un abogado, tenemos Corporación de Asistencia Judicial, tenemos clínicas jurídicas de universidades. La nuestra, la de la Universidad de Estrada, es una clínica sociojurídica, porque además entonces presta atenciones adicionales a solamente a los servicios jurídicos, ¿ya? Y en última instancia tenemos ciertos abogados particulares que trabajan pro bono, o abogados que pactan con el afectado un acuerdo de contrato honorario donde la persona dice: ya, yo no te voy a cobrar durante el juicio, pero voy a cobrar un porcentaje al final.
1: ¿Eso es pro bono? Se lo pregunto desde la ignorancia.
0: Ya.
1: ¿Eso es pro bono? No.
0: El pro bono es que el abogado trabaje por altruismo. ¿Ya?
2: Gratis.
0: Es como la devolución que hace la persona que estudió derecho a la sociedad, diciendo, y hay fundaciones o hay personas que, a ver, uno como abogado, no sé si todos, pero en definitiva, casi siempre toma el caso de una persona que no te puede pagar y dice: ya, ok, no se preocupe, lo hacemos. Ya, y a veces ni siquiera cobras al final. Pero hay otros casos donde dices: ok, aquí se ve que hay una responsabilidad por parte de un individuo X, se ve que usted puede obtener esa indemnización y se ve que es bastante lucrativo, por ende le propongo un acuerdo y vámonos. Hay algunos que dicen vámonos 50-50, hay otro que ese porcentaje que cobramos 30%,

0: del resultado, y lo único que hay que costear a veces, porque otras veces se pide también privilegio y pobreza, pero hoy día va a desaparecer ese nombre, pero lo que se pide es que solamente costeen los gastos del juicio, gastos de receptores y esas cosas.
1: Y en ese caso, por ejemplo, claro, el abogado dice, sí, podemos ganar buena plata y usted me da un porcentaje, pero ¿qué pasa si pierde? Ahí el abogado perdió nomás, ¿no?
0: Claro, porque, o sea, pactan un contrato donde dice, nos vamos a resultas, es un contrato de resultas.
1: Ah, perfecto.
0: Si la resulta es buena, los
1: Ganamos
0: demás
1: todo.
0: pinchos. Si la resulta es mala,
1: Si perdimos, perdimos
2: perdemos.
1: todo también.
2: Claro, estamos en el mismo barco.
1: Claro.
2: Luis, ¿qué pasa también? Porque muchos videos nos llegaron solicitando ayuda, llamando a las autoridades, etcétera, de personas que estaban en condominios, en poblaciones nuevas o relativamente nuevas de departamentos, casas, etcétera, donde el canal Bellavista, ¿te acuerdas?
1: Que se
2: El caso
1: inundaron.
2: de que se inundaron porque salió el canal Bellavista, al parecer no, la constructora no había hecho los resguardos necesarios, muchas cosas pasaron, obviamente, pero ahí, ¿qué pasa con cuando son viviendas individuales? No todas fueron dañadas o sufrieron algún tipo de afectación. ¿Qué tienen que hacer esas personas?
0: Bueno, aquí nos vamos a la ley de urbanismo y construcciones. Hay que revisar si efectivamente la constructora y la inmobiliaria cumplieron con la normativa técnica. Y si no lo hicieron, existen ciertos plazos que van 3 años, 5 años y hasta 10 años respecto de los problemas estructurales, ¿ya? Entonces, si nos encontramos en una situación de una falla estructural, porque no soportó el muro o no tuvimos en cuenta la inclinación o la probabilidad de inundación por parte del terreno, bueno, habrá que iniciar demandas. Ahí, cuando hablamos de condominios, cuando hablamos de algunas propiedades, hay que distinguir. Ya les decía yo que en definitiva, cuando son personas, cuando son muchos los afectados, para poder iniciar una demanda de las denominadas colectivas,
2: Colectiva.
0: se requiere que tengamos un mínimo de 50 afectados. ¿Ya? Cuando esa demanda la toma una asociación de protección de consumidores, no es necesario que
2: El
0: tengamos
2: número.
0: un número X, basta con que la asociación haya aprobado por asamblea hacer esta demanda colectiva, y cuando lo toma Cernac, no es necesario nada. En definitiva, Cernac dice, ya acá hay muchos afectados y Cernac va a representar a todo ese grupo indeterminado de personas para poder reparar los daños y perjuicios que han sufrido.
2: Entre
0: ¿Ya?
2: paréntesis,
0: Pero
2: Luis, disculpa, también pueden pasar antes por el procedimiento voluntario colectivo, ¿no? Que es una
0: así es.
2: instancia de mediación, porque las demandas
0: Así es, tenemos
2: colectivas
0: una instancia de
2: son bien largas, son súper largas.
0: mediación. Y son complejas, además,
2: Además,
0: que en
2: sí.
0: definitiva es complejo. A ver, en materia de procesos colectivos, lo más complejo es la prueba, es un tema de legitimación. Hay varios aristas ahí que en definitiva siempre es preferible obviar. El viejo refrán que dice que más vale un mal acuerdo que un buen juicio, suele ser bastante cierto. A veces los clientes no lo entienden, pero en definitiva uno dice, mira, vamos a una probabilidad de a todo o nada, si nos vamos a juicio, y aquí te están ofreciendo algo cierto y el día de hoy.
2: Claro, concreto.
1: Algo concreto,
2: Claro.
1: claro.
2: Esas son alternativas de todas maneras. Oye.
0: Así que siempre hay que estar revisando y estar analizando caso por caso, casuísticamente. O sea, yo no les puedo dar una respuesta general a todos los afectados,
2: Claro.
0: sino que hay que decir de todos los afectados. Cada uno de ustedes tiene una circunstancia y una particular situación que debe ser estudiada caso a caso para poder determinar, efectivamente, en este caso, usted necesita demandar o tiene altas probabilidades de que le reparen o de llegar a un acuerdo. Ya, cada caso se tiene que ver en particular.
2: Disculpa, en el caso de los seguros, Luis, porque estas viviendas, los que tienen, bueno, la mayoría de los chilenos y chilenas con crédito hipotecario tienen asociado a un seguro, ¿no? Que es uno de los pocos seguros obligatorios que tenemos en Chile, que es el seguro de incendio y, no, y de catástrofe, no me recuerdo muy bien.
0: Y de
2: Esto
0: catástrofe. Yo no sé
2: podría.
0: si cubre
2: Exacto.
0: el dentro de esa, no soy un abogado experto en seguros, hay abogados que se dedican a temas de seguros, pero habría que revisar el contrato de seguro. ¿Qué tipo de catástrofe o qué tipo de desastre cubren los denominados siniestros?
2: Claro.
0: ¿Ya? Porque hay situaciones en las que hay ciertos siniestros que quedan excluidos.
2: Ya.
0: Y en esos casos no va a haber cobertura. Y hay otros casos en los que en definitiva sí los cubren y se pagan. Ahora, puede pasar también que haya habido una cobertura no satisfactoria, y ahí las personas, el asegurado puede reclamar en contra de la compañía aseguradora solicitando una diferencia. El tema es que los juicios contra las compañías aseguradoras son juicios privados, particulares, que se llevan ante jueces árbitros.
1: Luis, quiero volver un poco al tema del rol del Estado, ¿cierto? En la ser garante un poco de la reconstrucción y me imagino en la defensa de algunos derechos de las personas. ¿Qué puede hacer ahí una persona que quizás no llegó la ayuda a tiempo, que resultó damnificada, por ejemplo, que no se le habilitaron los caminos? Entiendo que incluso todavía hay situaciones en la región donde hay mucha dificultad para acceder a algunos lugares. ¿Qué rol cumple el Estado ahí y de qué manera se puede hacer valer los derechos que tengan los ciudadanos respecto a la rapidez con que el Estado actúa frente a ciudadanos que están afectados? Puede ser una situación obviamente de catástrofe, que uno entiende que no es responsabilidad del Estado, ¿cierto? Pero tiene que haber una respuesta rápida también para ello, me imagino, ¿no?
0: Sí, por supuesto. A ver, lo comentábamos el día de ayer, la Constitución, nuestra Constitución chilena, establece un principio que se denomina principio de la servicialidad del Estado hacia la persona humana. El Estado está al servicio de la persona humana y no al revés. No somos nosotros los ciudadanos los que tenemos que servir al Estado, sino que es el Estado el que tiene que servirnos a nosotros. Y hemos renunciado a una serie de libertades y derechos para otorgarle este poder al Estado, este poder monopólico al Estado, a cambio de que los cumpla. Por ende, cuando no los cumple, entramos ahí en la vía de la responsabilidad. Entendemos que el Estado ha activado sus programas, sus mecanismos de respuesta. Y a veces no van a ser lo suficientemente rápidos que quisiéramos. Pero en definitiva, ¿cuándo se produce realmente responsabilidad por parte del Estado? Esta responsabilidad patrimonial por parte del Estado de tener que indemnizar al particular es cuando el Estado no actúa o cuando actúa tardíamente. Es decir, cuando se entiende que existe lo que se denomina la falta de servicio. Y la falta de servicio se puede ir caracterizando por diferentes situaciones. Cuando no se presta servicio, o cuando el servicio no llega oportunamente, o cuando el servicio es deficiente.
1: Muy bien. Creo que estamos ok.
2: Oye,
1: con
2: sí,
1: las consultas.
2: Recordarnos, porque algo nos comentaba que tienen una clínica jurídica.
1: Sí, eso.
2: Por si alguien necesita, claro, ¿ya? Porque si alguien necesita, ¿cómo los contactan? ¿Cómo puede hacer alguna consulta?
0: Mira, me comprometo a mandarle los datos del contacto de la clínica, porque yo lo que tengo es el dato directo de la directora de la clínica. Y
2: ya.
0: No necesariamente va a ser un contacto público. Así que me comprometo a hacerles llegar los contactos para que los den a conocer acá en la radio, y las personas afectadas pueden estar tratando de contactar a la clínica sociojurídica de la Universidad Central.
2: Buenísimo. Buenísimo. Muchas gracias, Luis, por conectarte con nosotros. Que estés muy bien.
1: Gracias, Luis.
0: Ya, un gusto.
2: Chao, chao.
1: Que estén bien. Que estén muy bien.
0: Chao.
1: Chao, chao. Quedaron los temas igual interesantes de analizar, pero vamos a ver si podemos repetir la entrevista en lo sucesivo. Son las 11:27, tenemos que irnos a una pausita.
2: Sí, vámonos
1: a la última pausa. Hoy se pasó rápido la mañana.
2: La última pausa.
1: Última pausa, ya volvemos.

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4: Son las 11 de la mañana y 29 minutos.
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0: Buen tema.
1: Buen
0: de
1: tema.
0: La, de la Donna Summer.
1: Sí, lo estaba bailando. Oiga, no se olvide que si usted tiene. Ya, bueno, ya. Ah, yo pensé que le iba a subir pesado. Ya. 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
0: ¿Qué hice?
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0: Me compré una maquinita.
1: ¿Ya?
0: 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No sé si lo han visto, ¿no?
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1: ¿Qué? ¡Ay, qué raro! Ya.
0: Entonces, ya. Tú, pero déjame explicarte.
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0: Muy bien, 11:39. Acá me dicen, el cocho es a cuchara parada y el ulpo es líquido.
1: ¿Viste?
0: Y se usa como bebida refrescante, Paola.
1: Eso dije yo.
0: Aquí le están diciendo cómo es la cosa.
1: No, sí, está bien.
0: El cocho es cuchara parada.
1: Pero entiendo que en el sur, sur, no Santiago, no, ¿dónde eras tú, Carlos? Es distinto, parece que le dicen distinto. Yo no sé si hay alguien del sur entre nuestros auditores.
0: Hay varios.
1: O coincidente o no. Pero entendía que le decían distinto. Pero yo aquí lo entendía como el. A ver, ¿qué dice? A mí.
0: No, siga explicándolo.
1: Que el cocho ese, claro, cuchara parada, espesito, con azúcar.
2: El día del cocho.
1: Y el ulpo es un vaso de agua fría con dos, tres cucharadas de harina tostada y azúcar. Y bien revuelto. ¿De dónde sacaste eso?
0: Es el auditor que mandó el audio.
1: ¿Y solamente puso eso?
0: No, hace mal.
2: El día del cocho con leche, pero con leche purita. Vaya.
1: Ah. Igual que la.
0: El día del cocho con leche purita.
1: Oye, hagamos el día del cocho para que nos ponga ahí el. Ese extracto porque le salió súper bien. ¿Quién era el auditor?
0: Mauricio, para que haga como un sample, Walo, ya. Walo, póngale rec.
2: El día del cocho.
0: ¿Cuánto van a pagar aquí?
2: El día del cocho.
0: ¿Cuándo Daniel Silva se va a rajar?
2: El día del cocho.
1: Nos dejó
0: está bueno.
1: Así que lo voy a dejar guardadito, Walo.
0: Ya. ¿Sigamos?
2: El día del cocho.
0: Vale, buena. Perdón, Mauricio, pero era inevitable.
1: ¿Cuándo el Carlos va a dejar de comer durante la el programa?
0: Lo guardó Walo, ¿no? No alcanzó.
1: Pucha, Walito. Oiga, los que nos estaban preguntando por la doctora, que estábamos hablando con el tema de la diabetes, pueden seguir en Instagram a la Sociedad Chilena de Diabetología. Y el Instagram es Xochidiav, terminado en B. Xochidiav.
3: Xochidiav.
1: ¿Ya?
3: Sociedad Chilena de Diabetología.
1: Exactamente. En Instagram. Y ahí pueden tener información, material, etc. Así que está bueno el dato.
3: Y ya.
1: ¿Qué más tenemos?
2: Es harina tostada con agua caliente y azúcar. Ese es el cocho.
1: Sí.
2: O también llamado ulpo.
1: ¿Algo?
2: Perdón, el ulpo es con agua fría.
1: Ve.
3: Pónganse la cuerda.
1: Oye, no pongas en duda mis conocimientos gastronómicos de la harina tostada, Carlos.
2: El día del cocho.
1: ¿Cuándo me vas a tomar en serio, Carlos?
2: El día del cocho.
3: Ya.
1: Oye, vamos a sumar firma para el Día Nacional del Cocho.
3: Exacto.
1: No, o de la harina tostada.
3: Bueno, tú hablas de Mauricio.
1: Oye, no, quedó, no, bueno. Le quedó, le salió muy bueno.
3: Le salió muy bueno. Oye, pa.
1: Ya, perdón.
3: Vamos. 11:43.
1: Oye, tenemos que saludar a nuestros amigos de Sabor a Campo. No sé si encuentran Sabor a Campo en un cocho.
3: Hay que proponerle.
1: Como...
3: ¿Qué es lo que es cocho? ¿Es un postre? ¿Es una bebida? ¿Es un...
1: No sé.
3: ¿Un desayuno?
1: Yo creo que es un súper buen desayuno.
3: Está difícil calificarlo donde lo ubicamos.
1: Es que uno yo creo que te lo podés comer a cualquier hora del día. Principalmente el cocho con agüita calientita es cuando estás con frío, por la época de invierno. Generalmente en el verano, cuando agarramos la harina tostada, es para echársela un poquito a la sandía.
3: Claro.
1: ¿Ya? Porque es fresquito y todo el asunto. O te tomas un ulpo. Pero no sé si es tan común la costumbre del ulpo acá en la región.
3: En el sur sí es bien conocido.
1: Ya.
3: Oye, me dicen acá, Patricia, cuando me fui a vivir a la quinta región, allá le dicen ulpo a la harina con agua caliente.
1: ¿Viste?
3: No conocían el cocho como nosotros de la cuarta región, dice Patricia. Me costó hacerlo entender.
1: Y le decía, no, esto es cocho, no, que es tu ulpo, no, se llama cocho.
3: Manuel Rojas dice, me sumen a mí al día del cocho, dice, por favor. Y Felipe Fred dice, harina tostada, qué rico, dice. Con sandía o con vino y pisco.
1: Ah, también, pues esas otras preparaciones. Sí.
3: Isabel Margarita dice, jajaja, no puedo parar de reírme. El campesinado antiguamente desayunaba mucho el cocho. Era parte de la dieta habitual. Sí, se ocupaba harto en el campo el cocho. Sí. Patricia dice, yo cría a mis hijos comiendo cochito con leche o con agua caliente en todo tiempo. Sí, son preparaciones súper tradicionales de nuestro país. Pablo Suárez, saludos desde Coquimbo, Pablo y Carlos, que tengan excelente jueves, dice Pablo Suárez. Altos comentarios hoy día. Así que vamos a juntar firmas para el Día del Cocho, ¿te parece?
1: Absolutamente.
3: Vamos a hacer ahí una...
1: O de la harina tostada, porque además la harina tostada tiene diferentes tipos de presentaciones, no solamente el día del cocho.
3: El cocho, dice Felipe Frey, reemplazaba al pan. Súmele leche y miel. Ay, pero rico. Mañana tengo más harina y yo traigo leche.
1: No, sí, tengo acá. ¿Y
3: pero,
1: en la casa?
3: ¿Pero leche tiene?
1: No, ¿el líquido?
3: Sí, pues líquido.
1: Porque es que la receta que nos dio la Pachi y otro auditor decía con harina, leche en polvo.
3: En polvo.
1: Por eso te decía, porque puedo traer leche líquida. Creo que también tengo el polvo.
3: Tengamos leche líquida mañana y hacemos...
1: Oye, en Chile la palabra cocho proviene del latín coctus, que significa cocido.
3: Mira.
1: Entonces, por tanto, tiene toda la lógica que esta pasta espesa que se hace con agua caliente, azúcar y harina tostada se llame cocho.
3: Tiene toda lógica. Carlos Moreno dice, cocho al desayuno con leche y un poco de azúcar, no muy espeso, fantástico, lo mejor, dice. Sí, es rico.
1: Es rico.
3: ¿Sabes que me gusta con leche? De verdad, cuando chico comí harto.
1: Y tengo más harina tostada en mi casa, así que si quieren comer más, yo no sé si engordará mucho la harina tostada.
3: Yo creo que
1: ahí
3: sí.
1: Como que me da la impresión
3: o capaz que no, pero yo creo que sí.
1: Me da la impresión que sí. Oye, esta viste, por eso te decía, la diferencia es que como se le dice en otras partes. bizcocho se usa acá en el norte chico. Ah, y en zonas rurales.
3: Allá más Ulpo.
1: Exacto.
3: En el sur.
1: ¿Ya?
3: Claudio Salfate dice, ¿qué me dicen de harina tostada con vino tinto y leche condensada?
1: A ver, déjame ver cómo se llama eso.
3: Eso se ve para el sur y en la zona centro. Se conoce como Ulpo, ya sea agua fría, caliente o con leche. Sí, hay como consenso en que el Ulpo es con leche. Es más o menos... Uno podrá variar si le agrega otra cosa o no, si el leche el frío o caliente.
1: El líquido.
3: O líquido, ¿no? Pero es como con leche, es con Ulpo, ¿cierto? Y el otro es cocho.
1: No. Sí, el Ulpo acá en Chile es agua.
3: Eso, pues, te estoy diciendo.
1: Es agua, no sí, leche.
3: Po. Te estoy diciendo el Ulpo.
1: El Ulpo, pues. Pero es que dijiste que es con leche. No.
3: No. El cocho.
1: Sí.
3: Es con.
1: Leche o agua.
3: Ya. ¿Y el Ulpo?
1: Con agua.
3: Con agua. Pues ya te llegan todos los mensajes ahora que tenemos que terminar. Fernando Madriaga dice, le faltó la chupilca. Y en la zona tenemos una preparación que se llama sanco.
1: ¿Sanco? No, esa no la conocía.
3: Isabel Margarita dice, yo siempre supe que el cocho...
1: La chupilca, po, así se llama. Eso estoy leyendo. Es vino tinto y harina tostada. Esa es la chupilca.
3: Isabel Margarita dice, yo siempre supe que el cocho era el mismo Ulpo con nombre distinto por la zona. Yo creo que ahora lo usan como diferencia, dice Isabel Margarita. Jorge Flores dice, 3 cucharadas soperas de harina, 1.5 de leche en polvo y 2 cucharadas de azúcar, un rico cocho, dice Jorge Flores. Isabel dice, entonces el cocho es harina tostada con agua caliente y el Ulpo sería agua fría con poca harina tostada.
1: Con poca harina tostada, claro. Se le echan 2 o 3 azúcar de su preferencia, se revuelve y la idea es que pueda tragarlo, que es líquido, pues, y es para refrescarse. Póngale hielito si quiere también.
3: Fabiola dice, cocho con agua caliente o leche caliente.
1: Claro.
3: Chanco es con cebolla, sofrito y agua caliente.
1: Ah, ¿viste? ¿Viste? Entonces, el día nacional debe ser de la harina tostada por todas esas presentaciones. Te apuesto que Fernando Madariaga, si no nos está escuchando, nos daría una receta de un
3: él estaba hablando del sanco.
1: De un puré o de alguna cosa para acompañar, por ejemplo, una carne o algo con harina tostada.
3: Ulpo dice harina tostada, azúcar y agua. El Ulpo.
1: ¿Viste?
3: Y el chanco es como una sopa espesa. A ver, Carlos Moreno dice, chupilca, trago de trilla, dice. Isabel dice, ¿cómo se llamará la harina tostada en seco y cucharada de azúcar? Yo la comía en seco cuando chica.
1: Oh, pero que te come el seco es como...
3: Germán dice, hola, buenos días.
1: Bueno, puede hablar, no te sale la saliva.
3: Hola, buenos días, dice Radio Guayacán, para nosotros, para la gente del norte. El cocho era agua caliente con azúcar y harina tostada. Claro. El Ulpo es un poco de harina tostada con agua y un poco de azúcar. Y el cocho chango era harina tostada con cebolla, con condimento y chicharrones. Es súper versátil la harina tostada.
1: Me tincó.
3: Fernando Madariaga dice, el sanco es cebolla, harina tostada, agua o caldo y ají. Ya, oye, hay de todo. Pablo Mato dice... La harina tostada no engorda, el que engorda es el que come.
1: Dice, es decir, pues, Pablo.
3: ¿Han probado, dice, el helado de harina tostada? Es una delicia.
1: Ah, lo vi en Vicuña.
3: Hay una cadena de heladerías de la región que lo venden, el helado de harina tostada. Acá me manda un audio otro auditor o auditora. Vamos
1: el día del coche.
3: ¿Qué dice?
4: Oye, la que me he reído, qué manera de no poner atención. Es que le han puesto al Ulpo leche nido, le han puesto leche burro, le han puesto leche cabra, que me han hecho reír, que dice una cosa, después se retracta. La chica me hicieron la mañana con el tema del coche y el Ulpo.
3: Sí, es verdad. Es que es difícil porque cambia según la zona, si es agua caliente o no, si es poca o más harina tostada.
1: Mire, lo importante, sí. El auditorio, ¿cómo se llama?
3: No me dijo el nombre. Pucha, dígame
1: búscale,
3: su nombre.
1: El...
3: No, dice yo nomás.
1: Lo importante es que si es team harina tostada, únase a nuestra cruzada para pedir a nuestros parlamentarios que declaren el Día Nacional de la Harina Tostada.
3: Carlos Moreno,
1: cocho y Ulpo.
3: Carlos Moreno dice, el cocho era un tazón lleno y había que comérselo todo para ir al colegio.
1: Sí, pues. Sí, pues. Yo me acuerdo de haber comido desayuno. Y oye, te llenaba harta la guatita.
3: Isabel dice, vamos a instalar el día de hoy como el día del cocho. Hemos hablado mucho de la cuestión, dice.
1: Oye, yo en el,
3: todo durante porque, el transcurso... Todo porque llegó con cocho la...
1: Me la comí dos tazones. Tengo que... Estoy igual como
2: el día del cocho.
1: Di la verdad, Rosa.
3: ¿Cuántos tazones se tomó?
1: Dos.
3: Diga la verdad.
1: Dos tazones.
2: El día del cocho.
1: Oye, se nos pasa.
3: Nah, mira, dice acá que se tome o tome como se guste, la verdad. Sí, en realidad, eso es lo importante. Y bueno, quisimos hablar un poco del día del cocho porque es una preparación con la que muchos crecimos, la verdad, ¿cierto?
1: Sí, pues.
3: Y que sigue siendo rico.
1: Es parte de nuestras tradiciones, a que a veces las olvidamos porque muchas veces no llegamos a la harina tostada. Y saludos especiales a mi suegrita que me la manda de Valle. Ah. Así que siempre tengo harina tostada.
3: ¿Dónde venden acá, en Serena? ¿O en Coquimbo?
1: Yo la he visto en la feria.
3: ¿Venden harina tostada?
1: En la feria libre, donde venden grano y todo ese tipo de cosas. Ahí venden, también he visto harina tostada.
3: ¿En Multifruit, por ejemplo, venden? ¿Estás como
1: no,
3: cadena?
1: No sé.
3: Yo creo que sí.
1: Yo creo que sí.
3: O si no, están perdiendo ahí público.
1: Oye, tenemos que irnos porque hoy día vienen las noticias. Tienen noticias más cortitas, así que tenemos que despedirnos ya. El jueves, pues, Carlos.
3: 11:53, ya, nos vamos. Gracias a toda la gente que opinó, que nos mandó sus mensajes por el día del cocho. Vamos a hacer la campaña.
1: Mañana volveremos con leche.
3: Mañana, ulpo cocho.
1: Ulpo, no, cocho con leche, para Carlos. Ya, chao amigos.
3: Que estén bien, un abrazo, cuídense, chau.

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2: Son las 11 de la mañana y 55 minutos.
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16: ¿Cómo están? Muy buenas tardes, bienvenidos a nuestra edición central de Está Pasando Noticias en este día jueves 6 de agosto. Les recordamos, como siempre, que estamos en la 98.9 para la conurbación La Serena-Coquimbo. También nos puede escuchar siempre a través de nuestro sitio web www.radioguayacán.cl. También en nuestro canal de YouTube, nos ubica como Radio Guayacán. Y los comentarios, como siempre, al WhatsApp más 569-5853-5252. 18 grados marca la conurbación La Serena-Coquimbo. Un hermoso día soleado, preparándonos para unas posibles lluvias la próxima semana. ¿Cómo está Daniel Silva, que nos acompaña?
17: Muy buenas tardes, Marcela. Sí, ahí sorprendido con la información que tú nos revelaste en la mañana, que tiene que ver con este frente.
16: Probabilidad muy baja todavía.
17: Sí, pero decía 50 milímetros y me asusté. Ahora me asusto, porque la verdad, con toda la emergencia que hemos vivido, uno se asusta un poco con toda esta situación.
16: Sí, se había previsto, pero que para la próxima semana podría haber precipitaciones incluso desde las regiones de Tarapacá, Antofagasta, Atacama y Coquimbo, 11 y 12 de agosto, con esta una gran cantidad, dice, de tormentas eléctricas y fuertes precipitaciones, con una acumulación de hasta 50 milímetros. Las probabilidades se extienden para el 11 y el 12 de agosto, y por supuesto esto está aún en evolución y vamos a estar informándoles como siempre. De aquí nos vamos a Coquimbo. La periodista Emilia Lago nos tiene novedades respecto a las medidas que se están tomando al trabajo conjunto público y privado para poder enfrentar ya la reconstrucción y reactivación económica del puerto de Coquimbo. No tan solo para lo que se viene ya en septiembre, sino que también para el verano. ¿Cómo estás, Emilia? Muy buenas tardes.
18: Hola Marcela, hola Daniel, muy buenas tardes. Ya lo adelantábamos ayer también, conversando un poco sobre lo que fue esta reunión con el delegado presidencial Víctor Pino y el alcalde de Coquimbo, Ali Manucheri, y también algunas seremías para iniciar lo que será este plan de reactivación económica, este plan que busca la reconstrucción de la comuna y del puerto de Coquimbo frente a las dificultades a las que se ha enfrentado el puerto post este temporal, este frente de mal tiempo, y que ya empieza en el fondo a juntar a los diversos actores para enfrentar también lo que será esta reconstrucción. Ayer lo adelantábamos también, desde el municipio se informó que habrá una inversión aproximada de 6.706 millones destinados a obras de infraestructura, habitabilidad y reactivación económica para este puerto de Coquimbo. Es en este contexto que ayer nuevamente se produce una reunión con distintos sectores públicos y privados para evaluar los diferentes y diversas, perdón, las diferentes y diversas necesidades que en el fondo están aconteciendo actualmente a los distintos sectores productivos del puerto. Hablamos, por ejemplo, a los sectores pesqueros, a los sectores del turismo, a los sectores económicos, cuáles son también las propuestas que tienen, por ejemplo, Cercotec, que tiene Corfo, para enfrentar la reconstrucción y ver también cuáles son las necesidades concretas en materia económica para poder levantar los distintos sectores. Al respecto, bueno, el alcalde Ali Manucheri agradeció los esfuerzos de todos los sectores que pudieron acudir a esta reunión el día de ayer y comentó también que lo importante ahora es empezar a planificar y poner sobre el papel cuáles son los montos específicos para, en el fondo, poder afrontar esta reconstrucción desde el plano económico. Recordemos que los daños habían evaluado principalmente en más de 1.800 millones de pesos, los que de hecho podrían ir aumentando a medida que se vaya concretando también este diagnóstico. Así que escuchamos un poco lo que fue la declaración del alcalde de Coquimbo.
19: Todos los rubros asociados han estado presentes hoy día en esta convocatoria para conversar no solo de la reconstrucción, sino también de lo que va a significar la reactivación de la comuna de Coquimbo. Y por lo mismo hemos puesto a disposición junto al Consejo Municipal todas las herramientas posibles para que no sintamos la afectación de lo que ha significado esta catástrofe, logremos ponernos de pie tanto en infraestructura, conectividad, camino y tengamos la posibilidad de fomentar e incentivar a que la gente nos visite en el mes de septiembre y por supuesto la preparación de lo que va a ser la temporada estival tan clave y tan importante para el desarrollo productivo de la región.
18: Asimismo también desde la Cámara de Comercio, las cremas de pescadores, la Cámara de Turismo, Corfo, Cercotec, algunas cooperativas también tuvieron algunas declaraciones, pero empezamos con Marco Carrasco, presidente de la multigremial de Coquimbo, quien también valoró los esfuerzos que se están realizando para esta reconstrucción y también instó al sector público-privado a apurar en el fondo este proceso de a puertas de lo que será la temporada de septiembre y también, como decía el alcalde, la temporada estival, que ya también está muy pronta a llegar.
20: Escuchamos. Lo que tenemos que enfocarnos es en buscar ayuda, apoyo, subsidio, postergación para enfrentar, ¿cierto?, esta recuperación de buena manera y de ahí dar los pasos en promoción y difusión del destino, pronto la conectividad, ¿cierto?, el paso a Guanera, por ejemplo, para los argentinos. No te estoy hablando hoy día, sino que estoy hablando en un par de meses más, en fin, la mayor difusión del destino que se está recuperando para que la gente venga.
18: Ahora, no solamente las preocupaciones vienen desde las multigremiales, sino que también los sectores de pescadores, por ejemplo, han manifestado cierta preocupación de cómo se podría encontrar el borde costero, la contaminación. Sabemos que distintos sedimentos, aguas hervidas, escombros llegaron hasta el borde costero y actualmente se están realizando diversos estudios para conocer la afectación propia que ha sufrido el sector y que también va a sufrir este gremio, asimismo también todo lo que tenga que ver con la Cámara de Comercio, la Cámara de Turismo, así que hicimos un compilado de estas declaraciones también de Corfo para poder saber más o menos cuál es la opinión que tienen los gremios sobre esta reunión sostenida la tarde de ayer y cómo se va a iniciar este proceso de reconstrucción.
21: También tenemos que buscar la forma de mitigar los daños que provocó esto y hacer estudios de las aguas también, que nosotros trabajamos la pesca artesanal, de qué daño provocó todos estos sedimentos pesados, las aguas hervidas y los relaves que vinieron de los cerros hacia acá, porque toda la consecuencia tiene efecto y claramente todo se deposita aquí en el mar y nosotros trabajamos en el mar y creo que vamos a estar contaminados por mucho tiempo y por eso vinimos a exponer acá para ver qué plan de contingencia hay sobre para poder mitigar un poco todo el daño que está provocando. Tenemos el 20% de las embarcaciones del agua y el 80% están en las losas, están varadas porque vienen frente de mal tiempo y no queremos perder nuestras embarcaciones.
22: Pero tenemos fe de que vamos a entrar en la reconstrucción, pero con la reconstrucción tenemos fe de que también nos caiga un granito de arena para poder restituir todo lo que estamos viviendo, todo lo que estamos pasando. Muy lamentable la de la reconstrucción. Sabemos que lo de lo rural tiene mucha más importancia de que vayan en ayuda, pero también la gente de acá de Coquimbo, del centro comercial y de los alrededores, también necesitan un granito de arena.
23: Corfo siempre va a estar disponible, nuestro foco es reactivar la economía, estamos trabajando en cuatro líneas en paralelo. La primera es la aplicación de la ficha de emergencias de empresas y cooperativas, donde bajo el alero del Seremi Economía estamos trabajando todos los servicios, Cernatur, Cercotec, INE, etcétera. Es un levantamiento que después va a ir en apoyo a los empresarios que hayan estado afectados en temas de infraestructura, de maquinaria y también a nivel de insumos.
0: Recalcar que la petición nuestra como gremio de Cámara de Turismo Región de Coquimbo es que el mensaje sea, vamos ya tuvimos la crisis, ¿cierto? Entonces ahora estamos trabajando en la reconstrucción y vamos a generar todas las acciones, vamos a generar todos los trabajos necesarios para estar absolutamente vigentes y operativos dentro de todas las posibilidades que tenemos lo más pronto posible.
2: Ahí escuchamos entonces este deseo desde distintas partes productivas de que la región comience a activarse lo más pronto posible a puertas, como decíamos, de lo que será la temporada de septiembre y posteriormente la temporada estival. Ya lo decíamos también, el municipio ha destinado más de 6.700 millones de pesos para esta reconstrucción de forma más inmediata, a la espera también de lo que será el presupuesto destinado para la región de Coquimbo y que vendrá con el presupuesto 2027 y que fue anunciado como medida por el gobierno del presidente José Antonio Kast.
16: Muchas gracias, Emilia. Reactivación para la comuna de Coquimbo, infraestructura, habitabilidad y reactivación económica, pensando también en el próximo verano. Revisamos a esta hora, 12:11, informaciones policiales. Detectives de la Brigada de Homicidios de La Serena detuvo a un adolescente de 17 años que permanecía prófugo e involucrado en la investigación del asesinato de una mujer ocurrido en Punta Mira en septiembre del año 2025. El procedimiento fue desarrollado por la Brigada de Homicidios en conjunto con la Biro de La Serena y Bicrim Coquimbo mediante un ingreso simultáneo a dos domicilios del sector de San Juan. El detalle lo entrega el subprefecto Freddy Montoya, jefe de la Brigada de Homicidios de La Serena. Ya, vamos a volver en un rato con esa información. Reiterar entonces la detención de un adolescente de 17 años que permanecía prófugo, involucrado en la investigación entonces de este homicidio, una mujer ocurrido en el año 2025. Ahora sí, subprefecto Freddy Montoya, de la Brigada de Homicidios.
4: Se materializó la detención de dos imputados, uno de 17 y otro de 18 años de edad, siendo uno de ellos quien tiene directa participación en un homicidio con arma de fuego. Este hecho tiene su origen el día 10 de septiembre del año 2025, donde el imputado, en compañía de otros sujetos, irrumpe en un domicilio en el sector Punta Mira de la comuna de Coquimbo con la intención de sustraer dinero y droga. Le disparan a la víctima, siendo una mujer, quien recibe un impacto balístico en su cabeza, falleciendo en el lugar. En tanto, el segundo detenido, de 18 años de edad, mantiene una orden de detención por el delito de tráfico en pequeñas cantidades. Bueno, de esta diligencia se logró la incautación de tres armas, una convencional calibre 9 milímetros y la cantidad de 40 cartuchos 9 milímetros, además de dos armas, una aire comprimido y otra de fantasía, las cuales deben ser sometidas a las pericias de rigor. También se incautó la cantidad de 282 gramos de cannabis

0: también y esta situación que afectó a una conductora de aplicación.
1: Así es, la Fiscalía de La Serena formalizó la investigación a dos sujetos adultos chilenos por el delito de robo calificado contra una víctima, chofer de aplicación, a quien retuvieron y obligaron a obtener dinero en diversos cajeros automáticos de la ciudad. El hecho ocurrió a finales de mayo del año 2025, pero a raíz de la investigación desarrollada por la Fiscalía con el OS-9 de Carabineros fue posible identificar a los sujetos, pedir las órdenes de detención, formalizarlos también por el juzgado, en el juzgado de garantía de La Serena esta semana. Según la formalización, el día 30 de mayo del año 2026, aproximadamente a las 6:45 horas, los imputados periciales JPCT y ESETO abordaron un vehículo de transporte de aplicación en calle Carlos Díaz y avenida Monjitas Oriente, esto en el sector de Las Compañías, en La Serena, simulando ser pasajeros con destino a la avenida Islón, con calle Aconcagua en el sector de Las Compañías. Añade la formalización que durante el trayecto uno de los imputados habría tomado el control del volante del vehículo y habría obligado a la conductora a detener la marcha. Luego ambos descendieron del móvil y exhibiendo lo que aparentaba ser un arma de fuego, lo habrían intimidado para apoderarse de su teléfono celular. Además, le habrían exigido que transfiriera la totalidad del dinero disponible a una cuenta bancaria. La víctima transfirió una cantidad de dinero superior al millón de pesos y luego mantuvieron retenida para trasladarla en diversos sectores y cajeros automáticos hasta que en calle Prat lograron retirar el dinero. El fiscal Andrés Garvey Kelly nos explica cómo se realizó este procedimiento para lograr la detención de los sujetos.
2: A raíz de ello, se inició una investigación llevada a cabo por personal de OS9, quienes a lo largo de aproximadamente un mes, con los antecedentes que se mantenían por parte de la víctima, recordaba, se levantaron las cámaras de seguridad y así OS9 pudo identificar a dos sujetos nacionales mayores de edad, que por los cuales el Tribunal de Garantía de la Ciudad de La Serena finalmente, a petición del Ministerio Público, solicitó la orden de detención y entrada y registro a sus respectivos domicilios en el sector de Las Compañías, cuestión que finalmente tuvo efectos positivos el día martes pasado, el día martes 4. El día de ayer, miércoles, pasaron a audiencia de control de detención, fueron formalizados como informo por un delito de un robo violento con retención de personas y quedaron en prisión preventiva tanto por peligro para la seguridad de la sociedad como peligro también para la seguridad de la víctima.
1: Estas son las palabras del fiscal Andrés Gálvez, quien destacó que los antecedentes reunidos por el OS9 de Carabineros permitió adelantar informes justamente del OS9 que son bastante contundentes. Escuchémoslo también respecto al plazo de investigación que se ha dado, que es de 55 días. Escuchamos.
2: Finalmente el tribunal otorgó un plazo de 55 días a contar del día de ayer para la investigación. Sin embargo, debo adelantar que los informes de OS9 son bastante contundentes, los informes que nos hicieron llegar y que permitieron finalmente al tribunal formarse convicción en primer lugar para despachar las correspondientes órdenes de detención, las entradas y registro a los domicilios de los imputados, desde donde se obtuvo los teléfonos celulares y alguna evidencia material que también los relaciona directamente con los hechos que son materia de la investigación. Y además de ello, la medida cautelar de prisión preventiva, que es lo que a nosotros más nos importaba para el éxito de esta investigación.
1: Lo dijo el fiscal Andrés Gálvez, 55 días de investigación, prisión preventiva para ambos sujetos, la verdad, una noche del terror que vivió esta conductora de aplicación.
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0: Doce horas 18 minutos, intensa fiscalización de salud ante la celebración este fin de semana del Día del Niño. Josefa Rory ya nos va a informar. ¿Cómo estás, Josefa? Buenas tardes.
4: Hola, buen día, Marcela, Daniel. En el marco de la celebración del Día de la Niñez, la Seremi de Salud de Coquimbo realizó una fiscalización en un local comercial de Ovalle para promover la compra segura de juguetes y reforzar las medidas de prevención para padres, madres y cuidadores. La Seremi Karen Irribarra entregó las principales recomendaciones en la adquisición de estos productos para prevenir accidentes en esta celebración.
5: Primero, verifica que la rotulación esté toda en español. que aparezca la edad asignada para cada uno de los juguetes. Es

0: importante que sean piezas grandes para que no tengan riesgo de asfixia. Es importante también comprar en lugares establecidos donde tú sepas el origen del juguete y si tiene algún elemento tóxico para tus niños.
1: Además, la autoridad sanitaria advirtió sobre los riesgos de replicar desafíos virales en redes sociales que modifican el uso normal de estos productos, especialmente los sensoriales tipo squishy, ya que acciones como calentarlos o congelarlos pueden provocar lesiones. Asimismo, recomendó descartar aquellos productos que contengan fisuras, daños o fugas de contenido. Buenas tardes.
2: Muchas gracias, Josefa. Atención entonces por la celebración de este Día del Niño y atención también por las celebraciones. Mucha gente a lo mejor por el día lleva a los niños a la playa y no sé si están todavía las condiciones para hacerlo, llevarlo allá a la orilla de playa. Pero bueno, celebración segura nomás para los más chiquititos que celebran su día este fin de semana. 12 horas 20 minutos, vamos a cambiar de tema, revisamos política esta tarde. A las 3 de la tarde, los consejeros regionales van a recibir de manos del gobernador Cristóbal Julia la información completa respecto de las distintas decisiones presupuestarias que se han tomado para poder recaudar estos 18.000, casi 19.000 millones de pesos para la reconstrucción, compromiso que hizo un par de semanas atrás el gobernador. Ayer revisamos el oficio que mandó al ministro de Hacienda, Jorge Quiroz, solicitando el uso de los recursos del Transantiago o este fondo espejo. Vamos a ver cómo va a presentar estos recursos el gobernador esta tarde en una sesión especial del CORE a puerta cerrada a las 3.
3: Así es, Comisión de Presupuesto que preside el consejero Max Aguirre, perdón, y que va a revisar justamente los 18.000 millones, cómo se van a ejecutar esta reasignación de recursos que provienen de distintas partidas. Una que pasaría directamente a la Subdere, que va a ejecutar programas de mejoramiento urbano, de mejoramiento de barrios, va a reasignar estos fondos, pero también, y tal vez lo que está en el ojo del huracán en estos momentos, es casi la mitad de este presupuesto que corresponde, son cerca de 9.000 millones, al Fondo de Apoyo al Transporte Público y Conectividad, más conocido como FAR, o Ley Espejo del Transantiago. Y ahí la expectativa, por supuesto, de los consejeros regionales para ver cómo se van a gastar estos recursos y si hay el sustento legal para hacerlo. Por ejemplo, Lombardo Toledo hizo hincapié en que ojalá no exista un recorte muy importante respecto a proyectos esperados en el ámbito de la salud y los servicios comunitarios. Escuchemos lo que dice el consejero demócrata cristiano.
4: Bueno, las expectativas de esta reunión, no perder la misión y el objetivo que tenemos como Consejo Regional, a través del Fondo Nacional de Desarrollo Regional, en convenio con otras instituciones. Mi propuesta es que no se toque ninguno de los programas, de los proyectos, de las actividades, ¿cierto?, que tenemos en carpeta. Y yo he hecho énfasis en que existen. Está el gobierno central, está el delegado presidencial, están los ministerios, está la Seremía y está la Jefatura de Servicios para ver las necesidades y trabajar en forma conjunta. Y eso se agrava muchas veces por el hecho de que hay programas y proyectos que son justamente recortados por el actual gobierno, y eso implica justamente un juego que va a desfavorecer a la comunidad objetivo. Este es una emergencia y por eso queremos hoy día tener una actitud positiva en la medida, ¿no es cierto?, que el lenguaje sea el mismo.
3: La preocupación del consejero Toledo apunta justamente al recorte de algunos servicios sociales que pudiesen llegar a la comunidad y espera que esté debidamente justificado esta reasignación de recursos. Esto es lo que también espera Carlos Ramos, el consejero del Limarí. Él quiere tener certezas de que va a existir una buena asignación de recursos. Escuchemos.
5: Como representantes de territorio queremos tener certezas y certezas también de lo que él formuló en el plenario, que entre otras cosas decía que él había hablado ya con la dirección de presupuesto, con Contraloría, además había tenido una reunión también con el ministro, con el presidente, y por lo tanto queremos tener más certezas acerca de eso, esté respaldado con un efectivo documento para que podamos, reiterar, tener certeza de que esa, ese presupuesto, eso es lo que vamos a aprobar nosotros, vaya directamente a las comunas que más lo necesitan, a la gente que está esperando, que nosotros nos pongamos de acuerdo y que podamos destinar lo más rápido posible, que esa es la idea.
3: Mientras tanto, la consejera comunista Valeria Chacana espera que exista la documentación y los respaldos suficientes para poder hacer esta operación, que significaría llegar con la ayuda a la gente que sufrió con la emergencia post-temporal en la región de Coquimbo. Escuchemos.
6: Nos entregue todos los antecedentes técnicos y financieros necesarios para poder tomar decisiones de forma responsable. Además queremos conocer en detalle cuáles van a ser las fuentes de financiamiento de los 18.000 millones, qué modificaciones presupuestarias se van a realizar, qué iniciativas se verán postergadas en su tramitación y también cuál va a ser la programación de caja hasta diciembre del 2026. Esperamos también contar con el respaldo formal que acredite la autorización del proceso administrativo ante DIPRES de estos 18.000 millones para dar viabilidad a esta operación. Porque, bueno, estamos hablando de recursos públicos que deben administrarse con total transparencia y también con la seguridad jurídica para no levantar falsas expectativas.
3: Hay varias aprehensiones respecto a esta reunión de las 3 de la tarde, sesión clave, donde vamos a estar, por supuesto, Marcela, cubriendo el minuto a minuto los distintos programas en Conexión Guayacán y en Pelota al Piso.
2: Vamos a seguir conectados, por supuesto, y ahora noticias nacionales, porque el presidente José Antonio Kast encabezó anoche una cadena nacional, la segunda que realiza en su periodo, para afirmar este anuncio de reforma constitucional y reforzar también la seguridad pública. Presentó una agenda de 30 proyectos destinados a combatir el crimen organizado en medio de la aprobación de esta ley de reconstrucción nacional, desarrollo económico y social. Avanza en distintos puntos la mega reforma. Hace pocos minutos se conoció que el Tribunal Constitucional ha declarado admisibles los requerimientos de la oposición contra la mega reforma y ha fijado audiencia para el próximo 13 de agosto. Sobre la cadena nacional y estos anuncios en materia de seguridad, tenemos las declaraciones del diputado de la región, Bernardo Salinas, quien indicó que el presidente ha perdido tiempo valioso y habla de acciones, programas inconexos. Sobre la agenda de seguridad y crimen organizado, le dice al presidente José Antonio Kast que esta tiene un solo nombre: levantar el secreto bancario. Escuchemos a Salinas.
7: Hemos escuchado con mucha atención la cadena que acaba de terminar con el presidente José Antonio Kast. La primera reacción es sorprendente. No hemos sorprendido escuchándolo. Pareciera que él vive en un país distinto al que vivimos nosotros. Y además las encuestas demuestran que efectivamente este gobierno estos 5 meses ha tenido una caída libre de su aprobación y de su credibilidad. Y una vez más el gobierno intenta y cree volver a engañar a la gente, cree que esta vez le van a creer. Porque nosotros lo dijimos del primer momento, este gobierno que prometió en su campaña tener, ¿no es cierto?, un plan estratégico para abordar el tema gravísimo de seguridad y de narcotráfico y perseguía a las organizaciones criminales. Sin embargo, no tenía un plan estratégico y nada menos que le costó el cargo a la ex ministra Steiner. Y ahora promete y anuncia una serie de acciones, porque no es un plan estratégico, son acciones, programas inconexos. No hemos escuchado absolutamente nada de cuántos recursos van a considerar estas acciones o estas medidas. Por otro lado, no vemos prevención del delito prácticamente nada. Y por tanto, una vez más, aquí se prioriza una agenda ideológica, que es una agenda que es punitiva. Sin embargo, si realmente el gobierno quiere perseguir las organizaciones criminales y darle el golpe, no es solamente incautar sus bienes. Aquí hay que hacer es perseguir la ruta del dinero y levantar el secreto bancario. ¿Y por qué no lo quieren levantar? Ahí radica todo. Ahí está la capacidad económica y financiera que tienen las grandes organizaciones de narcotráfico y organizaciones ilícitas justamente para financiar y desarrollar el crimen organizado. Por tanto, claramente, todo lo que acaba de denunciar son cosas que están en teoría, que están en diseño, pero nosotros le hemos pedido reiteradamente al ministro de Seguridad Pública que muestre este plan estratégico y no lo ha hecho.
2: Bernardo Salinas, diputado de la región de Coquimbo, entonces criticando la postura del presidente Kast, que anoche en cadena nacional habló de esta estrategia para enfrentar el crimen organizado, el narcotráfico y la delincuencia. De hecho, hoy día muy temprano participó liderando un copamiento en la Plaza de Armas de Santiago y ya, junto al jefe de seguridad Martín Arrau, el ministro de seguridad, el alcalde Mario Desbordes y también el delegado presidencial Germán Codina. Este tipo de acciones, dice, le da tranquilidad y paz a nuestros ciudadanos, mientras la oposición tiene un solo nombre para la agenda de seguridad y combate al crimen organizado: levantamiento de secreto bancario. Lo que fue la cuenta, o sea, no la cuenta pública, lo que fue anoche la cadena nacional también involucra este reconocimiento al trabajo efectuado y la aprobación de esta mega reforma que se aprobó en un tiempo récord, casi 2 meses y 7 días. El presidente José Antonio Kast indicó que hay una agenda que se tiene que seguir. Hace poco le informábamos que el Tribunal Constitucional ha declarado admisible los 3 requerimientos de inconstitucionalidad a este proyecto. El pleno de este organismo adoptó por unanimidad esta decisión, integrado por su presidenta María Pía Silva, junto a las ministras y ministros Daniel Marci, Nancy Yáñez, Miguel Ángel Fernández, Raúl Mera, Catalina Lagos, Héctor Meri, Marcela Paredo y Alejandra Prech, y además Mario Gómez. Todos ellos fijaron para el día 13 de agosto la audiencia para que se comience la revisión entonces de estos requerimientos de inconstitucionales, entre ellos la invariabilidad tributaria. Avancemos también porque el gobierno anunció que iba a enviar varios vetos presidenciales a esta mega reforma. Los vetos presidenciales estaban asociados al anatocismo, que busca suprimir la norma que impide cobrar intereses sobre intereses, el pago a 30 días a las pymes, ya que el Ejecutivo busca eliminar los cambios drásticos que se habían introducido en la Cámara, según explicó el ministro Quirós, eliminar de golpe todas las excepciones legales causaría grandes daños y fracturas al sistema económico, y también la de olvido financiero que se revisó en la Cámara de Diputados en la Comisión de Hacienda, y tenemos las opiniones del diputado también Daniel Manucheri de la región de Coquimbo, que votó en contra de este veto. Vamos a revisar lo que dijo el diputado Daniel Manucheri anoche en la Comisión de Hacienda de la Cámara de Diputados, donde se revisaba este veto financiero de olvido, o sea, este veto presidencial de olvido financiero. Lo que buscan el gobierno es eliminar esta normativa de la mega reforma.
8: Mire, para nosotros el olvido financiero es algo del sentido común. Es decirle a la gente, mire, ¿sabe qué? Usted se le evalúe cuando vaya a pedir un crédito por los últimos 5 años, no por 15, 20, 30 años. Por tanto, nosotros creemos que el gobierno lo que ha elegido, teniendo la oportunidad de ponerse del lado de la gente, eligió ponerse del lado de los bancos, del lado del poder financiero. ¿Diputado? Nosotros tenemos la convicción que la gente merece una segunda oportunidad. Lo que el olvido financiero hace es decirle a la gente, mire, usted cuando va a ser evaluada por un crédito, por un producto financiero, usted va a ser evaluada por lo que acontece en los últimos 5 años, no en los últimos 10, 15, 20, 30 años como sucede hoy día. Por tanto, nosotros tenemos la convicción que el olvido financiero es una norma de justicia. Nosotros ya hemos avanzado en materias al respecto en otras leyes y hoy día lo que nosotros estábamos solicitando es que esto se plasmara. Logramos aprobarlo en ambas cámaras, son leyes que a nuestro juicio son necesarias. La gente necesita una segunda oportunidad. Hoy día tenemos en nuestro país un problema de endeudamiento. Para reactivar nuestra economía, a la gente tenemos que darle esa posibilidad de que pueda reinventarse.
2: Ahí estaba el diputado Daniel Manucheri, que votó en contra de eliminar, tal como lo solicita el gobierno, este olvido financiero. Derechos para algunos, nada más, es lo que dice Daniel Manucheri. ¿Y qué pasa con el resto? ¿Por qué se aprueban rebajas de impuestos, se aprueban iniciativas que benefician solo a un grupo y el resto de los chilenos se vetan estas iniciativas?
3: Sí, a mí el contrasentido mayor respecto a los vetos que presenta el gobierno tiene que ver con que, por un lado, toma iniciativas que van a beneficiar a un grupo importante de la población que tiene más recursos, y claro, la gente de a pie, la gente común, que cosas que le benefician directamente, como el olvido financiero, como el cobro que tienen bastante abusivo de intereses sobre intereses, o también a las pymes, que son pequeñas y medianas empresas que podrían haber tenido un pago a 30 días del Estado, no hay tienen pymes, este beneficio.
2: Si tú no les pagas dos meses, hay pymes que quiebran.
3: Claro.
2: Aunque se busca eso, en fin. 12 horas 34 minutos, noticias de última hora. La segunda sala de la Corte de Apelaciones de Santiago ha revocado la medida cautelar de prisión preventiva que afectaba al exdiputado Joaquín Lavín León y resolvió sustituirla por arresto domiciliario. La decisión dejó sin efecto la resolución que fue dictada por el séptimo juzgado de garantía que había mantenido al ex parlamentario privado de libertad. La resolución fue adoptada por la sala que preside el ministro Juan Cristóbal Mera, luego que la defensa apelara a la decisión de este tribunal. En el fallo, la Corte consideró que el transcurso del tiempo constituía un antecedente nuevo y suficiente para concluir que la prisión preventiva ya no resultaba necesaria. Nos vamos, gracias por acompañarnos en esta edición central de Está Pasando Noticias. 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Ya llega Mira Quién Habla con Marcelo González y Osiel Velázquez. Seguimos revisando, como siempre, lo que sucede en nuestra región de Coquimbo. Que tenga una linda tarde y atención a las 3, donde se revisa en el CORE entonces la propuesta del gobernador Cristóbal Zulia. Que esté muy bien. Chao, chao.
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3: Hola, ¿qué tal? ¿Cómo están? Muy buenas tardes. Bienvenidos para compartir Mira Quién Habla aquí en Radio Guayacán FM, jueves 6 de agosto, programa 199. Desde ya les cuento que vamos a tener que retrasar porque ya lo había publicitado, entonces debo una explicación. Lamentablemente el gobierno, y esto no es una queja ni un reclamo, sino que simplemente una constatar una información y un hecho, y estamos de acuerdo que así haya sucedido, se ha postergado para una fecha futura lo que es el encuentro internacional del Comité de Integración, que originalmente estaba programado para el 19 y 20 de agosto. Entonces nosotros como radio, como programa y en esta asociatividad con la multigremial, con los gremios, con Diario La Región, teníamos programado realizar nuestro evento de celebración de los 200 programas de Mira Quién Habla el día 20 para contar con toda la invitación de la delegación argentina. Teníamos el compromiso del ministro de Minería. Entonces vamos a dejar eso postergado hasta que el gobierno decida, evidentemente, cuándo va a ser la fecha definitiva, ¿ya? Porque somos parte de todo este proceso, somos parte de los gremios, de los diferentes organismos que estamos detrás de este comité de integración, de esta meta ya de tantos años del túnel de Agua Negra, y queríamos aprovechar esa instancia. Así que, dada esa explicación, continuamos nosotros desarrollando nuestro programa Mira Quién Habla, jueves 6 de agosto de el 2026, correspondiente al programa 199. Saludamos a quienes hacen posible que compartamos con ustedes cada día aquí en Radio Guayacán, cada día martes, cada día jueves. 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Nuestro estimado Osiel Velázquez no alcanzó a llegar. El próximo martes sí que va a estar con nosotros. ¿Qué tenemos para hoy en nuestra mesa de trabajo? Ya más que invitados, son panelistas permanentes de Mira Quién Habla. Son las voces de los gremios. Marcos Carrasco, presidente de la multigremial. Rodrigo Díaz, presidente de la Corpan. Marcos, ¿cómo estás tú? Buenas tardes, bienvenido.
4: Hola Marcelo, muy buenos días, buenas tardes Rodrigo, encantado, un saludo cariñoso a los auditores, gracias por la invitación y nada, en realidad un honor estar acá, compartir contigo estos micrófonos y poder conversar sobre la realidad regional.
3: Rodrigo Díaz, presidente de la Corpan, ¿cómo estás tú? Enderecemos el brazo ahí del micrófono, buenas tardes, bienvenido.
5: Muy buenas tardes Marcelo, muchas gracias por la invitación, buenas tardes Marco y feliz de poder compartir estos momentos con ustedes.
3: Hemos visto a Marcos Carrasco y a los integrantes de la multigremial en participar en muchas reuniones. Vino el ministro del Trabajo, la semana pasada estuvo el ministro Mas, la subsecretaria de Turismo. Ayer hubo un encuentro muy importante que lo podríamos llamar un encuentro de reconstrucción, donde se sentaron en una mesa de trabajo autoridades de diferentes colores políticos, los gremios en el municipio de Coquimbo. Le doy la palabra a Marcos Carrasco para que nos sintetice esta actividad de la multigremial en todas estas instancias, en este momento clave que se vive en la región, post, no sé si post emergencia, porque la emergencia está, sino que post temporales, post catástrofe.
4: A ver, Marcelo, sí, el rol que nosotros jugamos como gremios creo que es muy relevante para poder intervenir y conversar con las autoridades. Nosotros somos la voz de los sectores productivos y en ese sentido tenemos una tremenda responsabilidad. Y no es que yo quiera estar ahí, yo tengo mi trabajo, tengo mi empresa, tengo hartas cosas que hacer, pero dedicamos tiempo a lo gremial, producto de que alguien lo tiene que hacer esa pega. Acá el sector público, ¿cierto? Muchas veces vemos que se juntan ellos, se aplauden entre ellos y está todo bien. En cambio, así, cuando está el sector gremial, el sector privado en la mesa, es distinto, cambia, porque nosotros somos los dolientes, como yo le llamo. Nosotros tenemos que pagar sueldo, tenemos que pagar impuestos, tenemos que pagar cotizaciones previsionales, tenemos una serie de compromisos y en ese sentido tenemos una mirada distinta. Por eso es que debemos estar en esa mesa de trabajo y tenemos que representar a todos los sectores de la región, sectores productivos. Recordemos que la base productiva de la región fue afectada en su conjunto. O sea, acá la agricultura, la minería, la pesca, el comercio, el turismo, en fin, todos los sectores se vieron afectados por estos temporales que, si bien es cierto, la bendición del agua es absolutamente bienvenida, el problema está en ese exceso y tal vez la falta de proactividad de nuestras autoridades en hacer las inversiones respectivas y evitar colapsos, y también, por supuesto, la comunidad que muchas veces construye en lugares que no debe construir. Aquí hay una responsabilidad compartida. Pero volviendo al tema de lo que tú comentabas, en este rol de los gremios, ¿cierto? Frente a mesas, alianza público-privada, creo que es fundamental representar la voz de los gremios en el sentido de poder defender, ¿cierto? Y acelerar los procesos. Nuestra solicitud, nuestro requerimiento, nuestra exigencia pasa por acelerar el proceso, porque, por ejemplo, durante el mes de julio pudimos trabajar del 1 al 15, es decir, solo 2 semanas, y tuvimos que pagar los sueldos. Acá hay que meterse la mano en los bolsillos, hay que rascar los bolsillos.
3: Permítame un pequeño lapsus, por favor. Le vienen a entregar su café, usted que es hombre de café. Gracias, pronto gracias. Va a inaugurar Cafetería Napoleón en Avenida del Mar. Muchas gracias.
4: Hoy se pasaron.
3: Agradecido Orel, nuestro gerente.
4: Solo cariño, amigo. Solo
3: mucho
4: cariño.
3: Gusto, muchas gracias. Muy amable.
4: Muchas gracias. Siempre Monte Carlo presente.
3: Bueno, siga don Marco. Antes de que siga desarrollando su idea, anduvimos reporteando el tema porque hemos constatado, bueno, no solamente yo, sino que es lamentable que en una situación como la que ha vivido la región, los criterios políticos muchas veces se imponen y los de un sector tiran barro para este, el gobierno trata de defenderse, pero es verdad que ayer el anfitrión de esta reunión en el municipio de Coquimbo, el alcalde Ali Manucheri, comenzó su intervención con un mea culpa diciendo de que les pido que dejemos de lado las ideologías, las diferencias políticas, y trabajemos en esta mesa por la región.
4: A ver, el día miércoles, el día martes, tuvimos una reunión en el Hotel Francisco Aguirre, donde llegó el gobernador Cristóbal Julián, el Seremi Economía, director de Corfo, director de Cercotec y el alcalde Coquimbo. Ya, dado que, por lo que entendemos, y la directora de Sennatur, que fue la anfitriona en el
3: fondo. Angélica Funes.
4: Exactamente, Angélica, que hace un tremendo trabajo en Sennatur. Y llegó el alcalde porque lo que entendemos es que Coquimbo no tiene un director de turismo, ¿correcto?
3: Claro,
4: por lo tanto, el alcalde fue a esta mesa y estuvo presente. Bueno, cuando él le toca hablar, habla sobre estas diferencias políticas, porque es un tema, no lo podemos negar, ¿cierto? Que vemos en la prensa constantemente el uso del vocabulario, ¿cierto? El enfrentamiento con las autoridades de gobierno. Y está bien, él juega su rol.
3: Y los Manucheri, me refiero a él, como Daniel, saben comunicar bien, no tienen duda en dejar su postura clara y precisa.
4: Sí, ahora, y eso no quiere decir que estemos de acuerdo o no muchas veces en lo que se...
3: Exactamente.
4: En lo que se pide, en lo que se habla, en lo que se exige. Pero el alcalde hace un mea culpa y dice, dejemos las diferencias políticas y trabajemos por la región. Así que, frente a eso, en el caso de se produjo, digamos, una mesa, ¿cierto?, en una mesa el día de ayer en Coquimbo, en la mañana, una mesa bien, bien amplia, bien potente, donde estaba presente, ¿cierto?, los directores de servicio, Cercotec, representante de Senatur, la directora de Senatur andaba en Yapel, director de Corfo, Cercotec, en fin.
3: Seremía de Economía.
4: Seremía de Economía, y también estaban presentes diferentes representantes de los gremios de pesca, del comercio, de las cámaras, del turismo, etcétera, en esta mesa muy potente. También estaban los concejales, así que nos tocó participar en esa reunión, y creo que fue una muy buena mesa. Hubo anuncios de parte del alcalde, también se planteó el tema de una plantilla.
3: Víctor Pino estuvo liderando al sector oficial, ¿no?
4: No, en otra mesa puede ser, en esa no. Ya en la que participamos nosotros los gremios, no estuvo. Ya probablemente hubo otra, pero en ese minuto, en ese minuto no hubo. Y estuvo bien a ver, aquí hay que situarse en momentos difíciles, ¿cierto? Es para mucha familia, para muchos emprendedores, que el alcalde toma esta bandera, digamos, y saca adelante esta mesa donde podemos expresar, ¿cierto?, las distintas ideas, dolores que estamos viviendo en este minuto. Por ejemplo, hay que llenar una ficha, que el director de Cercotec está liderando esto. Ya, ¿cómo es esa ficha? Ellos tienen una app en su teléfono que tienen que georreferenciar, ¿cierto? ¿Dónde está el negocio para que sea, digamos, todo esto bien real y transparente? Ok, tenemos 44.000 empresas en la región de Coquimbo, ya ese es el número. Van catastrados, iban hasta ayer o anteayer 255, de los cuales, estos son cifras que da el director de Cercotec, de las cuales 180 pueden optar a esta ayuda, que puede ser de 1 a 10 millones de pesos. Y la ayuda va en tres niveles: maquinaria, afectación a maquinaria y vehículos, un ítem. Dos, y pérdida de insumos por ejemplo, por no tener energía eléctrica, ¿cierto?, en las cámaras de frío, refrigeración, en fin, hay que demostrar con factura. Y el tercer ítem tiene que ver con, dijimos, insumos, maquinaria, y hay un ítem más, son tres, que no lo tengo acá, por los cuales uno puede optar a un beneficio, ¿cierto?, de parte de Cercotec, y en esos montos. Ya, lo positivo de esto es que se amplió el rango de 1 millón de pesos en ventas a 4.000 millones de pesos en ventas, es decir, no solamente las pymes, las MIPYMES, sino que las pymes también entran dentro de esta catastro que está haciendo Cercotec. Ahora, lo complejo de esto es que hay plazos y esos plazos son muy cortos para que la ayuda llegue pronto. La lucha de Cercotec, del director de Cercotec, es ojalá para septiembre, antes del 18, estar entregando estos beneficios. Entonces, ya de partida ya nos vamos a septiembre, o sea, con suerte sería septiembre. Y lo otro, que no sé si vamos a llegar a todo lo afectado. Entonces, esa es mi preocupación. Han ellos buscado la fórmula de cómo transferir estos dineros públicos a los privados, y yo entiendo que es complejo, y la Contraloría y una serie de cosas, pero al final de esto se trata de ayudar a la gente, y yo siento que va a ser lento el proceso. Y lo otro, también para aquellos que están afectados, porque muchos me escriben, ¿cómo podemos acceder a esta ficha? Hay que comunicarse con la Seremía Economía o a través de de las municipalidades. Tienen un departamento de
3: fomento productivo.
4: Fomento productivo. Cada comuna de las 15 comunas de la región tienen ese departamento, y ahí tenemos una fórmula de cómo ellos levantar la información para que un profesional, ¿cierto?, de economía haga el levantamiento. Así que es bien engorroso, créeme, para, claro, para la autoridad dice que no, para mí sí, porque si tú estás ahí en Chuchunco, vamos a tener que esperar que llegue el profesional y esté ahí físicamente para corroborar que tú lo que tu problemática que tuviste
3: es real.
4: ¿Ya? Así que vamos a ver si vamos a poder lograr cuántas empresas van a poder acceder a esto, y esa es mi preocupación. Entonces pasa a ser un apoyo, yo diría que está bastante lejano de poder cumplir con lo que nosotros estábamos esperando.
3: Le pregunto a Rodrigo Díaz, ya vamos a tocar los temas de la Corpan, la no realización del Comité de Integración. En la próxima media hora nos vamos a contactar con Alejandro Bravo, de Radio Sarmiento, presidente de la, ¿cómo se llama? La DIPAN, que es la similar de la Corpan allá en la provincia de San Juan. Rodrigo Díaz, tú como tantos años y que has visto funcionar diferentes mesas de trabajo, ¿cuál es tu análisis respecto de todas estas, lo que se está haciendo entre los gremios, entre el gobierno, los municipios? ¿Es lo correcto? ¿Hay algo por hacer? ¿Cuál es tu opinión al respecto?
5: Como contaba Marco, como presidente de la multiremial, ¿cierto? Él menciona que hay una serie de organismos técnicos que están tratando de colocar fondos frescos para la reconstrucción, ¿cierto? Habló de Cercotec, Corfo, Sens, Indap, la Comisión Nacional de Riego, hoy día es clave para poder destinar los recursos a la habilitación de los distintos canales que se vieron afectados, minería, también hay recursos frescos, y también juega un papel importante los municipios a través del Departamento de Fomento Productivo y la Dirección de Desarrollo Comunitario, los famosos DIDECO, donde ahí se hacen la famosa ficha social, donde la gente se puede acercar a dar a conocer en qué situación están. Yo conociendo cómo funciona el Estado, la verdad que para sacar recursos frescos no son, por lo menos entre 3 y 4 meses recién podría la gente poder obtener algún beneficio económico para poder lograr pararse. Y esto es porque los tiempos del Estado lamentablemente son distintos a los tiempos del sector privado. Aquí hay que pasar, hay que generar las bases de cómo se traspasan los recursos frescos, hay que pasar por Contraloría, hay que pasar por las firmas de los abogados y también por Contralorías internas de cada institución, porque tenemos una mala experiencia en todo tipo de gobierno en que los recursos se pierden, se paralizan, no llegan a la gente. Entonces hoy día cada vez colocamos más trabas, lo que significa mayor tiempo en que la gente pueda tener el recurso fresco en el bolsillo. Tengo entendido que el viceministro de Economía y Minería, ¿cierto?, está solicitando Daniel Mas, ¿cierto?, en el Banco Estado, poder agilizar estos procesos, pero sabemos que en los tiempos privados, públicos, por lo menos 3 o 4 meses más recién van a poder obtener los bonos de reconstrucción.
3: Faltan 2 minutos para las 13 horas, ya vamos a ir a esa pausa habitual. Antes quiero preguntarle a los dos de manera más precisa, ¿qué opinión tienen respecto del acuerdo que lograron los parlamentarios? Me estoy refiriendo al senador Matías Walker, al senador Sergio Gaona, respecto a esta presión que ellos manifestaron desde que se produjo esta catástrofe, de obligar al gobierno prácticamente a un compromiso claro, conciso, respecto a los fondos que se van a requerir para la reconstrucción de la región. Se firmó un papelito, un acuerdo, públicamente, con el ministro Quirós, que es el dueño de las lucas del Estado.
4: A ver, Marcelo, mira, varias cosas respecto a ese punto. Primero, discúlpenme, la obligación de nuestros parlamentarios es defender su región. Si nosotros fuimos los que lo elegimos. Entonces, eso es
3: parte de la pega.
4: Absolutamente. O sea, y siempre debería ser así. Yo, primera vez que veo una defensa tan fuerte, tan acérrima, para conseguir estos recursos para la región. Y me parece extraordinario lo que están haciendo, de verdad lo digo, porque esa es la forma que nosotros siempre hemos querido, hemos soñado, y escuchar a nuestro, y es más, ojalá hubieran estado todos los parlamentarios juntos, ¿cierto? Pero vemos que hay diferencias.
3: No, la ideología política siempre se va a imponer.
4: Claro, pero es mezquino eso, porque es mezquino. Marcelo,
3: la gente evaluará.
4: Exactamente.
3: La gente evaluará, o sea, ¿es el interés superior del país, de la región, o es primero mi ideología política a cualquier precio?
4: Están sufriendo de derecha, de izquierda, del centro, de todos lados. Claro. Aquí lo importante y lo destacable es cómo se la están jugando nuestros parlamentarios, y eso hay que resaltarlo. Yo creo que esa es la forma de trabajar de los parlamentarios. ¿Ah? Primero, la región. Sí, ellos están para hacer leyes para todos los chilenos, pero acá tenemos una problemática grave, que hay muchas familias afectadas, gente que falleció, entonces producto de todo esto desastre climático. Pero lo destacable es cómo se la están jugando, porque golpearon la mesa y dijeron: señores, nosotros firmamos en la medida que ustedes
3: se comprometan con un documento como corresponde.
4: Exactamente.
3: Un
4: así
3: protocolo
4: que
3: clarísimo. Rodrigo, tu opinión de...
5: Sí, yo concuerdo con Marco. Encuentro que estuvieron a la altura los dos senadores. Qué lástima que el senador Núñez haya restado de este acuerdo por ideologías políticas. Pero me parece muy bien lo que hizo Walker con Gaona en poder solicitar. Lo dijo en una entrevista, que la región de Coquimbo es una región golpeada por el... Yo voy a usar una palabra, casi, ¿eh? Es casi túnel, casi doble vía, casi tranvía, casi mejoramiento de ruta, casi circunvalación. es una de las pocas regiones de Chile que vivimos de puros sueños y no concretamos nada. Y frente a esta realidad de estar soñando todo el tiempo, 25 años a través de grandes proyectos que deberían de cambiar la calidad de vida de la gente de la región, es que se solicitó el compromiso escrito del ministro. Y yo en ese sentido no me pierdo, y yo felicito a ambos senadores, porque la verdad que uno espera que antiguamente la palabra empeñada, uno decía, vale, ¿cierto? Hoy día el papel firmado vale muchas veces más que la palabra. Y yo los felicito porque, como dice Marco, acá hay dos fondos. Uno, fondo de reconstrucción de fuente público y privado, que es en el corto plazo, y un fondo público de extraordinario que va dentro de la ley del presupuesto 2027, donde va a estar constituido el fondo, se va a determinar el fondo a través de una mesa técnica, pero eso ya va dentro del presupuesto 2027. Recordemos que estamos ejecutando el presupuesto 2026, pero los recursos frescos a través del fondo de reconstrucción, donde se habla de aproximadamente 500 a 700 millones de dólares que podría costar esta reconstrucción con fondos públicos y privados. Y tenemos que ser justos, hoy día el sector minero ha sido un sector productivo importante, donde ha aportado muchos recursos para la habilitación de infraestructura caminera, y la verdad que esos son fondos públicos y privados, o sea... Y los fondos públicos en el corto plazo, lo mencionó Marco, ¿cierto? A través de Cercotec, Corfo, CENSE, INDAP, la Comisión Nacional de Riego, que ya están colocando fondos frescos para que este 2026 se puedan ejecutar. Así que felicito a los dos senadores por esta iniciativa.
3: Bien, y otra buena noticia, mira, antes de ir al corte, porque vamos a cambiar de tema cuando hagamos el contacto con nuestros amigos de Radio Sarmiento en San Juan, el IMASEC de junio del 2.4, significa que la
4: actividad
3: económica
4: en
3: Chile fue del 2.4, mayor que en julio, evidentemente, del año anterior.
4: Marcelo,
3: que el IMASEC es el indicador económico mensual más importante de Chile, sí, hoy, mensual.
4: Lo único puntualizar ahí, que el IMASEC siempre se debe analizar anual, o sea, los 12 meses, por si acaso, ya, porque claro, tampoco podemos ser mezquinos cuando ese IMASEC decae, digamos, ¿te fijas? Entonces, pero también en esto hay que ser pausado, porque es una muestra de un mes, pero necesitamos una muestra de 12 meses, es lo que dicen los técnicos, los entendidos.
3: Pero en la es materia. Un mensaje, es una señal,
4: ¿sí? ¿Sí?
3: Y eso es importante, que las medidas económicas están dando los resultados, como, ¿sí? Como corresponde.
4: Yo creo que estamos en ese camino. Lo que pasa es que todavía no lo vemos así, no lo palpamos todavía. Sobre todo, bueno, nosotros, nuestra región, además está sufriendo este golpe, digamos.
3: Este golpe fuerte.
4: Exactamente.
3: Este combo.
4: Por eso nos cuesta ver ese IMASEC 2.4, que es una muy buena señal país, pero acá en la región vemos que estamos un poquito alejados de ese optimismo, de esa cifra.
3: Mira quien habla en Radio Guayacán, jueves 6 de agosto, programa 199, junto a Venta Store, la mayor cerviteca de la región de Coquimbo. 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Hacemos un alto y seguimos este diálogo en esta mesa de trabajo de temas regionales con Marcos Carrasco, presidente de la multigremial, y Rodrigo Díaz, presidente de la Corpan. Ya volvemos.
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1: Son las 13 horas y 8 minutos.
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Muy bien, ya estábamos de regreso. Mira quién habla aquí en Radio Guayacán FM, programa número 199, día jueves 6 de agosto de 2026. 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

0: 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Ya estamos en contacto, me informa Gualo, contacto con Radio Sarmiento de San Juan, provincia de Argentina, su director Alejandro Bravo. Alejandro, ¿cómo estás tú? Buenas tardes. A ver si está, estamos con volumen allí. Alejandro, ¿me escucha? A ver, vamos a intentar nuevamente el contacto con Alejandro, a ver si es posible que nos escuche en este instante. Estamos haciendo la comunicación con Radio Sarmiento de San Juan, Argentina. Vamos a ver si es posible allí el contacto con Alejandro Bravo. A ver si ponga el altoparlante, a ver si le respondió.
1: Marcelo, buenas tardes.
0: Buenas tardes, ¿estamos saliendo al aire con Alejandro? A ver, páselo por acá. Dame un segundito, Alejandro. Dame un segundito que vamos a hacer algo más artesanal, pero ahora sí te saludo. Buenas tardes. Estamos muy bien acá en Radio Guayacán, Alejandro, compartiendo con ustedes esta comunicación. Gusto de saludarte, buenas tardes. ¿Cómo está allá San Juan?
1: Bueno, buenas tardes. La verdad que...
2: Pero hay que poner el tobo.
1: Noticias importantes en la provincia. Bueno, y con mucho expectativa de todo lo que está ocurriendo del otro lado de la cordillera, con los avances que están teniendo en la reconstrucción y demás.
0: Bien, Alejandro, nosotros estamos acá saliendo de una situación compleja, producto de los temporales, de esta catástrofe que nos tiene prácticamente en el sector rural desconectado, con falta de conectividad. ¿Cómo es la situación en el lado argentino? Ya te cuento qué pasa con la Ruta 41 en Chile. ¿Cómo se está viviendo allá?
1: Bueno, acá se ha vivido no en las dimensiones que ustedes han pasado estos últimos días, pero hemos tenido un clima bastante hostil en estos últimos 15 días, sobre todo en la zona cordillerana, del lado de Iglesias, Calingasta, los departamentos limítrofes con Chile, claro. Nevadas realmente extraordinarias que no se ven hace mucho tiempo, gran acumulación de nieve, en algunas zonas entre 6 y 7 metros de altura. Así que bueno, condiciones similares a las de ustedes, pero bueno, gracias a Dios no hemos tenido una lluvia intensa como la han tenido ustedes. Pero bueno, la gente de esta zona realmente está viviendo momentos de mucho frío también, por ahí en viviendas en zonas un poco más precarias que han tenido que salir a asistirlos. Pero bueno, va pasando el temporal.
0: Va pasando el temporal. Alejandro Bravo, presidente de la DIPAN allá en la provincia de San Juan, Argentina. Te saluda Rodrigo Díaz, presidente de la Corpan. Está con nosotros acá en el estudio. Rodrigo, te escucha Alejandro.
3: Hola Alejandro, qué gusto saludarte. Y qué bueno saber que, bueno, esperemos que las condiciones climáticas de las zonas fronterizas puedan no ser tan, diríamos, agravantes para la población, principalmente del sector de Iglesia, Rodeo, Tutcum. Ahí hay una importante zona minera, ahí está Veladero. Y bueno, y en Calingasta también esperemos que las condiciones climáticas vayan mejorando y podamos cumplir los plazos en el mes de noviembre para poder tener habilitado el paso internacional Agua Negra.
1: Así es, Rodrigo. Bueno, un gusto saludarte. Dios quiera que todos los trabajos en esa zona se puedan realizar en los plazos habituales. Uno lo que percibe que seguramente va a haber alguna demora porque con la cantidad de nieve que estamos observando de ambos lados de la cordillera, el despeje definitivo en la zona más alta... Seguramente Rodrigo va a trazar la apertura del paso. Uno quiere ser optimista, todo, pero bueno, la realidad nos está mostrando que va a ser un trabajo arduo de todas las maquinarias.

0: en el despeje en ambos lados de la cordillera. Pero bueno, lo iremos viendo en el paso de los días, cómo se da la situación climática cuando venga el deshielo, allá por el mes de fines de septiembre, octubre. Pero bueno, con la esperanza de siempre de que en el mes de noviembre ya podamos empezar a circular normalmente.
1: A Alejandro Bravo, presidente de la DIPAN, director de Radio Sarmiento. Estamos acá en Mira a Quien Habla, en directo a través de Radio Guayacán, con una hora menos. Ellos allá en San Juan, exactamente son las 14 horas con 20 minutos, en Chile las 13:20. Alejandro, este tema de la catástrofe vivida en nuestra región, la situación que vive la región de Coquimbo, ha obligado a las autoridades de gobierno a postergar para una fecha futura la realización del Comité de Integración. Una lástima, pero no se podía hacer otra cosa, ¿no?
0: Bueno, hemos recibido una carta todas las instituciones de nuestra provincia, muy conceptuosa del gobernador de la cuarta región, Cristóbal Juliá, comunicándonos la postergación por las razones de conocimiento, más que entendible, y nos parece que lo correcto. Inclusive teníamos conversaciones acá acercándose la fecha, en el caso que se hiciera, cómo íbamos a llegar. No hay forma ni de hacerlo por Mendoza, si no había que trasladarse o en avión, o ir hasta la zona de Bariloche, cruzar. Realmente creo que ha sido una decisión acertada, y bueno, quedaremos a la espera de la nueva fecha cuando todo vaya mejorando.
1: Bueno, antes de despedir este contacto para graficar esta hermandad permanente entre Radio Guayacán, nuestro programa Radio Sarmiento, te saluda Carlos Ruiz Benítez, director internacional de la Corpan. Carlos, te escucha Alejandro Bravo.
2: Hola, buenas tardes Alejandro, un gran abrazo ahí a San Juan y muchas gracias por toda la solidaridad con la región de Coquimbo. También nosotros tuvimos con usted un abrazo ahí afectuoso, dado la tragedia aérea que hubo la semana anterior, digamos que, bueno, fue muy trágico para San Juan. Sí. Y bueno, para el gobierno de San Juan además, por cuatro funcionarios e incluso ahí dos que estaban ligados a bomberos. Ahí me une el sentimiento de bomberil. Así que, bueno, un abrazo fraterno y esperemos salir todos rápido de esto. Ya están trabajando en vialidad por el lado chileno, por si acaso, en el derrumbe que hay ahí al kilómetro 137 del paso.
1: Ah, ya se está trabajando.
2: Sí, ya empezaron el trabajo de despeje de esa área, pero el trabajo cordillerano, como bien dice Alejandro, va a ser posterior, pero hay que esperar que el deshielo y todo, y ahí se tiene que trabajar para ver cómo quedó el paso. Pero más que nada la nieve no creo que ocasione tanto problema, sino con lo que ocurrió con los rodados y todo por la lluvia. Así que, bueno, un abrazo,
0: Carlos,
2: Alejandro.
0: Buenas tardes, Carlos. Un gusto en saludarte. Dos cositas que les quiero agregar antes de cortar la comunicación. Esto que me decís del accidente aéreo va de la mano de la situación climática. Uh-huh. Fue un vuelo con personal especializado en todo lo relativo a los combates contra incendios. Pero bueno, todo da a entender que en el sector precordillerano los agarró una neblina de golpe en una zona, en un cañadón de un río, y bueno, la desgracia no pudo evitarse. Pero bueno, la vida sigue. Fue una semana para San Juan complicada porque un acontecimiento de esta naturaleza golpea mucho. Y en cuanto a la información que les puedo adelantar, todo esto está en pleno desarrollo. Ayer la provincia ha cerrado un acuerdo económico con la minera Vicuña, donde hace un desembolso de 250 millones de dólares no reembolsables, la minera, que la provincia tiene la decisión de ocuparlo en todo lo que es infraestructura, mejoras de caminos, mantenimiento. Bueno, vamos a pelear desde DIPAN que algo de ese dinero también sea invertido en nuestro gran interés, que es el paso de Agua Negra. Pero bueno, hay un proyecto muy ambicioso de mejorar todas las conectividades provinciales, sobre todo a los departamentos más alejados. Por supuesto, esto tiene que ser aprobado por la legislatura de la provincia de San Juan. Pero es una noticia en pleno desarrollo y creo que es muy, muy importante debido a la magnitud del desembolso. Así que bueno, los quiero poner en conocimiento para que estemos atentos en todo lo que significa también lo que puede repercutir en nuestra relación mutua entre Argentina y Chile.
1: Muy bien, Alejandro Bravo, de Radio Sarmiento y presidente de la ADIPAN. Gracias por el contacto. En cualquier momento, nuevamente, estaremos comunicados para seguir con nuestra meta de lograr esta integración definitiva al corredor bioceánico y el túnel de Agua Negra. Alejandro Bravo, gracias. Buenas tardes.
0: Muchísimas gracias y saludos para todos, y estamos en contacto permanente. Un abrazo.
1: Muy bien, ahí estaba el contacto con Alejandro Bravo, nuestro amigo de Radio Sarmiento. Bien, aprovechamos a Marcos Carrasco, vamos a seguir dialogando. Estábamos en todo esto que se está realizando post-tragedia, post-trabajo que ha significado público y privado. La reactivación, ¿cómo se viene, estimado Marco? ¿Vamos por la senda correcta? ¿Hay algo de lo que se ha hecho que no le parece criterioso? En fin.
3: Mire, respecto a la reactivación, creo que nosotros como multiremial desde el minuto uno comenzamos a trabajar en ese sentido, porque es nuestra obligación, ¿cierto?, empujar a nuestras autoridades para ir en apoyo, ¿cierto?, de aquellos emprendimientos que están en riesgo y sobre todo la empleabilidad de muchos trabajadores. En ese sentido, hemos hablado con el viceministro, estuvimos con él presente, la subsecretaria de Turismo, con el gobernador, ¿cierto?, también con toda la parte económica del gobierno, en este sentido el Seremi, Corfo, Cercotec, etcétera, Sense también, y hay varias líneas de acción, pero todavía no ha llegado nada todavía, y esa es nuestra preocupación, dado que los compromisos que nosotros tenemos que cumplir son inmediatos, es decir, hay que pagar nóminas de sueldo, hay que pagar imposiciones, hay que pagar proveedores, arriendos, dividendos, etcétera. Han habido algunos atisbos de poder ir en apoyo a los emprendimientos. Estamos en esa espera, pero no es automático, no es lento, como decía Rodrigo, el proceso muchas veces, yo sin querer, por favor, apoyar eso, al contrario, yo soy crítico de eso, dado que los requerimientos son inmediatos y muchas veces la ayuda llega tarde. Ahora, en el sentido de lo que estamos esperando, hoy día creo que es importante transmitir a la comunidad, así por ejemplo a Alejandro recién que estaban hablando ustedes, creo que hay que ir transmitiendo, no solamente para Argentina, sino que también en Chile, que la región se está reactivando ya, las 15 comunas están conectadas entre sí, faltan algunas localidades, también decir y solidarizar con ellos, con los que han perdido todo, inclusive los que han perdido familiares durante estos temporales, pero nosotros tenemos que enfocarnos, ¿cierto?, en lo que viene en adelante, y en ese sentido la multidimensional no se pierde, y estamos esperando, digamos, hacer una campaña de promoción y difusión del destino que se está levantando, que se está recuperando, como lo hizo la alcaldesa de La Serena, ¿cierto?, este hito en la Avenida del Mar, donde se está trabajando con maquinaria, hay algunos que salen, que la arena es súper complejo, digamos, poder abordar ese tema, dado que se va a ir recuperando la arena paulatinamente, pero tenemos que sacar todos esos escombros, todas esas ramas, árboles, palos, en fin, una serie de materia orgánica también, animalitos muertos que quedaron ahí, hay que ir sacando todo esto, porque si no se va a convertir en una afección sanitaria importante en el borde costero. Por lo tanto, las señales que tenemos que ir dando en este momento de reactivación, lo primero es ir informando a la comunidad, pensando en septiembre, lamentamos que el alcalde Coquimbo haya suspendido la Pampilla, esperamos que, y de hecho lo comentó ayer.
1: ¿Usted no está de acuerdo con que se haya suspendido?
3: No, yo no estoy de acuerdo que se haya suspendido, lo que hoy día, lo que el impacto que eso genera en el comercio, independiente si vienen empresas de afuera o no, pequeños emprendedores de afuera, pero también en lo local, hay una movilidad, hay un movimiento, pero lo que sí, nosotros apuntamos a que haya una Pampilla, pero con más austeridad, más austera, con menos gasto tal vez, pero sí que existe esta posibilidad de que la gente se pueda también distraer, ¿cierto?, de tanto dolor, de tanto daño que hubo debido a los temporales. El alcalde ayer en la reunión hizo mención a que también el sector de la Vampilla está afectado, que hay que trabajar, que su equipo también están bien cansado producto de todo el despliegue territorial.
1: Hay muchos socavones en la Vampilla.
3: Sí. Así es. Entonces, hay que trabajar. Bueno, pero es así. Y también hablaba el alcalde, y yo no estoy muy de acuerdo, que hay meses que había que trabajar antes de, pero es que la este temporal fue hace 15 días atrás. Por lo tanto, debió haber avanzado sin este temporal de por medio y haber tenido ya la parrilla y en fin, todos los contactos. Pero creemos que no es el momento de hacer una Vampilla tan con tanto volumen de gasto producto de la situación, pero sí creemos que se puede hacer algo más apoyando a los emprendedores locales y poder estar en ese escenario y en esta fiesta popular tan arraigada acá en Coquimbo.
1: Bien, y hay algo que no se comenta, porque todo se habla de gasto, hay razones políticas también el haber anunciado con tanta anticipación, pero la Vampilla, para que la gente entienda, es una fiesta tan grande, tiene tanto peso, tanto nombre, que con unos pequeños ajustes en su administración es un evento, miren lo que voy a decir, que no genera gastos, que esos 1.500, 1.600 millones en el presupuesto se recuperan. Uh-huh. Es un evento que genera muchas lucas, no solamente por la entrada, es por los derechos, por una serie de patentes, es mucha la plata que genera. Entonces, si tú ajustas, achicas un poco el show a un presupuesto más reducido. Lo complejo está en que quienes operan la Vampilla son prácticamente a través de diferentes proyectos los funcionarios municipales. Claro, entonces quizás haya un problema allí. Pero en cuanto a financiamiento, cuando se dice no vamos a hacer la Vampilla porque ese dinero de la Vampilla lo vamos a ocupar en la reconstrucción, no es así. Porque la Vampilla genera la plata que se ocupa. La plata que se gasta.
3: O sea, hay un neteo de gasto versus ingreso.
1: Incluso si tú lo organizas bien, la produces bien, con los números sobre la mesa, sin tantos criterios políticos, podría dar hasta rentabilidad. Hasta rentabilidad. Así que
4: fue una decisión
1: anticipada.
4: Fue una decisión muy emocional. En vez de haber sido una decisión racional, cayeron en la emoción del momento. Ya eso usted le coloca el condimento de la política, la decisión política, está la mezcla perfecta entre lo emocional y lo político para que se haya tomado esa mala decisión. Creo que yo concuerdo con Marco en que hay muchos emprendedores pequeños que hoy día están con mercaderías que requieren reactivarse, requieren pararse, y esta era una buena instancia porque hay mucha gente que no pide plata para pararse, no pide subsidio ni participa de la elaboración de la ficha de Cercotec. Son gente que está acostumbrada a salir solo. Y la verdad que haber suspendido esta fiesta, que podría haber sido, como dicen, más austera, haber suspendido esta posibilidad de poder generar algún negocio para capitalizarse, era muy bueno haberlo hecho.
3: Yo solo quisiera agregar, Rodrigo, que también el alcalde podría poner, el alcalde y el consejo municipal, podría poner regla y norma en el sentido de solo espacio para proveedores locales, no que venga gente de afuera, ¿te fijas? Para promover el comercio local. Eso es apoyar lo local, eso es lo que tenemos que, creo que, empujar. Entonces, no abrir la puerta para que cualquiera pueda postular a estar en un stand y pagar los derechos, etcétera, pero sí, yo lo haría evitando que venga gente afuera y que se haga solamente con emprendedores locales.
1: Era una cosa que había que poner sobre la mesa, que habría que discutir, los pros y los contras, pero esto de decir de que la plata de la Vampilla se va a ocupar, eso no es así. Definitivamente la Vampilla, bien administrada, con los números, con las cifras bien sacadas, no es un evento que podría generar gastos, sino que podría generar incluso rentabilidad. Carlos Ruiz, ¿usted quiere aportar?
2: Sí, justamente coincidiendo con todas las opiniones, es claro que el punto es, se dice, una Vampilla austera. Yo iría más allá, o sea, esta cuestión se ha hecho históricamente, desde los temporales 84, de esa época. Han habido, ¿cierto? En el fondo, acuérdese que antes la Vampilla la administraba el Club de Leones, la carpa gigante y todo, no era propiedad de la municipalidad, y la municipalidad al final lo transformó, claro, por la expresión y todo, y el manejo administrativo, etcétera, en una licitación a productoras. Y al final la parte musical es una productora, y una productora que se la gana todos los años acá en la región permanentemente. Eso viene ya por más de una década. Entonces, el punto es que yo he cambiado totalmente el tema. Yo no hablaría de Pampilla austera, yo hablaría de Pampilla solidaria, en la que tú puedes, incluso, como lo han hecho, se han hecho campañas en todo el país, dadas estas catástrofes, ¿cierto? Invitación a artistas que vienen gratis, incluso, ¿cierto?, para colaborar con la región y con efecto puntual, es decir, vamos a reconstruir, vamos a poner tantas casas para Cruz de Caña, vamos a poner tantas casas para Aguilón. Eso es lo que debería haberse hecho.
3: Esa
2: es
3: la muy buena idea.
2: Pero nadie lo ha hecho. Nadie levanta las banderas por una Pampilla solidaria.
3: No es solamente una cara bonita y un cuerpo perfecto, Carlos Ruiz, ¿eh? Y un gran candidato, además. Sí, ¿ah? Muy buena idea.
2: Claro, entonces, son cosas que se han hecho ya históricamente. Entonces, yo no entiendo por qué ahora lo cambian, pero coincido plenamente, aquí la razón, lamentablemente, es netamente política.
3: Pampillatón. ¿Por qué?
2: Pampillatón. Fue usar la Pampilla para decir, el gobierno no me está ayudando y yo voy a suspender la Pampilla para financiar falso. ¿Te fijas? Entonces, eso es, lamentablemente, porque se está usando políticamente y no debiera ser. Aquí hay que dejar de lado el tema político y ver cómo realmente resolvemos el problema de quienes todos lo perdieron. Y ahí, ¿cierto?, está el tema solidario. ¿Y eso cuántas veces lo hemos hecho en Chile? Toda la vida. Entonces, bien. ¿Por qué no se hace ahora?
3: Bien, de acuerdo. Totalmente de acuerdo.
1: Totalmente de acuerdo. Brillante Carlos, sí. Ruiz Benítez ahí, sí. con su postura. Yo creo que es un tema que no está resuelto todavía, más allá de la información oficial que dio el alcalde. He visto también en redes sociales a concejales manifestarse en que no estaban de acuerdo y que debiera haber otra opción para que la Pampilla se pueda realizar. Así es que yo tengo fe de que se pueda revertir esto y buscar la fórmula para que el Coquimbano y esta fiesta tan tradicional se realice como siempre en la Pampilla. Algo que
3: ¿sí? Algo más que agregar. Estamos preocupados porque se anuncia la suspensión del rally móvil que venía en diciembre. O sea, falta tanto para diciembre, estamos recién comenzando agosto. Yo creo que no es una buena señal que estamos dando como región de un evento tan importante, porque La Serena en ese minuto va a estar para el mundo. O sea, lo que trae este deporte, digamos, que es televisado, ¿cierto?, por una productora que lo habíamos perdido durante varios años, ¿cierto? Yo no le estoy haciendo el negocio a Horta. Aquí lo importante es tener a la región de Coquimbo en la palestra, ¿cierto?, en los medios de comunicación, y me preocupa que no exista, digamos, la posibilidad hoy día de que se nos vaya este evento deportivo. Acá tenemos que traer. Tenemos que hacer cosas, no en este minuto dejarlas que pasen y se vayan a otra región. Creo que hay que hacer el esfuerzo y yo creo que en diciembre, qué mejor fecha, pensando en la temporada estival, tener a La Serena en esta vitrina de carácter nacional, sudamericano y también mundial.
1: Bueno, todo esto es parte de estos 18 mil millones de pesos que anunció el gobernador y que ha traído mucha polémica, ha traído renuncias de personajes claves en el gobierno regional. Hoy día está la sesión de la Comisión de Presupuesto, en donde efectivamente el gobernador se ha comprometido a entregar todos los antecedentes para que esta instancia que se ha establecido de ocupar de reasignación de recursos esté bajo norma, esté correctamente administrativamente y jurídicamente, lo que trajo la discrepancia y la renuncia de dos personajes claves del gobierno de Cristóbal Juliá.
3: Yo creo que había que interiorizarse un poquito más. Yo en esta ocasión estoy con el gobernador, ¿sí?, todo el apoyo. Creo que el gobernador ha estado firme al pie del caballo. Lo que quiere hacer el gobernador es apoyar a todas las familias, cierto, que han perdido, apoyar con la conectividad, apoyar con la promoción y difusión del destino. En fin, yo creo que acá también tendríamos que ver, no es una acusación ni mucho menos, pero hay que ver el trabajo que han hecho esos profesionales, porque acá creo que también los tiempos están juegan en contra, por lo tanto tiene que ser eficiente el trabajo que hagan los profesionales que trabajan en el gobierno regional, así que habría que desmenuzar un poquito más. Yo en esta ocasión estoy con el gobernador, producto de que su voluntad es poner los recursos a disposición para poder ir en la recuperación y reactivación económica.
1: Bien, hacemos un nuevo alto, 13 horas con 39 minutos. Mira quién habla, ya volvemos con la última parte de nuestro programa.

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4: Son las 13 horas y 40 minutos.
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8: Muy bien, ya estamos de regreso para continuar. Mira quién habla aquí en Radio Guayacán FM, jueves 6 de agosto, programa 199, junto a Christiansen, maquinaria de carga, bodegaje industrial, estacionamiento de camiones, una tradición, más de 20 años de experiencia en el kilómetro 457 del Panul. 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Pesquera del Mar es una empresa regional que se ha transformado en la principal exportadora de jibia y también de otras pesquerías hacia Europa, hacia Asia, y da trabajo a más de 250 personas de forma directa, porque todos sus proveedores son los pescadores de la pesca artesanal de las caletas de Coquimbo y también de otras caletas del país. Por lo tanto, se produce este efecto dominó, se exporta uno de los productos más cotizados en Europa y en Asia y se da mucho trabajo a nuestros queridos pescadores artesanales. Continuamos con Carlos Ruiz Benítez y se incorpora, lo felicito porque llegó antes y habíamos querido tenerlo hace rato ya, pero entendemos que está con la emergencia, mucho terreno, mucho trabajo. Cristian Schmidtman, secretario regional ministerial de Obras Públicas, el MOP. Cristian, ¿cómo está? Buenas tardes.
9: Hola, buenas tardes. Buenas tardes a toda la gente que nos escucha a través de Radio Guayacán, el programa Mira Quién Habla. Sí, venía corriendo, acabo de salir de una reunión que tenía con el gobierno regional y ya dije, ya, tengo que llegar a la hora, así que para acá nos apuramos para poder llegar en punto.
8: Con la sabiduría que da el tiempo, el transcurrir de los días, ya pasó lo más complejo, lo más difícil de esta emergencia catastrófica que vivió la región. ¿Cómo estamos en su área? Una de las más damnificadas, una de las voces más importantes, visitas del ministro, visitas a terreno, las quebradas que se salieron en todas partes, los puentes que ya no están. ¿Cuál es el balance que nos puede contar usted, Seremi, hoy de la tragedia que vivió la región de Coquimbo?
9: Ninguna preparación fue suficiente. Siempre uno va a sentir de que a lo mejor faltó hacer más, faltó estar aún más preparado. Pero es un evento histórico con el que conversa uno y día te dice, no hay nada de registro parecido los últimos 50 años. Y yo creo que son 50 años porque no hay referencias posteriores. Efectivamente, a lo mejor la región no se había visto expuesta a esta cantidad de agua en este periodo tan corto, o los efectos que esto trajo. Fue bien particular. Otras emergencias que yo recordaba, no siendo Seremi, pero recordaba la historia, estaban siempre circunscritas a algún área en específico, o el maremoto en la costa, o el temblor que afectó de algunas partes con mayor o menor intensidad, pero al levantarse después de los primeros días de la emergencia climática no habían rutas. Nosotros en la región tenemos algo así como 400 caminos, en algún minuto llegamos a tener 280 afectados. Ese era el nivel de afectación.
8: Más de la mitad,
9: y con distintos niveles de afectación. Niveles de afectación graves, como puentes que habían perdido sus rampas de acceso o solamente rodado o agua en los badenes. Por lo tanto, duro. Fue una emergencia súper dura. Yo no había vivido otra emergencia. Nos tocó estar ahí en el cover y es un trabajo súper estresante. Después tener un GEDENA, ya no estaba el delegado, sino que había un general a cargo de toda la articulación.
8: La función del general, ¿seguimos en estados de catástrofe de excepción constitucional?
9: Eso dura 30 días.
8: Sí. Es decir, todavía toda esta emergencia la está dirigiendo el general...
9: De alguna forma, el COGRI lo sigue presidiendo el delegado presidencial, pero el general está sentado ahí también en la cabecera y él articula muchos de los recursos que se pueden movilizar.
8: Estamos conversando con Cristian Schmidtman, Seremi del MOP. Antes de seguir con los temas, antes que se me olvide, tengo que preguntarle, porque salió de titular en los diarios, ¿qué pasó con esta situación de este tipo, un funcionario que disparó, parecía libreto de película de Spielberg esto? ¿Cuál es la realidad, Seremi?
9: Lo que nos faltaba poder sumarle otro tema más a la cartera. Parecer alguien que fue vinculado al 2023, yo lo conozco, no lo había visto nunca antes. Ayer, durante la mañana, al parecer, ya me enteré de que había tenido otras amenazas contra otros funcionarios. Durante la emergencia había amenazado a un equipo de vialidad. Ayer, durante la mañana, realizó algo que parecía es un disparo con un arma a postón o a balín contra la infraestructura. Menos mal no agredió a nadie, porque eso es lo importante. Al final, no hay ninguno de los funcionarios agredidos directamente por esto. Me imagino que el susto de ver que alguien dispara en dirección al edificio. Pero rápidamente fue detenido. Entiendo que durante la tarde lo detuvo Carabinero, así que por lo menos está esperando, entiendo que hoy día que lo que va a pasar es que va a terminar la justicia contra él.
8: Perfecto. Hecha la pregunta que todo el mundo se preguntaba. Volvamos a lo que es la emergencia. Seremi, ¿cuándo cree usted que podamos tener o recuperar toda la conectividad en la región? Me refiero a rutas, a puentes, a caminos.
9: A ver, la primera instancia, como nosotros nos aproximamos al problema desde el Ministerio de Obras Públicas, fue en el corto plazo. En el corto plazo lo primero fue establecer la conectividad vial en las 15 comunas. Y lo logramos en el muy corto plazo. A par de días teníamos las 15 comunas de la región con conexión vial. Conexión vial a un estándar de emergencia. Estamos hablando de... No tengo, ni siquiera me aproximo a la normalidad. Viene una segunda etapa, que hoy día en algunas comunas estamos mucho más avanzados, estamos haciendo ya el levantamiento, ver cuánta es la infraestructura que está afectada y dar soluciones del mediano plazo. Establecer badenes nuevamente, tubos, estructura mediana. Y viene una solución que es a mucho más largo plazo, que es volver a reconstruir gran parte de nuestra infraestructura vial. Puentes, rampas de acceso, badenes. Así que normalidad, no me atrevo a dar un hoy día dar todavía un pronóstico de cuándo vamos a tener algo parecido a la normalidad. Si hay que entender que una vía estructurante como la Ruta 5 se vio afectada, tuvimos cortada la Ruta 5 en varios tramos, no tan solo en la región, en la tercera y cuarta región. Por lo tanto, este es un ministerio que es eminentemente técnico y estamos haciendo las evaluaciones para entender cuánto va a significar en obras.
8: Carlos Ruiz Benítez, todo esto es un tema que lamentablemente cuando se aplican solamente criterios políticos caímos en lo que vimos muchas veces, críticas desmesuradas, que no se entiende, que no se corresponde. Yo siento que las autoridades, y esto no es una defensa de ni de Cristian ni del delegado, pero cuando se es autoridad lo primero que hay que respetar es la institucionalidad. Entonces, mucha gente, sin conocer la institucionalidad, cómo operan los decretos, cómo operan las leyes, cómo operan los diferentes estados constitucionales, argumentan hoy, todos sabíamos la cantidad de agua que iba a caer, que iban a bajar las quebradas, que se iban a cortar los caminos, pero la institucionalidad no permite entregar recursos o medios antes de que la catástrofe se produzca, ¿o no?
9: Claro.
8: Entonces, ¿cómo yo voy a repartir ya? Va a quedar la crema en Montepache, ahí tenéis 200 millones. Van a bajar la quebrada para allá. Ahí vamos a llevar 3 máquinas para allá para inmediatamente cuando baje la quebrada vamos a recuperar el camino. Eso que parece lógico cuando se trabaja desde el Estado con una institucionalidad no es llegar y cantar así nomás, ¿no?
10: Exactamente, bueno, y por otro lado, recordando aquí para que nuestro Seremi tenga también dato histórico, porque claro, él llegó acá a la región, ¿cierto? Ya había unos años acá, pero hay más años para atrás, digamos. Entonces la historia nos dice que el 57 y después tenemos el mayor evento de la época reciente, porque parece que el más catastrófico fue el 57, pero la data, como dices tú, no está todo el registro, ¿sí? Antes no había ni, incluso hay lugares que no había ni estación meteorológica. ¿Te fijas? Entonces ahora ya tenemos satélite por aquí, tenemos toda la información. Pero claramente el 83, 84 fue el mayor, el 84 en el fondo, porque hubo uno previo que fue el 83 y siguió el 84. Ahora capaz que repitamos, ojalá que no, que sea 26, 27, imagínate. ¿Por qué? Porque el 84 llegamos a tener una estación que fue Pedregal, que marcó 621 milímetros. Eso, ahora la más que marcó fue 300.
9: No, con Barbalá, 400, tiene, 400, con Barbalá tiene cerca de 500, creo que tocando
10: acumulado, 600, claro, sí. Pero para que veas, en el 84 fue 621 en el Pedregal. Y ahí se tuvieron que abrir las 8 compuertas de La Paloma y la región de Coquimbo quedó aislada norte y sur. Por norte y sur. Y tuvimos puente aéreo. El 84 y el 87 tuvimos puente aéreo. La única manera de sostener, digamos, la región fue a través de los C-130, los Hércules, para mercadería y todo el tema. Eso te lo comento porque nos ocurrió y, bueno, yo lo viví como bombero también. Y claramente han sido los eventos más grandes hasta la fecha, digamos. Lo que ocurre es que ahora, claro, el nivel de afectación, luego de eso, recordemos que la región antes no tenía caminos rurales pavimentados. La región hace, ¿cierto?, una década atrás, en el fondo, hizo todo este trabajo de conectar los pueblos. Antes los pueblos eran solamente tierra. Y eso, claro, y tampoco había la población que tenemos ahora. Ahora hemos aumentado acá la conurbación de la época del 84, casi 3 veces la población. Entonces, obviamente, y población que no está, digamos, que se fue a instalar en lugares de riesgo, por ejemplo. El tema de las quebradas, ¿cierto? Aquí decir Cruz de Caña, Islón, son los ejemplos emblemáticos acá. Entonces, ahí hay un tema que es importante. Y tal como decía Marcelo, claro, la institucionalidad. El decreto de catástrofe es cuando ya hubo catástrofe. Si no hay catástrofe no se puede, digamos, decretar. Esa cuestión es básica, de perogrullo. Sí hay una parte fina, digamos, que es la parte de Senapred, que obviamente eso está en desarrollo, porque acuérdense que antes era ONEMI, ¿cierto? En ese minuto fue sí. ONEMI, y después pasó Senapred, y Senapred es Servicio Nacional de Prevención y Respuesta. Entonces ahí, en la parte de prevención y respuesta, ya la alerta SAE es una gran, ¿cierto? Esto antes no existía, antes no había alerta. Todavía no existía eso, uno iba viendo lo que ocurría nomás, pero ahora tenemos la alerta que también nos hace en el fondo bajar la cantidad de víctimas, para tener una idea, ¿cierto? El 84 hubieron del orden de 50 o 60 víctimas, o sea, hay mucha diferencia, ¿cierto? Entre lo que ocurre ahora y lo que ocurrió antes en términos de víctimas, dado que hay más preparación, más, digamos, en la parte previa, la ex antes, pero, y en la respuesta ahí donde lo bueno, ¿cierto?, y lo comentábamos el otro día, es que hay una entidad, que en este caso Bomberos de Chile, que tiene, ¿cierto?, el SNO, el Sistema Nacional de Operaciones, que es el que ha, en el fondo, que se crea después del 2010, del megaterremoto, y eso ha permitido de que Bomberos de Chile tenga respuesta inmediata, ¿cierto?, en el momento de que está ocurriendo la emergencia, cuando un cuerpo de bomberos es superado, ¿cierto?, en este caso La Serena, Coquimbo, cuando nos pasó los días del evento que tuvimos ahora. Inmediatamente se declara y se decreta, ¿cierto?, el SNO, que se activa el Sistema Nacional de Operaciones Bomberiles Nacional, y ese, ¿cierto?, le avisa, toma contacto con los cuerpos que pueden venirse y empiezan a venirse. Y ahí empiezo, ¿cierto?, llegó acá. Los primeros que llegaron fue de Viña del Mar, que estuvieron el mismo día de la emergencia, cuando estaba toda la emergencia, digamos, cayendo la mayor cantidad de agua y lluvia, y los rescates, incluso participaron de un grupo Gersa, ¿cierto?, participó en el rescate de los propios bomberos de La Serena que quedaron atrapados en Hinojal. ¿Te acuerdas la camioneta, la RAM que quedó ahí? Y con una persona que habían rescatado, un civil. Entonces, bueno, todo eso fue inmediato. Entonces, eso es un tema que yo creo que es interesante de verlo el día de mañana con SENAPRED, para que SENAPRED pueda, digamos, avanzar un paso más allá a futuro, ¿cierto? No inmediato, en lo que es este tema de la respuesta inmediata a la emergencia. Es un tema que a mejorar, a perfeccionar.
8: Mira, quien habla, estamos con el secretario regional ministerial, el CEREMI del MOP, del Ministerio de Obras Públicas, Cristian Smithman. Vamos a hacer un pequeño alto, pero antes, Cristian, me preguntan por el WhatsApp, ¿está recuperada completamente la ruta 41 hoy o todavía hay tramos complejos que hay que hacer desvíos?
9: Tiene una recuperación parcial. Hay ¿Sí? que hacer un desvío, El puente del Rayán se fue, no queda nada del puente del Rayán, y ahí, claro, vamos a plantear, como te decía al principio, tenemos una solución en el corto, en el mediano y el largo, y en el mediano vamos a hacer un bypass ahí mismo en el puente del Rayán. Pero hoy día lo que hay que hacer es salir por Alto del Sol o por La Roja y volver en Marquesa si uno es un camión de carga.
8: Ah, perfecto.
9: Si no, volver en Pelícana si es un vehículo no es de carga, porque Pelícana tiene una restricción de 6 toneladas.
8: El puente que está ahí. Claro. Ya, perfecto.
9: Entonces la carga circula por Marquesa, antiguo, y si es un auto puede circular por Pelícana de vuelta a la ruta.
8: Con 41. Eso llegamos a Vicuña sin ningún inconveniente. Abierto, y de Vicuña a Paiguano, a Cochiguá,
9: está abierto hasta arriba.
8: Está abierto hasta arriba.
9: Sí, no hay problema. El corte de la 137 y la 41 arriba. Una avalancha. Sí.
8: Perfecto. 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Hacemos un alto, ya volvemos con la última media hora de programa, conversando acá con el secretario regional ministerial de Obras Públicas, Cristian Smithman. Ya volvemos.
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11: Son las 14 horas y 2 minutos.
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8: Y estamos de regreso, Mira Quién Habla a través de Radio Guayacán FM, jueves 6 de agosto, programa 199. 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Continuamos con nuestro invitado a esta hora de la tarde, el secretario regional ministerial de Obras Públicas, Cristian Smithman. Tocamos, Cristian, antes de ir a la tanda, usted me mencionaba el tema del puente El Arrayán. Es un tema complejo que está allí, prácticamente el aluvión, la emergencia, lo que vivimos se lo llevó completo. ¿Se va a poder reparar en el corto plazo eso?
9: Es súper importante ese puente, a pesar de que uno lo pregunta un poco a la gente de la región y no reconoce mucho dónde está, pero hoy día que no está, la gente estaba viendo.
8: Ruta 41, ruta al lado de las papayas Olivier, ¿no?
9: Ahí está.
8: Ahí, perfecto.
9: Ya. ¿Qué pasó con el puente? El puente se cortó y deja sin comunicación a dos comunas, a Vicuña y a Paihuano. Entonces, ¿qué hicimos? De alguna forma, tenemos hoy día el tránsito vehicular, vehículos menores por Alto del Sol o por Las Rojas pueden ingresar y salen por Pelícano. Los vehículos de carga tuvimos que echar mano de el viejo puente Marquesa, que hoy día estamos en construcción, estamos haciendo un puente nuevo que debería terminar a finales de año, deberíamos tener un nuevo puente en Marquesa, por tanto hoy día los camiones de carga están circulando por el puente Marquesa antiguo. Súper importante que el Valle del Elqui está abierto, el Valle del Elqui hoy día no tiene problemas, por tanto hoy día escuchaba a la gente de Vicuña, a la gente de Paihuano, que viven mucho del turismo y están súper complicados porque no se aparentado esto, está abierto, hay que hacer esta pequeña vuelta por Alto del Sol,
8: este desvío, que son 4 o 5 kilómetros,
9: pero nomás. El Valle del Elqui está abierto y está esperando a toda la gente que quiera viajar al valle, y los agricultores también pueden bajar su carga a través de Marqués Antiguo. No hemos perdido esa continuidad de la red vial.
8: Cristian Smithman, Seremi del MOP, mucha gente reclama, sobre todo el sector Los Porotitos, del Arrayán Costero, de acá de Cruz de Cañas, la intervención del MOP para solucionar sus tremendos problemas. Pero esos son terrenos no enrolados. Y tengo entendido que terrenos no enrolados, que significa que no están en regla, que no están visados, no, ustedes no pueden actuar, o sea, ahí, ¿no?
9: En rutas no enroladas, que es el concepto que nosotros usamos, rutas que no están bajo la tuición de vialidad, no podemos actuar, estamos limitados por ley en actuar en esa ruta. Y es lamentable, y yo entiendo que mucha gente se fue a vivir a algún loteo, a la Rayán, como decías tú, o a Porotito, en busca de mejores lugares para estar fuera de la ciudad y todo, y tienen esa complicación. Tienen la externalidad de que las rutas no están enroladas, por tanto, toda esa red vial interna, vialidad, no puede acceder, nosotros no podemos meter nuestras máquinas.
8: ¿Quién los debiera ayudar? ¿Solamente el municipio?
9: Los municipios o ellos entre privados ponerse de alguna forma a coordinar para poder tener rehabilitar su red vial interna. Es lamentable, pero nosotros, nuestro mandato es la red vial. No podemos acceder a terrenos privados a mejorar esta circulación. Es súper complicada la situación, pero tienen que hacerlo, porque para que pueda entrar una ambulancia, para que pueda entrar un carro de bomba, necesitan hacerlo luego, pero nosotros no podemos interceder.
8: Y esto es consecuencia de tanto terreno irregular que se vende, que se subdivide en sectores que no debieran construirse porque son afluentes de quebradas. Es cierto, estamos en situación de sequía, hace mucho rato que no pasaba esto, pero la madre naturaleza habla y recupera su cauce cada cierto tiempo y pasó lo que tenía que pasar. La enseñanza es que no se vuelva a construir ahí, pero ¿qué va a hacer esa familia que con sus ahorros compró sus 1000 metritos cuadrados ahí, construyó su parcela, se fueron a vivir y ahora se encuentran con este tremendo problema?
10: Exacto. Bueno, ahí hay un tema, como dice bien Cristian acá, que es un tema que es por el enrolamiento, y hemos tenido acá en la región por más de una década una cantidad de loteos irregulares importante. Yo diría muy, muy grande. Además, súmale a eso los campamentos, que otro problema más. Entonces, bueno, son temas que estamos acostumbrados, pero que es parte del tema territorial, y de hecho hoy día veía las noticias por ahí, parece, que el tema de que iba a entrar a, o estaban planteando que entraran a revisión los planes reguladores comunales, porque obviamente por lo que pasó hay que echarle la mirada a eso, y porque bueno, acusaron en un minuto a la municipalidad de Coquimbo por qué pasó con Cruz de Caña. Y
15: no, que, ahí tenemos que ser justos. Sí, hace muchos años, unos 3 o 4 años, Manucheri estableció, dio a conocer, denunció la construcción de estos loteos brujos y estas compras.
10: Y está ahí el estudio, además, del 2023.
9: Y es lamentable, y es terrible. Cruz de Caña no tiene un acceso enrolado, y nosotros no podemos actuar, no podemos meternos. Ese es un camino excora, entonces por tanto no tampoco podemos pavimentar ni nada. Y vive mucha gente.
15: ¿Qué significa excora?
9: Que es del 70, sí, ahí viene esa idea. Entonces, claro, no tienen un solo propietario. Hay varios parceleros, por definirlo, son dueños de este loteo que estaba atrás.
10: Claro.
9: Por lo tanto, no hay ninguna forma de que, para poder nosotros pavimentar, todos los parceleros tendrían que firmarnos. Eso es imposible, no existe, no se puede.
10: Claro, están todos ahí metidos y ahí se hicieron esos loteos que, en el fondo, recordemos que la ley establece que las parcelas de agrado tienen que tener mínimo 5.000 metros. Pero resulta que empezaron a vender de 500, de 1.000. Total. Pero lo trágico de esto, y aquí está un tema que es interesante de ver porque es digamos, nacional. Estaban hasta los notarios metidos, los notarios por tal de cobrar, firmar ante notarios los contratos de compra.
15: Es el vicio legal de firmar derechos.
10: Exacto.
15: No es una propiedad que sin rol. Te firmo 500 metros de derecho en esta propiedad de 5.000.
10: Pero no debería ser. ¿Por qué? Entonces, ahora, ¿cierto? Ya esto se supone que se paró y hubo todo un tema, una controversia nacional al respecto. Pero ya ahí tenemos las consecuencias. Son miles ahí en el Cruz de Caña.
15: No son dos o tres familias.
10: Son 16.000.
15: Muchas familias.
9: Y es lamentable que esta negligencia de quien corresponda, de aquellos. Claro. Aquí hemos nombrado algunos de los actores, notarios, o la gente que no hizo lo que. Costó la vida del chileno. Murió gente que efectivamente vivía en lugares que eran de inundación, que iban a estar en remociones de masa, iban a estar debajo, iban a estar donde pasa el río. Es terrible verlo hoy día en perspectiva, porque no hay mucho que hacer. Hay que sentarnos en mesa. Nos sentamos el otro día, conversamos en una mesa con el alcalde Manucheri, con el CNM del Mimbu. ¿Qué vamos a hacer con algunos lugares que hoy día son irregulares y que no hay ninguna forma que nosotros volvamos a hacer acceso?

0: de actividades. Yo sé que son necesarias. Por ejemplo, no sé, tiene que ver con el agro. Pero nosotros no podemos meternos en ese tipo de... nosotros solamente hacemos defensas fluviales. Insisto, defensas fluviales de lugares poblados y de infraestructura pública. No podemos ir con nuestras máquinas a encauzar el río, a preparar las tomas. Eso van a tener que hacerlo los privados. Tienen que...
1: solamente privados. No hay ningún organismo del Estado que pueda socorrer CNR, a las personas.
0: CNR lo están haciendo con el Minagri. Ahí hay,
1: a ver, explíqueme más sencillo. CNR, ¿qué es lo que es?
2: Comisión Nacional de Riego.
1: Nacional de Riego, ¿ya?
0: Con ellos están restituyendo y limpiando canales, que es súper importante porque podemos enfrentarnos a una sequía húmeda, entiendo que es el concepto que usa el consejero Corral, que tengamos muchos recursos en los embalses. Tenemos 4 o 5 embalses que están al 100%, y no tenemos canales hoy día. Hoy día tenemos todos los canales aterrados, tenemos los canales cortados, y ahí entra el Minagri rectificando canales. Nosotros como DOH, ¿qué es lo que hacemos? Nos vamos a hacer cargo inmediato y el menor tiempo posible de los canales que son públicos. De los matrices, del matriz Comandí, del matriz Paloma, de eso nos vamos a hacer rápido cargo, pero el resto de los otros canales tienen que hacerlo a través del MINAI o los privados.
1: Perfecto. Seremi, ayer hubo una importante actividad que se reunieron prácticamente el gobierno, privados, gremios, municipios, principalmente el municipio de Coquimbo, que lideró el alcalde Manucheri. Tengo entendido que usted también participó de esa reunión, ¿no?
0: No, el día antes, o el día antes junto con nosotros.
1: ¿Ya?
0: El alcalde Manucheri ha ido haciendo distintas mesas y nos juntó también con nosotros, con algunos seremis de gobierno, para plantearnos cuál es su plan de reconstrucción.
1: ¿Y en qué involucra, cuál fue la solicitud del municipio de Coquimbo al MOP?
0: Algunas rutas, principalmente tiene que ver, por ejemplo, con el badén que tiene en Barranca, el badén que tiene frente a Puerto Velero, Tongoy y Guanaquero, Rinconada. Quiere ver si hay alguna posibilidad de hacer una glosa, que nosotros tomemos esa ruta, a pesar de que no está enrolada, de alguna forma, algún convenio con la municipalidad. El puente del Culebrón, ¿qué crees que le certifiquemos en qué condiciones están? Hay varias inquietudes del alcalde Manucheri, así también lo han hecho otros alcaldes. También nos juntamos con el alcalde de San Orambuena hace unos días atrás, con el alcalde Héctor Vega también me junté. Hay varios alcaldes que ya están preparando su plan de reconstrucción. Son los que están más rápido, tienen equipos más grandes y ya tienen más o menos levantado sus inquietudes. Los otros alcaldes nos vamos a ir juntando a poco. Mañana voy a Salamanca a juntarme con Carlos Lillo, así que estamos avanzando con algunos alcaldes.
1: Ahora, la posibilidad de que el ejército, como lo ha hecho en otras comunas de otras regiones del país, pueda instalar en algunos sectores mecano específicos, por ejemplo en Montepatria, algún tipo de puente mecano.
0: El puente mecano, que de hecho el ejército no tiene tan largo. Nosotros teníamos un puente mecano, lo evaluamos, pero el vano de ese puente, el que se fue en el sector del Tome...
1: ¿Dónde queda Tome?
0: Frente al Palqui.
1: Ya, perfecto, ya.
0: Ese puente tiene 63 metros de largo, no va con un puente mecano. No tenemos ninguna posibilidad. A diferencia, por ejemplo, lo que vamos a hacer en Rayán, que la solución a mediano plazo es un puente mecano, ahí no da, es demasiado largo la luz. Por tanto, hay que hacer otra solución. El alcalde ya hizo una conexión a través de unos tubos y con máquinas, pero no es la posibilidad de instalar un mecano. Yo lo vi que lo pedía en redes sociales, pero no tenemos tan largo. 60 metros no nos da. 63 metros tiene.
1: Perfecto. Respecto a las grandes obras, reitero la pregunta porque la gente sigue preguntando por el WhatsApp, eso es algo que no es de los próximos meses, ¿no? Requiere evaluaciones, proyectos, informes técnicos para lo que tú hablabas, Carlos, también, que consideren los hechos pasados. Tú dabas un nombre técnico, ¿cómo se llama? La data.
2: La data histórica.
1: La data histórica que debe ser considerada para los futuros proyectos. Eso vamos a tener que esperar que se resuelva recién a partir del próximo año, ¿no?
0: Hay que incorporar un nuevo driver a este análisis, otra para usar tecnicismo, hay que incorporar otro pilar en el que se sustenten las decisiones técnicas que tenga que ver con la resiliencia ante los efectos del cambio climático. Esa dimensión, eso que te acabo de decir, que parece bastante simple, nosotros lo consideramos hoy día estos pulsos de lluvia o estos tremendos aumentos de caudal, es una variable que tenemos que incorporar en los nuevos análisis, y eso va a hacer que de alguna forma los análisis no sean meramente conservaciones que le llamamos nosotros a reponer lo que había. Vamos a tener que incorporar de alguna forma una dimensión nueva que tenga que ver con darle sustento a esto, sostener las inclemencias climáticas que se efectúan ahora, que son muy rápidas, muy instantes. Si uno lo ve, uno podría decir, bueno, la cuarta región está sufriendo esto. En la Araucanía está pasando lo mismo. Y esos tipos están absolutamente preparados y hoy día tienen, no sé, un tercio de Angol bajo el agua. Está pasando lo mismo. El cambio climático ha hecho diferencias en los pulsos de lluvia y en la cantidad de caudal que pasa rápidamente.
1: Seremi, Cristian Lindman, el aeropuerto no es tema de ustedes, ¿no?
0: Sí. toda la infraestructura pública termina siendo... Sí.
1: Pero ¿cómo se llamaba la DG? Que se me olvida las siglas técnicas.
0: Tenemos un montón, pero esa,

0: la del aeropuerto.
1: Dirección de aeropuerto. Esa es DGC, porque esa es Dirección General de Concesiones.
0: Claro, ya.
1: Sí, el aeropuerto es parte de este ministerio, estamos trabajando, pero claro, todos los proyectos de inversión hoy día van a pasar un poco, si no a segundo plano, hoy día la prioridad va a ser la reconstrucción.
0: Es verdad. Yo le hacía esa pregunta porque en las dos últimas semanas hemos tenido alrededor de 10 vuelos que han sido suspendidos, que están dando la hora, que tienen que volver a Santiago, que están dando vuelta, y entendemos que se están realizando inversiones... pero estas inversiones no van a solucionar ese problema.
1: Es el
0: grave problema que tiene el aeropuerto de La Serena.
1: A finales de este año termina un estudio de normalización del aeropuerto de La Serena, y ese estudio lo que va a arrojar seguramente es cómo solucionamos el tema del ILS, y necesitamos tener alguna mejora en la pista, y eso está en carpeta, y eso tenemos que hacerlo. Es una de las formas que tenemos que darle conectividad a la región. Estamos trabajando en eso.
0: Carlos Ruiz Benítez, nos quedan 3 minutos, hágale una pregunta al MOB, usted que le interesa temas.
2: Claro, más que eso, estuvimos en el encuentro ahí con el gobernador también y el alcalde de Coquimbo, estaba también por el tema turístico.
0: ¿Ya?
2: Y tal como decía Seremi, mucha gente tiene, digamos, o cree que, ¿cierto?, el valle está prácticamente cerrado. Entonces, eso es importante, que lo que nos decían el otro día, que lo que echan de menos los emprendedores turísticos, es que a ver si se le puede echar una manito de parte del MOB, de la señalética, porque en el fondo la señalética, claro, desvío aquí, pero no tiene el extra que dice acceso al Valle Elqui, por, o sea, que tenga algo que le dé cuenta a la persona que va en la ruta de que tiene posibilidades de llegar.
1: Lo entiendo
2: que puede llegar a Paihuano, que
1: me hago cargo, vamos a ver cómo mejoramos esa situación.
2: Claro, porque eso es importante, un letrerito, porque la gente se mete y dice, no puedo, no sé hasta dónde puedo llegar. Entonces es interesante que en esta señalética se incorpore decir, por aquí se puede llegar hasta Paihuano, se puede llegar a Vicuña, etcétera, etcétera. Es una cosa que la gente de repente no percibe, así que sería importante de verlo. Y lo otro, decían que ya estaban trabajando en el despeje, digamos, del rodado que hubo en...
1: Siempre estamos trabajando, rectificando.
0: ¿Te refieres tú en el rodado del...
1: Yo sabía, arriba. Sabiendo que Carlos, el que está sentado, sabía que esto iba a ser así. Sí, estamos trabajando en la
2: 43.
0: ¿En qué sector es ese rodado?
1: 137, creo que es 137 en el que estamos trabajando.
0: Eso es como 50-60 kilómetros de Vicuña arriba, ¿no? Aproximadamente. ¿Sí?
1: Sí.
2: No, recuerden que son 200 y tanto.
1: Son 240, claro. 137. Claro. Exactamente donde no.
0: Ya, Vicuña, perfecto. Vaya,
2: claro.
0: Perfecto.
2: Sí. Pero antes de la Junta.
0: Seremi, hace poquito rato estuvimos en contacto con nuestros amigos de la DIPAN, con nuestros amigos compañeros de Radio Sarmiento de San Juan. Sí. Hacemos contacto con ellos permanentemente. Y nos preguntaban por la situación de la ruta 41. Yo me atreví a responderles de que todos los trabajos desde Junta del Toro para arriba, tenemos nieve de ¿cuánto? 6-7 metros. Todos los arreglos que hay que hacer o despeje de vía se iban a hacer un mes antes de la apertura del paso. Porque
1: No. Eso parte en septiembre.
0: Sí. ¿Septiembre ya?
1: Trabajando en
2: con lo de hielo.
1: ¿Ya? Y el año pasado partimos trabajando en septiembre, y el 1 de noviembre estábamos listos, porque ese era el acuerdo que teníamos con los amigos argentinos, y finalmente el 26 de noviembre ellos estuvieron listos. No sé, este año que la tenemos mucho más complicada, sé cómo nos va a ir, cuándo vamos a poder tener en condiciones. Pero el MOB va a seguir estando a la altura, vamos a poner las máquinas que se puede, vamos a darle todo el empeño para estar lo más pronto posible abierto el paso. Pero eso
0: bien,
1: es en orden de noviembre.
0: Cristian Smithman, seremi del MOB, no le voy a pedir una evaluación, pero sí un pequeño balance de su gestión. La ha tocado duro, ¿no? Algunos problemas en la instalación, algunos problemas con funcionarios. Ahora, este tremendo problema de la catástrofe, de las lluvias. ¿Ha sido complejo la instalación suya en el MOB? ¿Cómo lo define?
1: Ha sido durísimo.
0: ¿Sí?
1: Ha sido súper duro. Yo sabía que venía a trabajar firme, no le tengo miedo al trabajo, pero esto ha sido particularmente duro. Y aquí estamos, todos los días aprendo algo.
0: ¿Qué ha sido lo más complejo?
1: Lo más complejo es el seteo de expectativas. Lo más complejo es que muchas cosas que la gente pensaba que estaban muy encaminadas, no había tal avance. Eso es lo más complejo. Mira, todo lo que ha pasado, todo lo que tú nombraste, que son todos hitos importantes, esta misma emergencia, pero lo que más que cuesta todavía es decirle a la gente, mire, ese proyecto que usted cree que estaba en un estado súper avanzado, no hay tal, no existe. Decirle eso a un SCR en la Brea, duele la guata, duele, pero bueno, eso he aprendido a vivir con eso, y eso yo creo que ha sido lo más complejo de este rol, pero avanzando, aprendiendo.
0: Muy bien, queremos agradecer la visita, a la buena onda de Cristian Smithman, Secretario Regional Ministerial de Obras Públicas, a nuestro programa Mira Quién Habla. Cristian, gracias, buenas tardes.
1: A usted.
0: Muy bien, hasta cualquier momento estamos concluyendo Mira Quién Habla a través de Radio Guayacán FM, programa 199 en este jueves 6 de agosto. 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Quiero enviar un abrazo cariñoso para un amigo nuestro que no la está pasando bien. Necesita dadores de sangre en el banco de sangre del puerto de Coquimbo. Edilberto Castillo, compañero nuestro de la Hermandad de la Costa, el querido Sapu, está allí luchando con su vida, siendo operado complejamente, así es que los amigos que están escuchando, favor recurrir al banco de sangre dando su nombre para colaborar con donación de sangre. Gracias, buenas tardes, hasta el próximo martes.

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3: Son las 14 horas y 28 minutos.
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0: amigos, muy buenas tardes. Estamos aquí en Conexión Guayacán 98.9 y a través de todas nuestras plataformas virtuales, y tenemos Arte y Cultura, y para ellas tenemos grandes invitados, difusores del arte, la cultura, y nos traen una tremenda invitación que es Lavanderas de la Candelaria. ¿Cómo están, chiquillos? Se viene el estreno 14, 15 y 16 de agosto.
1: Hola, ¿cómo estás, Félix?
0: Bienvenida.
1: Gracias.
0: ¿Cómo están?
2: Bien, igual, acá estamos ya felices, pronto a estrenar, así que les tenemos una tremenda invitación este día.
0: Cuéntenos de qué se trata Lavanderas de la Candelaria.
2: Bueno, ¿quién empieza? ¿Connie?
1: Cachipún, ¿eh? Ah,
2: no,
1: bueno.
2: Sí, dale.
1: Lavanderas de la Candelaria trata, ¿verdad?, de un Chile inspirado en los años 67. En el año 1967 específicamente, en donde dos mujeres que han tenido el oficio de ser lavanderas de la ropa de la Virgen de la Candelaria toda su vida y generación tras generación, se topan con la llegada de la modernidad, específicamente con la lavadora, y se dan cuenta que su oficio deja de ser importante. Así que ese es como el gran conflicto que tiene esta obra, que pasa cuando lo que has sabido hacer toda tu vida es reemplazable por la modernidad o la tecnología.
0: Muy atingente a muchas cosas que pasan, y por otro lado un tema histórico que a veces uno se olvida, uno dice... claro, hoy día las generaciones más jóvenes aprietan un botón y está todo, pero antes había que refregar, había que ver que hubiera sol, habían sus técnicas para lavar, y también era una forma también de empleabilidad que existía, las lavanderas.
1: Exacto, los conventillos.
2: Oficios, cierto, que muchas veces uno ve que ya comienzan a desaparecer, y esto es lo que trata un poco Lavanderas de la Candelaria, ¿no? Tratan de defender ese oficio que fue de generación en generación y se ve irrumpido ahí por distintas situaciones. Muy interesante. Quería también recalcar que, bueno, este es un proyecto, ¿cierto?, financiado por el Fondo de las Artes Escénicas de la convocatoria 2026 que nosotros nos pudimos adjudicar. Así que es un gran trabajo y hay un gran equipo atrás también.
1: Exacto,
0: Cuéntenos, hay que comprar entrada, hay que reservar, ¿cómo lo hacemos y dónde van a ser las funciones?
2: Dale. Bueno, vamos a estar estrenando en Espacio La Gaviota de Teatro Puerto. Yo creo que ya muchos conocen este lugar, ¿cierto?, de encuentro teatral. Vamos a estrenar este 14 de agosto y vamos a estar con funciones 14, 15 y 16. Esto cae viernes, sábado y domingo de la próxima semana y es a las 19 horas, ¿sí? Y pueden adquirir sus entradas, ya está el link disponible, ustedes lo pueden encontrar en el Instagram de Teatro Puerto o Espacio La Gaviota, pero también en el Instagram de nuestro colectivo que se llama Colectiva Creación. Ahí uno cliquea, ¿cierto?, en esos links que están arribita y ahí le va a salir al tiro la dirección para poder comprar las entradas.
0: Oye, buenísimo, una tremenda oportunidad para acercarnos al arte, la cultura, este oficio, la modernidad y muchas cosas que se complementan. Y por otro lado también grandes actores, ustedes, actores y actrices que llevan hartos años acá en la región promoviendo el arte, la cultura, pero también cosas con mucha identidad también, ¿no?
1: Sí.
0: No son temas al azar, por así decirlo, son temas que también involucran un desarrollo y que tienen harta cosa para poder compartir y disfrutar.
1: Sí, totalmente. De hecho, bueno, la Colectiva Creación viene trabajando ya desde el año 2019.
2: Así es.
1: Y siempre hemos trabajado montajes que tengan que ver con la región, o en su gran mayoría, ¿verdad?, historias también que nos interesen contar. Y ahí donde han nacido diversas, ¿cómo se llama?, montajes teatrales, y entre ellos, bueno, ahora el último, que es la Lavanderas de la Candelaria, que si bien sucede todo esto en Copiapó, ¿verdad?, Vallenar, Caldera, que es como los sectores de la región de Atacama, creo que cualquier persona, ¿verdad?, que tenga como este sentimiento de pueblo, de inclusive como cariño, si bien la obra no trata de la religiosidad en sí, también se tocan esos temas, así que cualquier persona que se pueda sentir identificada con eso, le va a encantar las Lavanderas de la Candelaria.
0: Buenísimo. Cuéntanos, Enzo, estamos con Constanza y con Enzo, cuéntanos cómo nace la preparación de esta obra, que también uno dice, oye, vemos el resultado final, pero en la previa hay que investigar, en la previa hay que escribir, hay que probar, hay que ensayar, y luego la interpretación, entonces es todo un trabajo. Vemos obviamente el espectáculo final, pero es todo un proceso que a veces no lo dimensionamos quienes vamos a ver el arte y la cultura.
2: Así es todo un proceso, es toda una creación. Bueno, esta idea surgió gracias a nuestra directora, ¿cierto?
1: Sí.
2: Que dijo, tengo una idea en mente y quiero como llevarla a escena. Y así comienza como este proyecto, ¿cierto?, de investigación. El proyecto contemplaba los primeros meses, que fue marzo, abril, pura investigación. y la creación del texto dramático, ¿cierto? Y ahí estuvo Javiera Vegas, que es la directora, junto a Dayan Guerrero, que ella fue, es asistente de dirección y también quien apoyó la dramaturgia de esta obra. Uh-huh. Y después de eso, entramos nosotros, que somos el elenco, y empezamos mayo, junio, julio, agosto, a puro ensayo. Hemos estado ensayando bastante, así que ha sido harto trabajo. Y dentro de eso también hay otro equipo que son como que uno no los visualiza tanto, pero también está desde el diseño. Trabajamos con la André Álvarez, la Surcida, y ella también trabaja con otro equipo, que es la que confecciona los vestuarios, Paula Pacheco, y también con Ángel. ¿Sí? Con nuestra amiga arquitecta que también hizo la escenografía. Así que es un equipo grande, también desde el diseño sonoro, Alejandro. Chopin está también, en la producción está Arancha Ramírez. Sí. Somos harto. Sí. Por eso es bonito también porque este proyecto...
0: Son muy jóvenes, pero tienen harta experiencia también en todo lo que es esto, en el trabajo. Nos vimos ahí en la presentación también por la compañía que tienen ustedes del Tanabata, y ahí también veíamos todo lo que es la preparación, porque no solamente la interpretación, los trajes, el vestuario, y en esto es lo mismo.
2: Exactamente lo mismo, y lo lindo de ahora es que, bueno, tenemos un gran equipo y que nos permitió este proyecto también reunir, ¿cierto?, a grandes profesionales, y por eso ahora tenemos una productora, ¿cierto? Muchas veces nos ha tocado en otras producciones que nosotros hemos sido los mismos productores, los de comunicaciones, los que hemos construido, pero ahora hemos sido los afortunados de poder, ¿cierto?, contar un equipo y que cada uno sea profesional en sus áreas.
0: Sí. Enzo, cuéntanos, ¿cómo lo siguen en redes sociales?, ¿cómo se pueden acercar?, y por ejemplo... ¿Hay algún colegio, alguna institución que diga, oye, me gustaría representar algo, me gustaría invertir en cultura, en algún proyecto? ¿También se pueden acercar a ustedes?
2: Sí, por supuesto que sí. Nosotros siempre estamos abiertos a la creación. Siempre andamos creando, como bien decías tú, Félix. Nosotros, bueno, con la Connie y la Yochi siempre andamos en bastantes compañías. Nos has visto en bastantes lados.
1: En bastantes producciones.
2: Así es. Pero sí, nosotros igual de todas maneras este proyecto contempla funciones para colegios. Ya estamos como en contacto para colegios y adultos mayores. Entonces nosotros vamos a estrenar el viernes, pero ya el jueves vamos a tener unas funciones que son ya como para otro público y que, claro, están más dirigidas, podríamos decir, y que es esta retribución también para poder llegar a nuevos públicos. Pero nos pueden encontrar en @colectivacreacion, ahí en Instagram van a encontrar, nos pueden hablar sin ningún problema y nosotros también lo podemos comunicar y podemos ver si podemos llegar a otros espacios, colegios, centros culturales. Nosotros ahora... vamos a estrenar, pero nuestra idea, por supuesto, es itinerarla, llevar a otros espacios culturales, otras regiones. Así que estamos muy felices, se viene con todo.
0: Sí. Buenísimo. ¿Cómo lo escriben ahí para la itinerancia de esta obra?
2: ¿Cómo?
0: ¿Cómo los contactan? ¿Sí? ¿Para el Instagram? Sí, ¿por un teléfono?
2: Puede ser por Instagram o...
1: por el correo de la compañía, que es creacioncolectiva.cia@gmail.com.
0: Sí. Oye, buenísimo. Y acá tenemos muchos emprendedores y vamos a hacer un formato pitch, que es un formato cortito que cada uno invite a los amigos que nos están escuchando a que vayan a disfrutar de la obra y también algún datito de cómo lo siguen en redes, los horarios y las funciones, si les parece.
2: Sí, perfecto.
0: Partimos con nuestro amigo Enzo.
1: Sí, dale.
2: Ya. ¿Qué tengo que hacer? ¿A dónde miro?
1: Tienes 5 segundos.
2: 5 segundos. Bueno, a todos los amigos que nos están viendo, ¿cierto? De la región, de La Serena, completamente invitados a disfrutar de La Banderas de la Candelaria. Una propuesta intensa que mezcla humor, ¿cierto? Y bastantes cosas entretenidas. De verdad no se van a arrepentir. Hay un equipo magnífico. Pueden seguirnos en nuestras redes sociales, lacolectiva.creacion, para conocer más sobre este estreno y muchas otras cosas. Están todos completamente invitados e invitadas.
0: Buenísimo. ¿Constanza?
1: Sí, lo mismo. Bueno, recalcar las palabras de Enzo, invitarlos a todos y a todas al teatro. La verdad es que para nosotros es un trabajo que hacemos con mucho cariño, con mucho amor. Tener la oportunidad de hacer lo que nos mueve es un privilegio en estos momentos, así que estamos tremendamente agradecidos como colectiva. Así que invitarles, ¿verdad?, a que puedan asistir a ver teatro, no solamente Las Lavanderas de la Candelaria, sino aportar también con la cultura local y seguir luchando, ¿verdad?, para que los fondos se mantengan, porque así también, bueno, como Enzo comentaba, somos una producción bastante grande y es porque también se le da trabajo a varias personas. Así que es súper importante ahí mantener las artes escénicas a flor.
0: Oye, buenísimo, tremenda oportunidad para apoyar el arte, la cultura y seguir complementando. Constanza, Enzo, muchas gracias por el trabajo, por esta dedicación y también por regalarnos estas partes de arte y cultura que muestran también la historia y que nos permiten también entretenernos, pero también aprender un poquito de lo que han sido los procesos históricos de nuestro país.
2: Así es. Bueno, y agradecerte igual a ti, Félix, por el espacio, ¿cierto? Guayacán. Acá en Radio Guayacán. Solamente quería mencionar una cosita, es que el día sábado también vamos a tener una función que podríamos decir es más especial, que va a tener como un costo más reducido, pero se va a complementar porque vamos a ir también, esa función va a ir más en ayuda, ¿cierto? Y en retribución a algunos de los sectores que han sido afectados por el temporal. Así que también dejamos un día especial para poder aportar con un granito, ¿cierto? A personas que no la están pasando tan bien desde las artes escénicas.
0: Oye, buenísimo, una tremenda oportunidad. Las puertas abiertas aquí de Conexión Guayacán para conectarnos con el arte, la cultura, el teatro y también con nuestros amigos ahí que muchos años también trabajando y fomentando de muy buena manera y muy profesionales en esta materia. Así que Constanza, Enzo, muchas gracias.
1: Muchas gracias.
2: Les esperamos. Les esperamos a todos que nos escuchan. Gracias.
0: Nos vamos a unos consejos comerciales junto a Kevin Deck y de regreso vamos a estar con el tema Desafío Levantemos Chile, algunos apoyos que tienen para la región, apoyo para los emprendedores y también con el estudio jurídico Raúl Castillo, abogados. Así que vamos a unos consejos y regresamos.
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12: Son las 15 horas y 2 minutos.
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0: Con 6, ya estamos de regreso en Conexión Guayacán y vamos a dar la bienvenida al abogado Raúl Castillo del estudio jurídico Castillo y Abogados. ¿Cómo está? Bienvenido.
17: Buenas tardes, ¿cómo están ustedes?
0: Gusto saludarlo. 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
17: Ah, es un buen tema porque la especialización hoy día en un mundo moderno exige que los radios de acción estén acotados. Entonces, desde hace ya bastante tiempo, antes de la entrada en vigencia del año 2000 de la nueva, del nuevo sistema procesal, generamos áreas de trabajo en materia penal, en materia de familia, en materia civil, contractual, en materia de policía local, que tiene una amplia gama de ejercicio profesional, y adicionalmente en asesoría mensuales a diversas empresas o entidades.
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0: Buenísimo, ahí vamos a profundizar y conocer más detalles de esta tremenda trayectoria representada por usted, Raúl Castillo, de este estudio jurídico, y que también tiene un complemento importante de abogados ahí en estas diferentes materias. Ayer, para entrar en materia y ver también algunas consultas que nos puedan llegar de nuestros auditores, ayer se hablaba de esta reforma para temas de seguridad, tema principal en la agenda del país. Pero también nos gustaría abordar desde el tema cuando se detienen a las personas, cómo es todo el proceso judicial, estamos preparados para esto, se crean expectativas, están los recursos para resolver una necesidad que tiene la comunidad en estos aspectos. Algunos matices tuvimos ayer, obviamente hay que profundizarlo. ¿Qué le parece estos primeros, desde el ámbito jurídico, estos primeros avances que se señalan?
17: A ver, la necesidad de seguridad es algo que la ciudadanía y las personas exigen hoy. No quieren seguridad en 5 o 6 años más. Esta frase que se emplea, que las personas deban caminar o puedan caminar por la calle tranquilo, sin miedo, llegar a su hogar, ya por allá por los años 60, Robert Kennedy, en un famoso discurso, así lo señala, dice: una sociedad no puede ser democráticamente, no puede ser libre y no puede ser democrática si los ciudadanos andan con miedo. Eso ya por allá por los años 60. Si eso lo trasladamos a Chile, tenemos un problema de cómo hoy día entregamos una visión de seguridad a los ciudadanos que además sea palpable. Porque toda esta discusión legal no va a ser implementada en 2 o 3 días, en 4 semanas, en un mes más. Estamos hablando de un periodo...
0: Es de largo plazo.
17: No inferior a 6 meses, a 4 meses a lo menos. Pero en este periodo la gente seguirá siendo asaltada, seguirá siendo asesinada, seguirá siendo estafada o defraudada.
0: No hay soluciones mágicas en este aspecto.
17: No hay soluciones mágicas, pero sí hay soluciones que son económicas, ¿ya?, desde el punto de vista de la implementación, y que significan un mecanismo preventivo. Mecanismos preventivos que significa, valga la redundancia, redestinar recursos, adoptar otros mecanismos. Por ejemplo, mecanismos preventivos son los patrullajes policiales, aleatorios, que usted no sepa en qué momento la policía va a estar controlando tránsito, va a estar controlando identidad preventiva, que va a estar efectuando determinados procedimientos dirigidos por, en algún momento, los entes policiales. La sorpresa, la aleatoriedad, debieran ser los ejes centrales de la prevención.
0: Ellos, porque uno anda alerta. Porque desde lo más mínimo, como era antiguamente, oye, no manejar con alcohol porque te van a estar fiscalizando, y eso generaba también una cierta regulación, aunque no estuvieran siempre, estaban en diferentes puntos y eso hacía que la gente también tomara su resguardo y fuera más responsable.
17: El tomar resguardo significa ser responsable y además no infringir la ley. Me explico. Si yo sé que todos los días Carabineros de Chile va a controlar el tránsito en el paso sobre el nivel de Cuatro Esquinas a las 4 de la tarde, que va a estar controlando vehículos en el sector de Vitrán con Ulrichsen a las 9 de la noche, si yo sé...
0: Evito pasar por ahí.
17: ¿De acuerdo?
0: Y sigo cometiendo las mismas faltas.
17: Exacto. Pero si yo a eso le agrego aleatoriedad, cosa que ha sido muy difícil de implementar, es difícil en el momento sacar a la policía de su ejecución burocrática de los planes de seguridad, porque es simple. Mire, la crítica está la hecho en todos lados. Entre las 5 y las 8 de la mañana usted no ve ningún policía en la calle, ninguno, ni en las carreteras, no ve ningún policía haciendo control de tránsito, no hay ningún policía haciendo un control preventivo a nadie. No está. Nosotros en un grupo salimos a andar en bicicleta los domingos de madrugada. No hemos visto nunca. Y nos desplazamos hacia Quebrada Seca, hacia Valle, a diferentes lugares, hacia el norte. Nadie. Pregúnteme por qué. Porque básicamente hay un sistema que en definitiva no es crítico respecto de cómo prevenir. Porque pareciera ser, y esta es una crítica bastante fuerte, pareciera ser que vende más en algún momento la repercusión mediática de un delito violento que en definitiva prevenir, porque si usted previene no hay delitos. Entonces es un incentivo perverso.
0: Sí.
17: Y este incentivo perverso, en la medida que no cambiemos las dinámicas y la forma de llevar a cabo la labor policial, estamos mal. Fíjese, en Nueva York, en una famosa implementación de políticas, al analizar las actuaciones policiales, se dieron cuenta que los policías neoyorquinos no estaban deteniendo a personas que estaban en estado de ebriedad.
0: Ok, ya. Yeah.
17: Hicieron una encuesta y ¿sabe cuál era el problema? Que las personas en estado de ebriedad vomitaban en los vehículos. Y los que tenían que limpiar el vehículo eran los policías. Por lo tanto, significaba quedarse fuera de horario de trabajo, limpiar el vehículo, etc. Y ellos...
0: Era un doble esfuerzo para ellos.
17: Era un doble esfuerzo, por lo tanto, no detengo a estas personas.
0: Me evito el...
17: ¿Qué hizo Nueva York? Contrató una empresa destinada a limpiar los vehículos.
0: ¿Una solución práctica?
17: Una solución práctica. Sí. Entonces, más que temas grandilocuentes, nosotros esperamos en definitiva...
0: Y que nos pasa mucho al país, independiente de los sectores políticos que gobiernen, se queda, como dice usted, mucho con lo efectista, con el impacto, pero no con el día a día y con el desarrollo a largo plazo.
17: ¿Qué hago con el titular del diario de la red social?
0: Sí.
17: Mire, hay otro tema... Todas estas leyes de seguridad van a generar un impacto en el sistema procesal.
0: Eso le iba a preguntar. ¿Estamos preparados? ¿Es un sistema robusto? Para poner un ejemplo muy extremo, obviamente, la inteligencia artificial, un abogado presentó cerca de 3.000, 4.000, no me acuerdo, más incluso.
17: 38.000 escritos.
0: 38.000 escritos. Colapsó totalmente el sistema. Uh-huh. En este sentido, ¿vamos a tener más movilidad? ¿Van a haber más detención? ¿Está preparado el sistema? Si ya hoy día vemos que hay colapso en algunos.
17: El sistema no está preparado, el sistema procesal penal no está preparado y no está preparado desde su inicio. Esto lo dije en su momento y lo vuelvo a repetir. Cuando se inicia el sistema procesal penal, se dice vamos a tener una justicia cercana a la gente.
0: Correcto.
17: En que el fiscal va a estar viendo a la persona, a la víctima, y viendo al imputado, y la defensa va a estar en la misma situación. Pero sucede una cosa, el sistema partió con déficit de personal. El sistema partió con mecanismos y protocolos administrativos mal diseñados. Entonces, hoy día un fiscal tiene como promedio 1.800 causas. ¿Me entiende el número? Un fiscal tramita hoy día 1.800 causas. Ese es el dato. 1.800 causas. ¿Cuántas causas debiera examinar diariamente ese fiscal para mantenerlas al día en el mes? Segundo, descuente las horas que ese fiscal tiene que asistir a audiencia. Descuente las horas dedicadas a dirigir investigación, dar instrucciones a la policía y adicionalmente redactar diversos escritos que se presentan en tribunales, recursos, etc.
0: Difícilmente puede profundizar en alguna causa.
17: Entonces,
0: tiene que ser todo algo.
17: Hay muchas causas que terminan vegetando, fiscalía. Y ello implica que todo el discurso de seguridad se va al tacho cuando las personas enfrentan el problema legal en la fiscalía, que no da abasto. Yo le pregunto a usted, divida 1.800 por 30 días, en el evento que usted trabaje 30 días seguidos.
0: No da, por ningún lado. No es humano.
17: No es humano.
0: Estamos con el abogado Raúl Castillo, Estudio Jurídico Castillo y Abogados, hablando de diferentes temas y evaluando también temas de seguridad, temas que son muy prioritarios.

0: de la droga X, equivalente a 400 millones de pesos, 800 millones de pesos. Ese mensaje que da el funcionario policial, o el vocero de la policía, o el fiscal en su caso, que muchas veces pasa, determina que el mensaje que le está llegando a la ciudadanía es el siguiente. Usted que trabaja por el sueldo mínimo, usted que no está capacitado realmente para tener un buen ingreso, usted que en algún momento quiere acceder a ciertos bienes y servicios y no tiene el dinero suficiente, mire, arriésguese, porque usted puede llevarse para la casa 400, 800 millones de pesos. Entonces, cuando la actividad policial monetiza la actividad delincuencial, lo que estamos viendo es un incentivo perverso, porque se le está diciendo a las personas:
1: acá están los recursos.
0: Esto es lucrativo. Acá está el dinero.
1: Y además, que las condenas son...
0: Las condenas son altas hoy día. ¿Sí? No son bajas. Pero hay un incentivo. Entonces, el discurso policial, cada vez que se detiene a alguien, debiera decir: hemos logrado la detención de X persona que estaba en posesión de cierta cantidad de droga y que arriesga 20 años de cárcel. Debe estar dado el mensaje desde el punto de vista de la consecuencia jurídica que significa infringir la ley. Ese sería un cambio trascendental en la forma como se enfrenta el fenómeno de la delincuencia, sobre todo en temas que debe dejarse de lado el tema lucro que va involucrado en cada una de esas expresiones.
1: Muy importante, estamos con Raúl Castillo, abogado, Estudio Jurídico Castillo y Abogados, y vamos a establecer un contacto telefónico también. Desafío Levantemos Chile está participando en la región, estuvimos al mediodía en un punto de prensa de recuperación del borde costero, pero además un apoyo a las pymes que es muy importante. En alianza con Banco Chile, más de 250 millones van a estar apoyando a las pymes, y estamos con Ascan Golf de Desafío Levantemos Chile. ¿Cómo está? Bienvenido a Radio Guayacán.
2: Hola, muy buenas tardes, acá muy bien, muchas gracias por la invitación.
1: Oye, un gusto saludarte, tremendo trabajo aquí en la región de Coquimbo. Te hemos visto recorrer La Serena, Islón, el Valle del Elqui, Vicuña, Paihuano y otros sectores, viendo la realidad y apoyando desde Levantemos Chile. ¿Cómo ha sido este desafío en la región de Coquimbo?
2: Ha sido muy duro, pero con mucha fuerza hemos estado recorriendo todas las localidades, como bien menciona. Son muchas y es impresionante, porque cada día llegan nuevos reportes de lugares nuevos, Cruz de Caña, El Hinojal, lugares. Esta es una catástrofe que está muy dispersa, pero realmente hay muchas familias que hoy necesitan este empujón, a emprendedores, familias, de todos, pescadores, en distintos lugares que fueron afectados, y bueno, habíamos estado a ver las mejores formas de apoyarlo con ayuda concreta y oportuna.
1: Cuéntanos, este despliegue sigue y esta manera también es donde más se necesita en esta época, todo lo que fue las fuertes lluvias, y hay una ayuda tanto a las personas afectadas como también esta ayuda hacia los emprendedores. Hay dos focos importantes que están levantando ustedes desde Levantemos Chile.
2: Exactamente, hemos tenido estas vías que han pasado, todo lo que ha sido la ayuda a primera necesidad. Kits de remoción de barro, kits de higiene, kits de limpieza. Estamos entrando ahora ya en nuestra segunda etapa, que es reactivar el emprendimiento con fondos importantes para poder reactivar a muchos emprendedores que fueron afectados, y también ayuda directa a las familias en temas de recuperación y reconstrucción, como la tarjeta de reconstrucción, que contempla distintos montos según el grado de afectación para que las familias puedan recuperar sus enseres o poder adquirir materiales de construcción para reparar sus viviendas.
1: Ascan, cuéntanos cómo las personas se pueden sumar por estas dos vías, de ayuda en cuanto a necesidad como vecino de algún sector de la región de Coquimbo, o por otro lado para los emprendedores que quieran recibir algún apoyo o que hayan sido afectados por esta catástrofe.
2: Sí, nosotros estamos desplegados con el equipo por todas las distintas localidades más afectadas de la región de Coquimbo y también del sur de la región de Atacama, la provincia del Huasco, haciendo el levantamiento directo en coordinación con los municipios y con las juntas de vecinos, que son quienes tienen la información más fidedigna y más al detalle. Y ahí mismo es donde hacemos la validación y también la entrega de todos estos beneficios, que van directo en la mano de las personas. Ahí no tenemos ningún tipo de intermediario, sino que damos directo a las familias y le entregamos el apoyo de manera absolutamente directa y en sus manos.
1: Oye, felicitar, agradecer el trabajo, que lo sigan en las redes sociales, tanto para seguir la ayuda como también para los emprendedores que buscan también un apoyo, y ahí en esta alianza con el Banco Chile va a haber 250 millones disponibles para colaborar.

0: en esta emergencia.
1: Exactamente, hacerle llamado a todos los que nos escuchan a que se sumen a la campaña. Esta emergencia sigue aquí, hay mucha gente que nos necesita. Nosotros tenemos una cuenta ahí del Banco de Chile dispuesta, la pueden encontrar en la página web desafiolevantemoschile.cl, y también invitarlos a que se metan a nuestras redes sociales, en nuestro Instagram, @desafiochile, para que puedan conocer todo lo que estamos haciendo, el despliegue que estamos teniendo en las localidades más afectadas de la región de Coquimbo, y también para que puedan sumarse a la campaña y hacer su aporte, porque hace mucha falta.
0: Buenísimo. Mañana vamos a estar cubriendo algunas actividades en vivo de lo que están haciendo. Te felicito a ti y a todo el equipo desplegado en la región y siempre comprometidos con el país, con la emergencia y con estas situaciones que se necesita el apoyo de todas y de todos.
1: Muchas gracias. Sí, pues ahí vamos a estar y vamos a seguir acá en la región de Coquimbo todo el tiempo que sea necesario, acompañando a las familias que fueron afectadas por este sistema frontal.
0: Gracias. Que tengas buena tarde.
1: Gracias. Que estén muy bien. Un abrazo para todos.
0: Que estén muy bien. Hay importante trabajo del desafío Levantemos Chile. Vamos a entregar esa información también para los emprendedores y pymes que lo necesitan. Estamos con Raúl Castillo, Estudio Jurídico Castillo y Abogados, hablando de la seguridad, de cómo también es el sistema judicial y de los desafíos. Desde el desafío también que tiene que ver con la seguridad y con que existan mayores penas, ¿pasa también por tener mayores penas o poder hacer más eficiente lo que tenemos? ¿Cómo lo ve usted?
2: A ver, veamos el caso de los homicidios. Los homicidios hace más de 20 años tenían una pena que partía en 5 años y un día. Una pena, el homicidio simple tenía una pena que partía en 5 años hacia arriba. Aumentamos las penas del homicidio. La pregunta es, ¿hoy día hay más o menos homicidios que hace 30 o 20 años?
0: Hay más.
2: La pregunta no está en aumentar las penas. En Europa las penas de homicidio no son tan altas como uno quisiera. Pero sí creo que, usted no puede impedir que en una fiesta dos personas se pongan a discutir y alguien mate a otro. Eso es absolutamente imposible de prever, imposible de prevenir. Pero en el caso del homicidio calificado, ahí la cosa tiene un matiz diferente. Hay premeditación, sí. Alevosía, ensañamiento, hay otras cosas. Entonces, si a mí me pregunta, el homicidio calificado para mí debiera tener como pena única el presidio perpetuo calificado. Así de simple.
0: Y sin salida alternativa. Que finalmente donde también se pierde un poquito, como se dice muchas veces jurídicamente, el espíritu de la ley, porque finalmente hacen buena conducta y muchas veces salen mucho antes por demostrar que están cumpliendo y finalmente esas personas terminan volviendo a cometer los mismos delitos o más graves.
2: Mire, yo le voy a contar algo. En el primer gobierno de Sebastián Piñera, el discurso era se les acabó la fiesta, sí. Seguridad ciudadana, se levanta con todas sus luces. Pero sin embargo, durante el gobierno de Sebastián Piñera se promulgaron dos leyes. Una modificación a la ley 18.216 que permitió que muchas personas pudieran acceder a penas sustitutivas de cumplimiento en libertad que no hubieran podido acceder conforme a la redacción y la ley vigente a la época. Lo cual significó que hoy día una persona que ha cometido delitos con cierta hace cierto tiempo pueda de nuevo acceder a penas sustitutivas. Pero eso no se dijo. Y lo más importante, en esa época se promulgó una ley que permite que un imputado, un condenado que está cumpliendo una pena privativa de libertad, pueda descontar 2 meses por cada año que lleva privado de libertad si tiene buena conducta. Entonces, si usted lo condenan a 20 años y usted tiene 2 meses que debe descontar por buena conducta...
0: De gracia, por así decirlo.
2: Entonces, tiene 20 años, descuenta 40 meses. 2 meses por año. O sea, 40 meses... es el equivalente más o menos a 4 años y fracción, ¿no es cierto?
0: Sí.
2: Por lo tanto, ya la pena queda reducida a 16 años y fracción, un poquito menos de 16 años. ¡Ah, caramba! Pero para optar a libertad condicional en su época eran 2/3 o la mitad de la condena. Por lo tanto, una condena de 20 años...
0: Ya tenía la
2: podía
0: la condición.
2: Estar saliendo en libertad a los 10 años, a los 11 años, a los 12 años. Entonces... si acá usted pretende en algún momento que la pena efectivamente disuada, debe efectivamente disuadir. Disuadir significa que usted le está diciendo, no haga esto, no infrinja la ley, porque la consecuencia jurídica de infringir la ley es esto. Entonces, ¿qué sucede? Si eso no se hace y no existe esta sensación de que la pena es grave, Adicionalmente, unido a un cumplimiento efectivo de privación de libertad en un régimen carcelario, que se hace necesario modificar el reglamento de establecimientos penitenciarios y que adicionalmente requiere, valga la redundancia, nuevos tipos de recintos penitenciarios acorde la nueva modalidad delictual. Y además se requiere en algún momento incluir algún nuevo tipo de penas, porque las que tenemos hoy día lo que hace es trasladar el problema de hoy día a 5, a 10 o a 15 años más.
0: Tremendo tema, muy interesante. Raúl Castillo, abogado y estudio jurídico Castillo y Abogados, ubicado ahí en Eduardo de la Barra 220. Vamos a estar conversando durante la semana de estos y otros interesantes temas, también cómo se modernizan los recintos penitenciarios, la tecnología que hay, y muchas otras situaciones que pasan en ese ámbito, pero también en otros ámbitos. También vamos a estar hablando de los servicios jurídicos que tiene el estudio jurídico en relación a temas laborales, a temas familiares, a temas de consumidor y otros temas también relevantes. Don Raúl, muchas gracias por acompañarnos y le dejo ahí para saludar también a la audiencia de Radio Guayacán.
2: Gracias a todos ustedes, gracias por escucharnos. Realmente es un agrado poder estar acá y adicionalmente poder compartir un poco lo que se piensa y lo que uno hace a diario.
0: Muchas gracias. Tenemos a Daniel, muy breve antes de irnos, estamos con Daniel Silva en la sesión del CORE. ¿Qué pasa con estos 1.800 millones, con los cambios de autoridad y todo? Daniel Silva, ¿cómo estás? Estamos con Daniel, desde el gobierno regional. Vamos a estar ampliando, bueno, esa información también en nuestros programas y a través de las redes sociales. Vamos a ver si tenemos ahí a Daniel, si no por teléfono, ¿no? Si no, lo vamos a ampliar en el siguiente bloque aquí en Radio Guayacán 98.9. Tenemos un videito de apoyo por mientras, si podemos mostrarlo, de lo que está pasando en el gobierno regional, en el Consejo Regional, en relación a estos 1.800 millones que se están planteando para ayuda de la emergencia en la región de Coquimbo, y Daniel Silva, nuestro periodista, está ahí en terreno para ver qué pasa. Bastantes cambios también en la parte de planificación y de recursos del gobierno regional para poder plantear estos y otros temas. Están reunidos ahí los consejeros regionales con el gobernador regional para ver estos temas. Tenemos ahí a Daniel Silva, donde vamos a estar complementando estas y otras informaciones. Me avisan si tenemos algo, si no, lo dejamos para el siguiente bloque. Recordar también que en nuestras redes sociales tenemos completa información de lo que está pasando. Ahí está Daniel.
3: Una sesión de la Comisión de Presupuestos. Está el gobernador Cristóbal Juliá, está todo el Consejo Regional reunido con equipos técnicos del gobierno regional, y es donde se está fundamentalmente llevando a cabo esta reunión y saber cuál va a ser la reasignación de estos 18 mil millones de pesos. 18 mil millones que han tenido un foco en la discusión, Félix, porque el 50% de ellos corresponden a lo que se conoce comúnmente como el Fondo Espejo del Transantiago, el FAP. Que es un fondo que está destinado a cosas bien específicas de conectividad y transporte público. Los equipos técnicos están implicando al Consejo Regional, han surgido bastantes dudas. Recordemos que también hubo hechos conexos en ese sentido aquí mismo en el Consejo Regional, en donde se produjeron, por ejemplo, la renuncia del jefe de la División de Inversión y Presupuestos. También tuvimos un inconveniente con después el despido de un funcionario, Danilo Tapia, jefe de la división de IPIR, y obviamente el funcionario jefe de programas y presupuestos, Pedro Barrios Pena. Estos dos funcionarios tuvieron que salir del gobierno regional en medio de, digámoslo, un escándalo de proporciones. Uno que se acrecentó con la publicación en redes sociales de la quiebra jurídica con duros epítetos justamente a esta persona que había renunciado. Por lo tanto, todo esto ha encrispado un poco el ambiente. Hay consejeros que no están conformes, obviamente, con lo que son los informes que se han presentado, y por lo tanto ahora se está desarrollando la reunión, que comenzó hace aproximadamente unos 20 minutos. Esto podría durar una hora y media. Vamos a estar acá y vamos a estar, por supuesto, contigo en Conexión Guayacán, Félix, para poder contarte y explicar a la gente por qué es tan importante estos fondos. Son de 18 mil millones de pesos que se dispusieron, que fueron ofrecidos por el gobernador Juliá, pero que
0: el gobierno regional para esta importante reunión que vamos a estar profundizando. Muchas gracias, Daniel. Nos vamos a unos consejos comerciales y ya volvemos con Diálogos que Transforman de la Universidad de La Serena.

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7: Son las 15 horas y 33 minutos.
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1: ¿Cómo están? Muy buenas tardes. El día jueves y retomamos ahí también Diálogos que transforman, proyecto financiado por el Ministerio de Educación y ejecutado por la Universidad de La Serena en más de 30 colegios. Importante trabajo y desarrollo con diferentes carreras, también con los embajadores de la Universidad de La Serena, también pedagogía de educación parvularia, pedagogía de educación general diferencial, pedagogía general básica, diseño, arquitectura de la Universidad de La Serena. Vamos a partir saludando a nuestras invitadas y partes del equipo de este tremendo programa de la universidad, gestora curricular, Loreto Labraña Cabrera. ¿Cómo estás? Bienvenida.
2: Bien, gracias. Un gusto por estar aquí.
1: Cuéntanos la gestión curricular, para quienes no están en el mundo pedagógico o no conocen mucho el tema, ¿a qué hace referencia para quienes nos escuchan a esta hora de la tarde?
2: Bueno, en el caso del desempeño que yo tengo dentro del equipo, igual es bastante interesante porque generamos una articulación desde la metodología, que es la metodología de aprendizaje dialógico, y además ya las necesidades, ¿verdad?, y problemáticas que tienen los centros educativos. Tratamos de hacer un nexo, es decir, entre la Universidad de La Serena, ¿verdad?, cómo nosotros podemos bidireccionalmente ya generar estos aportes, estas contribuciones a los centros educativos.
1: Ese puente que es muy importante y genera la acción ahí para ambos lados.
2: Así es, tanto nosotros aprendemos de ellos y ellos también nos contribuyen a nosotros.
1: El aprendizaje y la retroalimentación para
2: colaborativo y cooperativo.
1: Sí, hoy excelente. También nos acompaña Trixia Tapia Yáñez, especialista en la metodología de comunidades de aprendizaje. ¿Cómo estás? Bienvenida.
3: Hola, buenas tardes. Saludé a todas las personas que nos estén escuchando. Un nuevo capítulo de este programa. Sí.
1: Esta metodología, para quienes nos escuchan habitualmente, pero para quienes quizás no conocen el tema, cuéntanos de este proceso y de esta metodología, ¿en qué consiste?
3: Claro, a grandes rasgos, para las personas que nos puedan escuchar y que a lo mejor no son de la educación, pero les interesa, ¿cierto?, saber, es netamente que esta metodología nos invita a humanizar los espacios, a vivir en comunidad, a trabajar en conjunto, sobre todo centrado, ¿cierto?, en la escuela, en los colegios que nosotros visitamos, pero lo que buscamos es que todas las personas puedan sentirse parte, ya sea de esa institución, de ese colegio, de esa universidad, ¿no?, y que puedan poner su granito de arena, como decimos, ¿no? Cuando las personas se sienten parte de algo, por supuesto que aportan, por supuesto que traen lo mejor de sí a la institución.
1: Buenísimo. Y también nos acompaña parte importante que nos ha acompañado en todos los capítulos, Daniel Urrutia Torres, gestor comunicacional. Las comunicaciones fundamental, no solamente en el concepto genérico, sino también en este proyecto. ¿Cómo estás? Bienvenido.
4: Muchas gracias por recibirnos de nuevo el capítulo 13. Un saludo a toda la audiencia y contento de estar acá junto con parte del equipo, como bien menciona Félix.
1: Lo bueno que era jueves, porque si no hubiera sido martes 13, y ahí para los supersticiosos.
4: No, buena suerte para algunos, buena suerte para algunos.
1: Así que estamos bien. Oye, es un programa muy importante y que lleva una trayectoria relevante y que ha estado ayudando y colaborando. Y lo mencionábamos el martes, también ustedes con muchas comunidades rurales, también muy atentos de lo que ha pasado con esta emergencia y que también no es lo mismo esta ayuda. Lluvia, que es una parte positiva para la región, pero que también genera estragos en comunidades, en lugares más alejados, no solamente en los colegios, en las viviendas, y también ustedes han estado presentes en el desarrollo de este proyecto, pero también en esta emergencia, también con lo que ha pasado también en esta mirada de ir construyendo en conjunto, Trixia.
3: Sí, mira, la verdad que nosotros, como tú ya conoces, ¿cierto?, dentro de estos 13 programas, trabajamos con 30 escuelas de la región. Por tanto, algunos de ellos claramente se vieron un poquito afectados. no fue algo menor, ¿cierto? Todo lo que sucedió, y la verdad que hemos estado en contacto. Hay algunos que de a poco también van a ir retomando, son todos nuestros docentes, la familia, los alumnos son muy comprometidos también, y ellos saben que también todo esto nos va sumando, y nos hemos ido incorporando, nos hemos ido sumando, hemos estado bastante en contacto con ellos, así que de a poco ya la otra semana tenemos otro taller en la Universidad de La Serena, el miércoles próximo, de neurodiversidad e inclusión, y ahí de seguro ya van a estar todos de retorno.
1: Buenísimo. Importante, Daniel, la comunicación, el vínculo. El martes veíamos también la comunidad educativa, no solamente desde los docentes, desde los profesores, de la convivencia, sino también de los estudiantes que hemos podido vivir en diferentes edades. El martes teníamos dos jóvenes de educación básica, de cuarto básico, y que también tenían mucho desarrollo, y también ellos invitaban a otros a vivir esa experiencia. Qué importante eso.
4: Sí, es importante escuchar a quienes están al fondo de toda esta ejecución, ya que parte, por supuesto, desde la Universidad de La Serena, por las gestoras, por la especialista, se traducen estos códigos, se le entregan los recursos, los materiales, la metodología a los profesores, a los establecimientos educacionales, donde la ejecutan, y al final de esta cadena están los más chiquititos, que se llevan todo el beneficio de esta traducción, de esta metodología adaptada, de este desarrollo personal, porque como hemos comentado también en otros programas, cada quien vive su propia realidad, entonces es en esa realidad donde se hacen parte, y tú pudiste escuchar a Lucas que él estaba muy comprometido con su comunidad, a Pascal también que se habían incorporado hace poquito años al colegio y aún así se sentían muy parte de ello y hablaban con mucho cariño, y también el desplante que le otorga el que le entreguen la voz, se puede evidenciar cómo ellos ya se empoderan, por decirlo de alguna manera, de lo que ellos están viviendo, se sienten muy parte y lo pueden transmitir ahí, así que eso es todo lo enriquecido que podemos rescatar nosotros de parte de los niños, por supuesto.
1: Loreto, desde tu mirada, si hiciéramos un resumen de cómo ha sido este primer año, cómo fue este 2025, cuéntanos qué sensación deja y qué análisis también podemos comentarle a la comunidad.
2: Perfecto. A ver, el 2025 primero, más que nada, fue un reconocimiento primero de las comunidades, ¿ya? Nosotros también somos un equipo multidisciplinario, ya por lo tanto entramos en un mundo que sí manejamos una metodología y tuvimos que interiorizarnos mucho más de ella para poder articular los procesos formativos tanto desde la Universidad de La Serena para y por la capacitación y la metodología de aprendizaje dialógico en los centros educativos. ¿Cómo fue esta experiencia? Fue bastante enriquecedora. Nosotros, ¿verdad?, aprendimos mucho de las necesidades, de las problemáticas, ya se fortalecieron principalmente desde la contribución que nosotros aportamos como Universidad de La Serena. Se contribuyó mucho en el fortalecimiento de habilidades en las comunidades educativas, sobre todo para los cuerpos docentes, los asistentes del PIE, ¿verdad?, los estudiantes, porque como bien plantean acá el equipo, tuvimos mucha presencia de estudiantes, asistentes, apoderados, es la comunidad toda. Como bien dice Trixia, acá no solo estamos hablando de una relación simétrica con directores, sino que estamos hablando con la comunidad. La comunidad es parte de esta transformación también. O sea, para empezar el cambio, como siempre digo, pequeños cambios generan grandes impactos, ¿ya? No es necesario a veces subir al Everest, ¿verdad?, para generar transformaciones sociales potentes dentro del aula. Entonces, nosotros con estos pequeños pasos que damos dentro de las salas, dentro de las aulas, fortalecemos esas habilidades dentro de la comunidad, facilitamos estos procesos formativos, ya generamos metodologías activas dentro de las aulas que generan, por supuesto, aprendizajes compartidos, colaborativos entre los propios docentes, y eso se replica a los estudiantes. Y por eso estos niños, como bien plantea el Dani, ya son chicos que manifiestan esa transformación, les gusta estar en ese movimiento, y lo más importante son las voces. Yo creo que todas las narrativas son trascendentes e importantes dentro de la educación, sobre todo ahora, en este contexto en que nos encontramos, que tú sabes que hay tema país, el tema de convivencia escolar, que es un tema complejo, ¿ya? Y siento que es importante poder comunicarnos, sensibilizarnos frente al tema humano, más allá del currículum, porque como te comentaba tiempo atrás, cada colegio, cada centro educativo tiene su propio currículum. Hay un currículum estándar, que es el del ministerio, pero además cada uno puede aportar dentro de su propia metodología o didáctica el contenido dentro de las aulas. No obstante, esto permite enriquecerse, creo que humaniza la educación y es algo que se necesita, yo creo, para hacer una transformación real a nivel de educación, y esta transformación, por supuesto, se va a replicar tarde o temprano en una transformación social, que es lo que aspiramos como educación pública.
1: Claro. Muy importante también esa alianza, esta mirada también colaborativa en esos aspectos. Es. Trixia, ¿cuáles son los pasos de ejecución de este proyecto para quienes nos escuchan? ¿Cómo ha sido este proceso?
3: Mira, para quienes nos escuchan, en palabras simples, ¿cierto? Es, nosotros nos acercamos a los centros educativos. Nos acercamos a los centros educativos y lo primero que se busca es que ellos acojan a tener la intención, ¿cierto?, de comenzar una transformación. Y a poco andar se forman, se hacen las capacitaciones, las formaciones, también nosotros vamos bastante a terreno y luego ellos van haciendo su levantamiento de necesidades y transformándolo en proyectos, proyectos que se llevan efectivamente. Hay algunos que ya están por finalizar, otros que están en marcha, y esos proyectos son los interesantes porque surgieron de toda la comunidad.
1: Estamos en este programa de la Universidad de La Serena, ejecutado en más de 30 colegios y financiado por el Ministerio de Educación y con participación de Diseño, Arquitectura, los embajadores de la Universidad de La Serena y también las carreras de Pedagogía General Básica, Pedagogía Educación Parvularia. Daniel, en este concepto, ¿cómo has visto tú también desde la comunicación? ¿Se va mejorando también ahí los diferentes actores, profesores, estudiantes, apoderados? Veíamos ahí diferentes casos y en muchos también integran mucho a los apoderados, pero no solamente al padre y madre, sino también a los tíos, los primos, los abuelitos, que también son parte de la comunidad y que a veces uno solo enfoca en el papá y la mamá.
4: Sí, bueno, claro, como el nombre del proyecto lo menciona, es Comunidad de Aprendizaje Dialógico, y el diálogo es el pilar fundamental que tiene el proyecto. Entonces la comunicación toma un rol muy importante en esto, ya que se integran todas las voces, que es lo que más hemos mencionado, porque es el, de verdad es la base del proyecto, que son, que se escuchen a todos y que se escuche lo bueno y que se escuche lo malo, porque lo malo también vienen las soluciones a los problemas. Lo malo no necesariamente es algo que es punitivo y que va a estar así mal para siempre, sino que son oportunidades de mejora. Entonces, en ese sentido, la comunicación llega de base, pero de manera indirecta, porque se le enseña la metodología y de manera indirecta las personas se van sintiendo capaces de tener esta capacidad de comentar, porque la educación tradicional, por así decirlo, castigaba el no saber o el que no manejara la información o que intentaras cambiar algo que decían que no se podía, que era algo establecido, que era una norma. Entonces se sale de ese parámetro, de ese paradigma, y se empieza a dar voces y todos quieren participar. Como te mencionaba, los grupos interactivos a veces incluyen a apoderados, que no, un apoderado no necesariamente tiene que ser el papá o la mamá, también está el abuelo, el tío, en algunos casos tutores. Entonces todo
1: es
4: ellos,
1: mucho más amplio,
4: ¿sí? Mucho más amplio. Entonces todo eso se va integrando, y también los chicos, al ver a sus papás en el colegio, lo empiezan a naturalizar. Después empiezan a contarles cómo les fue en el colegio, se empiezan a desarrollar esas estrategias, también cambian en las reuniones de apoderados, los profes también adoptan otras metodologías para hacerle llegar cómo se está desarrollando el joven, cómo se está desarrollando el curso, cuáles son las materias en convivencia que podemos potenciar. Entonces la comunicación es pilar fundamental entonces en el proyecto, porque le da esa energía. Entonces si bien se trata de una metodología de educación, va muy ligado a lo que es la comunicación. Entonces ahí se busca potenciar fuera de lo que es la difusión y todo lo que uno quiere dar desde la parte de gestión curricular, o sea, comunicacional, que es la que manejo yo. Aparte de difundir todo, también está esto de hacer el vínculo real ahí, cuando estamos trabajando con los profes, cuando estamos trabajando con los apoderados, con los chicos, como bien lo vivías aquí con Luca y Pascal, que es como ya lo máximo que podemos llegar a interactuar con ellos, porque nos transmiten básicamente cómo lo viven, que es ya...
3: Y eran uno de los más pequeños también,
4: claro,
3: de cuarto básico. Sí.
4: Cuarto básico, entonces ahí podemos ver cómo lo viven, como en sus voces, porque claro, los profes lo transmiten, pero ellos son quienes conversan con sus amigos, cómo qué están haciendo, qué van a hacer mañana, mejoran la convivencia, el club de los valientes, como nos comentaban. Entonces son otras dinámicas que se van dando propio del proyecto, que nos tienen bastante contentos en lo personal.
1: Buenísimo. Hablamos de cómo fue el 2025. Ahora contemos en qué está el 2026 el proyecto Loreto, cómo viene, cómo se desarrolla y también cómo quizás hay cambios también en relación a lo que ha pasado con la emergencia, otras realidades también. Eso también involucra, como decías tú, no solamente un currículum estricto en cuanto a lo educativo, que también se tiene que adecuar a la realidad de lo que pasa y de los tiempos.
2: Sí, así es, Félix. Bueno, nosotros como equipo siempre tomamos determinaciones muy flexibles, sobre todo porque acá hay un indicador fundamental. Independiente de lo que tiene que ver con el tiempo, ¿verdad?, complejo que tuvimos que vivir como región, más allá de eso, uno siempre tiene que saber que los colegios son realidades, contextos súper distintos, súper diferentes. Y nosotros somos muy respetuosos en respetar los espacios de ingreso a los colegios. Por eso siempre, si tú nos preguntas a nosotros, lo que siempre recalcamos nosotros como metodología y como equipo, nosotros compartimos herramientas que ellos pueden intervenir desde sus asignaturas, desde sus grupos interactivos, desde sus experiencias mismas en sus propios contextos, desde sus propias problemáticas. Ahora, ¿cómo sigue este 2026? Bueno, nosotros continuamos generando un trabajo arduo, bueno, sobre todo con la evidencia, porque tú sabes que todas estas acciones que se hacen, todas las acciones que implementamos dentro de los centros educativos, tienen que evidenciarse, sobre todo por una cosa estandarizada. Tú sabes que siempre es importante tener la evidencia empírica de cómo se van desarrollando los proyectos. Ahora, este año incorporamos 15 colegios más de la cohorte 2026, incluimos muchos colegios rurales, ya estamos con colegios que fueron muy afectados en la región por el frente que nos invadió todos las semanas pasadas. Sin embargo, es flexible en el sentido de que nosotros nunca vamos a imponer fechas. Nosotros ya hemos corrido toda la planificación, tenemos un cronograma, nosotros hicimos un cronograma 2025-2026, sin embargo, es flexible. ¿Ya? Vienen talleres, ¿verdad? Nosotros seguimos con las capacitaciones. Ahora estamos en un proceso muy interesante de intervención en terreno, es decir, aquellos centros educativos que no alcanzaron a intervenirse dentro de la universidad, somos nosotros, el equipo comunidad sale a terreno, ¿verdad? Y vamos nosotros a compartir la metodología, a implantar la metodología, ¿verdad? A compartir estas herramientas didácticas para que puedan justamente los centros educativos utilizarlas de la mejor manera posible, ¿ya? Para ello, bueno, tenemos un programa articulado, tenemos, como bien te comentaba, la articulación fundamental dentro de mis funciones es articular ya el aprendizaje dialógico de la metodología con las necesidades y problemáticas mismas de los centros educativos. Nosotros no podemos imponer, al contrario, nosotros entregamos herramientas para brindar soluciones desde ellos mismos. Hacemos más que nada un aprendizaje como un constructivismo social, podría decirse, donde ellos tienen la capacidad de poder tomar la mejor herramienta de esta o los mejores elementos de estas herramientas compartidas y generar unas transformaciones dentro de su comunidad educativa. Seguimos con los talleres de capacitación, ¿verdad? Tenemos las capacitaciones en comunidades de aprendizaje dialógico este 2026 y también tenemos las instancias de talleres que son fundamentales, como bien comentó Trixia, que tienen que ver con inclusión y neurodiversidad. Ya, convivencia escolar, inclusión, neurodiversidad y convivencia escolar, en los cuales todos los centros educativos, tanto la cohorte 2025 como cohorte 2026, están invitados. Nosotros generamos tenemos contacto directo con los centros educativos, nosotros informamos a tiempo, mandamos infografías, ¿verdad? Y muchas veces cuando ellos nos pueden venir, nosotros salimos a intervención. Ayer justo tuvimos, el día martes, tuvimos una intervención muy maravillosa que hay que destacar igual, porque tuvimos un colegio que nos abrió sus puertas completamente para el equipo de 60 integrantes de su comunidad educativa, que es el Colegio Monteverde, ¿ya? Así que nosotros nos fuimos muy felices, muy agradecidos de esta instancia, los profesores muy motivados, todos los asistentes de la educación, el PIE, que tiene un PIE excelente, muy grande ese colegio, nos abrió sus puertas, fue una experiencia muy enriquecedora, ¿no, Trixia? Uh-huh. Muy, muy enriquecedora, con dos grupos, trabajamos grupos interactivos y tertulias literarias y, ¿verdad? Fue muy gratificante, tanto para las herramientas que se podían compartir como para nosotros como equipo. Así como dice Dani, para nosotros siempre es gratificante saber que aportamos un granito de arena dentro de este programa.
1: Oye, muy interesante. Y también nos acompaña Trixia Tapia, especialista en la metodología de comunidades. ¿Cómo se desarrolla este 2026 desde tu metodología?
3: Mira, ¿cómo se desarrolla? Bueno, la Corte 2025 y la 2026 son colegios diferentes, ¿no? Entonces comenzamos, los capacitamos, pero hay algo que es muy interesante, Félix, que sería muy bueno que a lo mejor las personas que están escuchando comprendan, porque si no, ¿qué van a captar, ¿no?, de un proyecto y qué es lo que queremos que quede? Y es que todo lo que hagan, ya sea dentro de su centro educativo, ya sea un profesor o un director, un apoderado, es que cobre sentido para quien lo hace, ¿no? Por ejemplo, en el caso de la labor de cada uno que realiza, cada uno tiene un sentido lo que uno hace. No sé, por ejemplo, tú como comunicador, las personas que están acá, cada uno desenvuelve y hace su trabajo conforme a que cree en aquello, ¿no?
1: Exacto.
3: Entonces, pero cuando uno pierde el foco de que no crees en lo que haces o que no sabes por qué lo estás haciendo, ahí es donde se derrumba todo. Entonces, tanto el 2025 como el 2026, lo que más hemos procurado dejar en los centros educativos es que si hacen, por ejemplo, una reunión de apoderados, los apoderados que vayan es porque cobre sentido para ellos estar presente.
1: No sea solo por cumplir.
3: No sea solo por cumplir. No sea algo que pudo ser un correo electrónico. No sea algo que pudo ser solamente un WhatsApp. Entonces, para que a uno cobre sentido estar en algún lugar, uno tiene que también sentirse parte. Y lo que más hemos insistido, y invitamos a las personas que nos están escuchando, si hay por ahí algunos profesores, algunos a veces hacen preguntas, o algunas personas que aman la educación, o algunos alumnos a lo mejor que están estudiando pedagogía, es que no solamente hagan las cosas por hacer, por cumplir, por un ramo, o por estar, o por marcar un horario laboral, sino que por poder aportar. ¿Cuánto aporto día a día donde estoy, no? Entonces, ese sentido de pertenencia, de creer en lo que uno hace, pero sobre todo de crear sentido de lo que estoy haciendo. Si de verdad esos profesores logran conmover a esos alumnos, por supuesto que el alumno va a querer ir a clase. Pero si para alumno es solamente aprender una materia que se le va a olvidar, por supuesto que no. Entonces, ha sido ahí donde la metodología la hemos puesto, por supuesto, desde diferentes maneras, pero es lo más importante que las personas que están escuchando muchas veces se pregunten, si voy manejando, o sea, ¿qué hago en mi trabajo? ¿Amo lo que hago? ¿Cuánto doy? ¿Salgo a trabajar y en la tarde vuelvo igual? ¿O hice algo mejor? Entonces, siempre la invitación es a hacer algo mejor día a día, ya sea en el aula, pero también en cualquier ámbito de la vida.
1: Y en ese mismo ámbito, para ir también redondeando esto, desde el rol de ustedes, ¿cuál es la importancia del rol? Todos estos roles individualmente tienen un contenido importante, pero sumados generan una sinergia mucho más fuerte también en este proyecto. Desde tu mirada, Daniel.
4: Bueno, la importancia de tener un equipo interdisciplinario es esto, porque cada uno tiene un grano de arena que aportar en la contribución que se genera, en la construcción que se genera también un proyecto y ejecutarlo. En este sentido, he podido aprender yo desde lo personal, de mis colegas, que es, bueno, falta aquí en el equipo que hayan venido a la radio Kimberly y Javier, Trixia y Loreto, de todos aprendemos y vamos sumándonos cada día porque no somos expertos en todas las áreas, entonces todos tenemos que aportar en dichos frentes, por decirlo así, en dichas brechas, y eso es lo que otorga este pequeño grupo. Se extiende en todos los grupos, todos los lugares son diferentes, tienen capacidades diferentes, entonces ahí nosotros triangulamos todo lo que es este programa y lo podemos llevar a cabo fuera. Entonces la importancia de tener que cada uno tenga su rol y que tengamos distintos roles fortalece la ejecución misma del proyecto en lo profesional que se está entregando por parte de la universidad, por supuesto.
1: Desde tu mirada, Loreto.
2: Sí, yo también me sumo a las palabras del Daniel. Aquí nos falta como los otros dos, que somos un equipo, somos como los cazafantasmas. Somos muy unidos.
1: O los Avengers, ahora claro. Que viene la película.
3: Claro, por supuesto.
2: Además, somos muy unidos. Javier es la imagen visual que nosotros tenemos, que eso es muy importante, o sea, la elección de los colores, la elección del diseño, la elección de todo, todo es un granito de arena que ha generado este movimiento. Nosotros tenemos también mucha imagen en el sentido de, tenemos agenda, tenemos productos que hemos creado, tenemos, sí. ¿Cómo se llama? Los vasos, ¿verdad? Tenemos mucho...
1: Todo el merchandising, sí. Que acompaña, claro, también toda esta identidad.
2: Claro, es una identidad que se ha armado en este proyecto y se ha armado desde cero. Yo creo que eso también hay que destacarlo. Cada uno, como dice el Dani, aprende de los otros. Ya aprendemos, yo, claro, cada uno tiene áreas distintas. Está el área comunicacional, está el área visual, ya está Kimberly, que también es parte fundamental, nuestra nueva coordinadora, ¿verdad? Está con nosotros en el proyecto. Ella también es la cabeza así de líneas estratégicas del trabajo, que hoy día lamentablemente no pudo estar con nosotros, Javier tampoco por temas de tiempo, pero ellos todos somos parte de un equipo y vamos todos juntos para todos lados, siempre. Sí. Y en verdad hemos aprendido mucho. Yo creo que lo más enriquecedor es que, como bien lo dice Trixia, las personas que llegamos a este proyecto lo hicimos por vocación. Cada uno estaba en distintos contextos, ¿verdad? Nos solicitaron, ¿verdad?, para este proyecto por distintas vías y llegamos aquí y creo que se armó un grupo excelente de trabajo. Trabajamos muy cooperativo y colaborativamente. Hemos generado, como bien dice Dani, no, nos remueve esta realidad externa. No es que nosotros vayamos a los colegios y listo, no, al contrario, los colegios nos abren sus puertas, viceversa. Nosotros tenemos como una comunicación muy asertiva con los centros educativos y que creo que eso para nosotros ha sido un aprendizaje fundamental, porque no es fácil entrar a comunidades. Sobre todo en educación, que a veces los grupos, uno sin darse cuenta,
1: son cerrados.
2: Son grupos, sí, cerrados, exactamente.
1: Hermético ahí.
2: Sí. Y sobre todo para las transformaciones, Flex. Yo creo que las transformaciones siempre denotan un poco de temor, un poco de temor, sobre todo por un, como dice Dani, la educación está acostumbrada a esta cosa más conductista, aunque exista este constructivismo, todavía a las aulas les falta mucho para poder llegar a este constructivismo social, que verdaderamente se genera un proceso reflexivo y crítico, que es lo que sí sucede en las aulas universitarias, ¿ya? Nosotros, la universidad tiene ese perfil muy potente, ¿verdad?, de generar, fomentar en su estudiante, en nuestros mismos docentes, está académicos, ¿verdad?, para generar esas instancias. Bueno, y eso también destacar aquí las contribuciones que se han hecho desde las mismas asignaturas, ¿ya? Como bien comentaste, trabajamos con 5 carreras de la universidad, las cuales contribuyen significativamente.
1: Y que son muy diversas, ayudan también esa...
2: Muy diverso foco, claro. Las competencias que tributan son muy distintas y esas competencias también se relacionan directamente con los proyectos que los colegios van desarrollando. Tenemos diseño, arquitectura, tenemos las pedagogías, ¿verdad? Y eso ha sido una formación, una bidireccionalidad muy significativa, que también se evidencia, ¿verdad?, a través de este recorrido que podemos hacer en conjunto, como equipo.
1: Buenísimo. Comunidades. Trixia, desde tu mirada también el aporte desde la metodología, desde este apoyo interna y externamente al proyecto.
3: Sí, o sea, ha sido enriquecedor trabajar con estas 5 personas, ¿cierto?, dentro del proyecto, pero además nosotros, si bien se ve pareciera un grupo pequeño para algo que impacta a tantas escuelas y tantas personas, también se debe a que tenemos tremendos docentes en todas esas 30 escuelas, tremendas personas, o sea, ese capital humano que tiene nuestra región es algo espectacular.
1: Es muy potente, sí.
3: Es muy potente, tú has podido conocer a alguno de ellos, te imaginas lo que es poder llegar a su centro educativo y que tenemos el placer de que nos abren las puertas y podemos estar ahí. Miran, casi nadie tiene ese tremendo beneficio y además nosotros en la universidad, si bien en nuestro equipo es el que podemos estar hoy presente y los chicos que faltan, pero además nosotros pertenecemos a la dirección de vinculación de la Universidad de La Serena, donde es un equipo grandísimo, donde hay más periodistas, donde hay un equipo de diseñadores, nuestros propios colegas donde trabajamos en oficina, que siempre nos están colaborando también y gracias a todo el trabajo que se hace previo también como vinculación es que nosotros podemos estar ahora donde estamos posicionados también con la escuela. Así que es enriquecedor, es diverso y ahí también está esa maravilla de que nos encontramos y que sobre todo, mira, hay un capital humano, unas personas, tremendos seres humanos. Porque mira, puede ser la teoría, la mejor teoría, pero si tú no tienes un buen ser humano es que no llegas a ningún puerto. Uh-huh. Puede ser...
2: Así es.
3: Puedes tener todos los títulos que quieras, pero nosotros por eso relevamos tanto los saberes de las personas. Nosotros lo hemos visto en otro centro educativo. Son personas incluso analfabeto, pero son tremendos aportes por sus saberes que tienen al proyecto. Entonces, claro, nosotros podemos estar acá porque lideramos este proceso, pero la fuerza está en esas 30 escuelas que han dicho sí a esta transformación.
1: Exacto. Oye, tremendo trabajo, Diálogos que Transforman, martes y jueves 15:30 aquí en Radio Guayacán. Muchas gracias a Trixia Tapia Yanes, especialista en metodología comunidades de aprendizaje, por acompañarnos. Sí, Loreto Labraña Cabrera, muchas gracias.
2: Gracias a ustedes por invitarnos, danos tu placer.
1: Y Daniel Urrutia Torres, gestor comunicacional, muchas gracias.
4: Gracias, Félix. Ahí un despedida de a toda la audiencia y contarles también que quedan poquitos programas para que puedan sintonizarnos los próximos martes y jueves.
1: Sí. Buenísimo, y vamos a estar ahí con esa información. Ya viene Pelota al Piso, así que quédense en sintonía de Radio Guayacán. Nosotros nos encontramos mañana. Gracias a todos los amigos de Diálogos que Transforman, proyecto financiado por el Ministerio de Educación y ejecutado por la Universidad de La Serena. Muchas gracias.
3: Muchas gracias.

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1: Son las 16 horas y 8 minutos.
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1: Bueno, eso habla de la visión política que tienen.
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6: ¿Cómo están? Vamos a empezar a conversar un poquito más tarde hoy día, ¿sí? 16 horas con 13 minutos. Nuevamente Rocío Barraza nos dejó, lo de ella es del fútbol, definitivamente, don Sergio Aguilera, ¿cómo está usted?
7: Somos los viudos de Rocío.
6: No, está bien, tiene harto trabajo con Kim Bonillo y la próxima semana va a ser peor. Yo tengo que averiguar qué días no vamos a salir, incluso. Hay Copa Libertadores la próxima semana.
7: Sí, hay Copa Libertadores.
6: Sí, sí. Así que el miércoles me parece que probablemente no tengamos fútbol y probablemente no tengamos la Rocío toda la semana como está la cosa. Oiga, les vamos a contar qué vamos a tratar hoy día en esta... también les vamos a contar que estamos en una situación bien particular, ¿eh? Así que les cuento los temas y después seguimos conversando. El Consejo Regional recibe a esta hora la propuesta del gobernador Cristóbal Juliá para disponer de 18.000 millones de pesos del Fondo de Desarrollo Regional para la emergencia tras los temporales. La iniciativa, que no solo ha recibido reparos internos, sino que ha significado la salida de dos ejecutivos del gobierno regional, es detallada por el gobernador a los Cores. Oiga, fíjese que el Tribunal Constitucional acogió los tres requerimientos presentados por diputados y senadores de oposición. El próximo 13 de agosto resolverá sobre la constitucionalidad de la invariabilidad tributaria, las indemnizaciones del Estado a empresas a las que les sea anulada la resolución de calificación ambiental y la exención a las contribuciones. Todo esto sigue en disputa por la mega reforma. Oye, el 62% de los chilenos manifestó estados de ánimos negativos, según la encuesta Academ, lo que ratifica lo mostrado por otras encuestas en torno a las expectativas sobre el futuro del país y la preocupación económica personal, entre otros temas. ¿Qué nos pasa? Conversaremos con el psicólogo Francisco Alfaro. Y el presidente nos habló ayer por cadena nacional, nos dijo que la mega reforma traerá más crecimiento, más inversión y más trabajo, que Chile recuperará la grandeza, que será modelo para Latinoamérica y orgullo de todos, y que ahora recuperaremos también la libertad. Y apoyó y anunció apoyo sin restricciones a las fuerzas policiales y un paquete de 30 medidas para avanzar en la agenda de seguridad. Pidió a la oposición no oponerse ni seguir reivindicando políticas fracasadas, señor. Ok, don Sergio Aguilera, un día de calor, ¿eh? Está calurosito, no, hoy día.
7: Estamos bien.
6: Oiga, te cuento, no, antes...
7: Es que me deprimiste con ese porcentaje que me diste, me deprimiste más.
6: Ah, lo vamos a conversar al final, ¿eh? Esto es parte de un... A ver, lo venimos conversando hace rato también con la Rocío acá, porque las encuestas todas... tú miras la encuesta y dicen, ¿cómo viene su futuro? 40-50% de la población, peor. ¿cómo está su situación con respecto al año anterior? 50% de la población, pésimo.
7: Es que ¿sabes qué pasa? Que yo creo que somos un país bastante pesimista.
6: Sí, pero nunca tanto como hoy día. Oye, antes de entrar en ese tema,

0: es 10 de
1: Kiwi. Ayer el día del semáforo. Sí. No, hoy día es el Día Nacional. El Día Nacional de la Miel, fíjate. Oye, pero la miel es súper importante. Está sí, bien.
0: Y depende. La carne también, y la cebolla. No, y la.
1: Mira, sin vacas, tú no te mueres. Sin abejas, te mueres.
0: Sí, está bien. Está bien. Pero el día de la abeja, no el día de la miel.
1: Bueno,
0: claro, claro.
1: Sí. La miel no caduca. No,
0: sí, está bien. Sí. Hay otras cosas que tampoco caduca, pero no.
1: Oye, bueno, algunos hechos históricos simpáticos, o no tan simpáticos en realidad, porque un día como hoy, Estados Unidos lanza la primera bomba atómica sobre Hiroshima.
0: Qué
1: triste día. Los Beatles publican su famoso álbum, Help. Gran álbum. Y nace Alexander Fleming, penicilina. De casualidad, se le quedaron su experimento abierto y salió el hongo y santo remedio, fíjate, suerte. Y finalmente Andy Warhol, el artista estadounidense, yo soy bien poco, no sé mucho de arte en realidad. Lo único que sé de Warhol es la típica pintura esa de cuatro colores que tuve siempre replicada en muchas partes, pero tiene cosas bien bonitas, así que yo me imagino que día va a celebrar con mucho gusto el Día de la Miel. Ya, vamos a lo nuestro. Oye, en estos momentos, ¿sabes qué, Kevin? Sería súper bueno ver la posibilidad de conversar con Daniel, ya sea telefónico o por contacto, por favor. Porque está Daniel Silva, el Departamento de Prensa de Radio Guayacán, en estos momentos en el gobierno regional. ¿Qué pasa en el gobierno regional? Se esperó harto rato que el gobernador le dijera a los CORES cómo y de dónde va a sacar 18 mil millones de pesos comprometidos para enfrentar una emergencia. 18 mil millones, entre paréntesis, que no son demasiados para el nivel de emergencia que pasa la región.
0: Sí, pero no deja de ser de 18 mil. Sí. La pregunta es, más o menos, ¿se sabe lo que iba a plantear o qué piensa el Julia? ¿De dónde sacarlo?
1: A ver.
0: ¿Tienes alguna hipótesis? Sí.
1: No tengo hipótesis, tengo datos.
0: Ah, ya. perdón.
1: No, está bien. Lo que pasa es que se hizo una evaluación de la ejecución presupuestaria. Y una de las cosas que siempre el gobierno dice, hoy estamos súper atrasados, así que aprovechemos la plata. Bueno, está en un 40% la ejecución presupuestaria a esta altura, que no es malo.
0: Está casi en el 50%.
1: Está bien. Por lo tanto, no queda tanta plata que usar. Y además hay compromisos para este trimestre.
0: Ya están.
1: Que están avanzando. Están
0: asignados algunos.
1: Lo que se hizo ahí fue empezar a escarbar y empezar. A ver, los municipios tienen plata para empleo. A ver, no se lo han gastado. Devuélvanlo. Oye, mira, esta obra. No. Devuelvan. Y empezaron a juntar platitas, chauchitas. ¿Qué podemos patear para enero? La mayoría de las cosas. No empezamos. Se va a pagar después. Bueno, juntaron cerca de 9 mil millones de pesos. Es lo que yo sé. Está ahí. Ahora, viene la discusión de los CORES cuando empiezan a mirar qué se va a dejar de hacer. Que no es menor. Porque son obras, finalmente. O son pago a pymes de la región. Que están bien complicadas con el tema de los temporales. Y la otra mitad es el fondo de la ley espejo, la ley del Transantiago, que le da a las regiones una cantidad de plata, son 9 mil millones. Y estos 9 mil millones, que es la otra mitad, dependen de la DIPRES, dependen de Hacienda. Pero ahí también hay problemas, porque al menos la mitad tendría que ser utilizada solo en temas relacionados con conectividad. Ahora, uno se pone a pensar en la región y dice, bueno, la conectividad está bien complicada, a lo mejor se podría utilizar en términos de despeje, de que las municipalidades tuvieran maquinaria, por ejemplo. Bueno, no sé. Yo imagino que durante todos estos días estuvieron pensando en eso, pero no han recibido el visto bueno de Contraloría ni de la DIPRES, fíjate, es lo que yo sabía. Estamos en contacto con Daniel Silva. ¿Cómo estás, Daniel? En el edificio de la gobernación, del gobierno regional, el edificio donde tanto se sufre por hoy día, ¿no?
2: Segundo piso, Salón Prat, aquí es la. ¿Cómo están? Primero, Rodrigo, también saludar.
1: Está Sergio.
2: Nuestro gran amigo Sergio Aguilera también, por supuesto.
0: Saludos, amigo.
2: Claro. Un gran abrazo. Segundo piso del Gore, como ustedes dicen, con picotas, palas, escarbando, buscando dónde están los recursos. Ahora, claro, estoy conversando con algunos CORE ahí internamente. Todavía no hay respaldo. Todavía no llegan los oficios de parte del ministro Quiroz, que era la oferta inicial. Recordemos que durante la semana pasada se envió un oficio por parte del gobernador Cristóbal Julián, el ministro de Hacienda Jorge Quiroz, para que pudiese destrabar de alguna forma lo que está en discusión en lo que tú planteabas, que es el famoso FAR,
1: sí, o pero,
2: la ley espejo del Transantiago.
1: Sí, pero ¿sabes qué? Yo por fuentes también me enteré que habían observaciones a esos oficios. Había una de Contraloría y también de la DIPRES. Por lo tanto, estaba bien complejo, claro, que estuviera el visto bueno para esos 9 mil millones, que es la mitad de la plata.
2: Mira, yo le pregunté aquí a dos

0: están dentro y me dicen que todavía no están los respaldos, ¿ah? Para que ellos también tengan esa tranquilidad. Sí han tratado, como tú dices, de ir achicando algunos presupuestos, ver qué se puede patear para el próximo año, que es como básicamente la explicación que está dando ahora el nuevo jefe de la División de Inversión y Presupuestos de IPIR, Felipe Pinochet. Y también hay una gran cantidad de asesores rodeando esta reunión, la mesa central, donde está el gobernador Cristóbal Duriá y los consejeros regionales. Aún en duda, aún en plena reunión, estamos, como te digo, en contacto con algunos cores, pero aún no tenemos reacciones finales, porque creo que ya quedan algunas preguntas también.
1: Oye, los mismos consejeros regionales. Daniel, ¿y qué tiene que pasar acá? O sea, porque, a ver, la duda es... Ya, ok. El gobernador dice, yo voy a ponerme con 18 mil, no yo, claro. El gobierno regional con 18 mil millones de pesos. Claro. Llama a los cores, le dice, por favor, apóyenme en esto, y los cores dicen, sí, pues, ¿cómo no? ¿Ah? Y después empieza, claro, el problema. O sea, ¿de dónde sacamos la plata? Y viene toda esta discusión que termina, además, prácticamente con una guerrilla interna entre bandos en el gobierno regional, entre aquellos que dicen... Esto no se puede porque transgrede una serie de normas administrativas, y otros que dicen, no, pues tenemos que sacarlo igual.
2: Sí, el problema es que son corresponsables.
1: Sí, pues son
2: corresponsables. Después, si alguien dice o se da cuenta de que se cometió una falta.
1: Claro.
2: Entonces ellos también se olvidan su...
1: Bueno, eso fue el problema que finalmente genera la gatilla, la solicitud de renuncia a Danilo Tapia, sí, que era el DIPRIS, y también a quien era su mano derecha, el jefe de proyectos del... Nosotros tuvimos acceso a los correos internos donde se les señalaba claramente ahí cuáles eran las aprehensiones que se tenían y que se tuvieran en cuenta en caso de... esto no gustó, al parecer, internamente, y bueno, se generó una situación bien compleja, y Pinochet asume a dos días con un ambiente pésimo e intentando buscar, y como te decía yo, Daniel, lo que sabía en la mañana es que se habían logrado reunir cerca de 9 mil millones, cerca de 9 mil millones, no los 9 mil millones exactos, sino que una cifra un poquito menor, y se está confiando en que los otros 9 mil millones vengan de mano de este fondo espejo, pero también está difícil.
0: No, mira, yo estoy mirando acá algunos mensajes que me llegaron mientras hablábamos, y me plantean algunos cores que ya como el FAR está quedando prácticamente descartado, ¿eh? Me dicen, nada de nada, me escriben acá, y ya se movió un poco el gasto de lo que era este fondo, y ahora se está buscando en el FNR y otros fondos para poder moverlo, seguramente dentro de lo que no tendrán como ejecución este año 2026, para poder de alguna forma poder asignar y llegar a la meta, que son los 18.900 millones.
1: Sí, pero a mí me decían que aunque tú dejes de pagar todo el tercer trimestre, no va. No va, no llegáis a los 18.000 millones.
0: Ahí es donde otros consejeros me escriben y me dicen, tenemos todavía dudas, y claro, que ahora están recién en la etapa de pregunta, entonces nos va a quedar un ratito más, yo creo que una media, una hora más, nos va a quedar aquí esperando, porque ahí vamos a tener completa claridad. Claro, los consejeros están concentrados en la reunión, me escriben como a goteo, entonces
1: sí, claro,
0: es difícil poder dilucidar más o menos lo que está, pero sí, hasta el instante yo creo, y como tú bien lo planteas, Rodrigo, creo que lo del FAR está prácticamente descartado, de ocupar esa plata de la ley Espejo Transantiago, y la idea al parecer es ir moviendo y buscando recursos, como dijiste tú, pues, con pala y picota, y empezar a escarbar un poquito en dónde se pueden reasignar para llegar a la cifra que se prometió inicialmente.
1: Sí, no estando el FAR, es lo que se pueda, digamos.
2: Sí, no, yo creo que 18 mil millones. Sí, creo que se la jugó muy jugada el gobernador. Creo que fue demasiada plata, sin tener un poco claro que si realmente se podía llegar a esa cifra. Entonces pone de repente contra la espalda y la pared, como que le pasa la pelota al core, y el core también tiene que cuidarse.
1: Y al equipo administrativo.
2: Sí, claro, que evidente. Entonces, ante un patinazo, que puede quedar la escoba, o sea, porque ellos, acuérdate que, algún día fui candidato, digamos, los cores y todos los que son, siempre andan como mostrando sus buenas obras, van a donde las viejitas, lo de qué sé
1: claro.
2: yo, una cuestión que la gente lo sabe, pero es así, entonces ellos tienen que dar la cara.
1: Si es que patean los proyectos.
2: Exactamente, entonces es muy complicado para ellos también.
0: Sí. Mira, aquí... pero aquí no voy a identificar.
1: No, claro.
0: Consejero o consejera, puede ser cualquiera. Me dice que están pidiendo, obviamente, que se podría patear para el otro año, y porque solo estaban mostrando por subtítulo, por lo tanto ahora están pidiendo proyecto a proyecto.
1: ¿Ya? Ah, claro. Ahí caen. Yo tuve acceso a alguna información. Hay temas delicados, como por ejemplo postas rurales. Lo que no significa que no se vayan a hacer a ojo, sino que más bien se patean. ¿Eh?
0: Se retrasan.
1: Sí, se retrasan, pero no deja de ser menor, porque hay gente que está esperando hace un montón de tiempo temas como esos, como...
0: Te doy los... un ejemplo, la Poste Guanaquero, por ejemplo, que claro. lleva años sí. esperando también.
1: Sí, bueno, hay varias, digamos, varias obras sí, en toda la región. Yo vi como 5 o 6 reposiciones de escuelas también en Montepatria, por ejemplo. Que también es un temazo.
2: Pero que sabes que, perdón Rodrigo y Daniel, me van a entender, que lata que tengan que pasar estas cosas para darnos cuentas y visibilizar las carencias de, por ejemplo, los servicios públicos, de urgencia en este caso, los colegios que se llueven, con unos baños.
1: Bueno, la idea de estos fondos era justamente sí, solucionar ese problema.
2: Sí, pero es que no es de ahora, esa cuestión no es de que ahora estén malos, que a los techos, no, esta cuestión viene de hace muchos años y qué bueno que haya la intención de arreglarlo, pero es por eso, todas estas desgracias, estos eventos, desnudan un poco la realidad de la región, hablando no del país, de la región, ¿sí o no?
0: Y haciéndome con tus palabras, Sergio, hay un tema ahí que yo creo que pasó acá en la jugada del gobernador Yuria. Yo creo que el apuro es cuando tiene esta reunión con el ministro Quiroz en Santiago, y el ministro Quiroz, o lo que da a entender el gobernador Yuria, es que el ministro Quiroz le abrió la puerta de todos, entonces se atrevió a hablar de estos 18.900 millones porque pensaba que iba a contar con estos fondos del Faro, el Espejo de Santiago. Entonces es ahí, yo creo, donde se produce este error más bien político, administrativo.
2: Exacto.
0: Lo que no le permite visualizar que iba a tener un problema después para poder justificar.
2: Y el problema es que queda muy mal parado él también, políticamente, claro. Porque él es el líder, ¿no? Entonces, dice eso.
1: ¿El gobernador? Sí, claro, absolutamente. Se echó encima todo este tema. Además, con todo lo que pasó después internamente en el gobierno regional, hay un tema bien complejo ahí. Y con respecto a lo de Quiroz, es una lección que parece que nuestros políticos no aprendieron, ¿eh? Porque después pasó, ¿te acuerdas tú con Gahone y Walker, que salieron casi de la mano con el ministro diciendo, no, está el compromiso?
2: ¿Y te llama la atención eso?
1: No, pero está bien, pero es una lección que no aprendía. No aprendía.
0: Era un protocolo bien escuálido, ¿verdad?
1: Sí, es que es eso. O sea, si mira lo que le pasó al gobernador, que confió en la palabra del ministro, en términos de que los dineros, como dijo el presidente, pues los dineros van a estar. No dijo cuándo, pero los dineros van a estar. Y claro, se la juega Yulia y le sale el tiro por la culata, lamentablemente.
0: Exactamente, porque al final también el gobierno, cuando vino para acá el presidente Cascón, el ministro Quiroz, y tuvo esta reunión bastante amplia, ¿eh?, con parlamentarios, consejeros, alcaldes, finalmente lo que se promete es, los recursos van a estar, pero claro, después está claro que eran para el presupuesto 2027.
1: Sí, hay harto que conversar. Nosotros vamos a ir a comerciales ahora, pero hay harto tema para cuando termine esto, porque quedan varias cosas ahí en el aire. Primero, los 18.000 millones, a mí me da la sensación que no hay de dónde, derechamente no hay de dónde. Segundo tema es que se va a patear en términos prácticos y qué piensan los alcaldes y los cores de aquello. Seguramente los cores van a llegar a algún tipo de acuerdo, porque bueno, por algo están sentados ahí y les van a decir, oigan, ¿saben? Mira, yo tengo acá un oficio que mandó el gobernador a Santiago, donde están reposiciones de luminarias públicas en Los Vilos, reposición de la residencia de discapacidad del Sename, reposición de la escuela, cosas como esa, conservación de pavimentos, o sea, reposición de subcomisaría de Tierra Blanca, no, Coquimbo, está metido acá.
0: Muy delicado. Está... después de la cadena del presidente Casco.
1: Sí, bueno, hay un montón de... Es que, a ver, yo entiendo al gobernador, porque este tema de reconstrucción debió ser asumido por el gobierno central y con la plata de emergencia, de zonas de emergencia que nunca se declaró a nivel nacional. No es responsabilidad total del gobierno regional, llega hasta los 1.900 millones. Sí, ahora, sí, él se metió en este cacho de alguna manera porque no hubo respuesta inmediata del gobierno central.
2: No tuvo alguien que lo apoyara.
1: Sí,
2: le hace falta un senador de TAS que tuviera...
1: Era su momento.
2: Era su momento. Pero sí. ¿Puedo decir una... Quizá voy a arrepentir lo que voy a decir, ¿ah? No, pero algo. No.
1: La editorial y esta radio no tienen directa responsabilidad sobre las opiniones que manifiestan.
2: No,
1: la
2: gente.
0: Rodrigo está temblando.
2: Yo hago responsable, mi nombre es Rodrigo Sánchez. No, digo, perdón, no existiría, es muy loco lo que voy a decir, la casa donde vivía la ex intendenta, o la ex gobernadora, que es una casa fiscal, que se remodeló, que se vendieron muchas lucas. ¿Quién está ocupando esa casa hoy día? Perdón la pregunta.
1: ¿Y tú quieres llegar a los damnificados?
2: No.
0: ¿Es una fundación o una ONG?
2: Ok, perfecto. Está, ¿cómo se llama?
1: Está cedida.
2: Está cedida. Ok. Okay. Tú manejas la información, ¿cuántas casas fiscales hay que ocupan seremis, que ocupan jueces, etcétera, etcétera?
0: Tremenda pregunta, pero son muchas.
2: Ya.
0: Yo lo digo por experiencia propia.
2: Sí, por eso te digo. ¿Por
1: qué viviste mucho tiempo ahí?
2: Sí.
0: No, no, yo no viví. No,
2: pero yo estuve muchos asados en esas casas, ¿no?
0: Nunca jamás he estado en casas fiscales.
2: No, no, pero yo estuve muchos asados en esas casas. Por lo tanto,
0: sí, sé. Hubo asados.
2: Muchos asados. Hubo un tiempo que había muchos asados. Entonces, inclusive un seremi se casó ocupando una de esas casas.
0: Ay, ay, ay.
1: No, pero está bien. Si,
2: está bien,
1: si
2: no,
1: pasan
2: no, porque
1: pagan un arriendo ínfimo, pero pagan.
2: O sea. No, nada, está bien. No, la pregunta de fondo es, a ver, si yo tengo patrimonio que no estoy usufructuando de él económicamente, como gobierno regional, usted no puede hacer un invento y decir, oye, ¿por qué tal si vendemos las casas?
1: Ya, está bien,
2: pero... No, digo.
1: Sí, no, está bien.
0: Es que tiene algo de razón.
2: Sí, pero...
0: El gobierno central anunció eso también.
1: Sí, bueno, anunció, pero es del gobierno central, y yo te aseguro que no hay ninguna posibilidad que esa plata llegue a fondo regional.
2: yo hago la pregunta dentro de mi ignorancia, pero sí, bueno, hay tanta casa que fiscal ocupada por funcionarios que debieran, que ganan lo suficiente como para pagar un arriendo. Es más, hay muchos que tienen casa, dejan su casa y se van a la casa fiscal. Te puedo dar nombre.
1: No, sí,
2: te puedo
1: dar nombre. Sí, sí. Okay. Bueno, después de ese entre paréntesis, que está bien, es una posible solución de tener dinero a futuro, pero en la emergencia hoy día tú no puedes vender las casas en un mes. O sea, no, pero no va a pasar eso.
2: Se puede, no sé, hay un leasing, algo, sí, no, lo inventamos.
1: Está bien. Pero eso es ponerse tan creativo como el gobernador. El tema ahora es cómo enfrenta la región la emergencia.
2: Sí.
1: ¿Te fijas? Claro. Porque más allá del chascarro, triste chascarro, el problema es que esas platas están destinadas tanto para pymes como para que los municipios sigan enfrentando una emergencia que hasta ahora han enfrentado con uñas propias. Si no está la plata, ¿qué hacemos? De aquí hasta la discusión presupuestaria.
0: Exacto. Y eso podría ejecutarse, ojo, en abril de 2027,
1: ¿no? Sí, sí, por eso te digo, yo creo que esas son las preguntas más tristes y complejas que va a tener que tratar de responder el gobernador y los CORE, entendiendo que la región la está pasando mal todavía. Hay zonas muy complicadas, hay gente que perdió su vivienda, hay caminos cortados, hay una serie de puentes que se cayeron, bueno, y muchas pymes que están en una situación muy compleja y que se pensaban justamente enfrentar con estas platas. Ahora, si no se puede, no sé cuál será el plan B, ¿eh? Y cómo queda el gobernador y qué va a decir el gobernador después de esto. Son cosas bien interesantes que te va a tocar ahí reportear, Daniel, no, así que vamos a molestar a la vuelta un ratito más. Vamos a comerciales y volvemos.
0: Ningún problema.
1: Vale,
0: hasta el momento bien. Todavía sigue la reunión a puerta cerrada, ojo.
1: Sí, no tiene, tiene la sensación que tiene para rato.
0: Sí, tiene cinco minutos, grabamos un poco la prensa que está, porque en realidad somos los únicos de prensa.
1: Te dejaron grabar entonces.
0: Me dejaron grabar 5 minutos y después aquí en espera.
1: Ya, Daniel, eso, okay. Al pie del cañón. Sergio, nos vamos a comerciales y volvemos.
2: Vamos juntos.
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7: Son las 16 horas y 36 minutos.
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6: Ya estamos de regreso, 16 horas con 42 minutos. Estamos súper pendientes, Sergio, de lo que pasa ahí en el edificio que tanto se sufre en la Gobernación Regional, donde está los CORES, sacando cuentas, la calculadora, los profesionales, viendo de dónde cortan y recortan para poder llegar o acercarse.
7: Sería muy feo si le mando un mensaje a un CORE y a ver si me cuenta algo, ¿no?
6: Pero si están en comunicación con el Daniel...
7: Está bien, pero...
6: Bueno, sí, te puede hacerlo, no es malo, pero están en eso hoy día... Porque, se determinó que las platas del Fondo Espejo del Transantiago, las que confiaba el gobernador, que era la mitad del presupuesto que se necesita, 9.000 millones, no van a estar.
7: Ya no están ya.
6: Tenía que autorizarlo la DIPRES, el Ministerio de Hacienda, hubo algunas observaciones de Contraloría, por lo tanto esas platas no van a estar, por lo menos en el corto plazo. Entonces, la pregunta del millón es de dónde salen los 18.000 millones. Por lo que yo sé, reitero, es que haciendo todos los recortes habido por haber, se llegaba casi a la mitad. 8.000 y algo.
7: O sea, con suerte se van a conseguir 10.000.
6: Es lo que se está viendo ahora. El problema es qué pasa con eso. O sea, que jugando las sabanitas cortas como región, porque lo que conversábamos recién, yo te comentaba que el informe que le manda a la DIPRES, el gobernador, en términos de aquellas obras que van a dejar de ser hechas o se va a atrasar su ejecución o se va a pagar más tarde.
7: O no se va a hacer.
6: Sí,
7: no,
6: puede pasar. Puede pasar. Sí,
7: puede pasar. Sí. Entonces,
6: hay de todo. Hay postas rurales, sí. Lo digamos, electrificación rural, pavimentación, hay temas en los hospitales, hay muchas es cosas que es muy importante para la región.
7: Sí. Si uno dice exactamente lo del hospital, la gente no lo va a poder creer.
6: Bueno, pasemos cortito otro tema antes de volver. Perdón por mi por este corte, pero la verdad que estaba pensando en el tema que venía.
7: No, está bien. No. Me siento censurado. ¿Qué hago? Me siento censurado.
6: Oye, no, mira cortito, lo que pasa para contarle a la gente que esto de la mega reforma todavía no termina totalmente. ¿Ya? Se aprobó prácticamente completa, según lo que quería el gobierno, tres artículos que fueron incorporados por parlamentarios de la oposición y algunos independientes que tenían que ver con, por ejemplo, el interés sobre el interés, que lo eliminaba. El gobierno dijo esto va a complicar los créditos, lo cual algo es cierto, pero en realidad hay variables en otros países que hacen que el interés sobre el interés se aplican, pero con un periodo mucho más largo que lo que pasa en Chile. Pero bueno, la Comisión de Hacienda aceptó el veto presidencial para aquello, el pago a las pymes en 30 días, que era el único beneficio que tenían las pymes en esta mega reforma.
7: Y hasta por ahí nomás.
6: Sí, pero que tú tengas la certeza que el sector público te pagará 30 días.
7: Sí. Maravilloso.
6: Y había otro tema más que no recuerdo muy bien. Pero lo que hoy día sí hizo el Tribunal Constitucional fue asumir, no es la palabra exacta, sino que acoger estas tres observaciones de parlamentarios, senadores y diputados de la oposición en torno a dos y hasta tres artículos de la mega reforma. El primero, el más cuestionado, tiene que ver con la invariabilidad tributaria. La lógica es que no puede ser que un Congreso y un Ejecutivo ponga leyes que no puedan ser tocadas en 4 o 5 periodos. Atenta contra la democracia, dicen, que dice la gente de gobierno, y esto ya existió. Ya en algún momento Chile tomó esa decisión. ¿Ah? Y en ningún momento se le hizo ninguna ningún tipo de comentario en torno a la constitucionalidad de aquello. Claro, porque seguramente esa reforma tributaria se hizo con consenso amplio. Entonces nadie acudió a ninguna parte, digamos. Pero en este caso, bueno, por primera vez el Tribunal Constitucional va a tener que pronunciarse con respecto a eso. Eso lo hizo el Senado. También el Senado puso ojo en el seguro estatal para las empresas privadas que inviertan más de una cantidad de millones de dólares en Chile. ¿Qué significa aquello? Significa que aquellas empresas que tengan que pasar por el sistema de evaluación ambiental para obtener la resolución de calificación ambiental, que es la tarjeta verde que te permite funcionar y que tiene 4 pasos, si te otorgan la posibilidad de funcionar en alguno de esos casos y después se revoca, o con posterioridad a que te la han entregado, se revoca por algún motivo, la empresa puede exigirle al Estado la devolución de lo invertido. Una cosa más súper rara, súper extraña, que beneficia obviamente a las mineras, ¿sí? Digámoslo sí, con claro. Nombre y apellido.
7: Estaba pensando justamente en la minera que está en discusión, digamos.
6: Sí, a las mineras. El problema es que, claro, cuando te revocan una resolución de calificación ambiental, puede ser por motivos de no cumplir la ley. Normalmente por eso. Es lo que pasó acá con esta empresa que estaba funcionando acá en Ballener arriba. Y que mató los glaciares y que cometió todos los errores habidos por haber y perdió la resolución de calificación ambiental. Esa empresa estaría hoy día en condiciones a lo mejor de ir y solicitar que le devolvieran la plata, que es una cantidad de millones gigantesca. Bueno, también los senadores están diciendo esto no tiene pata ni cabeza, esto es inconstitucional, porque además le da una garantía a un sector específico por sobre el resto de los chilenos, porque no una pyme, por ejemplo.
7: Exactamente, es lo que te iba a decir, siempre beneficiando a los
6: grandes, digamos. Ya. Además, tú sabes que tú eres empresario también, tú corrías el riesgo y tú sabes. O sea, tratas de que sea el menor riesgo posible, minimizar los riesgos, tomando, no sé, buscando datos, haciendo cositas, digamos. Pero siempre hay riesgo. En una inversión, sí. Es la gracia y lo triste del libre mercado, que de repente te va bien y de repente, la mayoría de las veces, lamentablemente, aunque tú no lo creas, te va mal.
7: El porcentaje de fracasos
6: sí,
7: en
6: el rendimiento
7: es altísimo,
6: muy alto.
7: Casi el 78%.
6: ¿Por qué estás blindando a las grandes empresas? Ellos fracasan poco porque tienen una cantidad de estudios, es mucho más poco probable que fracasen, digamos. Pero más encima que todos los chilenos de alguna manera le entreguemos recursos si fracasan porque además no cumplieron con la ley, una cosa muy... Ajá. Bueno, lo tiene que ver el Tribunal Constitucional. Y hay un tercer punto que pusieron los diputados, que es como también reclamaron por el tema de la invariabilidad, también por este tema de los beneficios de este seguro medioambiental, pero también incorporaron el tema de las contribuciones. ¿Por qué? Porque ellos dicen, esta modificación afecta con mucha fuerza y con mucha gravedad las finanzas públicas. ¿Qué es lo que ha pasado con los municipios más pequeños, etcétera, etcétera? Bueno, finalmente el Tribunal Constitucional tomó en consideración aquello, lo va a estudiar y el 13 de agosto se pronuncia. No sé si se pronuncia o tiene la audiencia finalmente, pero ahí ya esto empieza a ser definido. Ahora, es super, a mi juicio es súper relevante porque el gobierno tendría muy poco que celebrar si la invariabilidad no se aprueba.
7: Es un tremendo problema para el gobierno.
6: Porque pasan 3 cosas importantes. Más allá de los beneficios que obtengan algunos por la integración en términos de no pagar sus impuestos personales, digamos. Más allá de lo que puede pasar en los próximos 2 o 3 años, después esto se puede volver todo atrás. ¿Qué empresa va a tomar en consideración esto con seriedad si sabe que se lo van a cambiar? Bueno, no cumple ninguno de los objetivos que pretende el gobierno en la práctica. Entonces el tema de la invariabilidad yo creo que es el centro de la discusión. Lo del seguro a mí me parece que no debería pasar por ningún, es muy raro, es un invento muy extraño. Es como asegurarte, ¿sabes? Venga a invertir para acá, no te voy a cobrar impuestos, te los voy a bajar, no te voy a cambiar nada en 25 años, si te va mal te devuelvo la verdad. No, o sea, pero, un poquito mucho, ¿no?
7: Sí, lo que pasa es que ahí es donde, y esta cuestión no la digo con un color político, es una opinión personal, ¿no? Como un tipo que trata de sobrevivir al día a día, pero siempre se promete tanto en tiempos de elecciones, en general, se prometen tantas cosas que vamos a cambiar, y al final nunca se cambia para la gran mayoría, se cambia siempre para beneficiar a una minoría. Y tú sabes que, por ejemplo, el caso de las pymes, que es un tema tan manoseado, la mayor cantidad de empleo en el país los dan las pymes. ¿Entiendes? Entonces, no entiendo la lógica de ayudar a unos pocos, si estamos hablando de empleo, cuando si apoyas a los chicos, a las pymes, vas a tener más empleo. Y te resulta como más fácil, creo, el cuento. Y dejas contento a muchos más. Y a los que menos posibilidades tienen, entonces más te lo agradecen.
6: Sí, pero la lógica es distinta hoy día. ¿Sabes lo que a mí de verdad me da rabia?
7: ¿Y para qué lo complican?
6: No, a mí lo que me da rabia es que mienten. Ah, descaradamente mienten.
7: Sí.
6: Porque,
7: sí.
6: ¿Cuál es la lógica para probar esto? Es que la inversión en Chile tiene que mejorar. ¿Tú sabes cuál fue el segundo país de Sudamérica que más inversión extranjera recibió el año pasado? Con el actual sistema tributario. Gobierno anterior de Chile. México, Brasil y Chile.
7: Entonces.
6: Países donde el salario mínimo aumentó con mucha fuerza. Países donde los impuestos también crecieron. Y fueron los. Porque está Lula en Brasil, está. Es complicado el apellido de la presidenta mexicana, que sí, tiene un 75% de apoyo, sí, entre paréntesis. Pero fueron tres países que encabezaron la inversión extranjera el año pasado. Entonces tú decís, ¿dónde está la lógica de esto? ¿Por qué Argentina, que ha hecho todo lo que estamos haciendo nosotros, sabes que es un lugar ocupado en Sudamérica en términos de inversión extranjera? El último lugar. Entonces tú decís, algo no funciona, claro, en esta cuestión. Sí. O sea, por más que yo le baje los impuestos, como ya lo hizo Milei de manera importante, le cambió la ley laboral para que la gente tenga menos derechos, un montón de cosas. Pero la inversión sigue siendo súper escasa en Argentina. Es muy baja.
7: Sí, sí, pero ahí yo creo que vienen de 20 años.
6: Está bien, pero antes era mejor. Cayó la inversión.
7: Sí, sí, sí.
6: Se fueron un montón de empresas extranjeras. ¿Te fijas? Porque la situación es muy compleja.
7: Pues se fueron, muchas se fueron antes de llegar a Milei.
6: Sí, está bien, pero el éxodo continuó.
7: Ah, sí, sí.
6: ¿Te fijas? Y está bien, uno puede justificarse, pero Milei lleva ¿cuánto ya? ¿2 años en el poder?
7: Lleva 2 años y medio.
6: Sí, 2 años y medio. He hecho un montón de cosas. Entonces, si uno dice, oye, esto está para bien, el mercado lo aplaude, ¿dónde está lo que hace la gente es llevarse la plata? O sea, la salida de fondos de Chile en los últimos 6 meses fue mucho mayor que antes. Entonces, si el gran empresariado es su régimen y esta cosa funciona, ¿por qué se lleva la plata? ¿Por qué no la invierten acá? ¿Ah? Hay 140 mil millones de dólares afuera. La esperanza del gobierno es que con la mega reforma y con este tratamiento particular, que si tú los declaras y los ingresas, solamente pagas el 7%, pese a que todos los chilenos acá pagamos mucho más que eso, pero ya, tráete los miles de millones, inviértelo acá y te cobro solo un 7. Y con eso los legalizas. Trata así de demostrar que no es de narcotráfico, claro, como lo ideal. Pero son 140 mil millones de dólares. Es la mitad del PIB de Chile de un año, completo, que anda afuera. Ahora, la pregunta es si va a llegar con estas modificaciones. Lo que dice la experiencia internacional es que eso no pasa.
7: No, es que además que no te da ninguna seguridad a ti como dueño de o inversor. No te da ninguna garantía a nadie, no de ningún gobierno que vaya a correr esto en el tiempo.
6: Sí, pero ¿sabes qué es lo que te da garantía? La estabilidad. Porque Chile venía con cierta estabilidad. Insisto, Chile era es dentro de Sudamérica el segundo país que más inversión extranjera recibió el año pasado. Brasil fue el que más recibió, bastante más que nosotros, ¿qué quieres que te diga? Pero Chile fue el segundo. Después venía Colombia, fíjate, que son países que están haciendo todo lo contrario de lo que hoy día se dice que tenemos que hacer para mejorar la inversión, y nosotros vamos para atrás. Entonces yo de verdad me cuesta entender, porque claro, yo inversionista extranjero, ¿qué miro? A ver, esto fue aprobado solo por un sector del país. Entonces, cuando se dé vuelta la tortilla, van a cambiar todo. ¿Qué es lo que va a pasar? No sé si todo, pero cosas se van a discutir. Entonces, ¿qué hago? Espero, pues. ¿Cómo deberá invertir allá si no se han podido poner de acuerdo ellos? Si la gracia de la concertación fue la política de los acuerdos, que a muchos les cae pésimo, pero permitió efectivamente que Chile se transformara en un país confiable.
7: A ver, pues claro, si tú fueras una de aquellas personas que tiene esa cantidad de dólares y tuviera ahí un turrito de eso, dadas las condiciones que conocemos internamente del país, ¿tú vendrías a pagar ese? ¿Te atreverías a qué? Digo que la traigo y pago el 7%
6: de mi villa en la Toscana italiana.
7: Sí, lo que tienes allá, exactamente.
6: No sé, es que depende, pues, Sergio. Depende de tu cabeza. Mira, ayer me pasó una cosa bien particular que no alcancé a contestar a un auditor.
7: Oye,
6: que nos escribía y nos decía.
7: Sería bueno dar el teléfono para que la gente participe.
6: Ah, sí. Sí, participa. Lo que pasa es que yo soy lo peor para las redes sociales.
7: Hay que darlo, porque si no lo das.
6: Ahí está. El más 569-5853-5252. Facilito.
7: Ajá.
6: Repito, más 5853-5252. Facilito.
7: No, te lo estoy mirando.
6: Está ahí. Yo le digo lo mismo a la Rocío, que lo ve perfecto. Yo tengo que usar lentes para poder ver. No, pero mira, la gente participa, comenta cosas y tiene que ver cómo tú vas construyendo la realidad o cómo te convences de cosas que te dicen. Por ejemplo, un caballero me decía ayer, un auditor, yo soy re viejo, pero un auditor me decía ayer: oye, Rodrigo, pero la competencia aquí es importante en tema educativo. Es que depende. Depende si tú consideras que la educación debe ser competitiva. Es como si tú tuvieras tres hijos en tu casa. Siempre hay uno que le va mejor, otro más o menos y otro mal. ¿Qué haces con el que le va mal? ¿Lo tiráis para afuera? ¿Lo mandáis por el colegio? No, po.
7: Lo apapacháis,
6: le tratáis de dar una mejor educación, invertir en él. Bueno, es lo que tiene que hacer Chile. Pues si finalmente tú integras gente, porque no sabes cómo le va a ir. Piensa tú en Steve Jobs. Drogo. No entró a la universidad, se retiró. Vivía en una granja y cultivaba manzanas, por eso las cosas se llaman Apple. Y lo único que estudié en la universidad, fíjate, fue un curso de letras, de cómo le gustaba mucho la caligrafía, fíjate. Por eso tenemos todas estas letras en los computadores, porque ella dijo, no, pues hay que ponerle alternativa a la gente. Te dije, una tontera. Y el teclado, nació de eso, fíjate. Pero este gallo aquí en Chile estaría afuera, ¿no? El tonto drogo no sirve para ni una cuestión, ¿por qué vamos a gastar plata en él? Diría nuestro Estado. Pero Estados Unidos se preparó y lo preparó en computación, en programación, y eso les permitió finalmente armar el imperio que terminó armando, digamos. ¿Qué pasaba con Gabriela Mistral, por ejemplo? Que las profesoras dijeron, oye, a esta niñita le faltan palitos para el puente cuando era chica.
7: Fue muy discriminada.
6: Muy discriminada. Sin embargo, logró en un momento determinado surgir, y bueno, y casos como esos montones. Entonces, lo que yo digo, sí, competir, sí, hay que competir, efectivamente, pero en la educación el piso es entregarle oportunidad a la gente para que desarrolle todo su potencial. A veces su potencial no muy alto, a veces le faltan cositas como para poder desarrollarlo en todo. A veces son potenciales que a la gente no necesariamente le interesan. No todos van a ser ingenieros. A lo mejor, como pasa en la literatura, tenemos 2 premios Nobel y tenemos 6 premios Nobel en literatura después. Qué orgullo, qué bien. Te fijas, tiene que ver con el alma finalmente de un país. Bueno, aquí pasa un poco lo mismo en términos de inversión y de la mirada que uno pueda tener en torno a la economía. Uno dice, a ver, claro, si yo pienso que todo tiene que ser, que el Estado funciona pésimo y me compro todas esas cosas, no entiendo finalmente que cuando funcionan de la mano el Estado, el privado y la academia, los países crecen. Y no hay otra fórmula.
7: Sí, está bien, no está bien. Yo te hago la observación desde el punto de vista de mi experiencia.
6: Sí, por supuesto.
7: Por ejemplo, aquí en Chile lo más difícil es emprender. Es tremendamente difícil.
6: En todos lados, Sergio.
7: No sé, pero digo, o sea, pero ¿por qué no lo haces más fácil? Aquí tú quieres poner, no sé, una...
6: Tenés que invertir 350 millones de dólares y vas a tener solo sencillo.
7: Sí, claro, pues estamos hablando de los otros, ¿no? Los que tenemos un poquito menos de 300 millones. Digo, tú quieres poner... ¿Qué se te ocurra? Es el trámite, la burocracia, tener que poner caritas lindas en los diferentes estamentos que tienen que autorizarte. ¿Sabes qué? Es una cara de decir, váyanse a la punta del cerro, no hago absolutamente nada, bro, porque es muy complicado. En ese intertanto, estáis pagando arriendo, que no puedes trabajar. No, es muy engorroso. El trámite para abrir un boliche, de lo que sea, es tremendamente difícil. Basta a salud ni hablar. Por favor, ¿sabes qué? Por favor, ayude. Así, tú no puedes llegar. ¿Cuál es la solicitud?
6: Sí,
7: o
6: sea, no,
7: los papeles, mira, aquí está la carpeta.
6: Yo creo que hay que hacer una revisión bien profunda que ya se hizo en el gobierno anterior.
7: Salvaje,
6: se cortaron un montón de requerimientos, pero hay que tener harto ojo con eso. Porque, por ejemplo, lo que acaba de hacer el Ministerio de Minería, que pasó piolita, le quitó a Senagiomin una cantidad importante de requerimientos para poder fiscalizar antes. Y dijo, no, los privados que se hagan cargo. Entre otras cosas, el traslado explosivo. Queda a responsabilidad absoluta del privado. Senagiomin va después a fiscalizar que las cosas estén bien. ¿Te fijas? ¿Y qué pasó ayer en Santiago con la fuga de químicos de la empresa? ¿Qué decía la alcaldesa? estos gallos le da lo mismo, pagan la multa nomás. ¿Eh?
7: Que muchas veces conviene más pagar la multa, pues,
6: bueno. Entonces, ojo con eso también. Ojo con eso. Entiendo que a lo mejor uno debería generar una ventanilla única que te permita ir cumpliendo rápidamente instalar un restaurante es una responsabilidad importante, en el caso tuyo, por ejemplo, y otro, porque estás trabajando con la salud pública, finalmente. Entonces tiene que tener ciertos requisitos.
7: Okay.
6: Ahora, me imagino que hay varios que en realidad no tienen mucha pata ni cabeza, o que la fiscalización o la ida de los inspectores se demora un montón.
7: Sí,
6: y eso correcto. Eso sí es más fácil de solucionar.
7: Ya. Partamos por lo que tú acabas de decir. Lo de la comida es muy importante en la fiscalización. Sí. Ok, te la compro, me parece. ¿Por qué existe el food truck? Cuando ellos no pueden por ley manipular alimento, primero. Segundo, ¿por qué tú ves, vas a Coquimbo, al terminal, y la gente está en la vereda fileteando pescado?
6: No, eso está prohibido. Bueno, está bien, que se haga una cosa.
7: Yo lo veo pueden, todos los días.
6: También pueden está vender bien. Cosas no, al lado de tu
7: está,
6: negocio.
7: Está bien. Entonces, ¿por qué me fiscalizan a mí? ¿Y por qué no a él?
6: Porque no podéis salir arrancando vos. Trata de pescar el negocio
7: claro,
6: seriamente.
7: Claro, entonces, ¿por qué? Entonces no puedo entender eso.
6: No, sí, está bien. No, sí, es comprensible. Es una de las cosas que siempre.
7: Como ejemplo así, como, claro, entonces no. El gallo se instala afuera de la avería de cualquier parte para dos palitos y pone verduras. Está bien, tiene derecho a ganarse la plata.
6: No, pero también tiene que cumplir las normativas básicas.
7: Pero si a mí me exiges que yo. No es así.
6: Bueno, oye, nuestro auditor, Víctor Guzmán, estaba terminando el programa de Félix cuando yo llegué con la cupucha de lo que estaba pasando en el colegio acá, Balmaceda, que está acá en la Reina Alcalde. Estaba cortado el tránsito, estaban los bomberos, estaba una situación bien compleja. Aquí alguien, Víctor Guzmán, nos señala, mi hijo estaba en ese colegio y había fuga de gas. Espero que no haya pasado absolutamente nada. Estábamos relativamente cerca, así que no ha pasado mucho, pero el dato está ahí dando vuelta. Mira, Daniela manda un aviso, dice, urgente que vuelva CEMEVET a esterilizar, por favor. Esto en Coquimbo, me parece. Mira, no tengo. Ojalá sea un poquito más específico, porque no. Me parece que hay necesidades para esterilización de animales en algún lugar. Y se dejó de hacer. Por algún motivo, y algo tiene que ver la municipalidad. Es lo que yo desprendo de lo que nos manda Daniel. Así que si podéis ser un poquito más específica, ningún problema en comentar lo que tú nos estás señalando. Oye, son las 17:03, nos pasamos un poquito. Vamos a volver con Daniel, a ver qué pasa en este consejo, que yo creo que va a superar con mucho nuestro programa. Sí. Pero sería súper interesante saber qué pasó al final. Me voy a quedar con la copucha. Pero vamos a los comerciales y vemos si termino este consejo.

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2: Son las 17 horas y 4 minutos.
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9: Pero lo podéis llamar, ¿o no? Sí, estamos haciendo producción, estamos tratando de conectarnos con Daniel Silva, que está en el gobierno regional, para saber cómo avanza esta conversación, que es tan importante para la región de Coquimbo, Sergio, porque, a ver, no es solamente la copucha de saber si van a estar los 18 mil millones de pesos, es saber si va a estar las plata para las pymes, es saber si va a estar la plata para los municipios, es saber si vamos a tener algo de dinero de aquí a final de año para poder pararnos de los temporales. Viene lluvia, entre paréntesis, el próximo martes. Sí, más chiquitita, sí. Así que no se asuste tanto, pero viene.
10: Pero también, no va a ser tan chiquitita. O sea, en comparación a la que hubo, sí.
9: Sí, que son 3 días, son hasta 50 milímetros. Entonces, en relación a lo que tuvimos, nada. Ahora, hay sectores que están bien complicados, con poca lluvia que caiga igual. Eso sí. Es cierto. Oye, está Daniel. Cuéntanos, Daniel Silva, ¿qué pasa en el gobierno regional? ¿Pasa algo o todavía están con la calculadora ahí?
11: No, entre calculadora, me acordé de esa calculadora antigua que tenía mi abuelo, que era como, estaban sacando las cuentas con papelito ahí, pero...
9: ah, buenísima, sí.
11: No, pero la verdad es que, los reportes que he tenido, algunos colegas que han salido, que, como saben, algunos van a los baños, qué sé yo.
9: Sí, claro.
11: Me dice, claro, el problema son los respaldos, que no están, y... Ahora me decía un consejero regional que estaban en la etapa de revisar los proyectos del año 2026. Todavía le queda esta reunión. Todavía no hay humo blanco.
9: Pero nadie te ha dicho si se van a aproximar un poco los 18 mil millones, si existe la posibilidad real de llegar a 18 mil millones.
11: Eso es lo que estamos consultando para poder.
9: Para Porque poder lo que yo tenía entendido, que lo que se hizo hasta las 12 del día de ayer, daba un poco menos de 9 mil millones.
11: Ya.
9: ¿Te fijas? Entonces, ya, yo me imagino que ya conseguir otros 9 mil millones en esta reunión es imposible, derechamente. Yo no veo dónde.
11: Estoy haciendo las consultas y mientras estoy hablando contigo, porque es una pregunta que igual hice y voy a insistir a ver si lograron acercarse a eso.
9: Oye, ¿cuál es el ambiente en el Consejo, Daniel?
11: Mucha seriedad. No hay, digamos, una situación tan compleja.
9: O sea, no está el afán de pasar la cuenta acá.
11: No, pero están ahí muy, muy concentrados, fíjate, los veo a los consejeros regionales.
9: Sí, lo que pasa es que cada descuento significa el retraso de una obra, el no pago de alguna obra. No son temas menores las decisiones que se están tomando.
10: Y que después ellos tienen que darle la cara a la gente, a los que le contaron que se iba a hacer eso.
11: Claro. Y pues ahí de repente sale que entra algún consejero y el gobernador también salir aquí al balcón, está fumándose un cigarrito, digámoslo. Está ahí,
9: sí, pero bueno, desestresándose.
11: Entran y salen rápidamente. Está
9: claro, pero yo siento que va a ser verídico.
11: Con más que para concentración.
9: A mí me da la sensación de que es muy difícil en una reunión con el Consejo Regional, ahí todos juntos, intentar llegar a acuerdos para bajar obra o dejar de pagar cosas o patear cosas.
11: Claro,
9: sobre todo claro. Es el nivel que se requiere, digamos que es un nivel super alto. Esto requiere un grupo de técnicos bien especializados que hagan una propuesta y que el Consejo la revise. Pero no,
11: el salón está casa llena.
9: Está en vivo.
11: Están todos los técnicos que pueden haber alrededor de los consejeros, digamos.
9: O sea, sí, la duda mía es que ¿qué pueden hacer de nuevo que no hayan hecho hasta las 12 del día cuando cerraron la propuesta? Fíjate, eso es lo que a mí me cabe.
11: Claro, yo creo que ahí está la duda. Yo voy a hacer, ojalá podamos tener un contacto hacia el final. Creo que sería interesante, Rodrigo, poder tener ahí algunas reacciones finales que lo podemos ahí ya. Me vienen a apoyar aquí, así que podemos hacerlo con video y audio. Así que tal vez podamos tener hacia cerca un cuarto para las 6, ahí podemos tener algo si tienen tiempo ustedes, muchachos. Y
9: no, siempre, vamos a hablar con un psicólogo que nos viene a apoyar sobre el tema de la sensación de
10: alegría que
9: tenemos. No, de la depresión nacional que hay en estos momentos y que podría atender a todo el grupo que está dentro de la oficina. Porque imagino que
10: me asalta la duda, Dani. A ver, una cuestión tan importante como esta, que la están dirimiendo en una reunión, ¿cierto? Que cuando estamos hablando de tomar decisiones tan importantes, en vivo, como tú dijiste, en una reunión que ahí estamos, o sea, no, la lógica me indica que por qué no se le pasó, no sé, una especie de carpeta, por ponerle un nombre, a cada core con el tiempo, una semana a lo menos ya, para que hubiesen avanzado y tener clara la película, no estar aprendiendo ahí, chuta, ¿y esto cómo es? ¿Qué hacemos? ¿Cómo es? Preguntando a los asesores.
11: Están revisando, pero también hay un antecedente que ustedes mismos mencionaron. Recuerden que renunció el DPI. Este fue otro de los hombres clave despedido, uno de los hombres clave dentro de la jefatura de presupuesto y programa.
10: Perdón, y me parece un honorable señor aquel, ¿eh? Claro, no lo conozco, pero tomar esa decisión bien.
11: Claro, Pedro Barrio, pero eso también retrasa, yo creo, un poco la postura, porque yo lo que teníamos bastante claro en el reporteo, Sergio, era que esta reunión era clave y ahí es donde se iban a entregar todos los antecedentes a los consejeros, digamos. No es que se haya preparado una sesión especial del CORE, sino que esto básicamente una comisión, que es la comisión de presupuesto, en donde se iban a entregar todos los antecedentes. Y me imagino que ahora están entregando las carpetas. Pidieron tiempo, básicamente, en algún momento.
9: Daniel, estaba revisando acá porque quería saber cuándo hizo el anuncio el gobernador de los 18.000 millones. ¿Hará ya 10 días aproximadamente? ¿Un poquito más?
11: El anuncio, sí, aproximadamente son 10, 12 días, ¿sabes? Claro. El gobernador que está al
9: director, te consultaba porque estaba viendo algunos medios locales que me llaman la atención, porque el titular dice: el gobierno regional ya dispone de los 18.000 millones para la reconstrucción.
11: Claro.
10: Es que
9: eso no es así.
11: No, claramente no.
10: Claramente ese medio de comunicación no es Boyacá.
11: Claramente esta reunión se está alargando por lo mismo, se está alargando un poquito más de lo de.
9: Sí. También hay otras, por ejemplo, que
11: hacen... La reunión consejera, mira, aquí está la reunión, la consejera Belén, que estoy en vivo con Radio Huelgan. Muy larga la reunión, ¿no?
12: Sí, estamos revisando proyecto por proyecto, son más de 500.
11: Están en el 2026.
12: ¿No? Sí, 2026, estamos...
10: ¿Le puedes preguntar si lo está revisando ahora ella recién?
12: Una hora y media más. Es que estamos con 500 proyectos, entonces estamos proyecto a proyecto, viendo por provincia lo ejecutado, lo no ejecutado. ¿Se
11: descarta
12: No puedo decir nada ahora.
10: Ya,
12: gracias.
10: Dale, por eso te digo, lo que te decía antes, o sea, esta core no tuvo la posibilidad de tener una carpeta para revisar antes y estudiarlo y aprender lo que tenía que decir hoy día. Me parece, si hace 12 días Julia dijo lo de los 19.000 millones, o sea, me parece una irresponsabilidad, no sé de quién. No voy a dar nombre porque no manejo el tema, pero lo menos yo le mando a cada core, le mando, oye, esto vamos a hacer en 12 días más en una reunión, pero ya tengan claro y tomen definiciones. Pues,
11: es que yo tengo la sensación de que definitivamente, como bien decía Rodrigo, no están los... O sea, se pensaba que se podían reasignar estos recursos, particularmente lo que tenga que ver con Farley y Espejo, como díganle como ustedes quieran, y claro, finalmente no se logra dilucidar por dónde van a salir finalmente estos recursos.
10: Creo que se está improvisando mucho. Para mí se está improvisando.
9: Sí,
10: mucho.
9: Lo que pasa es que hay etapas que también uno tiene que respetar, Sergio, en términos administrativos prácticos. O sea, tú tenías un equipo técnico, entonces lo primero que tenés que hacer es decir, ya señores, revísenme de dónde sale. Ok, y para eso necesitáis una cantidad de días. O sea, más que los equipos que estén trabajando.
10: 12 días.
9: Además, sí, está bien. Pero además tú necesitabas, yo creo que 12 días, yo creo que un mes poco para esto, fíjate. Derechamente. Bueno, yo creo que estuvo el error, objetivamente.
10: No trabajé las 8 horas, trabajé, no sé,
9: está bien.
10: No durmáis, porque
9: una cuestión tan importante. Pero mira, ahora están viendo 500. Tomando decisiones.

0: con consejero que no. Que nos aclare lo que me está preguntando Rodrigo y que es lo que estoy preguntando internamente, si efectivamente se va a poder llegar a esos 18.900 millones.
1: Sí, y lo otro importante, que yo creo que es lo más relevante de toda esta conversación, ¿eh?, tiene que ver con qué va a pasar con la emergencia durante todos estos meses si la plata no está. Y si hay menos plata, ¿a qué se va a dirigir esa plata? Porque, claro, si son 9.000 millones, la mitad. Entonces todo lo anunciado ya no va a ser. No van a estar los 8.000 para Corfo, no van a estar los 3.200 para los municipios. O sea, ¿cómo se va a redistribuir aquello?
0: Las camionetas 4x4 que se ofrecieron, 36,
1: ¿entendés? Sí, y además de eso, una parte que no es menor. ¿Cómo se comunica y cómo se coordina con los municipios esto? Que le va a significar, claro, que es otro tremendo problema. Tenemos municipios que se han sacado la mugre durante todo este periodo, afrontando la emergencia con fondos propios, como decía el alcalde de Montepache hace pocos días, hasta aquí llegamos, hasta aquí me dura el presupuesto. Asignamos hasta el último. Y ahora me van a decir, ¿saben qué? Las obras que usted tiene comprometidas no las podemos poder hacer todavía. O sea, es como pegarle al gallo que está trabajando en la emergencia, digamos, derechamente. O sea,
0: claramente lo que vamos a tener que dilucidar ahora es si los consejeros van a estar dispuestos a seguir apoyando esta iniciativa.
1: Bueno, eso es lo otro. Si no hay respaldo, yo dudo, y creo que sería un riesgo muy grande, firmar un acuerdo no teniendo los respaldos que te permitan decir si efectivamente esta plata está.
2: Es peor, eso ya es... Sería de una responsabilidad espantosa.
0: ¿Qué pasa? No, que estoy en vivo. ¿Qué pasa?
3: Primer piso y ahí le van a hacer la sesión y van a tomar todo el punto 3.
0: Ya. Pero se va a organizar, vamos a tener acceso a todo.
3: Roberto tiene que ver este tema.
0: Ya, sí. Lo vamos a revisar con él. Ya, disculpa. Ahí está interrumpiendo Mario Guerra, jefe de gabinete del gobernador. Me dice que el punto de prensa.
2: Mario Guerra,
0: se va a revisar abajo.
1: ¿Pero el punto de prensa lo van a hacer ahora?
0: O sea, no, todavía queda en la reunión, como decía Belén.
1: O sea, te dijeron cordialmente, retírate de acá.
2: Ándate de acá.
1: en pocas palabras. Bueno, okay, vamos a comunicarnos cuando queden unos 15 minutos, Daniel.
0: ¿Qué le molestó a que estuviera despachando de aquí la terraza?
1: Sí, no, imagínate, está ahí.
0: Creo que moleste mucha gente, tampoco hablo tan fuerte.
2: Pero, perdón, ¿hay más medios o no?
0: ¿Ah?
2: ¿Hay más medios, Dani?
0: No, estamos nosotros nomás.
2: O sea... Perdón, pero...
1: Te mandaron a sacar de ahí.
2: No. Estoy contigo, Daniel. Vamos, protestemos.
0: Ya. Hay una funcionaria que me hacía gestos por la ventana. No
2: sé. Te estoy pinchando. Y
1: puede ser que te hayan escuchado interiormente. No, bueno, pero filo, mira, da lo mismo. Sí, lo importante es que tampoco...
0: Estoy gritando,
1: ¿eh? Sí, pero mira, independientemente de aquello, lo relevante es que todavía dentro de ser tal nivel de confusión que no tiene mucho sentido. Tampoco que los cores entreguen ni una información. Pero, así que ojalá... Bueno,
0: si les molesta...
1: Pero tranquilo, si la información la va a recibir.
0: Yo no me enojo ya.
2: No, pero está bien, pero está, no le pongáis paño tan frío tampoco, porque si al final...
1: ¿Tú sabés quién murió primero cuando chocaron los trenes, no? El carbonero murió.
2: No, pero está bien.
0: Rodrigo me contiene y Sergio...
2: Estás haciendo lo que...
1: No le hagáis caso a Sergio, si es el diablo malo. Así que no, filo. Está bien, Daniel.
2: Eres el mejor, Daniel.
1: Vaya tranquilito, tómese un tecito.
2: Eres el mejor.
1: Y lo importante, como te digo, bueno, tú lo tenés súper claro, es saber cuánta plata finalmente va a ser, qué se deja de hacer en términos de emergencia y dónde vamos a sacar la plata necesaria como para enfrentar los meses que se nos vienen. Viene lluvia la próxima semana, va a ser complejo en algunas zonas que están ya complicadas y cómo se va a apoyar a los municipios y a las pymes, que es finalmente lo que importa. Te dejamos con esa tarea, pues, Daniel. Ánimo.
0: Me voy retirando.
2: Ándate a la plaza, te diciéndote la placita y tranquilito.
0: Voy a bajar al primer piso a ver si la promesa
1: se cumple. Ahora va a ser un punto de prensa solo para ti, por lo que estoy viendo hasta ahora.
0: Hasta el momento sí, pues, salvo que algún medio nos esté escuchando, que es muy probable.
1: Ya, Daniel, un abrazo. Que estés bien.
0: Chao,
2: Dani.
1: Está Daniel Silva desde el gobierno regional. A ver, ¿cuál es la situación hasta ahora? Los fondos espejos, que eran la mitad de las platas propuestas por el gobernador, no van a estar. Por lo tanto, hay que conseguir 9.000 millones más. Lo que yo tengo informado, lo que yo sabía, es que se había hecho una cantidad importante de recortes, propuestas de recortes en la práctica, porque eso también hay que autorizarlo, y que se acercaba cerca de los 9.000 millones, o sea, la mitad. Entonces, lo que están haciendo ahora es revisar 500 proyectos. Yo no sé si están revisando lo que ya se hizo o lo que podría ser. Claro, porque pueden estar revisando los cerca de 9.000 millones que ya se habían propuesto, digamos. Y los cores quisieron saber de dónde son esos 9.000 millones. Puede ser eso, ¿te fijas? Sí. O puede ser que se hayan incorporado otros proyectos que no estaban en la propuesta inicial. Y yo creo que es más lo primero, fíjate, ¿eh? Yo creo que los cores quieren saber qué están recortando finalmente.
2: Sí, porque...

0: Porque eso van a ser responsables de lo que, de las consecuencias de todo esto mañana, así, así de simple. Porque hay una responsabilidad, porque son platas grandes y de proyectos que aunque te parezcan pequeños, que
1: el, pero que para la matear, comunidad son muy importantes.
0: Exactamente, para la comunidad, para el, al que beneficiaría ese proyecto chiquitito, es tremendamente
1: importante. Mira, yo te voy a leer un 3 o 4 del documento que envió el gobernador a justamente pidiendo esta reasignación presupuestaria. Era solamente de 1,000 millones, el primer documento que mandó el gobernador. Mejoramientos de la plaza pública del Sauce, ya, ok, puede esperar. Mejoramiento de la cancha de fútbol también. Reposición del centro comunitario de Montepatria, por ejemplo. Reposición de la escuela San Antonio de la Villa en Barraza, bueno, no sé qué tanto puede esperar. Reposición de la tenencia de Paihuano, conservación del estadio municipal de Montepatria, ampliación del edificio consistorial de Andacollo, que ya se están trabajando en eso, debe ser los pagos esto nomás lo que está pendiente. Conservación del pavimento urbano de la comuna de la... O sea, son cosas del día a día, ¿no?, que están siendo que están siendo pateadas, por decirlo así, bien folclóricamente, sí, claro. Pero que, como tú bien dices, no necesariamente se retoman automáticamente.
0: No, porque y puede que no se hagan. Puede ser simple.
1: Sí, puede ser que no se hagan. Bueno, en eso está el Consejo Regional en estos momentos, intentando llegar a acuerdos en 500. 500 horas. La están viendo una.
0: Y tú vas a. ¿Te queda claro que si una persona que está en esta situación revisando va a tomar una decisión clara?
1: Yo creo que ya la cabeza ahora, ojo, no sé, bueno, que esto es parte de la comisión de presupuesto.
0: Sí, sí.
1: Por lo tanto, de aquí sale la propuesta que va al pleno del CORE, que tiene que votarlo.
0: Sí, claro.
1: ¿Te fijas? Entonces, el proceso administrativo sigue siendo bien extenso y lo que están pidiendo los CORE son los respaldos. Y los respaldos no son fáciles de obtener, son respaldos administrativos. Es lo que planteaba la gente que sacaron del gobierno regional. Esto tiene problemas. Pero yo insisto, más allá de todo este cagüín, en el fondo, lo relevante es qué va a pasar con las platas para la emergencia de ahora. ¿Qué va a pasar con las pymes que están esperando? Muchas pymes turísticas, agrícolas, que están esperando estos 8,000 millones que van a Corfo y que eran parte de un programa para reactivar la economía. ¿Y qué iba a pasar con los 3.200 millones que iban directamente a los municipios para enfrentar la emergencia? Que los municipios están esperando eso porque no hay más plata. ¿Te fijas? Eso es lo relevante final. Al final, raya para la suma después de todo esto. Eso es lo importante. Bueno. Ok. Oye, nos vamos a ir a la pausa, Kevin. A ver si hablamos con el psicólogo antes para darle unos minutos al final a Daniel, que lo van a tener ahí relegado al primer piso, pero él siempre se la arregla para tener información nueva. Así que vamos a una pausa y volvemos con nuestra depresión.
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8: Son las 17 horas y 26 minutos.
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1: Ya estamos de regreso, 17 horas con 32 minutos, nos queda poquito, se ha tomado la tarde esta reunión en el Consejo Regional donde se están revisando 500 proyectos para ver si se dejan de pagar, si se dejan de hacer o qué podemos de alguna manera recuperar para poder juntar los 18.000 millones de pesos que parecen hoy día una meta. Es como tratar de llegar a la meta de la Teletón cuando queda media hora. Ahora le falta la mitad de la plata.
0: La pregunta es, si no se logra esto, ¿es un fracaso de liderazgo de Julia, el gobernador?
1: Yo creo que es un... No sé si un fracaso.
0: Bueno, ponle una palabra más bonita.
1: Yo creo que es...
0: ¿Un traspiés?
1: No, yo creo que...
0: ¿Político?
1: Sí, políticamente es muy fuerte.
0: Sí, a eso me refiero, ¿no?
1: No, es muy fuerte.
0: Yo estoy hablando políticamente. O sea,
1: el compromiso de él es los 18 mil millones. Si no los logra, la pregunta es ¿por qué no los logró? Y ahí van a empezar la respuesta. Mira, lo que pasa es que no preguntó antes. No, lo que pasa es que no miró lo que había. Exacto. No, es que no entiende cómo funciona el aparato público. Una, claro. Entonces, era su oportunidad, porque él estaba saliendo muy bien parado de la emergencia. Representó bien a la región ante el gobierno central en un momento determinado, golpeó la mesa. Pero después, cuando le dijeron que las platas iban a estar, y él quedaba muy bien, porque él llegaba con los recursos, él personalmente, no el gobierno central, bajó los decibeles. No dijo nada. Fijé, cuando llegó el presidente, llegó el ministro diciendo, no, las platas van a estar y qué sé yo, y le aseguraron que finalmente las platas iban a estar para poder ocupar platas nuestras, ¿eh? No estamos hablando del platas del gobierno central, platas nuestras iban a estar arriba de la mesa para la emergencia. Claro, no podía pegarle al gobierno, pero él quedaba muy bien, pero como no está pasando, prácticamente el pato lo da.
0: Claro, y esta cuestión es política, no nos olvidemos.
1: Sí, es política, pero es gestión también. Bueno, o sea, lo que va a castigar a la gente finalmente es que no fuiste capaz de poner arriba de la mesa lo que ofreciste para poder enfrentar una emergencia que requiere eso y más recursos.
0: Y eso es una pérdida de liderazgo, porque se supone que el papá le está diciendo una cosa y después... O sea, consíguete un poquito menos, pero no la mitad.
1: Ya, oye, mira, muy cortito, estábamos esperando a un
0: psicólogo. Está con depresión.
1: No, lo que pasa es que está bien complicado afuera, porque había una fuga de gas en un colegio aquí muy cercano, y estaba muy complicado llegar a la radio, porque todo el sector está con desvíos de tránsito, entonces estaba bien complicado.
0: ¿Y el puerto está habilitado acá de la radio?
1: ¿El qué?
0: El puerto. No, mandamos a buscar.
1: Ya, veo que tú no estás en este grupo del 62%. Mira, se han hecho harta encuesta con respecto a cómo ve el chileno el futuro, y nunca en la vida había pasado, nunca había pasado que estábamos con un estado anímico tan malo, fíjate. Bueno, Cadem fue y lo preguntó derechamente, ¿cuáles son los sentimientos que predominan en las personas acá en Chile? Y fíjate que el 64% eran sentimientos negativos. Un 30% de gente anda cansada, agotada. Un 37% con altos niveles de estrés. Y superan, esos dos elementos superan en 3 puntos a los que andan felices, que son como el 34%, entre los que te considera, y andas feliz por la vida.
0: Es que este país, mi país yo lo adoro, lo quiero, pero... Somos un país muy especial, ¿verdad? Muy especial. Es que en general, fíjate que nos cuesta, somos un país que nos cuesta reír. Nos cuesta mucho reír. Somos muy serios, somos muy tímidos, somos vergonzosos.
1: Somos fome, dicen.
0: Somos fome. Fíjate en los niños nuestros. Y compáralo con niños de países cercanos. Tú le preguntas a un niño, ¿de qué quiere? Nada, y está con la mamá y se esconde detrás de la falda de la mamá. Bueno, cabrón chico, por decir uno, los argentinos. ¿De qué quiere? Y yo quiero esto, papá, y te habla de...
1: Bueno, está bien, pero es un tema cultural, entorno.
0: Pero es un poco todo, Rodrigo. Ya,
1: está bien, pero mira, yo te compraría esa tesis si es que los...
0: Es que no está a la venta.
1: No, está bien, te compraría esa tesis si es que esos sentimientos negativos hubiesen sido permanentes durante un montón de tiempo. Pero fíjate que la felicidad era mayor siempre en los chilenos. 54%, 60% en algunos momentos, pero... ¿te fijáis? Pero, está bien, pero
0: muy
1: superaba...
0: Muy dividida.
1: No, pero está bien, pero hoy día está en el 34%.
0: Sí.
1: ¿Te fijas? Por lo tanto, hay un porcentaje de gente importante que normalmente decía estoy feliz y hoy día no está bien. No está bien porque está muy cansado, porque está muy estresado, porque está muy preocupado, por el motivo que tú quieras.
0: Es que la vida de hoy día es muy complicada. es que te juro, sí, yo que tengo 2 años más que tú,
1: ¿ya?
0: Te puedo decir
1: que la vida es muy complicada.
0: No. Que hay un Chile, que antes había un Chile que era pobre, un Chile pobre.
1: Y era feliz. Ahora somos pobres, pero infelices.
0: Te lo planteo de otra forma. Antes había un televisor en la cuadra del barrio.
1: ¿Ya?
0: Y todos íbamos a ver televisión ahí. Y te cobraba una chau.
1: Claro, había una vida social distinta. Pero también.
0: Entonces hoy día...
1: Está como Julio Martínez.
0: No, pero...
1: Es como Julio Martínez, porque mira, está bien, si yo entiendo que la lógica del barrio te da un sentimiento de pertenencia que te hace estar mucho mejor, y eso es válido.
0: Y la competitividad estúpida.
1: Es cierto, es lo que conversamos ayer en una ocasión. Pero el tema es que en los últimos 10 años, ya pongámoslo, con terremotos de por medio, con pandemias de por medio, con estallido social de por medio, nunca fuimos tan infelices como hoy día, donde no hay pandemia, no hay terremotos, no hay nada que tú pudieras decir, oye, algo nos está afectando la vida. Y ahora hay un temporal, digamos, pero...
0: Está bien, pero yo lo atribuyo a que esa competitividad tan tontona que tenemos nos hace vivir con los nervios de punta porque no nos va a alcanzar nunca la plata. Porque podríamos tener, pongo un ejemplo, burdo, todo lo que estoy... Podrías tener un televisor de 30 pulgadas. ¿No? ¿Correcto? Y te compráis esos grandotes de 90 que cubren toda una muralla. Se ve el descuento. Sí, perfecto. Pero, ¡ay, no compres eso!
1: Claro, si no lo podéis pagar.
0: Porque mejor deja plata para vivir el mes, la cuota.
1: Mira, ¿sabes qué?
0: Entonces, estáis tan estresado con la vida de hoy día.
1: Yo te voy a decir algo, tesis muy particular. Yo creo que la política nos ha embarrado la vida. ¿Sabes por qué? Porque la política se tomó todo, incluso los medios de comunicación. Entonces, por ejemplo, la seguridad es un tema político. Debería ser un tema de Estado, pero no lo es. Es un tema político. Lo usa la oposición siempre para embarrarse al gobierno de turno. Siempre. Entonces, nosotros tenemos la sensación de inseguridad más alta del mundo.
0: Es verdad.
1: Vivimos estresados de que nos vaya a pasar algo. Gente que pensaba que le podían robar el auto y no tenía auto. Tenían preocupados los portonazos y no tenía auto. O sea, ese era el nivel de locura que nos meten los medios de comunicación. Hay que asumir el mea culpa también en lo que nos corresponde. Pero que no, los matinales. ¿Cómo eran los matinales antes de la elección? Un resumen de portonazo. Había habido uno, pero te mostraban 20. Entonces la sensación de que te va a pasar algo...
0: Y te imaginas, le repite el
1: libro. La gente le daba miedo salir a la calle. Y yo decía, ¿pero por qué te da miedo salir a la calle? Si yo salgo a la calle no pasa nada. Pues te puede pasar, si a todo el mundo le puede pasar. Pero en general no te va a pasar nada, digamos. ¿Ah? Si tenés cuidado de cruzar la calle, ¿cachai? Si no te andáis metiendo en lugares muy, muy aislados, como siempre. Pero en general no pasan muchas cosas en este país. Malas, digamos. Pero la sensación es que sí. La sensación es que estáis mucho peor. Claro, mira, lo que ha aumentado con mucha fuerza es estos grupos, estas bandas internacionales que se hacen bolsa entre ellos. Que pescan a uno y les pasan la cuenta y lo cortan en pedacitos y a nosotros nos impacta un montón, digamos. Ahora, la gente que no está metida en eso, evidentemente tiene mucho menos posibilidad que le pase algo. Y Chile tiene igual tasas muy bajas en relación al resto de América Latina. No en relación a Europa, estamos más arriba, pero en relación al resto de Latinoamérica, incluso estábamos bajo Estados Unidos. Mucha gente se iba a Estados Unidos y decía, ¿para qué? ¿Quién más seguro? No. Estados Unidos no es más seguro que Chile. No. Bueno, la cosa es que eso es una carga importante. Súmale a eso ahora, el tema económico. Mira, una encuesta que le dimos con la Reserva que era muy fuerte, ¿eh? Le preguntaron a la gente, ¿le alcanza usted la plata para vivir? ¿La plata que usted gana? ¿Alcanza a fin de mes? 47% no. O sea, tenía un 47% de la gente que está preocupada cómo va a pagar la luz.
0: Sí, claro.
1: ¿Te fijas? Claro. Y un 40% restante que la alcanzaba justo. Ninguno podía ahorrar, ni uno. Y estaba hablando del 90% de Chile. Entonces, súmale inseguridad, súmale inseguridad económica, ¿te fijas? Y empezáis a sumar inseguridades. Y un Estado que antes te ofrecía ciertas respuestas o cierta tranquilidad, hoy día se empieza a retirar. Entonces tú tienes que empezar a preocuparte ahora. Chuta, mira, ¿la aceptaron en el colegio a mi hijo, no? ¿Te fijas, no? Porque yo creo que entra ya, pero ok, tengo que ir a hablar con el rector. ¿Ya? Pero no estoy casado. Y se va a sumar. Y te voy a dar un ejemplo burdo, pero miles de cosas más donde antes el Estado, ahora por la emergencia. Antes tú sabías que iba a llegar el Estado con una media agua, no con una media agua, con una casa de emergencia, porque te enviaron siendo casas de emergencia. ¿Te fijas? Hoy día no. Entonces el gallo que perdió todo está ahí esperando que si el Consejo Regional aprueba o no aprueba la plata para que llegue la emergencia.
0: ¿Te fijas? Y si te dan como mucho, es 1.5 millones, no es más que eso.
1: Además.
0: Entonces, que si perdiste la casa. No,
1: y el no. PYME que perdió todo, como esa gente que nos contaba la Laurita Cerda. Mira, viene entrando el psicólogo amigo. Si lo recibes, por favor, Sergio, hagamos producción aquí al aire.
0: Pero déjame verle la cara primero, ¿sí? No le hablo.
1: Ya, vamos a esperar al especialista porque nosotros estamos opinando acá, pero la academia puede decir algo totalmente diferente. Don Francisco Alfaro, muchas gracias por venir. Allá, por favor, que está la cámara justo frente a usted, así que... Claro, estamos medio desordenados ahí con esa silla, Sergio, te equivocaste. Sí, cámbiate de silla. No, cámbiate tú de silla. Bueno,
0: ahí déjalo yo.
1: Perfecto. Ok, Francisco Alfaro es psicólogo, Estábamos conversando un poco de esta situación que está viviendo tan particular Chile, ¿eh? Porque si bien siempre hemos sido un poco, lo conversábamos, ¿eh? El chileno de repente es como medio negativo, ¿eh? Ve las cosas en negro, muchas cosas, medio fome que nos dicen que somos, nos falta color.
15: Hasta en el fútbol lo veíamos así,
1: pues. Bueno,
15: participamos de la eliminatoria, ahora sí. Vamos a las clasificatorias.
1: Sí, pero cambió eso, ¿eh? Cambió con la generación también. Los cabros hoy día tienen una percepción un poco distinta. Pero lo que nos llama la atención,
15: sí,
1: es que ¿por qué hoy día, no habiendo pandemia, no habiendo terremoto, no habiendo ni una cosa demasiado gigante, hoy día, como nunca antes, el chileno está tan negativo con respecto a lo que vive, al futuro? Cuando uno le pregunta por el futuro, todo dice, no, viene negro, claro, la no, cosa.
15: El próximo mes no está bueno.
1: Claro, cosa que no pasaba. Normalmente uno decía, no, voy a estar mejor. El próximo año voy a estar mejor. Había un voluntarismo también, sí, en torno a eso. Hoy día hasta eso estamos perdiendo. ¿Qué nos está pasando, Francisco?
15: Mira, yo creo que en general pasan. El problema de la salud mental es multifactorial. Entonces tú tomas un hilo por un lado y se va abriendo la madeja por otro. Entonces es bien complejo tomarlo desde una sola mirada. Pero también somos más conscientes con respecto a nuestra salud mental comparada con las generaciones anteriores.
1: O sea, estamos mal, pero estamos conscientes que estamos mal.
15: Exacto. Entonces, fíjate que hay una conversación que cuando tú lo ves con el tema de la baja de la tasa de natalidad, uh-huh, los jóvenes que no quieren hoy tener hijos,
1: que son muchos, ¿eh?
15: Que son muchos, una mayoría que probablemente nos apuren en ese efecto, dicen que no quieren tener hijos porque las condiciones del país no son las adecuadas. Y comparado con la estadística, con la salud, con las enfermedades, con cómo vivíamos hace 35 años atrás, claramente hay un país mucho más avanzado, mucho más desarrollado. O sea, cuando yo llegué a La Serena, la calle donde yo vivía estaba pavimentada y la de mi vecino, que era la cuadra del frente, no. Yo hoy ya no me encuentro con esa realidad en Chile de manera tan dispara. O sea, te encontré con sectores, pero ya tú sabes,
1: claro, que tienen que ver con los sectores que están construidos y los que no, digamos.
15: Que se está el proceso de construcción, pero yo vivía casi en el pleno centro. Uh-huh. Y había mi vecino, tenía calle de tierra y yo calle pavimentada.
0: Está ahí otro nivel.
15: ¿Ah?
0: Está ahí otro nivel ahí.
15: Claro, yo partí con un buen piso, tengo que decir.
0: Claro, claro.
15: Pero ahí la pega la hizo mi familia, mi padre, uh-huh, mi madre. Y pese a ello, ellos igual tuvieron dos hijos. En cambio, nosotros, ya mi generación, que estoy a los 43, medio ya viejo ya para algunos datos. Claramente vamos por uno solo, pero la que viene después de nosotros no.
1: Pero Francisco, eso tiene que ver con las expectativas. Tenemos sobre expectativas y estamos viendo que la realidad no está respondiendo a lo que nos prometieron en algún momento.
15: Y no solamente, sino que también estamos siendo más cautos, o sea, no corremos riesgo. Fíjate que tener una familia o extender una familia implica una inversión a mediano y largo plazo. O sea, hay una inversión, crecimiento, tenés que habilitar la casa, colegio, la educación, el futuro de los chicos. Todo eso hoy tú lo cortás y podías hacer esa inversión en ti, en educación, en viaje, etcétera.
1: O sea, cambian las prioridades. Entonces, familia no pasa a ser tan relevante.
15: Cambia las prioridades, pero porque también vas a condiciones seguras. O sea, si tú te compras un ticket, tú dices el ticket va a Brasil el fin de semana de la fecha tanto, eso está súper claro. Es muy poco probable que falle, menos que venga una catástrofe y el viaje no ocurra. Pero eso es mucho más certero que, por ejemplo, saber si tu hijo va a nacer bien, si va a tener...
0: O sea, le estamos llevando la responsabilidad.
15: Sí, es un tema con la generación más nueva, que las responsabilidades las tienen muy acotadas. Entonces ellos tienen una percepción de que la realidad es bien limitada. O sea, yo lo veo, por ejemplo, en los procesos de entrevista de trabajo, lo veo en las organizaciones donde se están empezando a complicar con las contrataciones. Dicen, oye, necesito renovar a mi gente porque necesito gente nueva, actualizada. Pero no se están actualizando los más viejos, los más nuevos no quieren entrar bajo ciertas condiciones, imponen y exigen condiciones. Entonces, este juego hace que al final de cuentas, claro, yo tengo una expectativa de realidad y lo que está ocurriendo, que empieza a fallar. ¿Cachai?
0: Perdón, falla. Pero la pregunta puede no venir al caso, pero te lo explico porque es la primera pregunta. ¿Somos un país de flojos?
15: Mira, más que flojos, probablemente no seamos buenos productores, no estamos muy focalizados en la tarea. Tendemos a tener esta figura del multitasking, del tipo o la tipa que puede hacer 15 tareas al mismo tiempo, y realmente cuando tú comparas el desempeño no es nada superior. Sí, lo interesante es que hace 15 tareas al mismo tiempo, pero no termina ninguna. Entonces eso, claro, hace que al final las cosas que tú tengas presente, que llegar inmediato, se vayan atrasando.
1: Sí, pero eso yo siento que pasa por dos motivos. La primera, por la poca especificidad del trabajo. Es un nivel muy bajo en general. Chile hoy día salvo en algunas áreas mineras puede ser, o en algunas áreas de tecnología puede ser, o los hospitales puede ser, pero en general el trabajo es básico, no requiere especializaciones tan grandes, no te digo en todos lados,
15: sí,
1: pero no, porque a mí me da mucha lata cuando dicen el chileno es poco productivo. A ver, la productividad no es solamente la cantidad de horas, es también lo que haces, porque evidentemente un gallo que hace chip es mucho más productivo que un gallo que está, no sé, sacando la basura.
15: Claro.
1: Los dos trabajos súper válido, pero además, claro, no estoy de acuerdo contigo, sí, pero el entorno te lo entrega.
0: Pero somos muy quedados,
15: claro,
0: muy conformistas.
15: Sí, fíjate que el estudio que ustedes están analizando, que esta percepción de que estamos mal como país, se contrarresta, es casi opuesto a que no tenemos un problema tan duro económicamente. Sí, claro. Si bien la tasa de desempleo iba subiendo, este número es más o menos similar a lo que ha ocurrido un par de años atrás. Ahora,
1: no es primera vez que pasa.
15: Digamos. No se ha frenado, que es un problema. La región, la cuarta región, tiene un problema de desempleo. Y tiene un problema de desempleo con los profesionales. Más que con, por ejemplo, con la mano de obra no calificada. En ese aspecto, tenemos buenos números en la región. O sea, el verano la tasa de empleo crece en la cuarta región. Pero es temporal. Entonces, ¿qué haces tú el resto del año?
1: No, llevamos un problema estructural, además, que tiene 20 años.
15: Claro, o sea, no es una cosa
1: que se está asumiendo.
15: Y a veces que hay inversión, que hay proyectos, hay una dicotomía ahí entre que pucha la inversión privada, estas megas construcciones.
1: Pero yo creo que hay mucho de expectativa y mucho de este pensamiento que tiene Sergio, por ejemplo. Porque claro, si somos flojos, ¿cómo vamos a ser flojos? Si somos el país líder en América Latina.
15: O sea,
1: somos el país que en general ha hecho maravillas con lo poco que tenemos.
15: O sea, en
1: turismo, por ejemplo, superamos a Perú. Superamos a Perú con todo lo que tiene Perú.
15: Y Perú veniendo haciendo unas campañas mediáticas
1: espectaculares, de verdad espectaculares.
15: Claro.
1: Estamos acercándonos a Brasil. No, Brasil no, está muy grande. Pero en general, los argentinos siempre miran para acá y dicen, ¿por qué los chilenos nos ganan en todo? Y nosotros nos miramos y decimos, no, somos re malos. No somos malos. No. Pero hay un tema de expectativa, efectivamente. Pero también hay un tema de la pérdida de certezas.
15: Sí, suponte, hay una mayor exposición o una mirada más precautoria, ¿cachai? con la incertidumbre, como que al final de cuentas es algo que yo no puedo manejar y está controlado por agente externo. O sea, si tú miras el caso
1: mundial, la felicidad no depende de mí.
15: Claro, si tú miras el caso mundial, Argentina no perdió porque tuvo un mal desempeño, porque el equipo estaba medio viejo. No, o sea, perdieron porque se metió los masones, ¿cachai?
1: La FIFA,
15: todo, claro. Hubo un complot. Y eso es mucho más viable en tu cabeza que empezar a analizar que tú tenías un grupo de jugadores que no están rindiendo ya a lo que rinden para la edad que tienen, comparado con otros más jóvenes.
1: Objetivizar el problema.
15: Claro, ahí ese proceso no se hace. Entonces ahora, la gente pone una expectativa y dice, oye, no se me cumplió.
1: Pero es difícil el sistema me solucionar eso, ¿eh? Porque en general el sistema chileno está hecho sobre la generación de expectativas. O sea, tú prendís la tele y te están vendiendo, oye, no eres nadie si no tenís el vehículo no sé cuánto, no eres nadie si no vayas a Brasil a no sé qué, no eres nadie las teleseries, la casa más barata debe costar 24.000 UF en Vitacura. Entonces, mira, Karina Humano escribe, nos dicen, a valorar lo que uno tiene, no necesitas tener, necesitas compartir cosas que, claro, normalmente se hacían.
15: Claro.
1: Pero eso ya es como tratar de volver al siglo pasado, sí, directamente al siglo pasado.
15: Es una crítica, mira, en mi caso bien particular, yo trato de no generar expectativas poco realistas a las personas cuando dicen, oye, yo quiero generar un gran cambio, si no vas a hacer una inversión. Porque las inversiones son en tiempo, en esfuerzo y en dinero.
1: Y tampoco se cambia tanto.
15: Y además no podéis cambiar de un día a la mañana.
1: No,
15: o sea,
1: no se cambia. Si
15: lo mira, yo, no. Yo siempre he tenido problemas de peso. Siempre he tratado de hacer dieta, hacer ejercicio y todo.
0: Te lo iba a decir.
15: Estoy más flaco que la última vez que nos vimos.
0: Te lo iba a decir, pero...
15: Estoy más flaco. Pero claro, por ejemplo, yo tuve que hacer una inversión. ¿Cachai? O sea, entender que tenía que hacerme un tratamiento médico, que tenía que comprar el medicamento. Pero cuando yo voy haciendo la cuenta al final de mes, digo, oye, es que este gasto yo no lo tenía, ¿cachai? Ah, pero estoy más sano, corro menos riesgo, tengo mejor oportunidad, me veo bien, me siento bien. Me
0: pincho
15: siento
0: más.
15: No, eso no lo puedo decir al aire porque es una pareja, hay cierta estabilidad, yo sí, me puedo complicar. Pero claro, pero todo esto no ocurrió en un plazo de un mes. O sea, es un proceso que yo venía viviendo hace años y que a mis 40 años recién dije, ya no, necesito otra ayuda, ¿cachai? Necesito el experto. Y eso es un problema grave estructural en Chile con respecto al acceso a la salud mental. A pesar que tenemos los mismos índices que Argentina en disponibilidad de profesionales de la salud mental, hablemos de psicólogos.
1: Pero ellos tienen una cultura diferente en salud mental.
15: Hay una disposición distinta. O sea, entonces hay
0: que... Ellos asisten al psicólogo.
1: Sí, es como
0: parte,
1: su...
0: Es parte de su diario vivir, digamos.
15: Es parte de la conversa. Sí, sí. Es como esta lógica del café. Cuando uno dice, oye, aquí en Serena los cafés no funcionan, nacen y mueren rápidamente, y tú te vayas a Buenos Aires, te vayas a París, a otros países donde la cultura del café es una vida, la gente hace su vida social ahí. Hay gente que...
1: No, y les va bien a los psicólogos, si me preguntan al psicólogo de Milei. Eso sí que tiene pega.
0: Ese golpe bajo, ¿verdad?
15: Pero hay un tema ahí que a la gente le cuesta invertir en salud mental. Sí. A veces que hay una
1: buena cartera. Es que no es barata la salud mental. O sea, ir a un psiquiatra, olvídate. El 90% de la gente en Chile no tiene plata para ahorrar.
0: Sí.
1: ¿Cómo lo hace para ir a un psiquiatra?
15: Hay una carga económica muy importante con respecto al acceso a los medicamentos. Uh-huh. Y esto también hay que ser súper claro. El medicamento, al final de cuentas, ocupa un rol bien relevante en los procesos terapéuticos porque hace que el paciente esté estable. Y al estar estable, puede trabajar sus problemas.
1: Ya, o sea, se entiende.
15: Si está en crisis, no.
1: Es difícil. Claro, pero, Francisco, pero por ejemplo, hay cosas que me llaman la atención porque aumentó con mucha fuerza la sensación de oscurantismo en el fondo.
15: Claro,
1: ahora, a mí me da la sensación de que las se han ido perdiendo certezas. A medida que ha avanzado el tiempo, las cosas que en los años 80 tú dabas por hecha, hoy día no son tan así. Claro. Ni el universo. Hasta el universo es una construcción mental, dicen algunos. Todo se cambia. Pero además hoy día, por ejemplo, teníamos, y esto es más bien político, pero yo creo que es social también. Tiene que ver con la decisión de un gobierno en particular de retirar al Estado de la sociedad, de alguna manera.
15: Y nos deja,
1: y nos deja de alguna manera, arréglatelas tú solo, lo que está pasando ahora con el tema donde se toma la decisión, no hay plata nomás, no hay plata como pasó en Argentina, arréglatela. Eso también yo creo que de alguna manera te va generando nuevas incertidumbres.
15: Sí. Mira, yo miraba recién antes de echar, porque yo soy un psicólogo más de la línea organizacional, más de la salud mental, más comunitaria. Pero resulta que hay un montón de iniciativas, de programas que están disponibles en el gobierno y que tienen usuarios, ¿cachai? Y que funcionan, y que tienen resultados. Pero claramente nosotros esperamos que estos resultados sean de un alto impacto, ¿cachai? Como que los cambios sean radicales. Y te encuentras con una población que no quiere hacer ese ejercicio, que resiste. Entonces, si tú tenías un problema de un dolor de muela, esto es un ejemplo que una vez me dio un profesor, decía, tú vas cuando el dolor ya es insoportable.
0: Es verdad.
15: O sea, cruza por tu cabeza, por tu cuerpo.
1: Claro.
15: Ya no lo sostienes.
1: Claro, porque ahí el valor de gastar la plata...
0: Ahí no duele. Ahí
1: duele menos.
0: No duele gastarla.
15: Duele, pero entiendes que está justificada, claro, porque se aplaca el dolor de inmediato y en dos o tres sesiones probablemente el dolor desaparece.
0: Pero
15: el problema de la salud mental es que el dolor muchas veces puede volver.
0: Okay, ¿qué pasa en este caso? A ver, estoy tan complicado, ¿verdad? que el arriendo, que esto, ¿sabes qué? Tengo también derecho a darme un gusto y me compro una botella de whisky, ¿verdad? Puede ser vino, cerveza, lo que tú quieras.
1: Te van a embargar curado, ¿no? eso es lo que va a pasar.
15: Nunca voy a darle que si uno te vaya para el whisky.
0: Con esto voy a paliar un poco la pena, la preocupación. Claro, son escape.
15: Claro, es una válvula de escape.
0: Entonces, ¿por qué te digo esto? Porque los supermercados, lo que más están vendiendo hoy día, más allá del pan, es el copete.
15: Mira, yo te voy a dar un dato anecdótico. Yo trabajaba en Salvador, en la tercera región, por el sistema de turno que tenía la faena. Las promociones de los supermercados están dándose hoy, por ejemplo, en el alcohol, se están dando los jueves. Y curiosamente están cercanas a las entradas y las salidas de turno de las empresas mineras. Y a mí me llamó mucho la atención un día que en Salvador a las 8 de la noche yo estaba, fui a comprar cosas para el supermercado y veo una fila de personas con maleta y comprando cerveza. Entonces, ¿quién compra cerveza con maleta? O sea, ¿quién compra cerveza que está a 4.500 pesos en el supermercado acá y quien vaya a llegar a otra ciudad y está al mismo precio en el mismo supermercado? No me parece lógico. No, pues se van tomando.
1: Sí, es para el camino. Oye, Francisco.
15: No es una lata, o sea, es el paquete.
1: Sí, ¿sabes? Sí, me tocó hacer esos viajes de repente. Oye,
0: ¿y con cerveza también?
1: No, iba a la
0: misma cerveza. Yo pregunto.
1: Llevaba un pack y tomaba todo el viaje. Oye, mira, Francisco.
15: Otro dato que suma a esta conversa. Fíjate que hace poquito ocurrió un atropello de un chofer de la locomoción pública, si no me equivoco, en la octava región. Uh-huh. y iba tomando.
0: Ay.
15: con una
1: bueno, esos son signos claros del problema que tenemos como salud mental y que nos, claro, está afectando, y que cada vez, en vez de solucionarlo, lo vamos complejizando todavía más.
15: O sea,
1: ahora mira, nos queda un minuto, pero en la práctica, entendiendo que hay un montón de cosas que nos complican, que la vida es triste de Nancy, dice una canción por ahí, pero no es tan triste, en realidad se pasa bien. Pero ¿qué podemos hacer en lo básico, como para mejorar un poco la salud mental desde el... porque hay harto trabajo personal acá.
15: Sí.
1: Desde lo básico, no, que podemos hacer.
15: para algunos no casarse por tercera vez.
1: Pero en la práctica, porque estamos hablando de un problema de expectativa finalmente.
15: Sí. Mira, hay ejercicios que son súper fáciles, baratos, económicos, que la gente puede hacer en su casa. Haga una lista y revise las cosas que ha logrado. O sea, si llegaste a los 40 años, tenías un empleo, estás en un lugar trabajando, perteneces a una comunidad, participas en la iglesia, o inclusive como un buen vecino nomás, ayudáis a alguien de vez en cuando, y tú vas haciendo esta lista y vas haciendo una revisión, te vas dando cuenta que hay cosas que tú estás haciendo, ¿cachai? O que ya hiciste, que lograste. Yo lo veía mucho en los ejercicios de reflexión, cuando de repente veía que las personas, les pedíamos hacer una dinámica, y que en una parte de la dinámica escribieron un logro, y tú te das cuenta que toda la gente pone la casa, el primer automóvil, ¿cachai? Que su hijo vaya a la universidad. Entonces, hay elementos donde tú podés agarrarlo y decir, oye, hice bien la pega, ¿cachai? O sea, con todas las limitancias, esfuerzo y dificultades que se me va presentando en la vida, logré que mi hijo fuera a la universidad. Que están en un proceso, y si ellos logran salir o no, eso ya es una cuenta aparte, ¿cachai? Yo tampoco puedo hacerme cargo.
1: Pero no se deja de preocupar.
15: Sí, no, ojo. Eso mi papá pasa. Nunca deja. Mi papá sigue siendo mi colchón para todo tipo de aspectos. Pero al final de cuentas, que este chico termine o no la carrera, ya es un trabajo de él. Y tú ya pavimentaste y tu esfuerzo está en acompañarlo. Pero ya hiciste algo, ¿cachai? No podéis decir, oye, es que
1: el listado de cosas buenas.
15: Un listado de cosas buenas.
1: Ayuda. Pero es complejo. Yo mira, me pongo a pensar. Yo estoy en una edad, por ejemplo, donde hay un montón de gente que se queda sin pega. Y hay gente que está en sus cinco sentidos, con toda la experiencia y todo el cuento, pero el mercado te saca.
15: Sí.
1: Cuando eres muy, muy joven, el mercado te saca.
15: No te deja entrar.
1: Entonces, estamos viviendo una situación donde, de alguna manera, estamos sometidos a los vaivenes de las modas, digamos. Sí. Y donde las certezas se han ido perdiendo de una manera muy grave, y donde la salud mental, si bien es cierto, como tú bien dices, hay programas que son buenos,
15: claro,
1: no son lo suficientemente masivos.
15: O no alcanzan a todos los problemas. O sea, cuando tú tienes, por ejemplo, un hombre de 40 y tantos años sin empleo, ¿en qué programa tú lo insertas? No hay programas diseñados para hombres de 40 años sin empleo. Y eso trae una serie de consecuencias. O sea, un hombre con 40 años sin empleo y tiene una familia, y probablemente sea el principal ingreso, le genera otros problemas. O sea, problemas de convivencia.
1: Bueno, eso es lo que a mí me da mucha lata, porque los países más desarrollados que tomaron la decisión de solucionar estos problemas tienen todo un sistema preparado para este tipo de situaciones.
15: Claro.
1: O sea, tú dejas de tener trabajo, te toman, te pagan un sueldo, una cantidad de tiempo adecuado, y te reciclan. Y te vuelven a meter al mercado laboral, donde tú pagas impuestos grandes que sirven para que otros hagan exactamente lo mismo.
15: Vuelven a hacer.
1: Sí. Claro. Y soy un poquito más feliz.
15: Pero depende también de cómo se va diseñando el propio mercado. O sea, si nosotros diseñamos, y esto es un problema que pasa con psicología, con algunas carreras que todavía se siguen dando de manera muy grotesca por el sistema educativo.
1: Hay muchos psicólogos, ¿eh? La lleva los psicólogos.
15: Mira, para que tú te hagas una idea, hay un número que se habla sobre 40.000 a 58.000 y aumentando. A diferencia de otras profesiones que se fueron estancando. Sí. ¿Cachai? ¿No? Pero aún así la gente no accede a los programas, no conoce a dónde ir, ¿cachai? No sabe. Y eso también pasa porque no logramos entender qué tipo de servicio necesitamos, qué tipo de trabajo podemos gestionar.
1: Sí, yo tenía un profe de psicología organizacional también, que él iba al psicólogo. Sí. Y usa una frase muy buena. Él siempre decía, yo voy al psicólogo porque me presta mente, me presta cabeza. ¿Eh? Cuando de repente uno no da más.
15: Sí. Sí.
1: Vais con alguien que de alguna manera te ordena, te ayuda a ordenarte un poco, porque me presta cabeza, claro. La cabeza que a mí me falta. Bueno, una lista de éxitos.
15: De éxito.
1: Ayuda a mirar un poco, claro, mejor la vida.
15: Hacer ejercicio de reflexión, de revisar tu semana, tu actividad.
1: Organizar la cabeza.
0: Y pensar positivo.
15: Sí, pues.
0: Ahora, ¿qué tan cierto? Hoy estamos a la hora. ¿Qué tan cierto es decir eso? Por ejemplo, yo traigo lo bueno, yo traigo la pega, yo traigo el amor, ¿sirve eso o es una mentira de pomá que te hacen por ahí?
15: Podrías dedicarte a un jardín mejor.
1: Oye, muy cortito, muy cortito, porque se nos acabó el tiempo. Se nos acabó el tiempo, Francisco. Sergio, mira, leer a Felipe Freire, que nos dice: la pandemia, muchachos, nos aislamos. El ser humano, cuando se aísla, se hunde, se desconfía y prefiere no compartir. Súmele el miedo de los medios, lo que conversábamos, el rol de ciertos sectores. Tenemos más que antes, pero estamos más solos y también un poco más tristes, dice Felipe. Karina dice: no es fácil ser feliz. No nos meten en la cabeza que hay que tener y tener y tener. Eso nunca acaba. No necesitas tener, necesitas, bueno, compartir y valorar lo que tienes, dice la Karina. Alguien aquí, no tengo el nombre. Buenas tardes, muchachos. Antes que todo, los felicito por el programa. Respecto al tema laboral en Chile, es muy difícil reinsentarse laboralmente después de los 50. Es un tremendo tema, sí, sobre todo con una población que está envejeciendo. Sí. Deberíamos tener programas especiales con respecto a aquello.
15: El año pasado se hicieron una iniciativa. Habían unos programas senior y una de las iniciativas que yo les puedo compartir, que lo hizo una entidad financiera que apoyaba esta bolsa, una feria de empleo, más bien dicho. Ofrecieron muchos trabajos para profesionales.
1: Sí, claro.
15: Que era lo que tú no veías. Entonces, ¿qué pasa? Que, por ejemplo,
1: que entre paréntesis, fue lo que más creció en desempleo hoy. Este semestre, este trimestre.
15: Si tú miráis el número, tener profesionales desempleados implica que tú tenés toda una infraestructura y empieza a flaquear. ¿Cachai? Menos recursos, menos inversión, etcétera. Y eso, obviamente, va a traer mayor problema. Pero la oferta que tienen ellos es, no sé, pues volver a ser bodeguero cuando hiciste todo el camino al revés ya. ¿Cachai? Hiciste ese esfuerzo como estudiante o trabajaste un tiempo, te formaste, te profesionalizaste y ahora querés mantenerte ahí.
1: Ya. Francisco, vamos a cortar porque nos van a sacar de acá con escopeta. Agradecerte, Francisco, por este espacio. Hay que seguir hablando de salud mental. Absolutamente, sí, Sergio. Sí. Recontra agradecerte nuevamente por tu presencia. Nosotros nos vamos con una canción. Nos van a retar igual porque ponemos canción, pero una canción que nos baña un poco el alma. Angel de los Rolling Stones, que nos ayuda a recuperarnos un poquito. Y esperar a Pablo Humada, que vuelve y que va a estar en contacto además con Daniel Silva, que recordemos está todavía ahí en el gobierno regional esperando a ver de dónde vamos a sacar los 18 mil millones de pesos.
0: La pregunta es: ¿dónde está? ¿En la plaza? ¿Está en la plaza o...?

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2: Son las 18 horas y 10 minutos.
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0: ¿Cómo están, amigos, amigas? Bienvenidos a Columna de Opinión, su espacio de Radio Guayacán para la discusión y el análisis político de nuestra región y de los temas nacionales, por supuesto. Invitados, como siempre, a seguirnos en nuestra transmisión en vivo y en directo por nuestro canal de YouTube, Guayacán FM TV, o nos busca por Radio Guayacán, y además en nuestra página web radioguayacán.cl. También estamos en transmisión por streaming en vivo y en directo. Recuerde que nos puede escribir a nuestro WhatsApp, el más 569-58-53-52-52, para estar conectados con sus opiniones y comentarios. Oiga, Kevin Araya, usted me avisa si se conecta nuestro colega Daniel Silva, porque hoy había una reunión en el Consejo Regional donde se busca aclarar este ofrecimiento, este compromiso que dio a conocer el gobernador Cristóbal Juliá respecto de un presupuesto de casi 19 mil millones de pesos, pero que al parecer no estaban tan claras en qué se iba a gastar, cómo se iba a gastar, con qué, si se iba a desfinanciar algún tipo de proyectos, etcétera. Así que en cualquier momento vamos a tomar ese contacto. Por mientras, saludo a quien nos acompaña acá en estudio. Voy a partir por los locales. Ah, porque somos radio local, ¿cierto? Juan Rodrigo Fuentes, ¿cómo está? Todos del Frente Amplio. Está en el proceso de elecciones en este partido, el partido más grande en términos de militantes en estos momentos en Chile. ¿Cómo estás, Juan Rodrigo?
1: Mucho gusto, Paola Humada, gusto saludarte y un gusto volver a Radio Guayacán después de
0: hace harto tiempo
1: que no nos veíamos. Así que un placer estar en esta tarde, ¿cierto?, conectado con esta columna de opinión.
0: Camila Romero también, bienvenida, Camila.
2: Muchas gracias, Paola, acá felices de poder venir a conversar también con mis compañeros de lista. Con Juan Rodrigo, también un gran dirigente, creo yo, de esta región, y contarle un poco en lo que estamos.
0: Andrés Giordano también, bienvenido, ¿cómo estás?
3: Muy bien, Paola, feliz de estar acá. Tuvimos un aterrizaje forzoso que en realidad no se concretó, no pudimos aterrizar en el avión que veníamos hoy día, así que nos tuvimos que venir por tierra, sí. Y aprendimos que es difícil viajar en avión en la mañana.
0: Aprendan la lección Serena de una vez por todas. Si van a hacer actividad en el día aquí, durante el invierno, es impredecible.

0: ¿Tenemos a Daniel Silva? Sí. Daniel, discúlpenme, lo vamos a interrumpir. Daniel Silva, ¿cómo estás?
1: Hola, buenas tardes. ¿Cómo estás aquí? Ya terminando esta jornada que hemos tenido, obviamente,
0: bastante larga con... Se escucha muy bajito.
2: Sí, lo estoy escuchando.
0: Te escucho muy bajito.
1: Lo sé.
0: Ahí sí.
1: Ahí sí, ya.
0: Perfecto.
1: Lo que te contaba, estamos aquí, gentilmente, le agradecemos la espera al consejero regional Francisco Corral, por cierto. Esta reunión duró bastante, yo ya se alargó fácilmente una hora y media, dos horas. Hubo harta discusión en esta comisión de presupuestos. Y me, bueno, lo primero preguntarle a Francisco por su sensación después de la salida de esta reunión con el gobernador Juliá y obviamente los consejeros.
3: Bueno, tal como lo manifesté, disconforme y también decepcionado porque esperábamos que nos presentaran las garantías que nos había prometido el gobernador respecto a la propuesta que se presentó en la sesión extraordinaria donde nosotros aprobamos la voluntad de esta reasignación por más de 18 mil millones de pesos, basado en toda una serie de movimientos por distintos programas, y que eso eran los respaldos que nosotros queríamos visualizar hoy día, y más aún, los respaldos de DIPES, de Contraloría, que acreditaran también esos movimientos. Resulta que hoy día, lamentablemente, nos encontramos con un escenario totalmente distinto, con una propuesta totalmente distinta a la que fue presentada en la sesión extraordinaria, donde ya no van a ser recursos a gestionar con presupuesto el 2026, sino que también ya con presupuesto del 2027. Entonces eso pierde toda la esencia de la propuesta inicial. Y más aún, en cuanto a la respuesta de oficio que envió el gobernador al ministro de Hacienda, tampoco la pudimos tener a la vista. Y mientras eso no lo tengamos, Paola, para mí hoy día sigue teniendo un manto de duda esta resignación, y yo mientras no tenga esa certeza no voy a aprobar esos movimientos.
1: Al final, ¿qué pasó también? Porque es importante saber también, y la comunidad, hablamos mucho de este fondo FAR, de este fondo espejo de Santiago, para que la gente lo pueda entender claramente. ¿Qué pasó con estos recursos finalmente? ¿Se van a ocupar?
3: Bueno, precisamente, si ustedes revisan el oficio que mandó el gobernador al ministro de Hacienda, prácticamente los 18 mil millones de pesos la idea de financiar con el FAR. Pero ahora no. Son no solamente 9 mil millones de pesos, y con todo un movimiento que implicaría transferir esos 9 mil millones de pesos a la DIPRES y de la DIPRES a la SUBDER. Entonces, cuando yo consulto, bueno, ¿y dónde está el respaldo que acredite todo ese movimiento? ¿Lo vamos a hacer llegar? Bueno, mientras no llegue, la verdad que para mí eso no tiene ningún asidero. Y por lo demás, Daniel y Paola, también hay que considerar a la Contraloría. Si luego que DIPRES diga, bueno, si usted se puede ejecutar de esa manera, bien, pero después hay un marco jurídico para eso. Y ya sabemos la modificación de ley que tuvo el FAR para que precisamente se enfocaran estos recursos solamente en conectividad y transporte y no en otro ítem. Entonces, la verdad que hoy día tengo más dudas que certeza después de esta comisión, y yo sigo teniendo un signo de interrogación antes de seguir aprobando estos recursos.
1: ¿Cuáles son los pasos que vienen ahora? Porque ustedes aprobaron una voluntad, lo conversábamos fuera del micrófono. ¿Qué es lo que viene ahora? Porque si no hay claridad, hay otra reunión, ¿qué va a pasar?
3: Exactamente, y aquí lo que viene es que, bueno, una noticia importante, sí, que quiero destacar, sobre todo por la honra de un tremendo profesional como es Danilo Tapia. Una de las excusas o justificaciones que se dieron para su despido era el no cumplimiento de la gestión presupuestaria a fines de julio, que era cercano al 35%. Bueno, hoy día nosotros lo consultamos, y precisamente la gestión presupuestaria es cercana al 35%, incluso lo sobrepasa si es que se hubieran imputado unos recursos que están en plena ejecución hoy día. Por lo tanto, para mí fue bien importante atender que precisamente Danilo Tapia tenía razón en cuanto a que la cumplió con todo, así también como Pedro Barrio, y que también las aprehensiones y cuestionamientos que él realizó respecto a estos movimientos, hoy día a la luz de esta comisión, tenía toda la razón.
1: ¿Qué viene ahora con estos 18.900? ¿Llegamos a esos 18.900? ¿Qué va a pasar?
3: Entonces, respecto a todas estas alertas que también Danilo Tapia estuvo planteando, nosotros hoy día teníamos comprometido el marco presupuestario, especialmente respecto a los compromisos de pago. Yo lo que solicité ahora que nos entregaran el detalle de todos los compromisos de pago que tenemos en el próximo trimestre y de aquí hasta fin de año, para poder

0: y hacer la trazabilidad que nos corresponde como consejeros regionales, y también le pedimos especialmente que redoblara el esfuerzo al jefe de ITADE para que pudiera acelerar y ayudar a destrabar los proyectos que a veces no son por problemas de la municipalidad, sino que también la misión que tiene ITADE es ayudar a dar celeridad a estos proyectos. Entonces, esto también implica redoblar los esfuerzos del gobierno regional en levantar la cartera de priorizaciones de proyectos y dar celeridad a todo lo que está en curso. Sí, yo creo que de eso se trata. Yo quiero recordar, Paola y Anés, si me permite, que el gobierno regional tiene la misión del desarrollo de la región. Por lo tanto, en sí mismo, todo lo que nosotros hacemos es para reconstrucción, mejoramiento, recuperaciones. Entonces, yo la pregunta que hago, ¿qué sentido tiene que hagamos todo este esfuerzo de reasignación cuando ya en sí mismo lo hacemos?
1: Y ahora, ¿vendría que cada proyecto de reasignación se va a votar? ¿O esto se vota individualmente o ya hay una votación general que permite ya aplicar rápidamente?
0: Claro, ahora creo que va a pasar que, de acuerdo a lo que presentó el gobernador, él primero se comprometió en entregarnos el oficio y la minuta de respaldo de IBRES. Nosotros la vamos a tener que estudiar y ver efectivamente cuáles son los alcances de esta minuta. Ya. Yo, sobre todo, no pedí minuta, pedí la respuesta de oficio del Ministerio de Hacienda para poder tener nosotros claridad de cómo operar. Con eso en mano, bueno, veremos si hay viabilidad, cómo se va a tener que hacer, y cada reasignación que se haya va a tener que pasar por la votación de este gobierno regional. Y si yo no tengo su respaldo, no lo voy a apoyar.
2: Daniel, le agradecemos. Por favor, dale nuestro saludo al consejero. Muchas gracias por ese contacto y ojalá la próxima semana también volver a conversar acerca de esta situación, sí, que se ha complicado más de lo que nos imaginábamos después del anuncio.
1: Eso es.
2: Gracias, Daniel.
1: Gracias a ti, que estés muy bien.
2: Chao. Volvemos a nuestro estudio. Bueno, la situación la vamos a comentar en un ratito porque vamos a estar conversando también con la consejera regional Jimena Ampuero. Este anuncio de los casi 19,000 millones de pesos no tiene claridad respecto de cómo se va a ejecutar, la certeza jurídica que había estado comentando. De hecho, aquí Francisco Corral, el consejero regional, no está. En estos momentos no hay jefe de IPIR y esto está complicando precisamente la ejecución o ese compromiso que había dado a conocer en su momento el gobernador regional por concurrir con esta plata tan necesaria para la emergencia acá en nuestra región de Coquimbo. Volvemos acá al estudio, volvemos con nuestro invitado, que lo dejamos interrumpido, le pedimos las disculpas del caso. Juan Rodrigo, bueno, coméntanos en qué están, porque están en un proceso precisamente de elecciones. Usted ya lo comentábamos a nivel regional y a nivel nacional. ¿Ustedes son candidatos aquí a nivel regional al Comité Central?
3: Sí, acá hay candidatos que van a nivel nacional en la lista. Un frente amplio para Chile, ya son listas que a nivel nacional, si bien es cierto, son elecciones que se están desarrollando en todo Chile, y hay lista a la dirección nacional, uh-huh, y lista a la dirección regional en nuestra región de Coquimbo, y la verdad es que yo voy como candidato al Comité Central representando a nuestra región de Coquimbo esta vez, y tenemos por acá a nuestra compañera Camila Romero, quien va como candidata para obtener, ojalá, a nivel nacional. Ella es candidata nacional al cargo de tesorera, así es que en nuestra lista.
2: ¿Cuál es la lista encabezada por...?
3: Constanza
2: Martínez, la actual presidenta nacional del Frente Amplio.
3: Nuevamente como candidata para presidir la presidencia del Frente Amplio a nivel nacional, junto a Andrés Cobule también, que va como secretario general.
2: Correcto. Y tenemos también de las listas también Andrés Giordano y Valesca Naranjo. Valesca, ¿cuál es el cargo? La lista supongo que es la misma.
4: La misma, un frente amplio para Chile.
2: La lista de, vamos a decir, de continuidad, pero que no es que suene mal, sino que es la actual presidenta.
4: Pero no está en continuidad, ¿viste? Porque no. Yo soy nueva.
2: Está renovando.
4: Nueva, ¿no? Sí. También. Sí, también se está. No solo el equipo está renovado, sino que además de los amplios espacios que formaron el Frente Amplio, porque tú sabes que se fusionó el Frente Amplio con varios partidos y movimientos, y aquí hay una amplia representación de esa diversidad, un equipo que mezcla esa diversidad con la experiencia también que trae esta primera etapa de haber sido directiva, ¿no es cierto?, y haber llevado este proceso inicial que ahora ya se consolida en una segunda etapa, ¿no es cierto?, con la visualización y toda esa experiencia y esos aprendizajes para poder ahora expandirnos y crecer en un programa que tenemos muy intenso, con muchas tareas para adelante.
2: Oye, Andrés, y bueno, ¿cuáles son las diferencias? Porque siempre que hay otra lista más a nivel nacional, acá hay una sola lista nomás, pero... ¿Cuáles son las ideas, aparte de lo que ya mencionó Valesca, respecto de las propuestas que la lista que encabeza Constanza Martínez para los próximos 2 años, entiendo, ¿no? Son 2 años,
3: sí.
2: Versus la que encabeza Gael Yomás, la diputada.
5: Sí, a ver, bueno, tomando un poco además la línea de Valesca, yo diría que primero hay diferencias de énfasis más que de fondo. Hoy día estamos en una elección que tiene que ver con este segundo momento del Frente Amplio, donde llevamos 2 años desde que decidimos una decisión bien contraintuitiva respecto a lo que pasa con los partidos políticos, ¿no? Si uno mira en la derecha, por ejemplo, es muy gráfico, pero en el centro también la Democracia Cristiana se dividió en demócratas amarillos, la UDI se dividió con republicanos, luego se dividió en el Partido Nacional Libertario. Nosotros hicimos todo lo contrario. En los últimos 3 años nos pusimos en un proceso de unificación que se concretó hace 2. Y por lo tanto nuestro partido inició, además, en medio de un gobierno del cual nuestro partido era parte de esa alianza, y el partido del presidente de la República, un proceso interno bien complejo, ¿no? Como de consolidación, de aprobación de la reglamentación interna, de sus estatutos, y hoy día estamos en esta segunda etapa. Entonces yo creo que ambas listas entienden que hoy día hay un segundo momento, pero los énfasis y las formas de trabajo son las que de alguna manera diferencian probablemente cuál es la elección que van a tener los militantes hoy en día. Nuestro proyecto se ha sustentado en una idea programática muy amplia que primero dice relación con no hablarnos a nosotros mismos, a los convencidos, a los que somos del Frente Amplio en esta elección, sino particularmente construir un escenario donde el Frente Amplio le habla a Chile en un momento que además es muy complejo porque gobierna la ultraderecha, y por eso nuestro programa, entre otras cosas, además de que fue construido participativamente, tiene un momento que yo creo que es muy, muy, muy, muy bonito para la militancia, que tiene que ver con ir a escuchar a Chile, y que recoge la experiencia, por ejemplo, del Frente Amplio Uruguayo. Hubo un proceso que se llama el FAT Escucha, y que tiene que ver con volver a insertarse con mucha fuerza en los territorios, y más que venir a entregar las soluciones, es ir a construir cuál es la propuesta de futuro que pensamos para un Chile en los próximos 30 años, los próximos 50 años, y sobre la base de eso construir fuerza social, ¿no? Y esto se da en el marco de un proceso interno bien bonito, que también fue un congreso ideológico y estratégico, donde entre muchas cosas se hizo también las autocríticas propias de lo que significó ser gobierno, y por lo tanto ese momento aprende de esa experiencia y lo trata de proyectar al futuro.
2: Es precisamente porque, mira, es general, lo digo, no solamente a ustedes les tiene que haber pasado, el ser gobierno absorbe tanto a los partidos políticos que los saca de la calle, principalmente a partidos que son progresistas, de la progresista, izquierda, centro-izquierda, lo saca de los pies de la calle, de las comunidades, y muchas veces esos espacios son tomados por la oposición generalmente. Entonces, ¿les pasó a ustedes? ¿Sienten que les pasó de alguna manera?
5: Es que yo creo que le pasa a cualquier partido político que tiene una vocación. O sea, hay una diferencia muy, muy práctica entre los progresismos y en este caso, por ejemplo, las ultraderechas, que nosotros, a lo menos el Frente Amplio, tiene una historia de movilización, viene del mundo social, de diversas aristas, el movimiento estudiantil, yo en mi caso, por ejemplo, del movimiento sindical. La gestión de gobierno te absorbe mucho y te obliga a estar concentrado en la institución, que de por sí tiene sus complejidades. Entonces, yo te hablaba de esta experiencia del Frente Amplio Uruguayo que se llama, de vuelta, el FAT Escucha, que recomiendo a quienes nos están oyendo buscarla porque es un proceso muy bonito. El diagnóstico que hacían ellos es el mismo que hacemos nosotros, de que se provoca ese efecto naturalmente y que por lo tanto los partidos tienen que construir mecanismos de permanente inserción y escucha territorial. Y eso significa aprender para un futuro gobierno. Nosotros estamos proyectándonos para el año 2030 volver a gobernar con una coalición amplia progresista, pero eso implica tener un dispositivo, como lo ha hecho el FAN Uruguay, que no solo cuando es oposición se vuelve a reconectar con la ciudadanía de manera digamos muy directa, sino que cuando gobierna es capaz de sostenerlo permanentemente, de manera de que cuando tú impulsas un proyecto transformador, no solo cuentes con la institucionalidad, claro, que ahí dependes de la mayoría parlamentaria o no, que puedas tener, como nos pasó en el gobierno anterior, donde no había mayoría parlamentaria, sino que además tengas una fuerza social que acompañe esa transformación y la empuje.
2: Claro. Camila Romero, candidata
4: a la tesorería,
2: en la lista.
4: En la lista nacional, junto a mis compañeros.
2: Muy bien. ¿Eres de acá, de la región?
4: Vivo acá en la región hace 5 años.
2: Ya. Y ¿Cuál es la tesorera? Ay, siempre son los partidos políticos complicados ese cargo.
4: Sí, un cargo complicado, desafiante.
2: Hay que decirlo.
4: Sí, de todas maneras.
2: Un riesgo, una apuesta.
4: Totalmente.
2: ¿Por qué apostar también, no solamente por ese cargo, sino por el que la directiva regional desde la región, porque siempre decimos, bueno, generalmente son personas que son de Santiago, a lo más de Valparaíso, pero no de acá?
4: Yo creo que eso tiene que ver con una característica propia de nuestra lista cuando hablamos de programas, por ejemplo, como el Frente Amplio Te Escucha, el de salir a la calle, también cuando hablamos de descentralización en hechos concretos. Las estructuras partidarias, la estructura que tenemos hoy en día mega centralista, tanto Santiago, regiones, tanto también lo que podría ser la conurbación el resto de la región, también responde a una forma en la que trabajamos, a una forma en que ponemos a ciertas personas que son de ciertos lugares y que conocen en ciertas realidades. Nosotros cuando queremos que el partido crezca, está en nuestro programa, por ejemplo, que queremos llegar a 100.000 militantes, pero no militantes de cartón, no militantes que vayan para la firma, sino que militantes activos y que estén integrados en el territorio, también hay un relato de quiénes son las personas que tienen que estar tomando las decisiones y tienen que estar construyendo el partido desde también lo administrativo, que es fundamental, desde las finanzas propiamente tal. Entonces nuestra apuesta también es poner a una mujer de región, en este cargo, que es complejo, es difícil, pero que con una mirada descentralizadora claramente puede fortalecer el partido a nivel nacional y en cada uno de los lugares. Yo personalmente, bueno, mi familia vivió mucho tiempo, 20 años, en Vicuña. Yo viví también en Vicuña los últimos años, hace poquito me vine a vivir acá a Coquimbo. Entonces, cuando hablamos, por ejemplo, de ruralidad, cuando hablamos hoy en día de lo que pasó, por ejemplo, con la emergencia y cómo afectó esto de manera tremenda a las zonas rurales, es súper diferente cuando tú lo ves desde las noticias, desde tu casa, tranquilo, versus cuando tú lo viviste y sabes más o menos cómo se compone el territorio, cuáles son esas personas que viven día a día y que, por ejemplo, viven del queso cabra, viven de la agricultura, viven de las vacaciones, porque acá tenemos una economía que es súper estacional. Entonces, esa perspectiva nosotros no solamente la tenemos en el discurso, sino que la llevamos propiamente tal a personas que están insertas también en el territorio, están insertas en las regiones, y que con esa experiencia la idea es poder construir un partido lo más descentralizado y avanzar también en eso como agenda país.
2: Bueno, nos está mandando saludos Matías Rifo, que está, dice que está escuchando.
4: Lo invitamos, no llegó.
2: Saludos, Matías.
5: Matías,
2: la próxima semana conversamos. Es que ya Matías ya se está ofreciendo como reportero.
4: Totalmente.
2: Acá, Ad honorem dice que quiere ser reportero.
4: No, tremendo vocero también, Matías, del Frente Amplio, nuestro presidente regional.
5: Está terminando también su
2: presidencia. Terminando claro, su periodo. Juan Rodrigo, bueno, cuéntanos, vas al Comité Central. ¿Cuántos se eligen el Comité al Comité Central?
5: Tres.
4: De la región.
2: De la región. Y eso en cada una de las regiones.
4: Son 102 en total.
2: 102. No todas las regiones tienen la misma representación. Exacto. Perfecto.
5: Acá somos 5 los que estamos postulando.
4: Para 3 cupos.
5: Para 3 cupos.
2: O sea, 3 sí van a quedar.
5: Exacto. Allá. Sí o sí, 3. Pero así que esperar ser uno de los 3.
4: Ay, Juan Rodrigo, representante de la provincia de Limarí, por lo demás. Entonces, también es una apuesta importante en términos de agenda descentralizadora, la presencia también de las zonas rurales.
5: Así es. Soy el único candidato, de hecho, que voy por la provincia del Limarí, con Barbalino por lo demás. Así que aprovechamos de enviar un tremendo saludo a nuestra provincia del Limarí. Estuvimos en Montepatria en la mañana con el alcalde de Montepatria y Cristian Herrera también, conversando, dando a conocer un poco lo que es el trabajo de nuestra lista, hacia dónde queremos apuntar también. Creo que es súper importante hoy día no solamente quedarnos con el decir algo, sino que creo que quiera trabajar con las comunidades, con los territorios, y creo que eso nosotros hoy día es una lista que quiere hacer eso carne. Queremos estar en los territorios. Que estoy siempre en Conbarbalá, en Ovalle, en La Serena misma, digamos, uno como que lleva y trae y se da cuenta que es muy distinto estar haciendo política en La Serena como estar haciendo política en los valles de Conbarbalá, en los valles de Montepatria, Punitaqui, etcétera.
2: Juan Rodrigo, ¿cuántos son los militantes acá que van a votar? Que Matías Rifo también me conversaba la semana pasada que es una votación online.
5: Un poco más de 1.800.
2: Sí,
5: a nivel regional. Así que los invitamos desde ya, los que están escuchando la radio, este ya. 15-16, así que a votar por la lista Un Frente Amplio para Chile. Así que creo que hoy día es tremendamente importante. El próximo sábado y domingo vamos a estar todos muy nerviosos, previo a una gran lluvia que se acerca, creo, entre martes y miércoles.
2: 15-16 es la la sí, votación. Exacto. Sí, el sí, martes y miércoles sí. 11 y 12 tenemos anunciado.
3: Esperamos nos acompañe la conectividad. Qué importante en estos momentos.
2: Y que nos falló tanto en el último tiempo.
3: Exactamente, por eso lo digo.
5: Que no pase el 15 y el 16.
3: Exactamente,
5: por favor.
3: Exactamente. Que no pase esos días. Así que esperamos tener que todos nuestros militantes estén conectados ese día a través de su clave única. Lo pueden hacer vía online. Así es que desde la comodidad de su casa, del trabajo, donde puedan estar, pueden votar perfectamente quién es un militante del Frente Amplio en nuestra región de Coquimbo, obviamente por la lista Un Frente Amplio para Chile, nuestra compañera Camila, que es cierto que para mí es muy importante que alguien nos represente a nivel nacional en la tesorería, como ella bien lo decía, un cargo bien importante, bueno, y Andrés, que viene del Distrito 9, cierto, es diputado, por lo demás también importante que sea el encargado, cierto, de frente, que necesitamos trabajar. El Frente Amplio tiene mucho frente, el Frente de Salud, Ecosocial, Educación, etcétera, bueno, y la compañera acá también que va al cargo de la Secretaría Ejecutiva, así que no es menor a nivel nacional.
2: Valesca, hablemos de nos planteaba también Andrés algunas de las propuestas, de los enfoques de su lista para el Frente Amplio, pero también hay algo que ha estado pasando, no son los únicos partidos, pero que han ido perdiendo, porque partieron con cuando se unificaron con más de 60.000 militantes, y ahora están un poco más de sobre 52.000 o algo así.
5: 23.000,
2: algo vi una estadística hace poquito. Hay trabajo que hacer ahí también para continuar siendo el partido más grande de Chile en términos de militantes, pero también de reencantar en un proceso o en una gestión en el contexto de un gobierno de ultraderecha que tenemos hoy por hoy, que también tiene un tema que ustedes van a abordar, ¿no? Muchos temas que van a abordar en realidad. Pero, ¿está esa misión de alguna manera?
4: Sí, tenemos esa tremenda tarea de consolidar ser el partido más grande del progresismo, una bancada muy importante, pero tenemos desafíos los más inmediatos ahora, por ejemplo, junto con revitalizar el territorio, que es algo que también ocurrió en el primer congreso ideológico que hicimos ahora en esta unificación, que fue bien importante, ahí las unidades congresales en todos los territorios donde se discutieron, se revisaron los temas y también se proyectaron los temas. Eso tiene concretamente una expresión en la próxima municipal, ¿no es cierto? Y ahí tenemos una meta de aumentar concejales, de aumentar gobiernos locales. Nosotros tenemos unos excelentes alcaldesas y alcaldes también en regiones, no solo en Santiago, ahí el alcalde Tomás Bodanovich, Carla Atman en Valdivia, Macarena Ripamonti en Viña del Mar, ¿no es cierto? Miguel Concha en Peñalolén, y son destacados alcaldes, son destacados líderes, ¿no? Son muy buenos líderes de sus comunas, y ahí nosotros tenemos al municipalismo también en el corazón de nuestra lista, también todos ellos son adherentes a y apoyan esta lista, por lo tanto ahí hay una primera meta muy concreta de ir a crecer en el territorio. Y a nuestra presidenta Constanza Martínez, quiero parafrasearla porque ella siempre dice, nosotros somos contraintuitivos, porque mientras todos se desmembraban, nosotros definimos un himno. Exacto. Venimos de los movimientos sociales. Es como que, comillas, somos raros, pero no somos raros.
2: Lo dijo ella.
4: Hay un esfuerzo por hacer coherencia de eso que somos. Y el crecer y volver a los territorios y recomponer el tejido social cuando todo es redes sociales, TikTok, muchos slogans. Nosotros vamos a no solo a escuchar, o sea, el proceso de ir y de estar con las personas es también de co-construir. La escucha tiene que ver con construir en conjunto con el tejido social, las organizaciones sociales, una porosidad que el Frente Amplio siempre ha tenido, que no es una novedad, venimos de ahí. Y este partido, así como contraintuitivo, bueno, justamente ya tuvo un presidente de la República, el más joven de la historia, de región también. Entonces hay una serie de características, digamos, que en vez de achaplinarnos nos entusiasma a seguir, pero justamente no hacia adentro, no por una cuestión identitaria, sino porque de verdad creemos, para eso nacimos, que podemos ofrecerle al país un proyecto, una alternativa distinta donde estemos todos incluidos, las mayorías, y especialmente en este momento que vivimos, que lamentablemente estamos teniendo muchos retrocesos en términos políticos y sociales, de derechos, de organización, con un gobierno que cada vez se muestra más ideológico, ¿no es cierto? Aparentemente menos preocupado de las personas y de las mayorías. Por lo tanto, es urgente que nosotros podamos construir ese proyecto más allá de lo que tengamos como propuesta, sino que con la gente. Y ese proceso es un proceso que ya empezó, que ya empezó desde acá adentro y hacia afuera con las personas.
2: Andrés, bueno, recordémosles entonces a los auditores, auditoras, la elección es el 15 y 16 de agosto. ¿Cuál es el nombre de la lista nacional que encabeza Constanza Martínez, que es la que ustedes están ahí trabajando y apoyando?
5: Sí, bueno, la lista es Un Frente Amplio para Chile. Es una lista que tiene esa particularidad de ser muy transversal, representa además muchas expresiones propias del partido. Nuestro partido tiene muchas sensibilidades y que hemos hecho un esfuerzo además por construir en conjunto, por tratar de representar a nuestra colectividad de la mejor manera, por tratar de incorporar estos principios de descentralización. Tenemos dos compañeras de regiones que forman parte de nuestra lista con mucho orgullo. Tenemos dirigencias sociales, en mi caso yo vengo del mundo sindical. Tenemos gente que asumió desafíos muy relevantes en el gobierno anterior. El secretario ejecutivo, el candidato a secretario ejecutivo, es Giorgio Bocardo, que fue ministro del Trabajo y subsecretario del Trabajo también. Tenemos obviamente la experiencia de nuestra presidenta actual, de nuestro secretario general actual, que han llevado adelante un proceso que hoy día nos permite decir el Frente Amplio es un partido vivo. Y como decía recién Valesca y como decías tú, es un partido que tiene más de 50.000 militantes, pero que hoy día además tiene que enfocarse en hacer que esa militancia crezca activamente. Y no se trata solo de llegar a 100.000 porque es un número y queremos doblar la cifra, sino se trata de construir en este partido una herramienta de participación donde ojalá cada una de estas personas que a lo mejor firmó en algún momento para que Gabriel Boric fuera candidato, que pasó también que escucharon que íbamos a hacer un congreso, que íbamos a repensarnos como partido, y dijo, yo me voy a afiliar al sindicato, o sea, al sindicato, al partido. Para participar. Y me apareció la muletilla antigua de mi vida como dirigente. Y se afilió, de hecho, y participó por primera vez. Hay gente que tiene más de 70 años que se metió al Frente Amplio ahora para participar del proceso congresal. Y eso es una experiencia muy linda que la queremos impulsar. Y yo creo que, bueno, es parte del objetivo de nuestra lista, es que entonces el Frente Amplio le pueda hablar a Chile. Por eso se llama Un Frente Amplio para Chile. Y esperamos que esto pueda convocar a toda la militancia a activarse, a estar el 15 y 16 pendiente, a leer el programa. Es un programa muy robusto que se construyó con muchas personas y que esperamos a tener un gran resultado en esa fecha.
2: Muy bien. Camila Romero, también reiteramos entonces tu candidatura a la tesorería de esta lista, ¿no?
6: Exacto.
2: Palabras al cierre, invitando a sus militantes.
6: Bueno, si ustedes alguna vez, yo me acuerdo que, bueno, el año 2015 estuvimos acá en uno de los partidos que hoy en día somos conformado el Frente Amplio, estuvimos buscando firmas en las calles, fuimos a Vicuña, bueno, estuvimos en La Serena, estuvimos en Coquimbo, estuvimos en diferentes partes de la región, y en ese momento nosotros logramos conformar el primer partido. Luego, cuando Beatriz Sánchez fue nuestra candidata a la presidencia, nuevamente necesitábamos más firmas para poder llevarla. Mucha gente apostó por este proyecto político, nos apoyó con su firma, y luego con el expresidente Gabriel Boric, mucha gente nuevamente nos apoyó, apostaron a este proyecto. Entonces todas esas personas que en algún momento se acercaron, nos vieron en una plaza, anduvimos por un montón de plazas, vieron a esta gente que andaba con unos megáfonos buscando firma y o fueron a la notaría, hoy en día se afiliaron por la página del CERVEL y quieren también hacer, bueno, valer también sus derechos como militantes, que es participar en esta elección. Les decimos, como es tan fácil como conectarse, meterse a la página del Frente Amplio, el 15-16 de agosto, con tu clave única, puedes participar de las elecciones internas, puedes votar por tu directiva nacional, por el Tribunal Supremo, nosotros ahora estamos renovando la estructura completa del partido, puedes votar por tus comités centrales nacionales, regionales, comités centrales de frente, directivas regionales, los encargados también de los comunales, de los territorios. Entonces, la idea no solamente que participen con su voto, sino que también es el llamado a activarse políticamente. Nuestro proyecto se enfoca en, bueno, ya que no somos gobierno, ya que tenemos que enfrentarnos de una manera coherente y fuerte frente a lo que ha sido el avance de la ultraderecha en Chile, poder volver a las comunas, poder volver al barrio, poder también convocar a los vecinos y vecinas a hacer política desde lo local, desde lo cotidiano, y desde ahí también poder construir poder. Entonces esa es la invitación básicamente, no solamente a ir y votar, sino que también activarse.
2: Juan Rodrigo Fuentes, palabras al cierre también.
3: Bueno, en la misma línea creo de Camila, creo que es tremendamente importante decir que he estado desplegado, conozco a la región completa, nuestra región de Coquimbo, principalmente la provincia del Limarí, así que el llamado es a la militancia que se pueda ver reflejada la elección, ¿cierto? En donde muchas y muchos militantes quizás no están activos hoy día en el partido, pero que sí tienen una forma de interpretarlo, ¿cierto? De que son parte de nuestro partido, y creo que lo pueden hacer este 15 y 16 votando, ¿cierto? A través, como lo mencionaba la compañera Camila, vía online, desde la comodidad de su casa, de su trabajo. Son dos días de elecciones que hay, no es menor. Y creo que yo, como ex presidente de Comune, llevo más de 8 años militando en el Frente Amplio. Nos damos cuenta cómo queremos trabajar y vivir el Frente Amplio lo que quiere hacer, continuar haciendo, que es prepararse, robustecerse en los territorios, porque el 2030 tenemos que volver con gloria y majestad, bien robustecidos, porque necesitamos tener mayores concejales, alcalde ojalá en nuestra región de Coquimbo. Creo que tenemos que crecer y para eso nos tenemos que ir a dotar, y para eso las necesitamos y los necesitamos. ¿Y cómo lo hacemos? Con la militancia y con las personas, por supuesto, en sus territorios, que independiente de la opinión que vayan a tener, como quieran trabajar, nosotros tenemos que representar, y eso, para eso son los partidos, y para eso yo voy al comité central, porque tengo que ir a colocar puntos sobre la mesa en donde tenemos que ir a pedir votos políticos, ¿cierto? A nivel nacional, cómo queremos la región de Coquimbo, si la queremos descentralizar, cómo queremos ver la provincia del Choapa, cómo queremos ver la provincia del Limarí, a la comuna de Combarbalá, a Montepatria, a Ovalle mismo. Entonces creo que para eso es la militancia, para eso es la política, para ponernos de acuerdo cómo queremos hoy día un Chile distinto, cómo queremos trabajar, y para eso nuestra lista, un Frente Amplio para Chile, esperamos ganar, ¿cierto? Y tener esta tremenda representatividad, obviamente, con nuestra presidenta nacional, Constanza Martínez. Eso.
2: Andrés, Valesca, Camila, Juan Rodrigo, muchas gracias, que les vaya muy bien en estas elecciones, y por supuesto nosotros vamos a estar bien pendientes a ver de los resultados que se dan.
3: Quería saludar a alguien bien importante, antes de terminar, a nuestra compañera de lista, que es Marisol Céspedes, así que no pudo venir, así que le enviamos un abrazo, nos vamos a ver más ratito, pero para mencionarlo también es que nuestra compañera de lista, que está por ahí esperándonos.
2: Gracias, que esté muy bien.
4: Gracias, Nipa. Muchas gracias a ustedes.
2: Nos vamos a nuestra pausa, que yo sé que nos pasamos, Kevin, no me mire con esa cara, pero nos vamos a la pausa y volvemos.
4: Muy bueno para hablar lo invitado.
3: Sí.
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15: Son las 18 horas y 51 minutos.
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1: Son las 19 horas en punto.
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0: Ya estamos de regreso en columna de opinión. Ya son las 7 de la tarde con 12 minutos. Partimos el programa dando a conocer esta situación en el Consejo Regional respecto de los anuncios, más específicamente con respecto al esta inversión de más de 18 mil millones de pesos que había planteado el gobernador Cristóbal Juliá para concurrir a la emergencia en nuestra región de Coquimbo, y habían dudas. Principalmente las dudas están depositadas en el consejero regional Francisco Corral, dado además que se había desvinculado al jefe de IPIR, Danilo Tapia, ya. Y hoy, en una reunión en el gobierno regional con el nuevo DIPIR, Felipe Pinochet, dice, algunos consejeros y consejeras señalaron de que estarían más o menos ya las cosas más claras. Aunque en el contacto que tuvimos con el consejero Francisco Corral, no quedó para nada conforme respecto de lo que se informó en este encuentro. Pero vamos a escuchar también las palabras de Lombardo Toledo. Tenemos ahí a Lombardo Toledo, el consejero regional también de la Democracia Cristiana. Vamos a escuchar sus palabras.
1: Cuénteme, ¿cómo sale de esta reunión? ¿Quedó conforme? ¿Cómo ha sido esta reasignación de recursos?
2: Bueno, quedé bastante conforme con esta comisión, donde estuvieron las máximas autoridades del gobierno regional, sus respectivas, ¿no es cierto?, presidencias, sus equipos profesionales, y algunas dudas las vamos a disipar en el transcurso de esta semana y de la próxima. Pero creo que conversando de frente con la autoridad, nosotros podemos legitimarlos ante la comunidad que estamos haciendo una continua seguimiento a los recursos, que no solamente por la emergencia, sino que por las carteras que tienen, no solamente las comunas, sino que también otros servicios en convenio con el gobierno regional y el Consejo Regional. Así que en ese sentido creo que es un día especial. Agradecer sobre todo al personal del gobierno regional y del Consejo Regional, que han sido los que en este tiempo se han esforzado para que nosotros tengamos una mirada más positiva del devenir de nuestro Consejo.
1: ¿Se van a poder alcanzar los 18.900 millones?
2: Yo creo que sí. Estamos optimistas. Hay mucho el tema que el Estado de Chile, ¿no es cierto?, es muy burocrático. Hay muchas instituciones que tienen que atravesar un proyecto para llegar a satisfacer, ¿no es cierto?, el bienestar de la comunidad. Y en ese espíritu, las autoridades unipersonales accedieron a que los consejeros regionales de las distintas comisiones pudiésemos conversar sobre la cartera de proyectos que tenemos dudas.
1: Ya. Ahora, ¿el FAR se descarta? ¿Están analizando correr o reasignar ciertos proyectos?
2: No, en absoluto, hasta el momento no hay reasignación. Ya. Eso es lo que yo puedo hablar.
0: Bien, ahí estaban las palabras del consejero regional Lombardo Toledo, y quien fue más crítico, como les habíamos señalado, fue el consejero Francisco Corral, con quien tuvimos un contacto indirecto, pero también dejó otras impresiones en contacto con Daniel Silva, nuestro colega ahí en el gobierno regional. Vamos a escuchar a Francisco Corral, consejero republicano.
3: Decepcionado, porque lo que nos presentaron es una propuesta y un escenario totalmente distinto a lo que aprobamos o a la voluntad que manifestamos el gobernador para avanzar en esta reasignación de los más de 18 mil millones de pesos. Se envió un oficio por parte del gobernador al Ministerio de Hacienda en que esperábamos hoy día tener la respuesta, porque esa es la base para poder avanzar en esta reasignación. Dicen que llegó una minuta, esa minuta no está a la vista, yo la solicité, tampoco fue presentada al término de la reunión, y por lo tanto yo fui bien enfático. Mientras no tenga el oficio de respuesta del Ministerio de Hacienda que acredita este movimiento, que está proponiendo el gobernador, yo no lo voy a aprobar. No lo voy a aprobar. Esa es la respuesta que yo doy. De hecho, pedí ahora que nos dieran el listado, que tampoco fue presentado y fue requerido también en su momento, todo el listado de los compromisos de pago del próximo trimestre y de aquí hasta fin de año.
1: Ahora,
3: a la espera de eso también.
1: ¿El FAR se descarta en lo que le presentaron ahora?
3: El FAR sigue siendo

0: las venias que, y viabilidad que debe dar DIPRES y obviamente la Contraloría. Y por lo tanto, mientras yo no tenga esas propuestas, creo que no tiene ninguna viabilidad esa reasignación, ninguna. Y creo que nos deberíamos concentrar en la gestión de nuestro presupuesto, que ya en sí mismo va en dirección de lo que necesita la región, sino todos los recursos que nosotros disponemos son para el mejoramiento de las comunas en los ámbitos de desarrollo de todo tipo, económico, productivo, comunitario. De hecho, ahora yo también estaba consultando sobre el 2%, no es más de 600 millones hoy día que se han traspasado del gobierno regional a los requerimientos de Senapred, cuando tenemos más de 1.900. Entonces, yo lo que insisto, la emergencia la tenemos hoy día, tenemos que acelerar esos recursos que están ahí viables, son frescos, para mejorar toda la, el más de 50% de la conectividad que necesitamos solucionar en esta región. Hoy día nos presentó el Seremi de Obras Públicas la cantidad de mejoramientos que tiene que hacer y de recuperación de conectividad. Bueno, tenemos los recursos para avanzar, de hecho necesitan más máquinas, tenemos la posibilidad de entregar más máquinas, preocupémonos de eso. Y concentrémonos en todo lo que podemos levantar para el mejoramiento de la región, que ya lo podemos hacer con nuestra propia gestión.
1: Ahora, ¿se alcanzan los 18.900 millones ofrecidos? Porque esa también es la duda, digamos, que se van a reasignar, ¿qué es lo que se está proponiendo? ¿Se van a pasar para el otro año algunos? ¿Se van a postergar?
0: Bueno, este nuevo escenario, y eso es lo lamentable, porque es una propuesta totalmente distinta. Acá se habló en primera instancia que esos 18.000 millones de pesos iban a ser para ejecutar el 2026. La propuesta de ahora es con proyecciones de ejecución al 2027 y siguiente, incluso Corfo es para 3 años. Entonces todo es totalmente distinto y a mí la verdad que con esto me deja totalmente disconforme, con dudas, y mientras yo no tenga la certeza no voy a estar aprobando esta reasignación, porque creo que nos tenemos que enfocar en la misión del gobierno regional, que va en beneficio de toda la región.
2: Muy bien, ahí entonces reafirma las palabras que había dado en el contacto en directo que tuvimos al inicio del programa junto a Daniel Silva, nuestro colega, Francisco Corral, consejero regional de Republicanos, quien no está conforme, quedó desilusionado, dijo el consejero, porque no le queda claro finalmente sobre la viabilidad jurídica de la asignación de los recursos de estos más de 18.000 millones de pesos que dio a conocer la semana pasada el gobernador regional Cristóbal Juliá para concurrir con ayudas, porque incluso cuando se dio a conocer, se dio este anuncio por parte del gobernador, los días posteriores ya había un desglose de ¿cuánto iba a ir para qué cosa? Se había manifestado que 6.000 millones de estos 18.000 millones iban a ir en ayuda directa a cada uno de los 15 municipios de nuestra región de Coquimbo. Incluso recién conversábamos con una concejala acá de Montepatria, que señalaba que le habían informado de cuánta plata le iba a llegar a Montepatria de estos 6.000 millones de pesos que se suponía que se van a aprobar o se habían aprobado en el Consejo Regional. Ahora está ese manto de duda que por lo menos manifiesta el consejero Francisco Corral, pero esto tiene que pasar obviamente por todas las disposiciones de revisiones que tiene que ver con las internas que realiza el propio gobierno regional, las diferentes jefaturas y además las revisiones y fiscalizaciones que realiza la Contraloría General de la República. Entonces, vamos a ver, porque se abrió un flanco, hay que decirlo, en el gobierno regional respecto de esto que pareció en un inicio y para todas las autoridades en general, como una súper buena idea, porque no, hasta el momento no habíamos tenido en términos de recursos asignados para la emergencia por parte del gobierno central ninguna cifra concreta para la región de Coquimbo. Y la primera que se dio fue, nació precisamente del gobierno regional. Así que es una situación compleja en la que se encuentra hoy por hoy el gobierno regional, pero vamos a ver cómo se va avanzando en aquello, porque los recursos, por supuesto, que se necesitan. Oiga, y otra información que proviene también del gobierno regional. Se confirma la suspensión del Rally Móvil 2026. Según el gobernador Cristóbal Juliá, hoy la región necesita que cada peso esté puesto en la reconstrucción. Y tras evaluar el escenario que enfrenta

0: a la región de Coquimbo luego del sistema frontal y el desafío que representa el proceso de recuperación de las 15 comunas, el gobierno regional confirmó que la fecha del rally móvil programada para diciembre de este año no se realizará. La decisión responde a la necesidad de enfocar los recursos y la gestión institucional en las tareas de reconstrucción que actualmente se impulsan en toda la región, priorizando obras, iniciativas y acciones orientadas a restablecer infraestructura, conectividad, servicios y apoyar la reactivación de los territorios afectados. ¿Qué dijo el gobernador? Hoy la región necesita que cada peso esté puesto en su recuperación. Sabemos el impacto positivo que genera el rally móvil para el turismo, el comercio y cientos de emprendedores. Y precisamente por eso esta fue una decisión difícil. Pero después de la emergencia tenemos la responsabilidad de concentrar nuestros esfuerzos en recuperar nuestras comunas, apoyar a quienes fueron afectados y acelerar las inversiones para la región de Coquimbo. Oiga, nos vamos a ir a nuestra última pausa y vamos a volver porque vamos a volver con el tema de la Pampilla, porque ha salido varias informaciones acerca de que se estaría analizando tal vez una Pampilla solidaria, etcétera, pero no hay una pronunciación oficial por parte del alcalde Ali Manucheri. Vamos a volver con el concejal Mario Burlé, concejal de la comuna de Coquimbo, para analizar este y otros temas.
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7: Son las 19 horas y 26 minutos.
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0: estamos ya de regreso, 7:32 de la tarde, últimos minutos de nuestro programa Columna de Opinión de este jueves 6 de agosto. Le comentamos antes de irnos a la pausa sobre esta idea que anda rondando de una Pampilla solidaria, de una Pampilla más chiquitita, más acotada, etcétera, después del anuncio de parte del alcalde Ali Manucheri de señalar de que este año no se va a realizar la fiesta de la Pampilla, la fiesta más grande de Chile, porque los recursos que se invierten o se gastan en esa Pampilla finalmente van a ser invertidos ya o gastados en poder ir en ayuda de los coquimbanos y coquimbanas que la han pasado bastante mal después de este sistema frontal. Hay que sumar, tenemos otro sistema frontal a partir del día martes, 11 de agosto y 12, 11 y 12, tenemos, parece que lluvias, pero un poquito menos para acá, para la zona. Oiga, tenemos al concejal de la comuna de Coquimbo, Mario Burlé Delva, quien también había planteado esta idea de una Pampilla acotada. ¿Cómo está, concejal?
1: Qué gusto estar, Paola, con usted. Bien, dentro de todo.
0: Oiga, la primera impresión de la suspensión de la Pampilla.
1: A mí no me gusta.
0: Ya.
1: Y soy súper honesto, yo lo he dicho con todo el respeto a la autoridad máxima del municipio, que es el alcalde, eso jamás va a estar en duda. Porque, claro, tenemos los damnificados que hemos visibilizado en sectores como La Rinconada, Cruz de Caña, en Coquimbo, algunos sectores de la zona más rural, pero ocurre que hay varios damnificados invisibilizados que no hemos visto, que son los comerciantes. Y ojo, cuando hablo de comerciante me refiero al comerciante de Coquimbo.
0: Ya. No al que viene de Santiago.
1: No al que viene de Santiago, no. Yo quiero defender al comerciante de Coquimbo, al emprendedor de Coquimbo. Comerciantes que, producto de las lluvias, el temporal, durante 2 semanas, por ejemplo, no vendieron nada, porque nadie andaba en las calles con esa lluvia y ese viento. Luego, comerciantes que perdieron parte de la mercadería al no tener luz, y por ende los refrigeradores no funcionaban para poder mantenerla. Y luego están muchas personas que esperan la Pampilla para ganar su, tener ingresos, tener sus recursos, y que han invertido. Ayer me contaban el caso de una persona, por ejemplo, que invirtió alrededor de 14 millones de pesos en mercadería con la esperanza de vender precisamente en la Pampilla.
0: Claro, porque se prepara de
1: con claro, la mercadería no se compra de un día para otro. Incluso, por ejemplo, la chicha, y esto lo aprendí año atrás, se compra de un año para otro. Usted, por ejemplo, este año compra la producción, la vendime el próximo año.
0: Ya, para se la asegura.
1: Claro. Está luego el proveedor local también, ¿no es cierto? Por ejemplo, el que fabrica helado, que le vende al personaje heladero que va a la Pampilla a venderlo. Mm. O el que fabrica, no sé, hace masa de empanada, que a su vez se la vende a alguien. O sea, el sector turístico, la gastronomía, es toda una cadena. Hasta el cuidador de auto, que va ganando su moneda.
0: Claro.
1: Entonces, yo qué es lo que proponía, y sigo proponiendo, es una Pampilla acotada, austera, chao escenario monumental.
0: Ya.
1: Porque eso
0: artistas, no artistas nacionales ni internacionales.
1: No, eso es mucha plata.
0: Ya.
1: Hacerlo en la pérgola, que normalmente alberga a los folcloristas, y que se llena,
0: porque
1: es impresionante la cantidad de personas que aman el folclor, con artistas locales, y le damos la posibilidad, ¿no es cierto?, a nuestra gente, sus emprendedores, sus comerciantes, que puedan ir a la Pampilla, y hacerlo de alguna manera un símil de lo que es la Pampilla navideña,
0: ya,
1: ¿no es cierto?, con pocos recursos, no, sin mayor espectáculo, pero que la gente se instale y vende sus productos. Yo he conocido personas, por ejemplo, años atrás, una señora que vendía bebida y helado en un kiosco, y con eso, fíjese, lograba ingresos que le permitían pagar los estudios de su hijo. Entonces, se crearía, en mi concepto, una crisis económica grave para muchas familias que esperan precisamente la actividad de la Pampilla para ganar plata. Entonces, yo creo que se lo planteé ayer al alcalde, después del consejo tuvimos una reunión, los 10 concejales, él y su equipo, y bueno, con harta honestidad y con el respeto debido se le planteó esta posibilidad, ya no se tomó ninguna decisión. Hoy día hemos sabido por una entrevista que dio una radio en Santiago que se está abriendo la posibilidad de hacer una pampilla, ojalá en una alianza público-privada.
0: Ya.
1: Y si se hace esa pampilla, va a contar con todo mi respaldo en lo que se pueda.
0: Ya. Pero públicamente el alcalde no ha...
1: Lo oficial es que la pampilla está suspendida.
0: Ya.
1: Y que él está evaluando esta ya. posibilidad de una pampilla en una alianza pública-privada.
0: Ya. Pero ya. no ha dado a conocer nada públicamente.
1: Oficialmente, que
0: nada.
1: Yo sepa, nada. Lo único ya. oficial es que el día 21 y 22, me parece, por ahí lo tengo anotado, de agosto, 21 y 22 de agosto, habría una actividad solidaria entre las 12 y las 22 horas a realizarse en la explanada del edificio municipal. Esa es la actividad oficial. De la pampilla, lo oficial es que está suspendida.
0: Ya.
1: Lo otro son, llamémoslo así, rumores, especulaciones, que podría realizarse, que no podría realizarse. Pero hasta ahora no, no hay
0: Estoy buscando cifras de lo que ha sido el gasto, no encuentro la del 2025. ¿Se realizó la pampilla navideña del 2025?
1: Sí, claro.
0: Sí, no encuentro aún el presupuesto.
1: No, usted sabe que soy remano para los números, no nos retengo.
0: Solo me aparece una del 2022, de la pampilla navideña, que había costado 86 millones de pesos. O sea, la cifra que por lo menos doy.
1: Claro.
0: Pero, claro, uno puede decir entre 86 y... 100 millones de pesos, algo así más o menos.
1: Póngale que cueste, ya, no tengo los cálculos, pero que cueste 200 millones.
0: Ya.
1: Contra los 1.800 que estaban aprobados, no es nada. ¿Verdad?
0: Claro.
1: Ah, que miren, son 200 millones. Sí, pero no, en el presupuesto que había es mínimo, porque el beneficio económico para la comuna, para el comerciante local, la gastronomía, etcétera, etcétera, es importante. Y lo otro, Paola, yo creo que tenemos que dar señales de normalidad. El suspender tanta actividad, ya, en mi concepto, y puedo estar equivocado, transmite como, oh, Coquimbo está suspendiendo todo, no hay agua, no hay luz, está mal. No, pues si nosotros vivimos el turismo, acá son muy pocas las industrias, y las que hay son pequeñas, ¿no es cierto? No es como Santiago, Concepción. Entonces nosotros vivimos de la industria sin chimenea, que precisamente el turismo. Ya, y la gente se prepara para venir a la Pampilla, se prepara para venir a Coquimbo, y cuando hablo de Coquimbo me refiero incluso a la región de Coquimbo, no solamente a la comuna. Entonces yo creo que hay que ir normalizándose. La vida lamentablemente da algunos golpes fuertes, pero la vida continúa y tenemos que irnos normalizando. Si no hemos parado, ¿de cuántas desgracias que nos ha traído la naturaleza en el pasado? Bueno, tenemos que pararnos de nuevo, y a lo mejor esta es una muy buena oportunidad.
0: Ya. Oye, nos comenta concejal Rosa, dice, la pampilla debería ser así siempre, como fue en sus inicios, y siempre traer artistas regionales, dice.
1: Bueno, quienes ya hemos pasado ciertas décadas nos acordamos que la pampilla, el gran atractivo de la pampilla era que las mismas familias se instalaban en los mismos lugares, entonces uno ya sabía que iba a ser su vecino, compartía, se elevaban volantines, se jugaba, bueno, los juegos tradicionales chilenos, etcétera, etcétera, etcétera. Después, con los años, bueno, se convirtió en el gran show. Yo no digo que no se haga el show el próximo año y los que siguen, pero ahora no es el momento.
0: Claro.
1: Ya, no es el momento, y por lo tanto, sí,
0: ¿y una solidaria? Pampilla.
1: Sí, ¿por qué no?
0: ¿Cómo sería eso? ¿Recaudar a través de pago de entrada? ¿Esa plata se va para...?
1: A ver, el problema que, y ahí yo sí le encuentro razón al alcalde, que para hacer una pampilla, como tradicionalmente de los últimos años, significa destinar mucho personal municipal, que están absolutamente agotados, reventados.
0: Y seguridad también.
1: Seguridad. Y aprovecho, hago un gran paréntesis, soy reiterativo, majadero, en agradecer a todos y cada uno de los funcionarios municipales. Porque gracias a ese trabajo previo, ¿no es cierto?, al temporal, la ciudad misma resistió. Luego, durante el temporal y post-temporal, se han sacado la ñoña trabajando. Entonces, claro, no le vamos a recargar más encima la pampilla. Eso es cierto. Entonces, puede ser una pampilla cronchada gratuita, y hay que ver qué tipo de ayuda solidaria, porque yo he escuchado en muchos medios que, por ejemplo, ropa
0: ya no se está recibiendo.
1: No. Puede ser material de construcción y alimentos, que nunca están de más los alimentos.
0: Claro.
1: Eso hay que verlo, canalizarlo, y bueno, la autoridad que ha estado en primera línea son las más indicadas para señalar cuál es la ayuda que hoy día se requiere. ¿Ya? Una forma de canalizar.
0: Pero esta decisión debiera darse luego.
1: Porque esta decisión tendría que ser ahora, ya.
0: Porque estamos,
1: Paola, estamos a 6
0: de agosto.
1: Y los días no pasan, vuelan.
0: Sí.
1: No nos dan ni cuenta cuando va a estar el 18. Por ejemplo, yo digo ya, cero, no hacer acto inaugural, ¿no es cierto? No la tradicional desfile.
0: Ya. ¿Ya?
1: O sea, todo aquello de lo que se pueda prescindir y que de una u otra manera significa algún gasto o significa que tenemos que tener funcionarios municipales, porque insisto, están rentados los funcionarios a esta altura. Entonces, prescindir de lo que se pueda.
0: Ya.
1: ¿Ya? Y volver, como dijo ahí una auditora, Rosa, me parece.
0: Sí.
1: A lo que fue la Pampilla en muchos años cuando partió. Yo la Pampilla estoy ligado a cabros chicos porque recordad que la Pampilla, toda la Pampilla la organizaba el Club de Leones. Desde la entrada hasta que. Y eso era con la finalidad de comprar el predio, que finalmente se logró. Y después se continuó con la carpa gigante. Ya, mi papá fue integrante del Club León, así que yo andaba revolviendo de chico por ahí. y después yo fui mi integrante del Club León. Entonces sé cómo se puede manejar una Pampilla, cómo se pueden recortar los gastos, ¿verdad? Y hacer una Pampilla simple, pero darle la posibilidad a la gente que vaya. Porque además del aspecto económico del comerciante, también hay un aspecto mental. La gente lo ha pasado muy mal con el. Y si fuera el médico, hoy día hablamos de la salud mental en Chile en general,
0: sí,
1: ¿no es cierto?
0: Sí.
1: Y para mejorarla, creo que hay que hacer distraerse. Y la Pampilla puede ser una forma también que la gente se distraiga, que salga de la rutina y que haga una actividad distinta. Y eso también puede ayudar a mejorar su ánimo, su mente, etcétera, etcétera, etcétera.
0: No solamente un tema de tradición, que también es, por supuesto, súper importante, sino también el tema de la salud mental y de la distracción. Quería llevarlo a otro tema, aprovechando que nos quedan unos minutos.
1: Sí,
0: concejal, conversamos con Mario Buledelva, concejal por la comuna de Coquimbo. ¿Cuál es su impresión, qué información tiene también con respecto a estos disparos contra el edificio consistorial?
1: La verdad, Paola, que la única información que tengo, parece un poco cómico decirlo, la que se señaló en la prensa. Ya, ayer en consejo, por olvido, por omisión, por lo que sea, no se tocó el tema.
0: Ya.
1: Lo que yo he sabido por algunos funcionarios que llegaron al municipio a primera hora de la mañana siguiente a estos disparos, que serían 3 balas que penetraron a través de los vidrios, se supone, porque entraron en forma horizontal, que se cree que podrían ser disparados desde el famoso mercado del mar.
0: Ya. Por la altura. Claro, ya.
1: Porque está en sexto piso.
0: Sí.
1: ¿No es cierto? Entonces, sexto piso. Ya. Y al entrar en forma horizontal, claro, tiene que estar ahí y por la distancia se supone que fue un rifle.
0: Ya.
1: Y del cual se disparó. Pero oficialmente no tengo mayor información. Ahora, yo espero que se investigue, ojalá los responsables sean detenidos y se aplique el máximo rigor, porque es grave. Es muy grave. Ya lo que pasó aquí en el MOP, un exfuncionario. Hoy día andamos solucionando los problemas a balazo. No, gravísimo. Muy grave.
0: Bueno, obviamente esto está en investigación, tiene la policía de investigaciones.
1: Entiendo que se le encomendó a Carabineros la investigación, tendrá que elevar el informe pertinente, la fiscalía hará las diligencias que correspondan. Y bueno, y esperamos que efectivamente puedan ser detenidas las personas que ejecutaron este hecho muy lamentable. Sí. Y yo salí inmediatamente a condenarlo, porque no es la forma de.
0: Claro.
1: De solucionar los problemas.
0: No, ni tampoco de entretenerse si anda con una pistola por ahí disparándole a los edificios.
1: ¿A quién le disparo?
0: No, de todas maneras.
1: No es la forma.
0: Concejal, muchas gracias por conversar con nosotros.
1: No, encantado, Paola.
0: El tema de la Pampilla es un temazo, por supuesto, para la región de Coquimbo y para los coquimbanos también particularmente.
1: No, bueno, más allá de la tradición está todo este problema que hemos conversado de índole económico, etcétera, etcétera. Así que bueno, yo espero que se tome la mejor decisión. Y además está decir que el alcalde siempre va a contar con mi apoyo si decide hacer una Pampilla en la forma que hemos conversado.
0: Muchas gracias, concejal.
1: Gracias, que esté muy bien.
0: Nos despedimos ya Los dejamos acompañados con la música junto a Kevin Araya en los controles. Muchas gracias por conectarse con nosotros, amigos, amigas. Ya son las 7 de la tarde con 46. Que tengan un buen descanso, un buen retorno a sus hogares. Chao.

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12: Son las 20 horas y 3 minutos.
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